0: tanque del Este, ese es el partido del tanque del Este y terminó siendo el gol de la victoria.
1: Llegaba la pelota, pero no había nadie. Y justamente el cambio de vitamina. Vino la expulsión, cambio de vitamina.
0: El centro del Lescano,
1: gol del tanque. Vitamina se equivocó al comienzo del partido. Le sacó también a Delmas, eso no me gustó. Pero al final.
0: Él pilló el cambio, él sintió.
1: Ah, sintió. Bueno. Bueno, vamos.
0: Podemos listo. Decir una vez más, vitamina Masterclass.
1: Gracias. Tres más.
0: Vení, señor. Vení. Deja de filmar y venía conmigo. ¿Por qué ganó Olimpia?
2: Sencillo. Creo que trabajó el segundo tiempo con la paciencia. Más que nada y ahí se marcó la diferencia.
0: Y la camiseta sacó Olimpia, sacó chapa, el defensor hizo mítica con Olimpia.
2: Totalmente, como dice la historia, así mismo, tal cual.
0: Una última.
1: Para Wilson, que
0: no. No, dejale.
1: Lo mira ya.
0: Tiene que trabajar.
1: No sé, va a llorar por eso.
0: Dejale, no, Wilson, no. Acá me llama. ¿Qué pasó?
3: El que es campeón clasifica como quiere, sobre la hora. Vamos todavía.
0: Gracias.
3: No
0: puedes
3: sacar fotos
0: con un trabajando. ¿Cómo tienes con la foto estoy trabajando? A ver. Señor, ¿por qué ganó Olimpia?
4: Porque puso huevo.
0: Una vez más, noche mágica de Copa, Olimpia y su gente, el equipo se portó.
4: Sí, completo. Y el que entró el último, entró para meter gol.
0: Perfecto, señor, vení, contame vos, ¿por qué ganó Olimpia?
5: Porque él es un grande y así nomás. ¿Por qué es grande?
0: Sajonia, defensores del Chaco y Olimpia, las copas, son amores que nunca se pueden separar.
5: Es todo el conjunto que le gusta al olimpista y gracias a Dios se sacó un resultado positivo. Sufrido como siempre porque Olimpia no te hace feliz antes de que te haga sufrir.
0: No se consiguió nada, un gran paso esto, ¿no?
5: Así mismo, paso a paso y tenemos que llegar caminando un paso a la vez.
0: Y ahora el miércoles contra Auda eres confirmar lo que se consiguió hoy.
5: Tenemos que demostrar la grandeza de la Olimpia, sí o sí.
0: Una cancha llena de agua.
5: Obvio, más todavía que con este frío vamos a darle más calor.
0: Gracias, señor.
5: Gracias.
0: A ver, nos movemos. A ver, vamos a ir. Ah, vos me querés decir algo, perdón, decime.
3: Los goles fueron buenos. Juliano Luna y los goles fueron una pasada.
0: Señor, vení. ¿Por qué ganó Olimpia?
6: Porque tenemos huevo, le tenemos a Mateo Gamarra y tenemos una hinchada que es de la puta madre.
0: Le faltó algo, Olimpia tiene mística.
6: Eso se sabe, Olimpia tricampeón de América y viene la novena copa que nos falta.
0: Hoy era un partido complicado, brasilero siempre difícil, se habló mucho en la previa, la sub-20, la reserva del Vasco, pero se portó y Olimpia en un partido complicado sacó chapa.
6: Sacamos chapa porque somos grandes y tenemos la hinchada más grande de Sudamérica. Y el Olimpia es demasiado grande para esta clase de equipito brasilero.
0: La mística del defensor y con Olimpia, ¿no?
6: Solamente eso. Y solamente el escudo, mostrándole el escudo con las tres estrellas y el amarillito, ahí ya le dice todo.
0: Gracias.
6: Gracias, Borman.
0: Ahí está. Hinchas de Olimpia, voy a seguir moviéndonos. Joven.
7: Bien, espectacular.
0: Yo pregunto, ¿no? ¿Cómo vas a ganar?
7: Excelente.
0: ¿Por qué ganó Olimpia?
7: Y porque el que más propuso, el que más quiso ganar, y bien merecido.
0: Ese 1-0 en el primer tiempo era injusto, ¿no? Por todo lo que generó Olimpia, por lo que jugó, por lo que batalló.
7: Totalmente injusto, porque Olimpia siempre, desde que empezó, o sea, propusieron para ganar y lo de Vasco fue, o sea, ese gol fue
0: accidental. Señor, venía a molar. ¿Por qué ganó Olimpia?
8: Porque Olimpia es lo más grande que ahí ganó a puro huevo ganó Olimpia.
0: Era injusto ese primer tiempo, resultado abajo.
8: Y creo que el primer tiempo Olimpia tuvo una oportunidad.
0: Por eso.
8: Pero fue alguna jugada real, tampoco fueron jugadas preparadas. Y un gol que estaba fuera de contexto fue el que ligamos el primer tiempo. Pero el segundo tiempo ganamos a puro huevo, como Olimpia tiene que jugar siempre.
0: Que era lo que importaba, ganar, sacar chapa, jerarquía.
8: Sí, siempre. Olimpia tu partido te gana con la camiseta.
0: Gracias, man.
8: Le tiraron la camiseta y salen corriendo.
0: Felicidades, señor. Felicidades. A ver. Un título.
9: El Eurolimpia sigue. A principio de año dijimos eso en la primera fecha, todo el mundo se rió. Hoy Olimpia demostró que tiene dos equipos.
0: Daré otro yo, vitamina Masterclass.
9: No. Lo de esta semana dejó en claro que Olimpia está para grandes cosas. El equipo demostró que hoy, sin grandes figuras como los dos, Richard, como alguna baja que tuvimos adelante o atrás, igual sacamos actitud, que es lo que...

0: siempre te piden la noche de Copa Libertadores hoy, perdón, en la noche de Copa, que hoy un miércoles de noche, nada más que el Defensor es lleno. Hoy Olimpia sacó lo que tenía que sacar, que era
1: Pelo Chapa,
0: equipo grande, equipo histórico, porque 1-0 abajo el primer tiempo, todos pensábamos lo peor. Pero bueno, esto es Olimpia, nos tiene acostumbrados. Nosotros los jóvenes no vivimos mucho, pero los más grandes seguramente están acostumbrados a esto.
1: Siempre hay que dejarle un espacio a Olimpia, ¿no?
0: Ya demostramos contra Flamengo en el 2023, hoy otro equipo de Río que se va con mucha ganas de seguramente cruzarse con nosotros en octavo o en semifinal, pero ya sin pensar que nos van a ganar 3-0 como fue allá con el equipo suplente.
1: Nos movemos, Fede, y nos vamos a sonar la calle para seguir con las declaraciones.
2: Bueno, qué momento feliz de Olimpia, ¿eh? Campeón, y ahora sí ganando un partido de aquello que el hincha demasiado disfruta, porque está la mística, un montón de cosas. Como decía el hincha recién, capaz que nosotros por ser más jóvenes no vivimos, pero nos contaron mucho estos partidos. Y sí, yo recuerdo que contra Fluminense perdiendo 1-0 Copa Libertadores 2013 y lo dio vuelta. O recuerdo más atrás contra Gremio, gol de Grafite 2002, ganó 1-0 Grafite, una figura, tenía Gremio y lo dio vuelta 3-1, después terminó 3-2, pero digo, reacciones de Olimpia dando vuelta a partido ante equipos brasileños, queda esta. Por eso se van contentos los más chicos, los más jóvenes, porque vivieron puramente como lo que les contaron, porque a Flamengo lo dio vuelta, pero en el global, pero acá estamos hablando en el mismo partido, cuando parecía incluso Carlín que hubo tres contragolpes de Inestrosa, que en todo resolvió mal, donde parecía que Gremio, pues, que perdón, Vasco podía aceptar un segundo golpe cuando íbamos por 10, 15 minutos del segundo tiempo.
3: Sí, y sobre todo por las bajas que tuvo, como decía el hincha franjeado en charla con Néstor recién, ¿no? Era una prueba importante que me hacía dudar si es que Olimpia iba a poder conseguir los tres puntos, porque no estaba entero, no estaba completo, le faltaba su mejor jugador, o el más desequilibrante, que es Romeo Richard, que es el líder de este equipo, y Richard Sánchez, que bien decías, es el más claro con la pelota. Hoy Hugo Quintana asumió el liderazgo ante la falta de los mencionados soldados y dijo, bueno, yo tengo que aparecer hoy. Y después, bueno, el gran partido de Alfaro, que ya nos tiene acostumbrados a aquello, pero hoy Quintana pasó una prueba muy importante. Alcaraz, que se equivocó y acertó, pero peleó hasta el minuto en que salió y demostró Olimpia que tiene ya no un equipo, sino un plantel muy compenetrado con la idea del entrenador, con Vitamina, que le inyectó demasiado carácter a un equipo que perdía contra cualquiera el año pasado, y independientemente a los nombres consigue los objetivos. Cuando se plagueó en conferencia le ganó a Recoleta, y hoy con muchas bajas dio vuelta a un partido ante un equipo brasileño que lo hizo parecer no brasileño.
2: Totalmente de acuerdo, gran victoria de Olimpia para recordar los ecos, los goles, y ya se vienen Wilson, Fabio, Dani Maciel de San Pablo, para lo que esperemos sea otro gran triunfo, otro gran resultado de otro equipo paraguayo como el Cerro, jugándose la vida también ante Palmeiras aquí en San Pablo. Vamos con las razones de vivir que tiene esta gran victoria de Olimpia, y luego ya enfocados en Cerro San Pablo con Fabio, con Wilson, con Dani Maciel, como decía, desde San Pablo. Adelante con eso, buenas noches desde aquí, Sajonia.
4: Tiro libre para Olimpia, vamos Olimpia, vamos tricampeona, vamos campeón del mundo. Tiro libre para Olimpia, le va a pegar Vescano, le zurda centro con balón.

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1: ¿Qué tal? ¿Cómo están, amigas, amigos, oyentes de la Rock and Pop y Canutí? Aquí estamos para darle continuidad a la cobertura del fútbol. Tremenda la victoria de Olimpia en el Estadio Defensores del Chaco. 3-1 sobre Vasco da Gama, básicamente asegurando su clasificación a la siguiente fase de la Copa Sudamericana. Con un empate en la siguiente fecha frente al Audax Italiano, estará consiguiendo el primer puesto y clasificación directamente a octavos de final de este torneo. Nos metemos rápidamente en la Copa Libertadores. Presentación de Cerro Porteño, el conjunto azulgrana. El equipo de Daniel Holland que visita San Paulo para medirse frente a Palmeiras en el estadio Allianz Parque. Ahí Cerro Porteño con equipo confirmado irá en busca de un buen resultado. Ya establecemos contacto con Dani Maciel, el enviado especial del grupo Ñanutí de la Rock and Pop. Cerro Porteño que arranca con Alexis Martín Arias en el arco, con Fabricio Domínguez Huertas, con Gustavo Velázquez, Matías Pérez, Marcelo Chaparro. En la mitad de la cancha Cecilio Domínguez, Jorge Morel, Robert Pires Damota. También estará Mateo Klimovic. Atención con este nombre, Freddy Noguera.

0: arranca de titular, bien arriba estará el pirata Pablo Vegetti. Por su parte, Palmeiras arranca con Carlos Miguel en portería, en la zona defensiva Jay, Gustavo Gómez, Murilo, Arthur, en mitad de terreno Andreas Pereira, Emiliano Martínez, Marlon Alan, también arriba jugará el colombiano John Arias y estará el argentino, el Flaco López. Son los equipos confirmados. El fútbol arrancará en exactamente 14 minutos, cobertura de la gran jugada, transmisión de la 95.5 FM y de la 1020 AM, transmitiendo a través de todas las plataformas del grupo Añanduti. Seguimos con los amigos de YouTube y enseguida hay un anuncio muy especial para todos ustedes. Estamos también a través del Facebook, fanpage de Bruno Pon, por supuesto, reporte de sintonía a través del 0984-955-000, arrancando esta cobertura del fútbol. Se presenta el ciclón, se presenta Cerro Porteño con todos los compañeros. Bobby Martín, bienvenido a la cobertura del fútbol, buenas noches.
1: Buenas noches, Wilson, el gusto de compartir contigo, con toda nuestra audiencia de la gran jugada, lo que va a ser la presentación de Cerro en São Paulo ante Palmeiras, esperando también un buen trabajo del equipo de Haaland en lo que va a ser esta presencia internacional, esperando el gran partido ante Cristal. Hoy sumando, Cerro dará un paso gigantesco hacia la clasificación a octavos.
0: Bienvenido a la cobertura del fútbol, Lucho Paredes. 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
0: Ya estamos con Dani Maciel, ya estamos en el estadio Allianz Parque, que pasará a llamarse Nubank Arena. Vamos hasta São Paulo, vamos hasta el compañero, vamos hasta Dani Maciel. Bienvenido a la cobertura del fútbol, Dani. Privilegiado vos de estar ahí en ese estadio con los hinchas de Cerro Porteño que viajaron hasta São Paulo para acompañar al conjunto azulgrana. Buenas noches, bienvenido Dani Maciel, adelante.
3: Wilson, ¿cómo te va? Buenas noches. Saluda a Fabio, a todos los compañeros, a la gran audiencia del grupo Ñanduti, la Rock and Pop, la gran jugada. Listos aquí desde el estadio, 20.000 personas aproximadamente en el estadio para ver este partido. 16 grados de temperatura, una térmica de 15. No llueve, por suerte, pero sí regaron este campo de juego como si fuera un diluvio. Cuando quieras, Cerro Porteño está plenamente confirmado.
0: Sí, señor, Dani Maciel, con sorpresas en el equipo base. Contanos, por favor, describinos el hincha de Cerro Porteño que viajó y que está ahí en el estadio. ¿Dónde mismo se están ubicando los hinchas de Cerro Porteño, Dani?
3: Están ubicados en la bandeja superior. Por dar un ejemplo, sería hacia la platea que da a Novena, en la parte de arriba. Ese es el sector donde están los hinchas de Cerro Porteño en estos momentos. Están ingresando de a poco más de 20 buses que se llegaron hasta São Paulo, y ojalá con un resultado positivo en la noche de hoy.
0: Muy bien, ya retorno enseguida contigo para reiterarnos cómo arranca Cerro Porteño, cómo arranca el equipo de Ariel Haaland. Lo quiero saludar a Nico Sosa en coordinación, porque tenemos anuncio. Atención, hincha del ciclón. Atención, hinchas del YouTube, atención, hinchas de la 95.5 FM y también de la 1020 AM, atención a los hinchas del Facebook, fanpage de Bruno Pondi también, atención a los hinchas del WhatsApp de la Rock and Pop. Nico Sosa, que tenemos para la audiencia, renovado saludo, buenas noches, Nico.
4: Buenas noches, Wilson, saludos para vos, para Fabio, para los compañeros, pero antes, permitime, Wilson, por favor, dar a conocer al ganador de la camiseta del Olimpia, con la firma autografiada por Richard Ortiz, por el Capi. Ahí ven la firma de Richard Ortiz, la gente que participó en el YouTube. José Vera, 794, arroba JC-Melga, es su arroba, reitero, arroba JC-Melga. José Vera, 794, es el ganador de la camiseta del Olimpia. Tiene que venir mañana en horario de programa de 11 a 14 horas a retirar aquí de la radio Rock and Pop 95.5. Así que vaya el saludo para José Vera, 794, el ganador de la camiseta. Nos metemos de lleno a Cerro Porteño porque también tenemos regalos para el hincha de Cerro Porteño. Poneme en pantalla, mi querido Hugo, por favor. Ahí vemos. Fíjate, Wilson. Esta camiseta.
0: Nico. Esta camiseta me están contando que ya no hay disponible en un shopping muy conocido. Y la tenemos nosotros para regalar a la audiencia, Nico.
4: Y señor, Cerro Porteño lo presentó anoche. Camiseta especial. La indumentaria homenajea al histórico equipo azulgrana del año 1999. Ahí está, allí lo ves. Se va esa camiseta de Cerro Porteño. Y además, Wilson, se van dos packs de Múnich original.

0: 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Deja tu nombre, tu apellido, tres últimos de cédula en el YouTube y el pulgar arriba. Estamos en 1600 likes. Hay que llegar a los 2000. Hay que sobrepasar los 2000. Se va la camiseta de Cerro Porteño, la nueva, la equipación, la indumentaria, homenaje al equipo azulgrana del 99.
1: Excelente, Nico. Impresionante los premios que tenemos para la audiencia. Y te digo, cuando lleguemos a 1800 likes, se van los primeros premios. 1800 likes y se van los primeros premios aquí en la transmisión de la Rock and Pop Iñanutí. Retorno hasta San Paulo, retorno hasta Dani Maciel para que nos reitere cómo arranca el equipo de Ariel Holland, cómo arranca el equipo azulgrana. Pero antes, Lucho Paredes, continuamos con la locución comercial.
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1: Me pongo la camiseta de Cerro Porteño, Fabio Martín. Me pongo la camiseta de Cerro Porteño si el Ciclón consigue una victoria hoy en San Paulo.
3: El empate no.
1: El empate es un buen resultado, sí.
3: Pero la victoria es histórica.
1: La victoria depende de cómo se dé, ¿eh?
3: Porque no.
1: Los empates depende de cómo se den. Imagínate que empate en el minuto 95, Cerro. Sería como una victoria.
3: No, la victoria medio a cero, cualquier se tropieza por la nota, hace el gol, ¿eh? Igual te pones toda la camiseta.
1: Sí, por favor.
3: Punto de oro solo en Brasil.
1: Así mismo, Fabio Martín. Conéctense al YouTube de la Rock and Pop y vean lo que es esto. Perdón, yo sé que esto está bien ordenadito, bien estiradito, pero las quiero tener en mi mano. Miren, muchachos, chicas, lo que es esto, una cosa sensacional. Hay que felicitar a las marcas que viste a Cerro Porteño Puma, porque realmente esto está recontra bien logrado. Y en el momento oportuno, Fabio Martín, mira lo que es. Tantos recuerdos para los hinchas noventosos de Cerro Porteño. Semifinal de Copa Libertadores 1998. Semifinal de Copa Libertadores 1999. Equipazo de Cerro Porteño, ¿eh?
3: Sí, y esto sin duda te hace viajar el del tiempo. Te hace la retrospectiva con la memoria que tienen los hinchas de aquel equipo que estuvo cerca de cosechar esa gran historia para Cerro Porteño en Copa Libertadores. Estuvo ahí nomás, 98, 99, dos años consecutivos. Y así va a vestir Cerro en la noche de hoy en el Allianz Parque.
1: Dani Maciel con la polca de Cerro Porteño de fondo. Contanos ahí en el estadio Allianz Parque cómo arranca Cerro Porteño, cómo arranca el equipo de Ariel Holland. Dani Maciel.
4: En el arco, Alexis Martín Arias, camiseta número 1, 2, Fabricio Domínguez, 23, Gustavo Velázquez, 22, Matías Pérez y 35, Marcelo Chaparro, 10 para Cecilio Domínguez, 26, Robert Piris Damota, 5, Jorge Morel, 40, Mateo Klimowicz, 36, Freddy Noguera y 19, Pablo Vegetti. Te digo, Fabio, le digo a la audiencia, te cuento, Wilson, no es que te terminó en un shopping. No hay una sola camiseta en ninguna tienda oficial de la marca que auspicia Cerro Porteño. Recién el fin de semana podría haber reposición. Ya no queda una sola camiseta para la venta.
1: ¡Qué dato, Dani Maciel, por favor! Esto es oro QI. Esto es oro puro. No la van a poder encontrar esta camiseta en ningún otro lugar. Y la gran jugada les va a regalar. Va a haber un afortunado que se va a llevar, Fabio Martín, un hincha de Cerro Porteño que se va a llegar a poner esta camiseta alternativa de Cerro Porteño, una camiseta retro hermosa, Fabio.
3: Sí, claro, qué regalazo tenemos para todos nuestros seguidores. Así que a prepararse ya. Claro, estaba de que el viaje en el tiempo, la retrospectiva de ir a ese equipo era que esto era como pan caliente, rapidísimo se iba a ir y se fue. Se fue nomás y nosotros tenemos la que queda, nada más disponible para todos nuestros amigos.
1: Los equipos dentro del terreno de juego, ya Cerro Porteño con esta indumentaria alternativa, tercera equipación dentro del campo en busca de un resultado positivo. Podría ser un empate y por qué no conseguirse también una victoria en San Paulo. Indumentaria tradicional para el conjunto local Palmeiras, totalmente vestido de verde.
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1: A ver, Nico Sosa, la tabla de posiciones de este grupo, por favor, recordanos cómo está la cosa.

0: El ciclón que viene de una rutilante victoria en Cartagena por 1-0, jugando de visita frente a Junior de Barranquilla, Nico Sosa.
1: Y con este partido que está a punto de iniciarse, Palmeiras 8 puntos, Cerro Porteño segundo con 7, Cristal con 6, Junior con 1. Reitero, antes del arranque del compromiso, el grupo F, Palmeiras 8, Cerro Porteño 7, Cristal 6, Junior 1, los números, las estadísticas.
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0: Gustavo Gómez, capitán en el conjunto del Verdão, una institución, realmente un histórico de este conjunto de Palmeiras, y cada vez que le tocó enfrentar a Cerro Porteño siempre realizó buenos partidos. Fabio Martín, bueno, a ver, es paraguayo y todo, pero hoy yo por lo menos, Fabio Martín, no le deseo cosas buenas, en el sentido futbolístico, que se entienda, ¿eh?
3: No, claro, hace un gol y obviamente no vas a tener la...
0: una pifia, una mano dentro del área, un penalcito, no sé, esas cosas. Total, va a seguir siendo histórico en Palmeiras, por mandarse una macana. Hoy no va a cambiar nada, Fabio.
3: No, claro, estamos hablando del mejor jugador del Palmeiras prácticamente en cuanto a regularidad, no de la fantasía, obviamente. Pero que hoy se equivoque sería fantástico para Cerro, ¿verdad? Es así, pero estamos hablando de un compatriota que siempre ha rendido, y principalmente en este tipo de duelos, y es un jugador que le da toda la jerarquía liderando la saga del equipo verde.
0: Dirige este partido el argentino Yael Falcón. En el VAR estará su compatriota Héctor Paleta. Que por favor no sean localistas, ¿eh? Que por favor mantengan la imparcialidad y que sea justicia pura la que se vea dentro del campo de juego en cada jugada. Yael Falcón de Argentina, y en el VAR Héctor Paleta.
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0: Impresionante la cantidad de gente que se va comunicando con nosotros a través de YouTube. Hay que darle like a la transmisión en vivo. Cuando lleguemos a 1800 likes, vamos a estar regalando los primeros premios. Veo, por ejemplo, a Melissa Villar. Veo también a Mabel Medina, a Leandro. Está por ahí Flecha Ariel también. Abrazo grande para William Mora. Está también Gira Factos, Marcos Cabrera. Mucha gente que va escribiendo. El saludo para todos ellos. Estamos a exactamente 2 minutos de que arranque el partido en el estadio Allianz Parque. Va a ser el Nubank Arena. En algún momento, por una cuestión comercial. Comentario previo al partido. Se viene el encuentro de Cerro Porteño. Comenta, opina, Fabio Martín lo presenta.
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3: Jugar este tipo de partidos significa estar con todas las luces encendidas y con una capacidad futbolística que sea alta. Por sobre todo, por eso se presenta Cerro. Es cierto, no es un partido determinante para quedar fuera. Esto puede ayudar al equipo a jugar suelto, a jugar más tranquilo el partido y a animarse también, porque aquí hay todavía un margen de error importante. Por eso me parece que el equipo está equilibrado de mitad de cancha para atrás, para defender bien ante este Palmeiras, con la presencia en ese mediocampo de Morel, de Piris Damota. Hay que ver si en realidad los dos van a jugar ahí como tapones o uno de ellos baja más en la saga, pero creo que va a ser un 4-5-1 el que va a proponer el equipo de Cerro. La presencia hoy de Cecilio quiere decir que está bien, que lo que le había dicho al hincha en Villaliza, que estaba volando en los entrenamientos, era lo que transmitía al técnico, al cuerpo técnico de Holland. Por eso juega de titular, va a jugar a la derecha. ¿Por qué juega Noguera y no Bocón Torres? Me parece que tiene que ver con las características de uno y otro. Noguera se tira muy bien sobre la izquierda, puede hacer el ida y vuelta, puede abrir la cancha por ese sector, puede acompañar a Vegetti en el área. Las dos funciones las puede hacer de buena forma el joven delantero, que parece que ahora está asomando con la posibilidad de tener una buena producción futbolística. Tiene gol, a ver si hoy puede abrirse el arco también para Freddy Noguera. El trabajo de Klimovic en esa media cancha para ser el hombre de la visión de juego. Va a estar Chaparro del equipo, no se pierde el partido por nada del mundo. A la derecha, a la izquierda Fabricio Domínguez. Cuando Cerro tenga la pelota también va a ser un equipo de cuidado para este Palmeiras, que no está con todas las luces en el campeonato local entre Brasil y Grau. Es cierto, ya ganó el liderazgo, ya puede ser líder en el grupo, pero todavía le queda pendiente este partido con Cerro, que va a ser duro. El otro partido también que se viene después. Cerro con la posibilidad de, empatando, estar muy cerca de la clasificación a la siguiente ronda. A ver cómo rinde hoy el equipo de Holland con este equipo que parece estar más entero con respecto a otros partidos de campeonato local y de Copa Libertadores, para jugar este partido estelar ante Palmeiras ahí en San Paulo.
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0: Ya fue noche mágica en Asunción. ¿Por qué no soñar con una noche mágica en Ciudad de San Paulo? Esperamos por la autorización del árbitro.

0: cuestiones que están todavía organizando en cuanto a lo que tiene que ver con el arco, que va a ser defendido por Alexis Martín Arias. Hay un pequeño retraso. Vamos hasta Dani Maciel, vamos hasta el estadio del Palmeiras. A ver, Dani, ¿qué está aconteciendo? ¿Por qué el retraso, Dani?
1: Se aflojó la red en la parte de atrás, donde va a estar Alexis Martín Arias. Ya lo arreglaron, fue solucionado. El asistente número 2 ya dio lo que hay correspondiente. Esto arranca en segundos.
0: Muy bien, muchas gracias, Dani Maciel, en el móvil de la nueva Amargo E6. Se viene el partido entre Palmeiras y Cerro Porteño por la Copa Libertadores.
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0: Conectate al YouTube de la Rock and Pop, que te podés llevar la camiseta alternativa de Cerro Porteño, la tercera equipación, la camiseta con la cual va a enfrentarse hoy al conjunto del Palmeiras, la camiseta que se estrena hoy. Y le pide el árbitro a los jugadores que empiecen a moverse, porque todavía no pueden solucionar la red del arco defendido por Alexis Martín. Fabio Martín,
3: definitivamente se va a demorar un poco el partido. El árbitro advierte que tienen que moverse los jugadores porque esto aún no va a iniciar. Velázquez se acerca al arco donde va a estar Alexis Martín Arias, porque es ese el que tiene inconveniente y la red no está bien ajustada. Por eso es que no puede arrancar el partido y estamos en tiempo de demora.
0: A ver, Dani Maciel, retorno contigo. San Paulo, móvil Amargo E6.
1: Señor, se volvió a aflojar. Están tratando de solucionar el inconveniente. Ahora vienen los jugadores del Cerro Porteño. Ahora ya es el lado que da hacia la parte superior del arco. La parte de adelante vuelve el asistente junto a los jugadores del Cerro Porteño, que están tratando de solucionar también. Ahora entran personal de mantenimiento con un pequeño, a ver si es un banquito de plástico, va a subir ahí y va a tratar de que se solucione. Primero fue la parte de atrás y ahora en la parte superior del arco hacia adelante. Entonces, una vez que eso se pueda solucionar y el asistente dé el ok, esto va a arrancar. De pronto los jugadores se mueven, tanto de Cerro como de Palmeiras, y se está trabajando por la red, Wilson Fabio.
0: Y de esto no se va a quejar Abel Ferreira, Fabio Martín.
3: Justamente estaba pensando en esto, un estadio, y vos estabas hablando que el nuevo sponsor, ¿cómo se va a llamar? Y tiene problemas de red del estadio, del arco. Esto no se ve en cualquier liga de Centroamérica, ya no se ve.
0: ¿En qué siglo estamos, Fabio Martín? No,
3: claro, por eso.
0: Y ¿en qué siglo estamos si nos pueden tener en condiciones una red detrás del arco?
3: Claro.
0: Y después se queja de la cancha de Cerro, pero por favor.
3: Holland puede decir, esto raya el amateurismo total de un equipo potente, un equipo candidato a ganar a Libertadores y su cancha no está en condiciones. Sí, Dani.
1: Y ahora se volvió a aflojar la parte de atrás. La que tira una de las columnas.
0: Pero que vaya Abel Ferreira a poner bien él entonces. Qué locura, ¿eh? Increíble. Se retrasa el inicio del partido por esta cuestión con las redes.
3: Yo sé que es una cuestión de organización. Adelante, Dani.
1: Ya son 6 minutos. Holland, que abre los brazos, habla con el veedor de Conmebol, el árbitro argentino Yael, que habla con Gustavo Gómez, se acerca a Vegetti. Holland, que pide explicaciones. Otro asistente más va hacia el arco y no pueden solucionarlo, siguen trabajando por él. A ver, ahora retiran el banco, se acerca otra persona. Ahora sí, ok correspondiente del asistente 2, ya le avisó a Yael, suena el silbato y le pide a los jugadores que se preparen para dar inicio al partido.
0: Muy bien, arrancará el fútbol en San Paulo, arrancará el fútbol en el estadio del conjunto del Verdão. Local Palmeiras, visitante Cerro Porteño, en busca de un resultado positivo. Ya ganó Olimpia, derrotó por 3-1 a Vasco da Gama. Cerro Porteño en busca de un empate, ¿por qué no soñar con una victoria? El árbitro argentino, ya el Falcón, tiene todo listo. Tiene todo preparado, cronómetro en cero, va a autorizar, con retraso va a arrancar el partido, balón para atrás, movió el conjunto azulgrana, se proyectan los primeros segundos de esta película llamada Palmeiras Cerro Porteño Copa Libertadores.
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0: La pelota sobre el costado derecho y saque de manos Onofre. ¿Qué le corresponde al conjunto de Cerro Porteño? Las imágenes de la televisión internacional mostrando al técnico del Palmeiras, el plagueón Abel Ferreira. La pelota sobre el costado derecho, pierde Domínguez Huertas. El balón arriba que viene para el Flaco López. Pelea, Velázquez gana, pide falta, el árbitro cobra. Hay tiro libre en salida, sí. Le corresponde al conjunto azulgrana, son los primeros segundos del encuentro.
2: 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Nico.
5: Por la Copa Sudamericana. Minuto 6 de juego, River está jugando con Bragantino 0-0. Bragantino, el paraguayo de título.

0: lugar. Estamos hablando de Isidro, Pita.
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0: Arriba la pelota sobre el costado izquierdo. Se mete con todo Noguera. Atención, el balón que le sobra a Chaparro. Quiere Chaparro cerca del banderín. Bien la marca sobre el costado derecho de Giai. Entrega mal. Recupera Morel para Cerro Porteño. Jugando para que la tenga ahora Klimovic. De espaldas al arco. Retrocede. Recula. Va teniendo Pires da Mota en salida.
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0: Y va Cerro. La pelota por la derecha. Centro de Domínguez. Suerte. Acepta el primero Vegetti. No la puede calzar Fabio Martín. Increíble. Gran ataque de Cerro por la derecha, Fabio.
2: Buen planteamiento, al menos de comienzo, para tener liberado Fabricio Domínguez. A la derecha Sociedad con Cecilio, porque él le descarga al uruguayo para que meta al centro, al área. Pisó el equipo azulgrana con mucha gente. Atrás Pini da Mota empieza a comandar al equipo.
0: Uy, y va con todo. Cuidado con esta contra, Y va con todo el colombiano Arias. Metido cerca del área de Cerro. La marca oportuna Domínguez. Suertas el puntín. Balón afuera. Bien, con determinación, pelota afuera, saque lateral para el conjunto local.
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0: Ya le pregunta a Fabio Martín cómo se para el conjunto azulgrana, cómo se para Cerro Porteño. En salida la tiene Murilo, pide más hacia el costado derecho. El futbolista paraguayo Gustavo Gómez. Gómez con la capitanía en el conjunto del Verdao. Va a levantar la pelota para la derecha para que se meta Andreas Pereira. El balón largo. Muy largo, menos mal. Balón afuera, se pierde por línea final. Habrá saque de arco. Tres leones para el ciclón.
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0: ¿Cómo se para Cerro Porteño? 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
2: Un claro 4-3-3 con Fabricio Domínguez, con Velázquez Pérez y Chaparro atrás. En el medio hacen un tridente. Jorge Morel, Piris da Mota y Klimovic. A la derecha Cecilio, a la izquierda Noguera y por el centro del ataque Vegetti.
0: Y va Vegetti precisamente tocando para Domínguez. Suertas de primera, descarga más arriba. Quiere Klimovic. La marca oportuna de Marlon. Balón por línea lateral, será sacado. Que de manos lateral, Onofre por la derecha para el ciclón.
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0: Y va Domínguez Huertas tocando para Vegetti, lejos del área va Vegetti, cerca del banderín viene el centro, malo. Qué mal le pegó Vegetti. Centro afuera, saque de arco, tres leones para el Verdao.
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0: La pelota por la mitad de la cancha viene manejando Arias. Atención, va con todo el Verdán. La pelota para Arias solito. Y va solito dentro del área. La pelota viene saliendo de la misma. Atención, va Arias. Bien Arias. Arias se mete. Hay que sacarla. Viene el disparo. Sin fuerza, menos mal. El balón a las manos de Alexis Martín. Fabio Martín.
2: Es que me parece que había falta previa sobre Velázquez, el hombre de Cerro, porque recibió un empujón. En lo que terminaban quejándose los defensores azulgranas, no llegó a buena situación lo de Arias, que aceleró por izquierda.
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0: Un saludo muy especial para el pequeño Matías. Hoy está de cumpleaños, cumple 5 años, gran cerrista y está atento también a la transmisión del fútbol. Matías, muchas felicidades. Matías está de cumpleaños y está siguiendo la transmisión del fútbol. La pelota sobre el costado izquierdo, viene marcando Marlon, tocando más centralizado el fútbol, la tiene Andreas Pereira. Va Andreas Pereira, no puede por la izquierda, mete el freno, gira sobre su eje. En la marca estaba Mateo Klimovic, le quería sacar el esférico, bueno por la derecha para que vaya ahora Tenino Martínez. Martínez para Portillo. Domínguez va jugando para Gustavo Gómez, intenta el pase por la derecha, puntín por el costado lateral. Hay lateral para Palmeiras, rápidamente se ejecuta y va, atención, por la derecha, no puede llevarse el esférico Martínez, recupera Cerro, pero rápidamente la pierden. Iba Marlon, interioriza, tiene Martínez, va Martínez, solicita más arriba Marlon, el esférico para él, tocando para Andreas, a ver Pereira si le pega, no, el centro al segundo palo, atención, se mete con todo Artur, balón por línea final, menos mal, pelota afuera. Habrá saque de arco para el conjunto azulgrana. Marcamos el tiempo de juego, Lucho.
1: Ñandu Tirro con Bobo vio el tiempo de juego, ahora 6 minutos, primera etapa, el marcador Energy, combustible de calidad al precio justo indica.
0: partido. En San Pablo están igualando Cerro Porteño y Palmeiras. Cuando va saliendo Pires da Mota, la coloca por la derecha, nos llega Cecilio. Balón muy alto para él. 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Nico, reiterale a la audiencia que tenemos para la gente del YouTube.
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0: Pereira con el esférico, descargando sobre la derecha con Gustavo Gómez. Arriba la pelota, quiere el Flaco López, la baja de cabeza, no estaba nadie. Pelea Arias, gana ante la marca de Domínguez Huertas. Centraliza el fútbol, tocando para Martínez, avanza Martínez, transporta, pase filtrado. Balón muy largo, menos mal. El pase muy fuerte a las manos del arquero Alexis Martín.
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0: Pires da Mota, que la va calzando por la izquierda para Klimovic, adelantando verticalmente. Se quiere meter Noguera. La sorpresa en el equipo de Ariel Colan. Pelea, balón afuera. Se le escapa el último a tocarla. Fue el hombre de Cerro, dice el árbitro. Por lo que hay saque de mano lateral. Onofre para el Verdão.
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0: Por ahora no se están haciendo daño. Ni Palmeiras a Cerro, ni Cerro a Palmeiras. Cuando viene retrocediendo Cecilio Domínguez. Dentro de su campo. Recula para el arquero Alexis Martín. Jugando por la derecha para Velázquez. El capitán que adelanta diagonalmente para que la tenga Cecilio. Retrocede con Velázquez. Presión alta de Andreas Pereira. Rebobina con el arquero Alexis Martín.
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0: Y esto de salir jugando Fabio Martín y más todavía en San Paulo, en Brasil. Mirá que no me gusta, Fabio.
2: Bueno, estamos hablando de un equipo Palmeiras que sabemos que tiene esta manera de jugar, que no es que presiona, que te tira todo en contra desde el arranque del partido. Siempre es un equipo que arranca frío, después va acelerando, va encontrando espacios, pero Cerro hasta ahora lo está haciendo bien dentro de controlar al rival.
0: Cuidado que va con todo, John Arias se mete, va John Arias. Menos mal no llega ante el pase, en este caso de Marlon. Filtró al esférico, la pelota salida tiene Cerro. Jorge Morelle jugando por diestra, pegado a la raya, avanza Domínguez Huertas para el ciclón, pisando patio vecino, espera compañía, no encuentra a nadie, retrocede con Morelle y este todavía más atrás, reiniciando todo con Gustavo Velázquez.
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0: Recordando que Ramón Sosa no juega por una lesión en el tobillo. Ya me cuenta también Nico Sosa, sí Mauricio, el otro paraguayo está en la banca de suplentes, no arrancó de titular. La tiene Domínguez, va jugando Gustavo Gómez, retrocediendo para el arquero Carlos Miguel, esperando más arriba Arthur, devolución para que la tenga Gustavo Gómez, dentro del área mayor, coloca al medio, solicitamos Martínez, va saliendo para Palmeiras.
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0: Pelea Velázquez, gana, la pone a correr para Cecilio y va Cecilio, no va a llegar. Tíramela acá, le dice Cecilio Fabio Martín.
2: Y se equivoca Velázquez en el concepto que debió manejar, era el pie de Cecilio para que él arme la jugada. Te decía fuera de micrófono, juega Cerro en corto porque cuando juega larga no tiene precisión. Salió Alexis Martín Arias y le regaló la pelota a Palmeiras, que volvió a tener posesión con un lateral.
0: 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La pelota para la derecha, gran jugada de Cecilio Firulete, casi la pierde, atención, y va en la mitad de la cancha, recupera bien el Cerro, mal Klimovic, de zurda a cualquier parte, regalo en lateral, en ofensiva para Palmeiras.
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0: A ver, Fabio Martín, ¿era necesario el Firulete que se mandó por la derecha, Cecilio?
2: En esta no tiene absolutamente culpa Klimovic, él termina sacando al lateral porque ya estaba forzado por la jugada de Cecilio. ¿Qué necesidad había de pisar la pelota ahí? Perdía, se armaba la contra del Palmeiras.
0: Hizo una ruleta a los Zidane, pero no le salió muy bien. La pelota de Martínez, va Martínez, jugando.

0: llegando, adelantando para Andreas Pereira, todavía más arriba para Arthur, devolución para que la tenga Pereira. Andreas, que va jugando, encuentra la presencia de Martínez, adelantando diagonalmente por la derecha para que vaya con todo ahora Marlon, el balón por la derecha, viene el centro de Yay, cruza toda el área y Cecilio Domínguez recupera para el ciclón.
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2: Mauricio, en la banca del Palmeiras, camiseta 18 para el paraguayo.
0: Muy bien, no puede ser titular ante la ausencia de Ramón Sosa. Lo determinó el técnico Abel Ferreira. Por la derecha viene manejando GI. Recibía de parte de Gustavo Gómez. Retrocede nuevamente para el capitán paraguayo del Verdão. Viene solicitando otra vez GI. El esférico para él. Pegado a él está también Andreas Pereira. Prefiere por la izquierda. Limpia bien para que salga Martínez. Espera, pegado a la raya, el número 11, en este caso John Arias. Prefiere por la derecha para Andreas Pereira. Adelantando para que vaya por diestra. Ataca por estribor. El conjunto brasileño que maneja la pelota en estos instantes del partido. Sobre la derecha tenía Alan. Un poquito más atrás para GI. Retrocediendo todavía más para el conjunto del Palmeiras. Pero siempre pisando patio vecino. Gómez que la toca para Martínez. Martínez que filtra para John Arias por la derecha. Andreas Pereira retrocede para Gustavo Gómez.
2: Hola, saludos. Te saludos de la penitenciaría de Misiones, Wilson. Hoy gana Cerro Porteño con gol de Cecilio, dice Heriberto.
0: Y bueno, supongo que ahí muchos hinchas de Cerro hay, ¿verdad?
3: No, claro, pero hay que ver desde qué zona están enviando el mensaje.
0: Ah, puede ser un guardia, ¿verdad? Un celador.
3: Claro, uno que está, un vigilante, o si ya es más adentro, quiere decir que tiene la capacidad de tener un celular, ¿verdad?
0: Pero esto lo digo en serio, ¿eh? Mira, no, que claro, la Policía Nacional suele hacer las fotos de sus detenidos y muchos tienen la camiseta de Cerro Porteño.
3: No, claro, no, pueden escuchar tranquilamente el partido, ¿verdad? Si quieren, claro, el evento, la radio, si tienen, pueden escuchar.
0: Sí, yo creo que sí. Yo creo que sí, ¿eh? Cuando hay pelota que le corresponde al conjunto local.
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0: Y va con todo Palmeiras. La pelota de Alan se mete al medio. Transporta Alan. Espera compañía. Más hacia la izquierda está John Arias. El balón que viene para Arthur. Va a solicitar ahora a John Arias. John Arias que la pone a correr para que vaya Alan. La marca de Pires da Mota, el puntín por línea final, tiro de esquina, córner a Postala.
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0: Hay que sacarla a Velázquez, hay que sacarla a Matías Pérez, también retrocediendo metros Vegetti para apoyar en defensa. Viene jugando por lo corto ahora y por lo bajo también Andreas Pereira, solicitando John Arias, va, encara la marca, juega para Andreas Pereira, el centro. ¡Golpe de cabeza! ¡Afuera el testazo! ¡Se salvó Cerro Porteño! ¡Martínez! ¡De cabeza afuera! También peleaba Gustavo Gómez. El centro de Andreas Pereira. Y cerca del punto penal. Menos mano le pudo dar dirección al cabezazo, ¿eh? Martínez afuera, Fabio Martín.
3: Y un toque de alerta para la defensa de Cerro. Con pelota en movimiento hasta ahora Palmeiras es un equipo paciente. No está teniendo profundidad. No tiene peso arriba con el flaco López. Solamente en ataque. Pero aquí con la pelota en movimiento, con el tiro de esquina que tuvo a su favor, se movieron las piezas para el juego aéreo que tiene con mucha competencia también el Palmeiras. No llegó Gómez, pero sí Martínez para ese cabezazo.
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0: Martínez con la pelota en la mitad de la cancha, el relato del partido en una presentación de
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2: Por la Copa Libertadores, minuto 20 de juego, Liga de Quito, Lanús, están empatando 0-0 en Lanús, de titular el paraguayo José Canales, en la banca está Ronaldo de Jesús, en la banca de Liga, Ronda y Vélez.
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0: Pereira que pergeña, mira con qué tocar, adelantando para Alan, pegado por la raya derecha, ataca por estribor el conjunto verde del Verdão, solicita y se pone como opción de pase Andreas Pereira, el esférico para el lanzamiento largo, se mete contra el área, Artur, rechaza oportunamente Velázquez, por la derecha pelea Morel, a ver, se la quiere llevar ante el flaco López que quería robar, gana Vegetti y va, hace rebotar en él. Pelota por un costado lateral o no, prepara el Verdão. ¿Qué hora tenés, Lucho? Marcamos el tiempo de juego.
1: Ñandu Tirro tampoco vio el tiempo de juego. 15 minutos. Primera etapa, el marcador Energy, combustible de calidad al precio que usted indica. Wilson.
0: Que por ahora, pero solamente por ahora, en esta fría noche de miércoles, por Copa Libertadores de América, la conservadora está vacía. 0 para Palmeiras, 0 para Cerro.
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1: Falta, le cometen a Vegetti. Reclama Domínguez Suertas, ley de ventaja, porque se llevaba limpiamente el esférico por la derecha, Fabio Martín.
2: Claro, no fue una buena lectura del árbitro, pero a pesar de todo, esto hace que corran los segundos, que se acomode Cerro en campo rival para que no salga rápido el Palmeiras. Repito, lo está controlando Cerro desde el manejo de la pelota del equipo brasileño, que no lastima. Sí, hubo un toque de alerta con el cabezazo de Emiliano Martínez en el juego aéreo tras un córner y varios toques.
1: Cerca de la raya en ofensiva, tiro libre para el Ciclón.
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1: Tiene un problema en el ojo izquierdo, Vegetti, Al parecer algo le entró. Podría ser, no sé, algún caucho del césped sintético, Fabio Martín.
2: Es probable, sí, suelen tener los jugadores de tipo de inconvenientes porque eso vuela por los aires rápidamente, sobre todo cuando un jugador cae. Entonces puede tener ese tipo de inconvenientes.
1: Ya recompuesto Vegetti, se va direccionando hacia el punto penal. Hay tiro libre para el Ciclón. Ya sube la fuerza aérea del cuadro azulgrana en busca del primero. Vamos a ver qué pasa. Y va Cecilio para el centro. Va Cecilio, el envío, balón al área. Y de cabeza al flaco López, la saca el córner a Postana.
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1: Habrá tiro de esquina por la derecha para el Ciclón.
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1: Le pegará Cecilio Domínguez.
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1: Y vamos Cerro Porteño por el primero, Vamos Cerro Porteño por el primero. Para callar a todos, estadio del Allianz Parque. Va a venir el centro contra el área de parte del número 10 azulgrana. Va a venir el centro de Cecilio Domínguez. Vamos Pérez, vamos Velázquez, viene el centro. Y de cabeza rechaza a Gómez. Persiste el peligro, intenta Domínguez Suertas, no puede. Va Domínguez Suertas, atención, sale limpiamente, y va con todo. Ahora el flaco López, la pelota por la derecha, recupera Klimovic, adelantando para Cecilio. El taco de Cecilio se enreda, se engolosina y pierde, pero luego recupera. Iba Klimovic, va para Domínguez Suertas. Epa, cae al suelo, lo chocan. Falta, Fabio Martín.
2: Esta sí, buena la de Domínguez Suertas. Se equivoca Cecilio en las decisiones que está tomando para zafar de marcas. Klimovic hizo muy bien la jugada de recuperación, pero después Cecilio volvió a arriesgar en ese mediocampo, recuperó Fabricio Domínguez, inventó esta buena falta tras Artur cruzándolo al hombre de Cerro Porteño.
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1: 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Muy bien, ya voy hasta Dani Maciel. Hay tiro libre que le corresponde a Cerro Porteño por la derecha. Va a venir el envío de parte de Cecilio Domínguez. Va a volar con toda esperanza ese esférico hacia el área rival. Viene el centro. El arquero. Golpe de puño de Carlos Miguel. Quedó un hombre sentido. Vegetti sentido, Vegetti sentido, Fabio Martín. Hubo un choque con el arquero Carlos Miguel.
2: O lo tocó con los puños el arquero. ¿Qué pasó ahí? ¿Verdad? Puede pasar algo importante, pero buenos centros está metiendo Cecilio. La pelota quieta.
1: Uy, cuidado que va Alan, cuidado que va Alan. Cabecera del área. Ataca el Verdão. Tiene Andreas Pereira. Se mete al medio. Le ponen el cuerpo. Le van a robar. Le roban. Le sacan de buena forma la pelota con Jorge Morel.
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1: A ver, móvil Amaro V6, adelante, Dani Maciel. Vamos hasta San Pablo, Dani Maciel.
3: Ahora Vegetti sentido en el área, ya él que se acerca para conversar con él, le pide que se pare. Ariel Holland, que pide la revisión, va a la pantalla a ver si pasó algo. Y les doy un dato. Cecilio se toca la rodilla derecha. Hace gestos de dolor. Repito, Cecilio con molestias en la rodilla derecha.
1: Ah, la pucha. Y esta noticia, Fabio Martín, no era que estaba volando. A BBT le dijo el señor.
2: Y otra vez, y no sé, es que si no practicaste en sintético no puedes probar la rodilla. Ahora lo están haciendo en pleno partido, ¿verdad? Y a lo mejor eso le está jugando una mala pasada a Cecilio Domínguez, que repito, en las decisiones individuales con la pelota en movimiento no está bien, pero está metiendo muy buenas pelotas al área en la pelota quieta.
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1: 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Cuando va Palmeiras, el pase de Marlon se mete a la marca de parte de Pérez, rechaza la pelota, saque lateral o no, porque rápidamente ya hay.

0: esperando para Marlon. Rebobina con Gustavo Gómez.
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0: Y va Martínez, transporta para el conjunto del Verdão, abriendo la cancha por izquierda, ataca, ahora tiene Arthur. Arthur al medio para Martínez, devolución para Arthur, pelea, gana por velocidad, quedó en el camino de Getty. Iba Arthur el zurdo, lateraliza para Gustavo Gómez, se manda con todo el ataque, iba para el centro, viene el centro. El Flaco López no puede, rechaza Velázquez.
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0: Apretón de manos para todas las personas que se conectan a través del Facebook. Fanpage de Bruno Pont también. 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Pausa en el fútbol. Nos vamos hasta Lucho y escuchamos a los técnicos.
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2: Por supuesto, la gente que se conecta, 1800 personas en el YouTube, 560 personas en el Facebook, liderando en el streaming, Holland.
0: No, justo en la parte más interesante lo cortan a Holland. A ver qué dice Ferreira. Justo iba a explicar Holland cómo quería la salida desde abajo, Fabio.
3: Claro, pues eso que tanto vos preguntabas, ¿por qué quería eso? Y yo te digo que sostiene mejor el juego Cerro con esos toques en corto, en realidad, porque si tira larga, la recupera rápido Palmeiras. Lo que pedía Holland es que no lo presionen tanto a Andreas Pereira cuando tiene la pelota. Que no, cuando tiene la pelota, cuando recibe para organizar, que no le encime uno, porque si no, el rápido se desprende de la pelota y ahí crea la superioridad Palmeiras en ese medio campo. Entonces pide que no lo presionen tanto ahí cuando reciben su propio campo. Andreas Pereira, el organizador del juego de Palmeiras.
0: Nos vamos a la Copa del Mundo 2026. 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
0: Se reanuda el fútbol, la pelota por la derecha de parte de Martínez, intentaba filtrársela al compañero Marlon. Aparece la marca de Pérez, recupera rápidamente el Verdão. En salida viene teniendo el arquero Carlos Miguel. Dentro del área mayor solicita a Gustavo Gómez el esférico para él.
1: 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Nico.
2: Minuto 30, Copa Libertadores. Flamengo de Brasil está empatando 0-0 con Estudiantes de La Plata. Otro compromiso. Minuto 30, Liga de Quito, Lanús 0-0. A las 23 van a jugar por este mismo grupo Junior y Sporting Cristal.
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0: Recupera Cerro Porteño en salida, la viene manejando Cecilio Domínguez. Limpia bien, retrocede, recula para que la tenga Velázquez. Apertura por la izquierda para Chaparro. Aparece Chaparro, la marca sobre costado derecho de Alan. El desvío en él, se pierde por un costado lateral. Onofre para el ciclón.
1: 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Ñandu Tirro con Popovi, el tiempo de juego 25 minutos. Primera etapa, el marcador Energy, combustible de calidad al precio justo, indica Wilson.
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0: 0-0 el fútbol en el estadio Allianz Parque en San Pablo, Cerro Porteño Palmeiras. Dani Maciel, móvil Amargo E6, que pasa la red, está jodiendo nuevamente Dani Maciel.
5: Mientras se dio la pausa, volvieron a arreglar y el fastidio del veedor le dice de todo a los encargados del mantenimiento de la cancha. Discusión a un costado entre el veedor y los de mantenimiento de Palmeiras.
0: Y más vale, esto es Copa Libertadores, ¿eh? Esto no es un torneo de barrio como para no tener todo listo. La pelota para la derecha, va atacando, metiéndose Marlon. A ver, le pega Marlon, desvió a la bolsa del arquero Alexis Martín. Fabio Martín,
3: ¿por qué recurrió a esto Alan en este caso para sacar el remate de media distancia? Porque no puede penetrar el Palmeiras.

0: Pereira, coloca al medio para el Flaco López, que no ha aparecido mucho, que no aparezca ahora. El pase filtrado, Bayón Arias le pega, el arquero rebote, viene el centro, Flaco López tiró, el bloqueo en Velázquez, se salva Cerro, se salva Cerro, se salvó Cerro Porteño, Claudio Martí.
1: Bien custodiado Flaco López, pero no el que estaba a sus espaldas. En esto hizo bien Palmeira la jugada.
0: Cuidado que va con todo. Yay que la viene sacando en el vértice. Marlon, la pelota para que vaya ahora al centro de Alan. A las manos de Alexis Martín, Fabio.
1: Qué buena tapada Alexis Martín Arias. En un momento justo en donde aparece el equipo de Palmeiras para pisar el área y por fin patear al arco el equipo brasileño en un descuido. Porque hay que decir que se descuidó Cerro Neta porque los volantes no apretaron al que venía como segunda opción detrás del Flaco López para que llegue la chance del equipo del Palmeiras. Y gran tapada del argentino de Cerro.
2: Y el Aston Villa se consagró campeón de la Europa League hoy, Wilson, tras derrotar por 3-0 al Friburgo en la final que se ha disputado en Estambul, Turquía.
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0: Estamos cerca de los 1800 likes a través de YouTube. Se van los rones de Fortín. Dos rones de Fortín cuando lleguemos a 1800 likes en el YouTube. Cuando va Palmeiras el pase para que se meta John Arias, que está haciendo la diagonal y pide pases en profundidad, Fabio Martín.
1: Sí, esto no detectó, sobre todo Fabricio Domínguez, que tiene un fútbol alegre, que muchas veces no se concentra mucho en la marca, y fue lo que pasó en la jugada anterior, porque bajó Flaco López a jugar prácticamente de creativo y le dio el pase gol a John Arias, que definió frente a Arias, y esta vez, otra vez, definiendo ante el argentino, pero no le salió el disparo, esta vez al colombiano.
0: La pelota por la mitad de la cancha, saque lateral Onofre rápidamente, Yay va jugando al medio, solicitaba Martínez, se posiciona como opción de pases, ahora Marlon, Marlon que adelanta, va jugando para Andreas Pereira, el centro, segundo palo, no estaba nadie, Cecilio para la marca, va despejando para Cerro, la deja correr por un costado lateral, Onofre le corresponde al ciclón.
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2: 0984-955-000, saludos para el profe Rolly en plena sintonía, saludos Wilson, para todos los que se prenden a la transmisión del fútbol, excelente la gran jugada, saludos desde Barcequillo, San Lorenzo.
0: Ahí saque lateral a Onofre, le corresponde al conjunto azulgrana, ya tomó el balón, Domínguez Huertas, arriba el esférico en la mitad de la cancha, un taco, intentaba Klimovic, se recupera el conjunto de Palmeiras, balón al medio, quiere Marlon, mal pase en profundidad, intentó la conexión con el Flaco López, la pelota a los pies del arquero del ciclón.
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0: Y va Cerro Porteño, pelota larga de Alexis Martín, vuela por cielo de San Pablo, dispara al arco, quiere Becchetti, gana de cabeza, va sobre la izquierda, Noguera no llega, de cabeza para atrás, rebobina, ya y para el arquero Carlos Miguel, marcamos el tiempo de juego, Lucho.
3: Ñandu Tirro con Pompapi, el tiempo de juego, 30 minutos, primera etapa, el marcador Energy, combustible de calidad al precio justo, indica Wilson.
0: Que va Marlon para Palmeiras, Marlon por la izquierda, va Marlon, transporta, mira con quién tocar, no puede con nadie, para adelante, va retrocediendo para que la tenga Martínez, apertura sobre la derecha para Gustavo Gómez, se manda al ataque, pisa patio vecino, juega más arriba para que la tenga Yay, retrocediendo para Gustavo Gómez, ubica el balón al medio, encontró a Marlon, transporta a Marlon, levanta la cabeza, Pergueña, mira qué hacer, jugando bien para que la tenga ahora en salida, Murilo, Murilo que filtra, se mete el Flaco López, el disparo. Y el arquero Alexis Martín en su primer palo, cuando amagaba el centro, casi sorprendió al arquero de Cerro que responde bien Fabio Martín.
1: Y está acelerando de otra manera Palmeiras, sabe que en esta recta final del primer tiempo debe buscar la manera de abrir el partido, pero esta vez el Flaco López intentó el remate al arco, se le cerró, pero bien Martín Arias.
0: Hay tiro de esquina, córner a Postala, y va Palmeiras para el primero, hay que sacarla Cerro Porteño, va a venir el centro de parte de Andrés Pereira, el árbitro que llama la atención a las parejitas dentro del área, seguramente la van a jugar corta, así lo vienen haciendo, aunque ahora levanta el centro, no viene al primer palo y Becchetti repele de cabeza.
2: Y en la Copa Sudamericana y gol del Bragantino, asistencia de Isidro Pita, Alex Vinicius anota el primero para Bragantino, minuto 35, le gana 1-0 River.
0: Y va Palmeiras, entra al segundo palo, atención, afuera.

0: atropelló Marlon, la está pasando mal Cerro Porteño. Fabio Martín.
1: Bueno, la verdad es que ese tándem entre Cecilio y Domínguez Huertas no está funcionando para el ataque, y defensivamente hay muchas concesiones en esa zona. Por eso constantemente caen los hombres de Palmeiras en ese sector. Arthur está abriendo la cancha por esa zona, por eso reclamo a Pineda Mota. Abrió los brazos, como que se metió el centro, pero menos mal para hacerlo, no llegó nadie en Palmeiras para conectar.
0: Cuidado que va Alan, cuidado que va Alan, propone el pie a pie, va Alan por la derecha, va Alan, en el vértice del área, en la cabecera no llega, corta bien, Matías Pérez y va con todo, la pelota para Vegetti, pone pausa, busca compañía, va Vegetti, muy solo, Vegetti, transporta a Vegetti, Vegetti, se le escapa, la pelota, pero no estaba nadie tampoco, Fabio, bueno, muy solo.
1: Hay otro reclamo de los compañeros, le dicen, ¿y por qué no te recostaste acá? ¿Por qué no te apoyaste? No, Vegetti se fue hacia la línea lateral donde no tenía absolutamente con quién jugar.
0: Opino Fabio Martín, lo presentó.
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0: Y va Cecilio Domínguez, se mete al medio, siempre dentro de su terreno, espera compañía, levanta la cabeza, escapa de la marca, acá solo falta. Falta en contra de Cecilio Domínguez, tiro libre para el Ciclón.
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0: Está con dolor Cecilio Domínguez, nos contaba Dani Maciel en el estadio del Palmeiras, que se topa de la rodilla, se va recomponiendo, tiro libre para Cerro.
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0: A ver si Cerro Porteño puede aprovechar esta pelota parada, va a venir el centro contra el área, Cecilio Domínguez que toma carrera, para entrar con pierna zurda Marcelo Chaparro, ya sube Morel, ya sube Pérez, ya sube también Velázquez, alguna indicación de parte de Pires da Mota, va a venir el centro, Vegetti también espera, viene el envío, ¡oh, el arquero! La saca, pelea Domínguez Huertas, atención Morel de zurda, desvío, iba por la derecha Domínguez Huertas, viene el centro, queda corto, pelea Domínguez, y rechaza la primera línea, persiste el peligro, le queda Chaparro, le pega de zurda. El bloqueo, Fabio Martín, asomó Cerro.
1: Sí, porque en los centros está muy bien Cecilio también para meter esas pelotas que dejan en riesgo el arco de Palmeiras. Aquí Carlos Miguel reaccionó a tiempo, porque si no, si dejaba pasar la pelota, había gente de Cerro del segundo palo para poder empujar el balón.
0: Atención, Nico, hemos llegado a 1800 likes en la transmisión en vivo de YouTube y se tienen que ir los rones de Fortín, Nico Sosa.
3: 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Teresita Tillería, con terminación 414, se lleva los dos rones de Fortín. Fortín Coco Wilson para disfrutar.
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0: Ahora vamos por los 2000 me gustas y se van a dos packs de Múnich, dos packs de Múnich en la transmisión en vivo de YouTube. La pelota por la mitad de la cancha, viene manejando Palmeiras, solicita más arriba, Alan, el balón para el Flaco López, la pone a correr para John Arias, va John Arias, va John Arias, toma la pelota el otro Arias, estamos hablando del arquero de Cerro Porteño, para ponerle calma al fútbol, para poner un poquito de pausa. ¿Qué hora tenés, Lucho? Marcamos el tiempo de juego.
2: Ñandu Tirro con Popo Vio, el tiempo de juego 35 minutos, primera etapa, el marcador Energy, combustible de calidad al precio justo, indica Wilson.
0: Ñanduti. 0-0 el partido, ya voy hasta Dani Maciel, me parece que estaba llevando la pelota en el círculo central, recupera Palmeiras, avanza Marlon, levanta por la izquierda, se mete ahora Arthur, espera más arriba Andreas Pereira, el esférico para él, cerca del vértice, levanta la cabeza, espera compañía, coloca al medio, interioriza para Marlon, se repliega Cerro Porteño, también Vegetti, dentro del campo apoyando en defensa, por la derecha va como si fuese un lateral por derecha, Gustavo Gómez tocando para Yay, la saca más atrás, jugando para Martínez, interiorizan la pelota para que la tenga Murilo, Murilo con Pereira, filtra bien, permea la pelota, y va el Flaco cerca de la media luna, el taco para Andrés Pereira, gran jugada, va Palmeiras, balón dentro del área, el centro, y el disparo afuera, hay un desvío, atropellaba Alan Pablo Martín.
1: Sucesivos toques, aquí sí hubo sintonía a la hora de jugar por parte del Palmeiras, donde participaron casi todos los de ofensiva, para que llegue el centro al área de Arthur en este caso, habilitación a Alan, casi llega Palmeiras para el primero.
0: Hay tiro de esquina, corre la postala.
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0: Andreas Pereira sobre el costado izquierdo para el envío, hace rato en el primer palo no salió,

0: para John Arias. Se vienen tomando dentro del área algunos futbolistas, llamando la atención al árbitro, a Robert Pini da Mota y al hombre del Palmeiras. Vamos a ver qué pasa. Murilo es el que quería meterse también al segundo palo, impedido por parte del jugador de Cerro, y va John Arias para el tiro de esquina. El córner aposta a la EPA. Andreas Pereira lo empuja a Cecilio Domínguez. Le pide distancia. El árbitro que intercede en estos momentos. Calma, pide. Cecilio Domínguez que se queja. Va a venir el envío. Hay tiro de esquina para Palmeiras. ¿Y qué pasa con Cecilio? Dice que hay mucho espacio. Ahora sí, se juega. Retrocede para que la tenga Andreas Pereira. Va tocando para Alan Arthur. Arthur viene el centro. Y de cabeza refuta Gustavo Velázquez para el ciclón.
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0: Dani Maciel, móvil Amargo E6. Te escuchamos en San Paulo.
2: Y después de lo que hizo Cecilio, aplausos de Ariel Holland para el número 10 de Cerro Porteño. Y ahora el árbitro que lo llama a Cecilio y lo, a ver, lo amonesta verbalmente al 10 de Cerro Porteño, el árbitro argentino Yael.
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0: Vendrá la pelota alta de parte de Alexis Martín. Arriba el esférico que vuela por cielo de San Paulo. Sobre el costado izquierdo pelea Noguera, gana de cabeza, atención, de espaldas al arco. No puede Cecilio, le rebota el esférico y va Alan. Alan se la lleva con mucha técnica, la marca férrea, determinante de parte de Noguera. Pelota por el costado lateral. Onofre para el local.
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0: Ahora sí, Cerro Porteño que sale un poquito más. Estaba muy replegado. Tiene el Flaco López dentro de su terreno. Espera compañía. Levanta bien por la izquierda. Se mete ahora ganando bien. Avanza Arthur. La pelota para que la tenga John Arias, el disparo a las manos del arquero Alexis Martín, Fabio Martín.
3: Estas son las cosas de Fabricio Domínguez Huerta. Fácil pasó de él, Arthur, para meterse sombrerito de por medio y habilitar con Arias, pero después no tiene fuerza Palmeiras. Por suerte para Cerro, dentro de lo que ha planificado Palmeiras, no hay mucha profundidad, está muy solo arriba el Flaco López. Un solo disparo al arco, donde intervino muy bien Alexis Martín tras el disparo de John Arias.
0: Cerca del final del encuentro elegiremos a la figura, Bristol,
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0: La pelota por la mitad de la cancha gana Arias, tocando para Marlon, solicita el balón Martínez, el esférico para él, adelantando diagonalmente, se cae Alan, tras trabilla, le roban, falta, lo tocan al hombre de Cerro Porteño, la falta en contra de Chaparro, era Noguera, el que estaba retrocediendo metros, quedó en el suelo, el delantero de Cerro, tiro libre para el ciclón.
4: Y Serra Villalba, hincha fanático de Cerro Porteño, que se anota por la camiseta del ciclón, nombre, apellido, tres últimos de cédula en el YouTube de la gran jugada en vivo en sintonía de La Roca. Vaya saludo para todos los amigos que por supuesto también hacen reporte de sintonía desde Capiatá. Por ejemplo, se reporta Hugo Cabrera.
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0: Si sos de Cerro, dale like a la transmisión en vivo. Si estás conforme con el empate, dale me gusta. Si quieres que gane el ciclón, dale like. Cuando lleguemos a 2000, se van a dos patch de Múnich. ¿Qué hora tenés, Lucho Paredes? Marcamos el tiempo de juego.
1: Y Anduti Rogambomo vio el tiempo de juego. Ahora 41 minutos. Primera etapa, el marcador Energy. Combustible de calidad al precio justo, indica Wilson.
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0: 0 a 0 el partido en San Paulo. La pelota muy larga para Cecilio. No llega, se pierde por un costado. Hay reposición manual que le corresponde al conjunto del Verdão. Ya tomó la pelota Arthur. Arriba el esférico hacia la mitad de la cancha. Pelea John Arias. Ganando Velázquez. Desvía por línea lateral. Será saque de manos lateral. Onofre para el local.
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0: Y va Alan. El puntil de Velázquez queda sentido el hombre de Cerro, pero sale disparado por la derecha Domínguez Huertas, adelantando para Vegetti. No tiene velocidad, espera compañía, va cubriendo el esférico, va Vegetti.

0: Vegetti hace rebotar bien, inteligentemente la pelota en el rival. Saque lateral, uno fue para el Ciclón.
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0: Apretón de manos para todas las personas que se conectan a través del Facebook. Fanpage de Bruno Pond. Intentaba Vegetti de cabeza, le gana, pelota por un costado. Hay balón que le corresponde a Cerro. Hoy en primer turno por Copa Sudamericana. Gran victoria de Olimpia. Derrotó por 3-1 al conjunto del Vasco da Gama. Lidera su grupo en la Copa Sudamericana.
2: Sí, señor. 10 puntos para Olimpia. Vasco Audax con 7. Barraca Central con 3. Olimpia con 10 puntos. Y en la próxima fecha, Wilson, un empate le basta al Olimpia para clasificar a la siguiente fase.
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0: Y va Cerro. Pelota en la cabecera. Quiere Morel. Rechazando desde abajo Martínez. La viene reconquistando ahora el Ciclón con Pérez. Pelota sobre el costado derecho. Solicitaba y ya la tiene ahora Velázquez. Velázquez al medio. Toca para Cecilio. Levanta Cecilio. De cabeza corta John Arias. Aparece Morel. La pone más adelante. Rechaza la defensa. En la primera línea ganaba Palmeiras. Aparece Klimovic. Se la lleva. Pierde Klimovic. Se le roban. Muy poco de Klimovic en este partido, Fabio Martín.
3: Y porque tiene que aparecer más para manejar al equipo. Pero el que está trabajando muy bien es Velázquez. Aquí en la última jugada, otra vez hace rebotar la pelota en Arias para que Cerro gane un lateral y respire mejor. En esta recta final Palmeiras suele acelerar de otra manera, pero lo está controlando Cerro, está camino a llevar el partido con el 0-0 a vestuarios.
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0: Atrás la pelota para Alexis Martín, no la va a jugar corta, la juega larga más bien, arriba el esférico, pelea Vegetti, no gana, de cabeza Murilo, aparece Morel, se la lleva Morel, le picó demasiado largo Morel, la van a dejar escapar, no, Murilo que la toca al medio, el arquero se equivoca, el arquero se equivoca y estaba en el segundo palo Noguera, intentó más hacia el medio, la pelota se fue hacia el costado, Fabio Martín.
3: Es que no esperó Noguera, no esperó que le pase bajo la suela, bajo los tapones, esa pelota al arquero Carlos Miguel, la pelota desde la izquierda, pase lateral. Por suerte para Palmeiras no iba hacia el arco ese pase, porque si no se le iba a Carlos Miguel, pero en la otra zona estaba Noguera, porque se deja llevar porque el arquero iba supuestamente a tener el balón. Se equivocó, no llevó en cuenta esto Noguera, o si no aprovechaba de otra manera.
0: En el YouTube de La Roca nos escribe Karen, nos escribe Romy Lluvero, nos escribe Norma Oviedo. Abrazo grande para Ariel Frecha, para Marcos Isaías. Está por ahí también Adriana Ramona. Todos participando por las camisetas de Cerro Porteño. La alternativa, la tercera que está estrenándose en este partido contra Palmeiras. Bueno, va Cecilio, viene el centro, el segundo palo. Nadie atropelló al arquero que se queda con el esférico.
2: Y la gente que, por supuesto, se comunica también al YouTube de La Gran Jugada en Vivo. Dejar los pulgares arriba. Final de la primera etapa, Wilson, por la Copa Sudamericana con gol de Alex Vinicius. El conjunto de Bragantino le gana 1-0 a River. Pase de Pita.
0: Cuidado que va Alan para Palmeiras. Pelota entre cuartos de cancha. Solicitaba a Andreas Pereira. El esférico al medio. Ubica para Marlon, devolución para Andreas Pereira, el giro, control orientado, juega bien para allá y el centro de Marlon, demasiado pasado, pelota afuera, saque de arco Tres Leones, marcamos el tiempo de juego, Lucho.
1: Y Andutirro con Popo, el tiempo de juego cumplido, 45 minutos, primera etapa, el marcador Energy, combustible de calidad al precio justo, indica Wilson.
0: Hasta los 48 vamos. Tres más adicionó el árbitro del partido. Hay saque de arco. Tres Leones para el Ciclón.
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0: 0-0 el fútbol en Sao Paulo.
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0: Pelea por la mitad de la cancha. Domínguez sueltas. Balón por un costado. Retrotrae la jugada del árbitro. Dice que el esférico ya se había ido. Sobre costado derecho tiene Cecilio. Cecilio que toca para Klimovic. La juega más adelantada. Klimovic se equivoca. Atención, pelea, pide la mota. Dos hombres sentidos. Dos hombres sentidos. ¿Se va a ir el hombre de Cerro?
3: No. La falta es a favor de Cerro. Ellos lo que piden es planchazo del hombre de Palmeiras y Roja. Es lo que piden por esta entrada fuerte. Los dos fueron con todo a buscar el balón. Pelearon la pelota. Para mí llega primero Piridamota y después el hombre del Palmeiras. ¿Dónde lo pisa al hombre de Cerro? La pregunta.
0: Pero mirá que el árbitro lo va a amonestar a Piridamota, ¿eh?
3: No.
0: Tiene la amarilla en la mano.
3: No, él está esperando al jugador de Palmeiras. Está esperando al jugador. Él quiere amonestar al hombre de Palmeiras. Piri a la pelota y el hombre de Palmeiras llega.

0: después.
1: Y eso es lo que quiere cobrar y en la cuestión disciplinaria amarilla para el hombre Palmeiras.
2: Yo creo que lo va a molestar a Pires da Mota, Fabio.
1: No, no, para mí al revés, la corona al revés la falta. A favor de cero la falta.
2: Ojalá, Los dos están sentidos todavía. El árbitro con la amarilla en la mano. Y yo creo que lo va a molestar a Pires da Mota, Fabio. Porque hubo una patadita por encima de la canilla. Cerca de la rodilla del brasileño.
1: Bueno, va a ser increíble la jugada. Porque para mí le da la pelota a Pires da Mota. Primero el balón y después ya es acción de juego. ¿Cómo frenarse? Ahora, si el jugador Palmeiras estaba parado y no se deslizaba como lo hizo Pires da Mota, era otra cosa. Pero los dos van a buscar la pelota con la misma intención, ¿verdad? Ahí va. Pires la pelota.
2: Martínez es el que está sentido.
1: Y fíjate,
2: el uruguayo.
1: Martínez va después. Llega después.
2: Enardecido Abel Ferreira pidiendo la tarjeta amarilla. Ahora se recompone Pires da Mota y es amonestado. Exactamente como te mencionaba, Fabio, porque hay una patadita arriba. No, eso es lo que le cobra.
1: Él juega la pelota. No estaba bien lo que hizo el árbitro del partido. No era. Ahora me decís, para ninguno de los dos de amarilla. Perfecto, ahí estamos. Ahí solucionamos. Pero para Pires da Mota no era tarjeta esta jugada. Así él va al balón. Llega perfectamente. Después, ¿cómo queda el pie? Bueno, ya es acción de juego. Y el otro, ¿cómo mete el pie? Por eso te decía, quedaron en paz, me parece, en la acción. Increíble. El concepto del árbitro ya en Falcón.
2: Hay falta, tiro libre para Palmeiras, amonestado Pires da Mota.
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2: Ya tenemos tiempo cumplido, inclusive con adición. La pelota sobre campo de Cerro Porteño, maneja Marlon, iba Marlon, espera compañía, levantando por la izquierda, avanza a territorio adversario Murilo que filtra para el Flaco López, retrocede metros para conectarse con la pelota, va jugando más atrás, devolución para Murilo en los últimos segundos del encuentro. En este primer tiempo en San Paulo maneja la pelota al Verdão, el pase filtrado, se mete Yay, viene el centro. Oportuno bloqueo de Chaparro, balón por línea final, tiro de esquina, corre la Postana.
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2: Que se vaya la primera etapa, tiempo cumplido, se tiene que ir el primer tiempo. La pelota en la cabecera del área, tiene Yay, juega para Marlon, viene el centro. Golpe de cabeza, chilena afuera, Gustavo Gómez la bajó en el segundo palo, la pelota para el Flaco López de chilena afuera, Fabio Martín.
1: Intentó de esta manera, los mejores momentos para Palmeiras fueron de esta forma, ¿no? El cabezazo fue un hombre de Cerro que terminó dejándole el balón servidito ahí para el hombre de Palmeiras, que era el Flaco López, pateó mal, ensayó mal la chilena y se va al primer tiempo con el 0-0.
2: 1900 personas conectadas en el YouTube de La Roca, tenemos 1800 likes, cuando lleguemos a 2000 se van dos packs de Múnich. Tenemos la camiseta alternativa de Cerro Porteño también para los amigos de YouTube. Vayan conectándose, vayan participando, dejando sus likes. Final del primer tiempo en San Paulo. Cerro Porteño y Palmeiras están igualando 0-0 por la Copa Libertadores.
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2: Vamos con nuestro móvil Amarok Vesey hasta San Paulo. Tani Maciel, te escuchamos.
5: Los jugadores de Cerro Porteño que le protestan al árbitro argentino la tarjeta amarilla Pires da Mota, Vegetti y principalmente Pires, le muestra la marca que tiene en la pierna el 26 de Cerro Porteño. Ahora sí, todos los jugadores de Cerro Porteño, los titulares van rumbo a vestuarios, los suplentes trabajando con balones. Un solo amonestado, Robert Pires da Mota en el equipo de Ariel Holland, los suplentes Roberto Fernández, Abel Luciati, Juan Manuel Iturbe, Guillermo Benítez, Lucas Quintana, Fabricio Peralta, Wilder Viera, Edgar Páez, Jonathan Torres, César Bobadilla, Rodrigo Gómez y Víctor Ariel Sánchez. Parte de la hinchada de Palmeiras abucheó a sus jugadores cuando se retiraban rumbo a vestuarios.
2: Epa, entonces ahí Dani Maciel con el reporte de lo que acontece también con los futbolistas del Palmeiras. En la banca del conjunto Verdão se encuentra Marcelo Lomba, Paulinho, Helven, Mauricio, Lucas Evangelista, Luigi, Riquelme, Eric Vele, Larson, Luis Pacheco, los suplentes en el conjunto Verdão. La gente que sigue escribiendo, Nico, a través del YouTube, sigue, escucho.
5: Nico, ahora de vuelta, trabajando en la red, donde en el segundo tiempo obviamente va a ocupar el arquero del equipo local, y les repito, lástima.

0: no podemos filmar esto, pero el fastidio del veedor, impresionante, gestos de aquí para allá, gente de Palmeiras que está trabajando en la red, enojadísimo el veedor, y seguramente va a haber un reporte importante con respecto a esta situación, Nico.
1: Claro, sanciones también por parte de la Conmebol para el equipo que está jugando de local. Realmente, esperemos que para el segundo tiempo ya de forma definitiva se pueda solucionar, subsanar esa situación. Gracias, Dani, con el reporte desde São Paulo, Brasil. Copa Libertadores, entretiempo también, Flamengo Estudiante 0-0, Liga de Quito Lanús también 0-0, José Canale de titular en el conjunto de Lanús. En la banca se encuentra el otro futbolista paraguayo, estamos hablando de Ronaldo de Jesús. En Liga de Quito, en la banca, Rodney Redes. Futbolistas paraguayos que están, por supuesto, en este compromiso. A las 23 horas, por este grupo de Cerro Porteño, Junior de Colombia contra Sporting Cristal. Ahí estaremos atentos a lo que acontezca también. Por la Copa Sudamericana, entre tiempo, Bragantino le está ganando de visitante 1-0 a River con gol de Vinicius. El gol lo hizo Vinicius, el pase, por supuesto, del paraguayo Isidro Pita en otro compromiso. Minuto 66 de juego por la Copa Sudamericana. Gremio le está ganando 1-0 a Palestino de Chile. Y Botafogo, partido que se está disputando aquí en Asunción, le está ganando 1-0 al Independiente de Bolivia. Minuto 70 de juego. Hay que mencionar que en primer turno fue victoria de Olimpia en la Copa Sudamericana por 3-1 sobre el Vasco. 10 puntos lidera su grupo Olimpia. 7 para Vasco, Audax Italiano con 7, Barracas 3. El franjeado empatando ante el Audax en la última fecha va a estar clasificando a la siguiente fase de la Conmebol Sudamericana.

0: Bien, que hoy en la Europa League, sí señor, el Aston Villa se consagró campeón, derrotó por 3-0 al Friburgo en la gran final disputada en Estambul, Turquía. Este logro representa el primer título continental, sí señor, desde que ganaron la Copa de Europa en el año 1982. Reitero, 3-0 victoria del Aston Villa sobre el Friburgo. Aston Villa campeón de la UEFA Europa League. Que sigue participando en el YouTube de La Gran Jugada en Vivo. Se va la camiseta de Cerro Porteño, allí lo vemos en pantalla. Se van también dos packs de Múnich. Se van, o ya se fueron, mejor dicho, los dos rones de Fortín para Teresita Tillería con terminación de cédula 414. Sigan participando en el chat de YouTube con su nombre, su apellido, tres últimos de cédula. Queda la camiseta de Cerro Porteño. Qué linda la camiseta. Realmente homenaje a lo de 1999. Una cosa tremenda que estamos teniendo para la audiencia. Ya no queda ningún local de la firma Puma que dista Cerro Porteño. Nosotros tenemos la posibilidad y vos te podés ganar dejando tu nombre, tu apellido, tres últimos de cédula y el like correspondiente en nuestro chat de YouTube. Sí señor, ahí vamos sumando los gorditos, vamos sumando los pulgares. 1800 tenemos ahora, vamos por 2000 pulgares arriba para que la gente se pueda llevar la camiseta de Cerro Porteño. Empate parcial, ¿cómo está el grupo de Cerro Porteño? Sin goles por ahora, Palmeiras y el Ciclón. Así está el grupo, estamos hablando del F de la Copa Libertadores. Palmeiras con 9 puntos. Cerro Porteño segundo con 8, Cristal con 6, Junior con 1. Mencionando que a partir de las 23 y reiterando esta información, Junior Cristal se enfrentan por la Copa Libertadores. Nosotros ahora vamos a escuchar el comentario entre tiempo de Fabio Martín. Lo que ha sido esta primera etapa, lo que han sido los primeros 45 minutos de Cerro Porteño. Comentario de Fabio Martín, comentario entre tiempo que lo presenta.
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2: Ha sido un primer tiempo bueno de Cerro, porque hay que redondear de esta manera, jugar contra Palmeiras en su cancha con eso que es ventaja sin dudas de jugar con el césped sintético, conociendo los movimientos del balón, hacen que tengamos a un equipo que, claro, el escenario se le presentaba favorable desde todo eso que hablamos en la previa, del equipo que tiene, obviamente, del plantel, de la jerarquía, pero sin embargo estamos hablando de un equipo que solamente en este primer

tiempo pateó una vez al arco. Y fue remate a gol, es cierto, pero con gran intervención de Alexis Martín Arias para evitar el tanto del equipo del Palmeiras cuando se soltó en una de esas pocas veces que tuvo el equipo verde de poder encontrar un juego colectivo importante. Porque hay que decir que en ese sentido Cerro supo tapar los espacios, los huecos, donde ir llegando, por donde encontrar justamente esa posibilidad de ser un equipo agresivo en la marca para que los rivales no tengan muchos espacios a la hora de generar su juego. Por ejemplo, a la derecha, Alan no tuvo mucha capacidad de desequilibrio porque estuvo bien marcado por Chaparro. Hay que decir que Chaparro hizo en ese sentido un muy buen trabajo. Casi nunca se fue al ataque, pero hay que decir que fue un jugador que controló bien al hombre que podía desequilibrarlo por ese costado y ganar sus espaldas. Tampoco es que pudo, en este caso, Yai, ganar muchas veces como lateral para ganar profundidad o desborde por el costado derecho para el Palmeiras. Por el otro lado, sí, quizás hubo mayor entendimiento, pero también hay una explicación, porque Cerro, ¿por dónde podía hacer daño? Por la derecha, con esa sociedad que podían armar. Primeramente, Domínguez Huertas como lateral proyectándose por ese costado, y Cecilio también para justamente ser ese hombre que pueda hacer ese trabajo del 2-1 sobre los rivales. Pero también, a la vez, Cerro iba a sufrir, porque Cecilio tiene buena ida y vuelta, pero no siente mucho la marca. Lo mismo pasa con Domínguez Huertas, que es un muy buen lateral ofensivo, pero en la defensa a sus espaldas suele tener inconvenientes. Algunos que otros problemas le trajo Arias, sobre todo cuando hizo diagonales. Ahí ya no lo pudo controlar bien, es cierto, lo tenía que soltar Domínguez Huertas, pero la gran posibilidad llegó justamente cuando el Flaco López bajó a mitad de cancha para recibir un balón de espaldas, girar, meter un pase filtrado para que John Arias de la izquierda vaya hacia el medio, y ahí define frente a Alexis Martín, pateó a la izquierda del arquero y desvió la trayectoria del balón del argentino para evitar el gol. Esa fue la situación más clara de Palmeiras. Después sabemos que las características del equipo brasileño es de tener la pelota, de manejarla con paciencia, y muchas veces lo que vimos es que manejó mucho la pelota desde atrás, con Gustavo Gómez, con el mismo Murilo, para que desde ahí Palmeiras obviamente no puede hacer daño. Después la organización de juego de Andreas Pereira no bastó, el empuje de Mireno Martínez tampoco, y definitivamente este equipo no tuvo mucha magia. Se aferró muchas veces a lo que podía ser el juego aéreo también, la pelota en movimiento, dos toques después de un córner y meter la pelota al área. Eso no se destacó mucho hoy tampoco Gustavo Gómez. Hay que decir que Velázquez se portó muy bien en ese sentido, con las pelotas cruzadas, tapando huecos, espacios, vigilando bien las espaldas de Domínguez Huertas, porque ahí pudo haber hecho algo más el mismo John Arias, pero nunca pudo encontrar un espacio suficiente para desequilibrar. Lo que ya decíamos, el Flaco López muy solo, mucho manejo de pelota del Palmeiras, pero para volverse un equipo estéril. Entonces eso le permitió hacerlo, tener esa capacidad de control sobre el rival. Ahora, la otra cara, la de ir hacia arriba, Cerro quizás dejó buenas sensaciones con los tiros de esquina o con las pelotas quietas de Cecilio Domínguez, que metía pelotas quemantes al área. En ese sentido, nunca le quedó una pelota corta, como muchas veces ya le pasó, sino que metió muchos balones para preocupar a la defensa, donde fueron a buscar Pérez, Velázquez, el mismo Vegetti en el juego aéreo. Entonces hubo esa situación de zozobra que pudo vivir Palmeiras en zona defensiva en este caso. ¿Qué le podemos reclamar a algunos jugadores de Cerro? El caso de Klimowicz, que no apareció mucho para ser ese jugador de pedir la pelota, que descanse un poco más el fútbol de Cerro, no digo en una posesión prolongada, pero sí en una capacidad de juego de poder encontrar un poco de movimientos del balón, de hacerla circular, para que el rival también muchas veces pueda correr detrás de la pelota en algunos lapsos del partido, cosa que no se pudo dar en el primer tiempo del partido. Pero el parado en sí, la manera en que trabajó el equipo de Holland, ha sido bueno, porque estamos hablando de un equipo que no es que se cerró atrás, no fue defensivo el equipo de Cerro, fue un equipo equilibrado, que supo en qué lugares estratégicos de la cancha había que presionar. Eso sí, faltó mayores descargas, mejores salidas rápidas, con Cecilio a la derecha, con Noguera, que está jugando como extremo por izquierda. Vegetti peleó muchas pelotas, pero me parece que en exceso tuvo que salir del área, y obviamente al no tener tanto la pelota, Cerro tuvo que salir demasiado, pero cuando recibe media cancha, él lo que tiene que hacer es descargar inmediatamente, apoyarse en un compañero y no buscar la individual, porque ese no es su trabajo, esa no es su característica del pirata de Cerro Porteño. Pero en líneas generales estamos hablando del trabajo bueno en la agresividad de Morel, de Piridamota, de ser solidarios uno con otro a la hora de evitar que tenga mucho tiempo la pelota.

0: ciertos jugadores, como el caso de Andreas Pereira, que podía organizar el juego, lo que le pedía Jordan a sus jugadores. Si Pereira tiene la pelota en su cancha, no lo presionen, déjenlo que vaya saliendo, pero sí después, esas conexiones que podía hacer Pereira con el resto de los jugadores de mitad de cancha para arriba, como el mismo Martínez, o con Freitas, o la posibilidad de abrir la cancha con Alan, con John Arias, que no sea con tanta efectividad, y sobre todo, sin que esto genere superioridad del rival sobre Cerro Porteño. Quizás en el segundo tiempo podamos ver a un equipo más atrevido de Cerro. Sí, porque faltó eso, con la pelota en movimiento, si se animaba, podía crear alguna situación de peligro hacia el arco de Carlos Miguel, que mostró también su inseguridad a la hora de tener la pelota. Palmeiras, se le escurrió un balón y estuvo muy cerca Noguera de detectar esa falla que tuvo el arquero del Palmeiras en lo que ha dejado este primer tiempo. De mi parte, creo que Holland no va a cambiar. El equipo está bien, hay que ver tal vez lo que decía Dani, si el tema de la rodilla de Cecilio pueda significar que ya lo tenga que cambiar el técnico, o ver si Klimowicz, a no funcionar tanto, podría ser cambiado, pero ¿por quién? Porque estamos hablando de un equipo que controló bien a la Palmeiras, no tuvo la pelota. Claro estaba que iba a pasar quizás esta noche esto con el equipo azulgrana, pero estamos hablando de un equipo que no sufrió atrás, y lo que decía Dani con respecto a las silbatinas del equipo del Palmeiras, que puede estar jugando abajo, es cierto. No viene bien en el campeonato local el equipo brasileño, no está teniendo un buen rendimiento. Hoy no ha sido un equipo de alta superioridad sobre el rival que tuvo enfrente. También hay que decir que tiene que ver mucho con el mérito de Cerro, de cómo se paró también, cómo fue un equipo combativo, evitando que el rival pueda encontrar muchas respuestas en lo que ha sido este trabajo de Cerro hoy. Y la única vez que tuvo que intervenir Alexis Martín Arias, lo hizo de gran forma para mantener el arco en cero en este primer tiempo del partido. A ver qué hace Palmeiras principalmente, quizás pueda recurrir a Mauricio, el técnico, para darle un poco más de juego, porque hay que decir que Freitas no apareció. Ese es el hombre que tiene que ser el enlace, el que tiene que jugar más cerca del Flaco López, porque hoy el argentino, el delantero del Palmeiras, estuvo muy solo en ataque. Con pelota en movimiento no era un jugador de temer casi en todo el trayecto de lo que ha dejado el partido. Pero sí, en la pelota quieta ahí hubo algunos movimientos que generaron ciertas dudas en la zona defensiva del equipo azulgrana. Bien Velázquez y Pérez para mantener la solidez defensiva del equipo. Chaparro de buen partido también para controlar a Alan sobre ese costado izquierdo defensivo de Cerro Porteño. Y después lo que ya mencionábamos, Piri da Mota, Morel en ese trabajo, pero también habría que ser un poco más precisos en ese momento de transición que pueda tener Cerro en este segundo tiempo, porque seguramente ahora va a apretar de otra manera Palmeiras, va a dejar muchos espacios, y ahí se tiene que ver justamente esa capacidad de Cerro en el desequilibrio individual de alguna corrida importante que pueda meter Cecilio a la derecha, o del mismo Noguera sorprendiendo sobre la izquierda, o Klimowicz con un pase, con un remate de media distancia, o Vegetti aprovechando justamente la pelota quieta, o un balón cruzado al área rival, cuando ya vemos que se vienen los cambios y Cerro va a variar para este segundo tiempo.
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1: A ver, Dani Maciel, los cambios en Cerro Porteño. Móvil, Análogo 6, dos cambios mete Cerro, Dani.
3: Sí, señor, camiseta número 13, Guillermo Benítez por Chaparro, y 27, Jonathan Torres por Freddy Noguera.
1: Muy bien, los cambios en Cerro Porteño, sin cambios Palmeiras. Arrancó el segundo tiempo, movió el Verdão, balón para atrás, se proyectan los segundos 45 minutos de esta película llamada Palmeiras 0, Cerro Porteño 0, Copa Libertadores.
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1: Sobre costado derecho viene solicitando Andreas Pereira, pisa el esférico, retrocede, la viene colocando para Gustavo Gómez, ya está en el terreno de juego el Bocón, ya está Jonathan Torres, también Guillermo Benítez, la pelota sobre costado izquierdo, viene recepcionando de buena forma Arthur, Arthur que mira con quién tocar, coloca por la derecha para Gustavo Gómez.
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1: Chaparro y Noguera afuera, en Cerro Porteño, la pelota de Giai, juega por la izquierda para Alan, Alan que adelanta, solicitaba más arriba a Andreas Pereira, retroceden para que la venga teniendo ahora Marlon, Marlon que toca más atrás para Murilo, solicitaba por la derecha Andreas Pereira, adelantando diagonalmente para que vaya Alan, va el zurdo Alan, dibuja la diagonal, espera compañía, tocando para Martínez, Martínez para Marlon, levanta la cabeza, juega por diestra, ataca por estriboy, Giai, pegado a la raya Giai, el pase en profundidad para el Flaco López, la marca de Pérez, regala un tiro de esquina y corre la postala.
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1: Que hay que toca para Alan. Alan la juega más al medio. Atención, vamos a ver si le pega o no. Disparo al arco de Arthur. Balón por encima del travesaño. Arriba, afuera, por encima del travesaño. Saque de arco, saque de meta. Tres leones para Cerro.
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1: Un saludo para Santiago Antunes y también para Javi en Luque, viendo la transmisión de la Rock and Pop a través de YouTube. Arriba la pelota sobre el costado derecho, la viene bajando Cecilio, se le escapa la pelota, recupera John Arias para que vaya el Verdão, el puntín desde atrás para que gane bien Cerro, con Domínguez Huertas jugando para Morel, Morel para Domínguez Huertas, adelantando Domínguez Huertas para el Bocón, viene el centro por bajo, está Vegetti y le pega, ¡gol! ¡Gol!

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0: estos son goles de otros quilates. Estamos hablando de Copa Libertadores y el cofre cada vez más pesado para que el Pirata esta vez vaya a saquear el Allianz Parque para que con un solo ojo defina. Ese ojo, ¿qué significa? Guiño de clasificación para Cerro. Jugada de Pini da Mota. Descarga sobre la derecha para Fabricio Domínguez. ¡Qué precioso centro al área! Para que llegue totalmente habilitado Vegetti. Y qué definición del Pirata. A un costado de Carlos Miguel. Huele a clasificación Cerro en San Paulo. Y la definición de su goleador. Ahora sí, contra Junior allá, golazo. Este también es un gran gol para ganarle a un gigante de Sudamérica. Tiene nombre y apellido. El hombre que hace historia para Cerro. Así parece ser. Pablo Vegetti dice presente y marca para Cerro. El ciclón gana en Brasil.
1: El gol de Vegetti, el gol de Cerro Porteño.
0: A los dos minutos. Segunda etapa, Wilson.
2: Y es el gol 217 de la Copa Libertadores 2026. Segundo en la competencia de Pablo Vegetti. Su quinto tanto con la camiseta del ciclón.
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1: Iba Cerro para el segundo, ¿eh? Iba Cerro para el segundo. Está totalmente golpeado Palmeiras. Hay un tiro libre. Va Cecilio. La coloca contra el área. Viene el centro. Balón afuera. Saca de arco. Tres leones para el local.
0: 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Ñandu Tirro con Popa. El tiempo de juego. Ahora 6 minutos. Segunda etapa. El marcador Energy. 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Indica Wilson.

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1: Pulsamos F5, actualizamos el marcador con el tanto de Pablo el Pirata Vegetti, el goleador azulgrana. Cerro Porteño está dando un golpazo en San Pablo. El Ciclón le está ganando 1-0 a Palmeiras.
2: Y también actualizamos, Wilson, la tabla de posiciones del grupo F. Lidera Cerro Porteño con 10, Palmeiras 8, Cristal con 6, Junior último con 1.
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1: Préndanse al YouTube de la Rock and Pop. Miren lo que tenemos para ustedes. Es la camiseta de Cerro Porteño la que está utilizando ahora con esta victoria histórica. Cuando va Palmeiras, se mete con todo Martínez. La marca de parte de Pini Jamota, jugando de buena forma sobre el costado izquierdo para que vaya Bocón. Va Bocón, escapa de la marca acá. Suele falta. Falta, falta, falta. Aunque se queje Gustavo Gómez, falta para Cerro Porteño. Tiro libre en salida.
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1: Qué jugada de Cerro Porteño para el gol, Fabio Martí.
4: Y es lo que decíamos en el entretiempo también, de confiar más en la transición rápida y para que puedan llegar acelerando por los costados. Y Piris descargó a la derecha para Domínguez Huertas, y hay que tener también esa precisión en el pase, en el centro, en la pelota cruzada por abajo. Gran definición de Vegetti, que estaba totalmente habilitado en la jugada para que llegue el gol azulgrana.
1: 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Estamos cerquita de los 2000 likes. Cuando lleguemos a 2000 me gustas, se van dos packs de Múnich para la gente a través de YouTube. Bueno, maneja Alan, Alan que la coloca al medio. Iba Palmeiras, la pelota sobre el costado izquierdo. Transporta a Marlon. Se equivoca en el pase. Reconquista Cerro Porteño con Cecilio.
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1: Iba Cecilio, Cecilio que no puede robarle a Martínez. Transporta a Martínez. Descargando por la derecha. Se mete Alan. Eva al zurdo. Gana bien. Se mete. Gana al fondo. Viene el centro. Y Matías Pérez la saca al lateral. Onofre.
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1: Tendrán que ser fuertes los corazones porque todavía falta mucho. Todavía hay mucho partido por delante. Estamos en el segundo tiempo. Minuto 54 de juego. La pelota sobre el costado derecho. Maneja Andreas Pereira. Gana Cerro Porteño por 1-0. El balón para que se meta. Ya y va, ya y va, ya y cae al suelo. Falta, cobra. Cobra, falta Fabio Martín. Pero esto no fue falta, Fabio, por favor.
4: Bueno, y empieza ya el árbitro localista a cobrar lo suyo, algo tan suave. Ya me parecía algo sospechoso lo que pasó en el primer tiempo, ya fue increíble. La amonestación a Pini Jamota que no tenía razón de ser. Y esta, no, no.
1: ¡Ah, no!
4: Pasó
1: nada, totalmente no. Inventado, Fabio.
4: Claro, y estas son las cosas que tienen a su favor Palmeiras. Y esto no va a decir nada Abel Ferreira. Así es fácil, así es mucho más fácil. Pero le han regalado un tiro libre increíble a Palmeiras cerca del arco de Alexis Martín.
1: Si esto termina de manera trágica, vergonzoso lo del árbitro, vamos a sacarla Cerro Porteño, vamos a sacarla Velázquez, vamos a sacarla Matías Pérez, Vegetti también para aportar. Va a abrir el centro desde la derecha de parte de Andreas Pereira, en una falta totalmente inventada por parte del árbitro. Y en línea que estaba cerquito, tampoco cerquita estaba en línea, digo, tampoco lo apoyó. Va a venir el centro de Pereira, viene el envío y Velázquez de cabeza, falta. Sí, sí, sí. Esta sí fue falta. Infracción para Cerro. Sentido Velázquez, tiro libre, salida para el Ciclón.
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3: Guiando tiro con Popovi, el tiempo de juego. Ahora 11 minutos.
1: Cuidado que va Cecilio para el segundo. Se mete Cecilio, a ver, le pega Cecilio. El arquero. El arquero Carlos Miguel la saca al córner, estuvo el segundo del Ciclón Fabio Martí.
4: Pelota recuperada por Cerro, qué rápido, bien. Guillermo Benítez es el que se termina pellizcando y Cecilio patea al arco. Iba hacia el palo de Carlos Miguel, extiende ese brazo izquierdo, si no se le metía. Estaba el segundo de Cerro, está mejor en la cancha. La impotencia de Palmeiras se marca con esa falta de Gómez sobre Velázquez en el área de Cerro.
1: Era para pegarle cruzado Cecilio, no al primer palo, pero va ahora para el tiro de esquina. Puede estar el segundo. Con

0: parada el ciclón, que quiere liquidarlo en San Paulo. Va a venir el centro de parte de Cecilio. Que venga el segundo, que venga el segundo. Que lo grite el hincha azulgrana. Viene el centro. De cabeza saca López, de rebote para Benítez, de cabeza impulsa el balón y va Velaje, no puede sacar el centro de zurda. Ahora sí se perfila, tocando bien, va Klimovic, cae al suelo. Esto no fue falta. Esto no fue falta, Fabio Martín.
1: Y no es falta, que tiene que dar córner entonces en la jugada para que Cerro tenga esta posibilidad. Sí, me parece que puntea el nombre de Palmeiras. Bien, parece dividida la acción. Es córner.
0: Tiro de esquina, córner, apostala para Cerro.
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0: Lo gana el ciclón por 1-0. El tanto del pirata Pablo Vegetti, que está ahí pegadito al poste. El segundo palo del arquero Carlos Miguel, como esperando una pelota que puede en un rebote llegarle a él para su segundo tanto en el partido. Tiro de esquina, corre nuevamente, en este caso sobre el costado izquierdo. Por esa punta ya toma la pelota Cecilio. Va a levantar la pelota Cecilio. Va a venir el segundo de Cerro o no. Va Cecilio, va a levantar el esférico. Puede estar el segundo. Estamos a través de la roca Pau Villanotti. Va a venir el centro, viene el envío. El arquero, golpe de puño en el rebote Benítez de pecho. Iba Cecilio a colocar al área. Iba Cecilio, mal pase. Mal pase de Cecilio para Benítez. Pelota afuera, saque de arco, tres leones.
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3: Hola Wilson, buenas noches, excelente la transmisión. Escuchando detrás de la radio San Cayetano 97.7 FM de San Juan Nepomuceno. Está tomando la señal de la gran jugada cuando ingresa Mauricio, camiseta 18 en el Palmeiras.
0: Sí señor, se retiró el 4, G.I., el paraguayo Mauricio Brasiguayo está en el terreno de juego en Palmeiras.
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0: Uy, escapa bien, Alan va, Alan toca para Mauricio, cae, ley de ventaja, falta. Falta, falta, falta, dice el árbitro. ¿Qué cobras? Pregunta Domínguez Suerta, tarjeta amarilla. Amarilla. Pero ¿por qué amarilla, Fabio Martín? ¿No fue una falta como para cobrar amarilla?
1: No es por la falta. La falta la hizo
0: Klimovic.
1: Pero después. No es Klimovic de la falta. Otro es de la falta. Y después un jugador de Cerro patea el balón muy lejos. A ese es el que le sacan la tarjeta amarilla. Es Morel entonces, en este caso.
0: Bueno, amonestado Morel en Cerro Porteño. Al igual que Pires Amota, tarjeta amarilla para el volante de Cerro.
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0: 1700 personas conectadas en el YouTube de La Roca. Hay que darle like a la transmisión en vivo. Estamos cerca de los 2000 me gustas. Va a venir el centro de parte de Andreas Pereira. Va a levantar a Andreas Pereira, no. La juega rasantemente sobre el costado derecho para que vaya Alan. Alan para Pereira. Va a sacar el centro, ensaya el envío. Desvío en Klimovic, el rebote para Pereira nuevamente, tres cuartos de cancha, no saca el centro, está todo Palmeiras metido en el área de Cerro y va sobre el costado diestro, se mete por ese sector, intentaba Martínez el puntín por un costado lateral. Onofre para el Verdao.
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0: Y va Palmeiras, el balón de Andreas Pereira para Alan, se mete al medio, dibuja la diagonal, el pase al medio, viene el centro. El desvío en Pires de Amota, tiro de esquina, corre la postal, marcamos el tiempo de juego.
2: Miando tiro con Popovi, el tiempo de juego 15 minutos. Segunda etapa, el marcador Energy, combustible de calidad al precio justo, indica Wilson.
0: Que gana 0 por 1 a 0. Mauricio toca por bajo para Alan. En la cabecera del área recibe Andreas Pereira. Devolución para Alan. Ataca por diestra. Y Valverdao viene el centro o no de Alan. Alan cae al suelo. Revienta la pelota. Klimovic para Cerro.
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0: Y de la pelota Mauricio. Distribuye por la derecha. Avanza Andreas Pereira jugando ahora para el flaco López. Se mete al área. Falta, cobra falta el árbitro y amarilla, pero está con la tarjeta muy fácil el árbitro, por favor, Fabio, sí, amarilla para Benítez.
1: Es falta, pero bueno, ya está inclinando la cancha el árbitro también, es falta, existió la falta, no hay ninguna discusión, pero para la amarilla, bueno, entra también un poco fuerte Guillermo Benítez, pero sí, no hay que propiciar tampoco que el árbitro saque la amarilla, porque hay un argumento para el árbitro, en este caso de Guillermo Benítez, que directamente fue a patear al rival.
0: Al costado del área de Alexis Martín, tiro libre peligroso para Palmeiras.
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0: Bobadilla al terreno de juego en Cerro Porteño. Se retiró Klimovic. Va a venir el centro de parte del zurdo Alan, que está con pierna derecha también Andreas Pereira. Hay que sacarla Cerro Porteño, ¿eh? Hay que sacarla de cabeza Cerro Porteño. Vamos a ver, pueden preparar algo también, porque está en la cabecera del área Martínez para un toque rasante que le pegue frontal al arco. Ojalá que eso no pase, porque va a ser más peligroso que el centro, me parece. Hay que sacarla de arriba. Alexis Martín, hay que meterle un golpe de puño al balón. Está ganando Cerro Porteño. Viene el envío de Pereira, no. Viene Alan y Vegetti la saca lateral.
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0: Alan que toca para Mauricio. Viene Mauricio, centro al segundo palo. Y de cabeza se impone Gustavo Velázquez. Falta, falta, falta, falta. Falta en ataque. Falta, queda sentido el hombre de Cerro. Hay tiro libre para el Ciclón.
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0: 2000 me gustas. Tenemos 2000 likes a través de YouTube de La Roca. 2000 pulgares arriba, Nico Sosa. Y se van los dos packs de Múnich.
3: Sí, señor, se van los dos packs de Múnich en el YouTube de La Gran Jugada en Vivo. Al seguir dejando el like correspondiente, 1700 personas que se conectan. También deja tu comentario en el chat de YouTube. Hay que apoyar la transmisión y los gorditos Fabio Martín.
1: Vamos, vamos, vamos, que se va la camiseta. Miren lo que es esta casaca, ¿no? Va con la victoria de Cerro. Dale, dale, dale. Arriba los muchachos.
0: La pelota arriba, pelea Mauricio, rechaza Piris da Mota. Ya está César Bobadilla en el terreno de juego. Se retiró Klimovic y va Bobadilla justamente. La pelota para la izquierda. Transporta Bobadilla, se le escapa. Pelota por un costado, saque lateral. Onofre para el local.
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0: Y va saliendo ahora Palmeiras. La promesa se tiene que cumplir. Si Cerro Porteño gana en Sao Paulo, me pongo la camiseta alternativa del Ciclón, la que tenemos para regalar a los amigos de YouTube. Conéctense ahora mismo para ver la transmisión en vivo de La Gran Jugada. En salida maneja Palmeiras. Tiene el capitán paraguayo Gustavo Gómez. Va a levantar el esférico, no. La juega rasantemente por la derecha. Ya la tiene Martínez.
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3: En la Copa Libertadores, en este preciso momento, minuto 65, hay gol del Flamengo. Pedro adelanta al Flamengo, le está ganando de local 1-0 a Estudiantes de La Plata.
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0: Elvio del Padre nos está sintonizando como siempre. Abrazo grande para él. La pelota que le va a corresponder al conjunto azulgrana. El beso también para Belén Pedroso. Va a salir Cerro desde abajo, saque de arco. Tres Leones, está ganando el Ciclón. ¿Qué hora tenés, Lucho Paredes? Marcamos el tiempo de juego.
2: Ñandu Tirro con Popopi, el tiempo de juego, 20 minutos, segunda y topa el marcador. 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
0: Que va Cerro Porteño en la cabecera del área, quiere Domínguez, suelta ese rebote, Vegetti le pega. El desvío en el camino, estaba sobre costado izquierdo, en la marca, Mauricio, completamos, Lucho.
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0: Gran cambio de frente de parte de Bocón Torres. Limpia las acciones sobre el costado derecho. Se manda al ataque Cerro Porteño. El balón de Domínguez Suertas, dejando para Cecilio. Retrocede Cecilio. Toca para el capitán Velázquez. Rebobina con el arquero Alexis Martín.
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0: Enseguida se va semana, los packs de Múnich. Ya tenemos 2.000 likes a través de YouTube de La Roca. Bueno, viene rechazando desde abajo Pérez, el balón que le sobra por la derecha Murilo, Murilo que adelanta verticalmente para que la tenga Alan, encuentra la compañía ahora del delantero López, devolución para Alan, se manda Andrés Pereira con todo el ataque, y va Alan, pelota en la cabecera, está Mauricio, a ver, le pega Mauricio, el bloqueo oportuno de Velázquez por la derecha, tiene Cecilio.
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0: Yo creo que es momento de sacarlo a Cecilio, mira cómo regala la pelota cerca del banderín, y va Cecilio que en la marca quiere robarle la pelota a Marlon, gana bien Marlon, coloca al

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1: Esta va a ser la tesitura del partido, con el monopolio de la pelota de Palmeiras, con Cerro defendiendo la ventaja. Cuando va Marlon para Mauricio, la marca de Pérez, levanta para Vegetti y le queda larga. Recuperan, salida Palmeiras.
2: Y la gente que se comunica al 0984-955-000, vaya el saludo para Emilio Villalba, estudiando y escuchando el partido. Gana Cerro Porteño. Y mañana Wilson tiene libre, pregunta el amigo.
1: No, estaremos aquí en AQN, estaremos aquí también en Franca Roja, en la gran jugada. Falta, lo baja la Cecilio y falta, amonestado el hombre de Palmeiras, me parece que es Arthur, lo bajaron, sí, amonestado Arthur en el conjunto local.
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2: Y Daniel Alonso con terminación 510 se lleva los dos packs de Múnich. Ya sobrepasamos los 2000 likes, sí señor, vamos por 2200 ahora.
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3: Bueno, antes de la pausa de rehidratación, hay que decir que esto de la amonestación de Arthur tiene que ver mucho con la impotencia del Palmeiras. Ya Gustavo Gómez está cometiendo muchas faltas, es lo que está pasando en el partido con el Palmeiras.
1: Ya me pongo acá la camiseta de Cerro al hombro. Está hablando Ariel Holland. A ver, Cristian Rivarola, escuchamos.
4: Un cachito más adelante. Empujemos un poquito más adelante el equipo, un poquito. Un poquito. Oíme.
1: Abel Ferreira. Bueno, se lo escucha ahí muy de fondo. A Abel Ferreira. Voy hasta Dani Maciel. Estadio Allianz Parque. Va a ser el Nubank Arena. Adelante, Dani Maciel. Móvil Amargo 6 en San Paulo.
5: Wilson, compañeros de audiencia, el asistente de Abel era el que estaba en el área técnica dando indicaciones. Cuando el árbitro pidió que vayan los jugadores para rehidratación, fue abucheado el técnico cuando salió para dar indicaciones. Prácticamente toda la preferencia lo silbó, lo insultó, le dijo de o le dijeron de todo al técnico Abel cuando Cecilio en estos momentos es retirado, sale a un costado y se viene el número 10 en Palmeiras, se viene Paulo Henrique Sampaio, deja la cancha el 32, sale el 32 Emiliano Martínez.
1: Muy bien, Paulinho al terreno de juego en Palmeiras, entonces camiseta 10 para él, ambiente caldeado en el Allianz Parque, lo gana Cerro.
0: Ñandu Tirro con Popa dio el tiempo de juego, 25 minutos, segunda etapa, el marcador Energy, combustible de calidad al precio justo, indica Wilson.
1: Ya tengo la camiseta de Cerro Porteño en mi hombro izquierdo, ¿eh? Así voy a relatar los últimos minutos del partido. Esta tercera camiseta del Ciclón, la que está estrenando con victoria por ahora. Está derrotando a Palmeiras en San Pablo por 1-0 con el tanto de Pablo Vegetti. El balón para Bocón, no llega, rechaza la defensa de Palmeiras. Paulinho, que ya está en el terreno de juego, maneja sobre el costado derecho ahora Alan. Retrocede Alan para el arquero Carlos Miguel.
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1: Vuelve Cecilio, pero está maltrecho Fabio Martín, ¿eh? Está muy golpeado.
3: No, está bien, y aquí hay que tener jugadores enteros. A ver qué hace Holland, se va a venir Iturbe por Cecilio, entonces el cambio para que juegue el zurdo a la derecha donde estaba jugando el 10 de Cerro.
1: Cuidado que va a Cerro, la pelota para la derecha se mete, Domínguez suelta, a ver, le pega. El bloqueo oportuno de Mourinho, no se va la pelota por un lateral porque con la velocidad viene recapturando John Arias, cae al suelo, no hay falta, no hay falta, pero no hay falta. Fabio Martín cobró el árbitro para sacarse el problema de encima.
3: Sí, es más fácil cobrar la falta a un hombre que viene apretando cuando se pausa el partido porque hay un hombre de Cerro caído.
1: Sí señor, fútbol en pausa, Cecilio Domínguez será cambiado, va a salir a un costado del terreno de juego, el árbitro le dice salir por acá, por detrás del arco, y le dice Cecilio, pero no puedo caminar, teneme paciencia. Se vendrá al terreno de juego Juan Manuel Iturbe, camiseta número 11 para Iturbe.
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1: Apretón de manos para todas las personas que se conectan a través del Facebook, fanpage de Bruno Pon, y también 0984-955-000 para el reporte de sintonía a través del WhatsApp de La Roca, Fabio.
2: Sí, si bien no es aparentemente una jugada para Roja, pero qué fuerte le entró Arthur. En esa jugada Cecilio lo sacó el partido, lo sacó porque directamente fue a patearlo, pudo tener una intensidad importante también para el VAR. Lo que le salva es que no fue con la plancha arriba, pero sí fue un puntín muy fuerte detrás de la zona del talón de o sea, la zona del talón de Cecilio.
1: Cerca del final del partido elegiremos a la figura, Bristol.
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1: La pelota alta para que vaya Flaco, gana el Flaco López, quería bajársela al compañero, no hace otra cosa que regalarle el esférico al arquero de Cerro.
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1: Sobre costado derecho tiene la pelota Palmeiras, adelantando, va por arriba jugando para Mauricio, la baja bien Flaco López y va Mauricio. Mauricio que otorga balón y va por siniestra, ahora Palmeiras con John Arias, gana el centro y la pelota al travesaño, se fue cerrando el centro, el balón al travesaño y afuera Fabio Martí.
2: Y apareció otra vez Arias, después de mucho tiempo, porque lo tienen bien controlado por esa zona, no puede desequilibrar el colombiano, pero en esta metió un centro buscando el área, pero se le fue cerrando. Arias tenía controlada la acción, pero igual se le cae por detrás del arco al arquero argentino para que sea una posibilidad para Palmeiras, y ahora en la salida va a quemar segundos el equipo azulgrana.
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1: Copa Libertadores, minuto 80, Liga de Quito le está ganando 1-0 a Lanús, ya ingresó Rodney Redes en Liga al minuto 63.
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1: Ahí saque lateral Onofre, le corresponde al conjunto azulgrana, peleaba la pelota Jonathan Bocón Torres, Murilo por un costado, el relato del partido en una presentación de
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1: Benítez va jugando para Bocón, devolución para Benítez, el enganche cae al suelo, cubre la pelota, le roba John Arias, levanta John Arias, el balón hacia la zona defensiva de Cerro, tiene en salida Matías Pérez, recula con el arquero Alexi Martín, jugando de primera, descargando para Velázquez, amaga el pase, la juega ahora, toca para Iturbe, cuidado Iturbe, que hace, se mete contra su área, atención, rechaza oportunamente contra su campo, se metía Iturbe de manera equivocada, lo salvó Gustavo Velázquez. Marcamos el tiempo de juego, Lucho.
0: Ñandu Tirro con Popovi, el tiempo de juego 30 minutos. Segunda etapa, el marcador Energy, combustible de calidad al precio justo, indica Wilson.
3: Miendutí.
1: Que Cerro Porteño le está ganando por 1-0 a Palmeiras. Escucha bien, en el Allianz Parque, en São Paulo, con el tanto de Pablo, el pirata Vegetti. Cerro Porteño derrota a Palmeiras.
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1: A 15 minutos del final reglamentario, esperaremos luego lo que es la decisión del árbitro. Se repliega Cerro Porteño, todavía falta mucho. Hay que estar muy atentos, la pelota de John Arias tocando para Andreas Pereira, gana el fondo, va Pereira, offside, posición adelantada, dice línea, será salida, tiro libre para el ciclón.
4: La gente que se prenda en YouTube de La Gran Jugada en vivo, 1700 personas, el canal de La Roca está en mi número uno de mi top de canales, me merezco ganar la camiseta, dice Montserrat Grance. Vaya el saludo también para el amigo Víctor Ibarrola en la ciudad de Itagua, tomando mate y escuchando La Roca en Bom.
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1: Si sos de Cerro y siempre le tuviste confianza al pirata Pablo Vegetti, dale like, dale me gusta a la transmisión en vivo de YouTube. Ahí saque lateral Onofre, rápidamente cumple la ejecución Gustavo Gómez, tocando para Murilo, adelantando sobre costado izquierdo para que vaya Arthur, le pasa por atrás Marlon, y va Marlon ahora, la pelota con Palmeiras jugando al medio, quiere Paulinho, puntín de Pires da Mota, en el rebote Marlon, descargando para Paulinho, avanza al 10 de Palmeiras, en tres cuartos de cancha, no encuentra resquicio, pone pausa, va Paulinho, siempre con la pelota Paulinho, el puntín de Morel, y el rebote que le queda a Marlon que va para Palmeiras, maneja la pelota en la mitad de la cancha.
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1: Gustavo Gómez con el esférico, adelantando verticalmente para John Arias. Va el colombiano, saca el centro. Y el arquero Alexis Martín se queda con el balón. ¿Qué está pasando en el partido? Comenta, opina Fabio Martín, lo presenta.
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2: Y es la zona del partido en donde ya no se tiene que descuidar Cerro. Tiene que estar altamente concentrado en un partido que tiene la pelota Palmeiras, pero no puede profundizar. Está bien controlada esa zona de desborde de Arias por un lado, de Alan por el otro. Flaco López prácticamente ya no toca pelota. Y hay que decir que entró muy frío al partido Mauricio, para que eso tenga una conveniencia importante a favor de la azulgrana.
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1: Ahí saque lateral en hombre en la mitad de la cancha, le corresponde a Cerro Porteño. Levanta Domínguez Huertas, no llega Vegetti, le queda alta la pelota, recupera Murilo de zurda, descargando, jugando más arriba, quiere el flaco López, no puede ante la marca de Pérez, que la juega para que arriba intente llevarse el algo con ante la marca pierde de Gustavo Gómez en mitad de terreno, quiere Paulinho, falta de Bobadilla, lo tiró de la camiseta al hombre de Palmeiras, tiro libre para el local.
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1: Y va Paulinho de derecha al centro, va Paulinho, filtra Paulinho, pelota larga para el flaco López. En estas filtraciones no estuvo bien Palmeiras, menos mal Bobby Martín, siempre las pelotas largas.
2: Sí, en esta no se encontraron los jugadores y hay que marcar también que el equipo ha sufrido una impotencia terrible, un segundo tiempo donde no le salen las cosas porque fue avasallado desde lo anímico por un Cerro muy bueno a la hora de proyectar el juego, de estar seguro, de tener determinación en la cancha. A Palmeiras le está faltando justamente ese juego asociado que le caracteriza.
1: Pelea Domínguez Suertas, pierde, va Arthur, la marca de Iturbe, se arroja Iturbe, puntín de Iturbe, el rebote otra vez para Alan, va Alan, falta, dice el árbitro, se tiraron encima del jugador de Palmeiras, cerca del banderín por la izquierda, tiro libre para el local.
0: 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Ñandu Tiro con Popa, el tiempo de juego, 35 minutos, segunda etapa, el marcador Energy, combustible de calidad al precio justo, indica Wilson.
1: Todo el mundo quiere esta camiseta de Cerro Porteño, que la tengo en mis manos y relato con ella en mi hombro izquierdo. Todos están escribiendo a través del WhatsApp de La Roca, a través de YouTube de La Roca and Pop, a través del Facebook, fanpage de Bruno Pondo y también a través del privado. Pero esto se lo va a ganar un afortunado. Hay tiro libre para Palmeiras, hay que sacarla. Andrés Pereira para el envío. Viene el centro, cerrado. Golpe de cabeza defensivo. En el rebote Palmeiras, que no puede. Iba Paulinho. El toque para John Arias. Se quiere meter al área. Va John Arias. El centro. Golpe de cabeza. Travesaño y afuera. El flaco López. Solito. Travesaño afuera. Increíble. Se acaba de salvar Cerro Porteño, Fabio Martí.
2: No puede pasar esto. Es que se cerró Velázquez, que estaba controlando siempre a Flaco López, y cayó muy solo. Solito. Se quedó quieto Fabricio Domínguez, que debió ir hacia la marca del argentino. Pero qué libertad tuvo el delantero de Palmeiras para cabecear al arco, y el travesaño le niega la posibilidad del empate. Se salvó de milagro Cerro.
3: Wilson, cuando hay gol del Junior, Muriel anota para Junior. Minuto 16 de juego. Le está ganando 1-0 al Sporting Cristal. Con esto, Cerro Porteño se mantiene lo más alto. 10 para el Ciclón. Palmeiras con 8, Cristal con 6, Junior 4.
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1: Taco de Vegetti para Iturbe. Se equivoca. Rebote para Domínguez Suertas. La coloca al medio. Está Bobadilla. Falta en contra de Bobadilla. En tres cuartos de cancha. Hay tiro libre para el Ciclón. Me pongo la camiseta de Cerro. Relato los últimos minutos de este partido con la camiseta de Cerro puesta. ¿Lo va a ganar Cerro Porteño o no? Todavía quedan muchos minutos, ¿eh? Hay que estar atentos. Tiro libre en ofensiva para Cerro.
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1: A ver, se viene Víctor Sánchez. Nos cuenta Dani Maciel. Lateral por derecha, él puede ser central también. Habrá cambio en el partido. ¿Y esto qué es?

0: está corriendo disturbio hacia la zona de la banca de suplentes.
1: Que me parece que le llamó Holland. No sé si es para darle algunas indicaciones para los últimos minutos, para lo que queda de partido.
0: Pero hay tiro libre. Hay tiro libre para Cerro Porteño. Tres cuartos de cancha. Ligeramente por la derecha. Callejón interno. Le va a pegar al balón Domínguez Huertas. Va a levantar contra el área rival. A ver si se viene el segundo. A ver si lo liquida Cerro. Viene el centro. Muy pasado. Balón afuera. Saque de arco. Tres leones para Palmeiras.
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0: Y va Pereira, va Pereira, Pereira corriendo paralelamente a la línea de acá. Pereira se cae y se le escapa la pelota. Pedía falta, no pasa nada. Hay saque lateral. Onofre para el ciclón.
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0: Así como en el 2006, en esa jornada de jueves santo, así como en el 2023 también, Cerro Porteño está consiguiendo victoria en San Paulo, pero en esta ocasión una victoria que sí sirve, porque en el 2006 había eliminado, Cerro se había eliminado en fase de grupos, en el 2003 eliminó en octavos de final, cuando va Palmeiras, Mauricio no llega, rechaza la primera línea, uy, falta, falta, falta, falta, qué duro le entraron a Bobadilla, amonestado, amonestado Andreas Pereira, Fabio Martín.
1: La misma situación pasó hace rato, esta vez el que recibió la falta de Andreas Pereira fue Pini Damota, bien amonestado el brasileño, y hay que decir que con estos resultados parciales está clasificando Cerro, está asegurando octavos, porque Cristal va a quedar con 6 con esta derrota parcial y Junior le podría, bueno, en realidad no le va a alcanzar más nunca, Junior.
3: No, ya no le alcanza, 10 para Cerro Porteño. Palmeiras 8, Cristal 6, Junior 4, así está ahora, con la victoria de Cerro Porteño y con la victoria de Junior sobre Cristal.
0: Epa, está clasificando Cerro Porteño a los octavos de final de la Copa Libertadores de América, con este gran resultado en San Paulo, con lo que está pasando en Junior, Sporting Cristal, Cerro Porteño está clasificando a los octavos de la Copa Libertadores.
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0: Luigi al terreno de juego. Se retiró Alan. Este Luigi no es el que lloró en la sub-20 Copa Libertadores.
4: El que
0: armó todo el bolonqui, ¿verdad? Dichos racistas o gestos racistas, ¿verdad?
1: Claro, el que decíamos que se tenía que preparar de otra manera para llegar a primera. Está jugando en primera ahora.
0: Bueno, llegó a primera, pero ahora está viendo cómo está cayendo su equipo. Sentido Bobadilla en Cerro Porteño. En pausa, ¿qué hora tenés, Lucho Paredes? Marcamos el tiempo de juego.
2: Ñandu Tirro con Popopi, el tiempo de juego 40 minutos, segunda etapa, el marcador Energy, combustible de calidad al precio justo, indica Wilson.
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0: 900 personas conectadas en el YouTube de La Roca. Hay que darle like a la transmisión en vivo. Se va la camiseta de Cerro Porteño. Esta misma camiseta con la cual está consiguiendo una gran victoria en San Paulo. Triunfazo, ciclonazo en San Paulo. Cerro Porteño, con el tanto del Pirata Vegetti, le está ganando 1-0 al todopoderoso Palmeiras.
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0: Cada vez queda menos, cada vez queda menos en el partido. 86 de juego, la pelota para Mauricio. Maneja Palmeiras en la mitad de la cancha. La marca de parte de Vegetti. Retrocede en el esférico. Tiene Murilo. Murilo por la izquierda. Colocando para que salga Arthur. Arthur que infiltra bien para Andreas Pereira. Va a la marca de Morel. Le gana Morel. Puntín por un costado. Lateral para local.
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0: Y va Luigi, Luigi en tres cuartos de cancha. Luigi que transporta, coloca para Marlon, levanta la cabeza, control orientado, ubica el esférico para John Arias, pegado a la raya, toca para Luigi, cal solo falta. Falta, falta de Piri Damota, falta en contra de Luigi. Hay tiro libre peligroso en ofensiva para Palmeiras.
3: El gurú Wilson, él dijo que el Pirata llevaba goles a San Paulo, dice Richard Brites, la gente que participa. Participa en el 09849-5530.
0: La mochila estaba muy cargada. Tenía un gol adentro. El tanto de Vegetti para que por ahora Cerro esté festejando una victoria en San Paulo.

0: Paulo, pero ataca el conjunto del Palmeiras. Hay que sacarla. Viene el centro de John Arias. No sale el arquero, golpe de cabeza. Y el balón al lateral, pelota afuera, Gustavo Velázquez la sacó al lateral.
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0: Ahí saque de mano lateral Onofre, le corresponde a Palmeiras. El balón para Luigi, va Luigi descargando para Arthur. Coloca al medio, dormido el hombre de Palmeiras, pero pone el cuerpo. La deja para Marlon, levanta no Marlon, tocan bien. Y va ahora Palmeiras, el balón al segundo palo solito. Gustavo Gómez de pecho, la baja, atención, dispara al arco el arquero. Sobre la línea, sobre la línea, sobre la línea, sobre la línea, la saca el hombre de Cerro. Increíble, sobre la línea la saca Bobadilla. Amonestado Gómez, estaba en posición adelantada, menos mal. La jugada ya no valía, pero se salvó Cerro Porteño. Fue Pérez, fue Pérez. Sobre la línea, tras la tapada del arquero Alexis Martín. Ya se invalidó la jugada, Fabio Martín.
2: Igual, de todas maneras estamos hablando de una gran salvada. Qué bárbaro lo que hizo Pérez. Estaba todo anulado, pero para ver la fortaleza defensiva de Cerro. Primero Arias, para desviar levemente la trayectoria de esa definición del hombre de Palmeiras, con la mano saca, y después gran reacción de Pérez antes que la empuje Gómez, que recibe la amarilla. Toda la impotencia del hombre del Palmeiras, nuestro compatriota, que se queja con el árbitro del partido por la amonestación. Se le va el tiempo a Palmeiras, Cerro resiste y está muy cerca, no solo de una gran victoria, sino que de clasificación anticipada.
0: Cerca del final del encuentro elegiremos a la figura, Bristol.
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0: Me pongo la de Cerro, me pongo la camiseta de Cerro Porteño. Estamos cerca de vivir, de ver, de transmitir una victoria histórica del Ciclón para quedar como líder dentro de su grupo, para clasificar a los octavos de final de las Copa Libertadores. Cuando avanza Palmeiras, la pelota por la izquierda, viene teniendo Paulinho, Paulinho que retrocede para Murilo, ubica el balón para Marlon, va Marlon en el círculo central, nuevamente para que vaya Murilo, se manda al ataque jugando para Paulinho, de primera rebote para que la tenga nuevamente el central, va ahora Murilo, Murilo que abre bien la cancha, la pelota por la izquierda, viene el centro y un área de cabeza. Y el arquero Alexis Martín se queda con el esférico.
1: Ñandu Tirro con Popovi, el tiempo de juego cumplido, 45 minutos, segunda etapa. El marcador Energy, combustible de calidad al precio que usted indica. Wilson.
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0: 2000 personas conectadas en el YouTube de La Roca. Hay que darle like a la transmisión en vivo. Hay que darle me gusta. 2100 me gusta. Si sos de Cerro, dale like. Si sos de Cerro y querés que se venga la victoria, dale me gusta. La pelota por la izquierda, quiere Luigi. Pierde el esférico, rechaza Cerro. El balón para Vegetti, cae al suelo. Falta, falta, falta, falta. Falta de Murilo en contra de Vegetti. Sentido el delantero azulgrana por el pirata con su gol. Cerro Porteño le está ganando 1-0 Palmeiras.
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4: Lidera el grupo Cerro Porteño con esta victoria. 10 para el Ciclón. Palmeiras segundo con 8. Cristal 6, Junior 4.
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0: Y vamos, combo, combo, con, se mete al área, vamos, con. Le ponen el cuerpo, lo tiran al suelo. El esférico que le queda al arquero Carlos Miguel, jugando para Luigi. Transporta a Luigi, pelota al pie, jugando por la izquierda, tiene Arthur. Se manda al ataque, son los últimos minutos del partido. 6, adicionó el árbitro. 1.5 tenemos del tiempo adicional. La tiene Marlon, va Marlon. Pelota adelantada sobre el costado derecho. Y va John Arias gana. El fondo, viene el centro. Segundo palo, afuera, afuera el envío. Se va el partido, Fabio Martín. Saque de arco, Tres Leones. Se va el partido, Fabio.
2: Y todo hace entender dentro del juego que Cerro está controlando bien las acciones, los movimientos en el área del rival. Lo que no hay que hacer es descuidarse en los costados, no dejar espacios para los centros, que no haya comodidad en eso. Tiene mucho la pelota Palmeiras, pero no lastima. Muy buen trabajo del bloque defensivo, empezando por el arquero Alexis Martín. Y todo el trabajo también de esa media cancha con la dupla entre Morel y Piris da Mota. Está cada vez más cerca Cerro de un gran triunfo.
0: Y vamos, combo, combo, con. Se mete al área, no, sale de la misma, colocando la pelota por la derecha para Iturbe.

0: gran control orientado, escapa de la marca, el centro de Iturbe para Vegetti, falta, lo tocaron de atrás a Iturbe, hay tiro libre peligroso para Cerro, hay tiro libre para el Ciclón.
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0: Se va la camiseta de Cerro, se va la alternativa del Ciclón, una camiseta que va a quedar en el recuerdo de todos. De hecho, es una camiseta retro que le trae buenos recuerdos al Ciclón de aquellas campañas de 1998, de 1999 y ahora también la del 2026. Tremenda victoria la que está consiguiendo Cerro. Todavía falta 3 minutos de los 6 que adicionó el árbitro. Estamos a mitad de camino. Se vendrá una gran victoria de Cerro. La pelota sobre costado derecho. Va a venir el envío de parte de Iturbe, tomando carrera Iturbe. Hay tiro libre para el Ciclón.
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0: Autoriza el árbitro. Va Iturbe, le pega Iturbe, disparó. ¡Afuera! Demasiado desviado el envío, Fabio Martín.
2: Qué mal, consta que Vegetti fue y se acercó y le pidió a Iturbe que patee al arco, porque sabe de la pegada que tiene, hizo el gol del empate aquí, más allá del gol en contra del arquero, y aquí pateó muy mal. Es cierto, sirvió un poco para que se enfríe el Palmeiras del partido, para que no vaya hacia el ataque el equipo verde.
0: 2.200 personas conectadas en el YouTube de La Roca, cada vez falta menos, la pelota en la mitad de la cancha, maneja Mauricio, control con la izquierda, toca con la derecha, y va ahora sobre ese costado, Paulinho, la pelota adelantada para John Arias, encara la marca, John Arias quiere ganar el fondo, atención, el puntín de Benítez, puntín por un costado, la pelota para Palmeiras, saque lateral Onofre,
1: la caña auténticamente paraguaya.
0: Que se vaya el partido, que se termine el encuentro, que lo gane Cerro, y gana ahora Benítez, sale disparado por la izquierda, avanza lateral de Cerro, y va colocando la pelota al medio, quiere Bocón, pelea, tranca, gana Luigi, aparece Luigi para retroceder el esférico.
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0: La pelota por la mitad de la cancha, Luigi, levanta Luigi, juega por derecha, avanza Paulinho, la baja con el pectoral, espera pegado a la raya, John Arias, va Paulinho, bailotea, toca para John Arias, y va cerca del banderín, la saca al medio, tiene Marlon para Luigi, va Luigi, el centro, se mete en el segundo palo, la pelota afuera, en el segundo palo se metía el hombre de Palmeiras, se le escapa el balón, era Luigi, pelota por línea final, saque de arco para Cerro, Fabio Martí.
2: Y cada vez más cerca de lo que va a ser histórico para Cerro, de los triunfos que sí valen, de lo que va a quedar ahí arriba mismo de todos los que se pudo lograr en esa cancha o contra el rival de turno, que es el Palmeiras, Cerro, y a pocos segundos de lograr un gran triunfo, y con lo que pasa en Colombia, clasificación anticipada, gran trabajo colectivo del equipo azulgrana.
0: Ya me puse la de Cerro, ya tengo la camiseta azulgrana en mi cuerpo, sí, ya me coloqué la camiseta de Cerro, victoria histórica, la tercera equipación del Ciclón, que se va a traer una victoria impresionante desde San Paulo. Hay tiro libre, quedan segundos, que se vaya el partido, y va Luigi, se termina el encuentro, que se termine, vamos a terminarlo, árbitro, vamos a terminarlo, a darle me gusta, a darle like, relato los últimos segundos del partido con la camiseta de Cerro puesta, viene el centro, golpe de cabeza al medio, Vegetti, rechaza Vegetti, no la pueden sacar del todo, atención, que se termine el partido, por la izquierda va y turba, atención, llevándose de cabeza, gana John Arias que escapa de la marca, ¿qué pasó? Que se vaya el partido, se termina el encuentro, final del partido, victoria histórica, lo ganó Cerro, noche mágica en San Paulo, como festejan los azulgranas, esta victoria para la felicidad de la mitad más uno del país, para la felicidad de todo hincha azulgrana, festeja el movimiento social y cultural más grande de la República. Este es el Cerro de tu abuelo, este es el Cerro de tu hijo, este es el Cerro de tu hermano, de tu compañero de trabajo, de tu compañero de escuela, de colegio, de universidad, porque a donde vayas siempre hay un cerrista, porque Cerro es la mitad más uno del país. Festeja el Ciclón de Barrio Obrero, Ciclonazo en San Paulo, tremenda victoria, clasificación a la siguiente fase de la Copa Libertadores.

0: el Pirata, con un desembarco exitoso en San Paulo, el tanto para quedarse con el tesoro, para que sea un saqueo exitoso, para que Cerro retorne a Asunción, para que Cerro vuelva a Barrio Obrero con los tres puntos. El Ciclón, con el tanto de Pablo Vegetti, acaba de ganarle al todopoderoso Palmeiras. Escuche bien, escuche bien. Usted que tenía dudas, Cerro ganó en San Paulo con el tanto del Pirata Vegetti. Cerro Porteño le ganó 1-0 a Palmeiras.
1: Arriba la muchachada y la hinchada del Gran Ciclón, que defiende los colores azul y grana por tradición.
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0: La figura Bristol, Fabio Martín.
3: Sin duda, Pablo Vegetti, un gol que marca la historia de Cerro en una Copa Libertadores de gran campaña.
0: Pablo Vegetti, la figura Bristol.
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0: Vamos hasta San Paulo, Dani Maciel. Móvil Amargo 6 adelante. Dani Maciel, felicidades, Dani.
5: El 95% del estadio en silencio. Los hinchas de Cerro que cantan. Cerro pulsó huevo. Cerro pulsó huevo. Y los jugadores que replican esto desde el campo de juego. Impresionante la hinchada de Cerro aquí en el estadio de Palmeiras. Y ahora sí, se retiran los jugadores de Cerro, felices, contentos, como más de 1000 hinchas presentes aquí en el estadio de Palmeiras. Sí, señor, Cerro puso huevo, Wilson.
0: Contame, Nico Sosa en coordinación. Terminó el partido. Junior Sporting Cristal clasificó o no, Cerro Porteño. ¿Cómo está la cosa, Nico Sosa?
6: Continúa la victoria de Junior, ahora por 2-0, minuto 35 de juego. Cerro Porteño con 10, Palmeiras con 8, Cristal con 6, Junior 4. Así está la clasificación del grupo F.
0: Está a punto Cerro de conseguir la clasificación a la siguiente fase, ¿eh? Está a punto Cerro, quedará todo el segundo tiempo, pero lo está ganando Junior por 2-0. Seguimos contigo, Dani Maciel. Vamos hasta San Paulo, móvil Amargo 6, Dani Maciel.
5: Sí, señor, a punto de hablar la figura del partido. Nosotros rápidamente estamos abandonando la zona alta de la zona de pupitres aquí para nosotros los periodistas y ya nos dirigimos hacia la sala de conferencia. Así que me dan unos minutos, compañeros. Una vez ubicado ahí, ya le aviso inmediatamente a Nico, a Fabio, para que estemos en vivo con la conferencia de Ariel Holland.
0: ¡Qué victoria de Cerro! ¡Qué victoria del Ciclón de Barrio Obrero! ¡Qué victoria! ¡Hay tercer gol, eh! ¡Hay tercer gol de Junior de Barranquilla! ¡Nico Sosa, tercero del Junior! ¡Clasifica Cerro, Nico!
6: Sí, señor, con esto clasifica Cerro Porteño, minuto 36. Junior amplía la ventaja otra vez. Muriel, Junior 3, Cristal 0.
0: Impresionante, noche redondita para el Ciclón de Barrio Obrero, noche redondita para el fútbol paraguayo. Primero Olimpia en Sajonia, luego Cerro Porteño en São Paulo. Tremenda jornada para el fútbol nacional. Ganaron los grandes, ganó el Ciclón y es el líder de su grupo y está consiguiendo la clasificación. Festeja la mitad más uno. Que suene la polca azulgrana, que suene la polca del Ciclón.

0: voces.
1: Impresionante, histórica victoria del Ciclón de Barrio Obrero. Comentario final de Fabio Martín en una presentación de
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3: Y sin dudas hay que decir que es un gran campañón de Cerro Porteño, porque con solo empatar en la última fecha ante Cristal, ante su gente en la Nueva Olla, que seguro va a estallar, porque hay que ir a ese partido después de lo que ha sido este triunfo histórico, por donde se lo mire, la victoria más significativa sobre Palmeiras se da hoy, y hay que decir que todo nace del planteamiento de Holland, de la predisposición de los jugadores, de la garra, de la determinación, del juego colectivo asociado que al final sirvió para ese gol. El golpe fatal para el rival se dio al iniciarse el segundo tiempo. Bocón Torres, Domínguez Huertas, el centro y el Pirata para definir. Este Pirata que está guiando a Cerro a sacar puntos en otras ciudades que no sean Asunción. Por ejemplo, en Cartagena, 3 puntos de oro para este momento privilegiado de Cerro. 3 puntos espectaculares ante Palmeiras en San Paulo. Son 6 que le permiten hacer...

0: Estar clasificado a la siguiente ronda de la Copa Libertadores de América. Ya está en octavos el equipo azulgrana, el ciclón de Barrio Obrero, y el gol lo hizo Vegetti, así lo relató Wilson González.
1: Recupera John Arias para que vaya el Verdão, el puntín desde atrás para que gane bien Cerro, con Domínguez Huertas jugando para Morel, Morel para Domínguez Huertas, adelantando Domínguez Huertas para el Bocón, viene el centro por bajo, está Vegetti, le pega, ¡gol!
2: La noche mágica puede estar en São Paulo, como dice la música, no ha sido en vano imaginar que el día llegaba, y por qué no pensar en una victoria del ciclón, por qué no pensar en un ciclonazo, ciclonazo en Brasil, pasa arriba en el marcador Cerro Porteño, sorprende a todo São Paulo, sorprende a todo Brasil, sorprende al continente. El tanto de Pablo Vegetti festeja el movimiento social y cultural más grande del país. Cerro Porteño con

0: Cambiando ti.
1: Fabio Martí.
2: Y estos son goles de otros quilates. Estamos hablando de Copa Libertadores y el cofre cada vez más pesado para que el Pirata esta vez vaya a saquear el Allianz Parque, para que con un solo ojo defina. Ese ojo, ¿qué significa? Guiño de clasificación para Cerro. Jugada de Pini da Mota. Descarga sobre la derecha para Fabricio Domínguez. ¡Qué precioso centro al área! Para que llegue totalmente habilitado Vegetti. Y qué definición del Pirata. A un costado de Carlos Miguel. Huele a clasificación Cerro en San Paulo. Y la definición de su goleador. Ahora sí, contra Junior allá, golazo. Este también es un gran gol para ganarle a un gigante de Sudamérica. Tiene nombre y apellido. El hombre que hace historia para Cerro. Así parece ser Pablo Vegetti. Dice presente y marca para Cerro. El ciclón gana en Brasil.
1: El gol de Vegetti, el gol de Cerro Porteño.
3: A los 2 minutos. Segunda etapa, Wilson.
4: Y es el gol 217 de la Copa Libertadores 2026. Segundo en la competencia de Pablo Vegetti. Su quinto tanto con la camiseta del ciclón.
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2: Así recordamos este gol, que sin dudas va a pasar a la historia. Uno de los goles más importantes cuando uno va repasando la historia de Cerro en esta Copa Libertadores y esos partidos que van a quedar en el recuerdo. En la retina de cada uno de los hinchas por este triunfo espectacular por donde se lo mire. Maravilloso para el equipo azulgrana jugando en San Pablo, Nico.
4: Y atención a este dato, Fabio Martín, Wilson, audiencia. Cerro Porteño es el primer equipo en toda la historia de la Copa Libertadores que consigue derrotar 3 veces al Palmeiras en condición de visitante. El 13 de abril del año 2006 en fase de grupos, el 30 de agosto del año 2018 en octavos de final, y hoy 20 de mayo del año 2026 en fase de grupos, tercera victoria del Cerro Porteño ante el Palmeiras en condición de visitante.
2: Ahí están entonces esos datos, pero qué bárbaro. El otro día preguntaba

0: en un programa de sábado, Wilson, se justificaba plenamente el Pirata Vegetti. Y ahora con este gol, sí, claramente. Estamos hablando de un jugador que en el campeonato local pasó desapercibido porque vino para otra cosa. Pero sí, estamos hablando de un jugador que otra vez hace que Cerro recaude por el mérito deportivo, por el triunfo. Clasificación asegurada. Ya después Nico nos va a decir exactamente cuántos se asegura Cerro económicamente por ya estar en octavos de final. Esto se da porque, recordemos, el Junior le está ganando 3-0 al Cristal en Cartagena, partido que está a punto de culminar en su primera etapa. Ya prácticamente sentencia la suerte de Cerro Porteño en cuanto a la posibilidad de estar en la otra ronda. Se va a ver quién clasifica entre, fíjense cómo está la cosa, entre Palmeiras y Cristal. Palmeiras que quiere recuperar el primer lugar, pero repito, si Cerro con solo empatar en el partido de vuelta contra Cristal la próxima semana en la Nueva Olla, ya va a ser primero en su grupo, le va a ganar a Palmeiras. Por eso hablamos de una gran campaña que ya pasa a ser histórica, porque donde está Palmeiras, el que anticipa su clasificación es Cerro y no el poderoso de Brasil. Estamos hablando de un partido que en lo global ha sido Cerro de un equipo que estuvo bien concentrado, solidario, un equipo que corrió toda la cancha. Cada jugador en estos momentos está con ese sudor a pleno por dejar todo en la cancha, por vaciarse realmente, por darle una gran alegría a su pueblo con este triunfo que se ha dado en Brasil. Primer tiempo controlando totalmente al rival, es cierto, no arriesgó nunca en la posibilidad de ir al ataque. Segundo tiempo arranca con una jugada ofensiva donde el propio lateral hace el pase, la asistencia para el gol, y Vegetti define muy buenamente como corresponde para un delantero de su jerarquía. En Brasil, donde se destacó con goles, que por eso lo ficha Cerro, ahí fue y marcó ese gol muy significativo, importantísimo para la historia de Cerro y para el presente azulgrana en esta Copa Libertadores. Definición a un costado de Carlos Miguel para ese gol, donde participaron prácticamente los dos delanteros de área, Bocón, Domínguez Huertas, y la definición de Vegetti. Y después a controlar a un rival que rápidamente se impacientó, un rival que rápidamente también encontró esa situación de impotencia en la cancha, que lo marcábamos con las faltas reiterativas de Gustavo Gómez y compañía. Vamos hasta San Paulo, ahí está toda la algarabía, la alegría de Cerro. Vamos a escucharlo a Jolar en instantes. Adelante, Dani Maciel.
1: Gracias, Fabio. Realmente una alegría tremenda lo que se está viviendo en estos momentos en el vestuario de Cerro. Me confirmaban que hace minutos ya el presidente con miembros de la comisión directiva ingresaron a la zona de vestuarios y hay cánticos, por supuesto, mucha algarabía ahí adentro. Y ahora nosotros listos acá esperando lo que va a ser la conferencia. Le decía algo el auxiliar de medio de Conmebol, que solamente tiene 3 minutos para que llegue Ariel Haaland. Rápidamente salió el jefe de prensa, Aldo Riquelme, a buscarlo, porque le decía el de Conmebol, en 3 minutos tiene que estar acá en la sala. Entonces estaba compartiendo con nosotros, verificando que todo salga bien, y ya fue a buscar al técnico de Cerro Porteño. Nosotros estamos listos para salir en vivo, también vamos a grabar de manera a través de un video esta conferencia para tener todos los detalles mañana, por supuesto, en la gran jugada. Y ya me imagino lo que va a hacer también la gente de Cerro. Ahora llegó el técnico de Cerro Porteño, está Ariel Haaland, el profe. Vamos a escucharlo al entrenador de Cerro Porteño. Vamos a preparar los micrófonos.
2: Arrancamos la conferencia de prensa del Club Cerro Porteño. Iniciamos con la ronda de preguntas. Daniel Maciel, Rock, Campo, Nelodín.
3: Profe, ¿cómo le va? Felicitaciones.
4: Dale, bueno, muchas gracias.
3: Siempre he admirado personalmente cada plan de juego que ha realizado tácticamente en los diferentes partidos de Copa Libertadores de América, y sumando el gran sacrificio que hacen los jugadores, hoy fue realmente un partido impresionante en lo táctico y, por supuesto, lo que dejaron los jugadores dentro del campo de juego. Por eso quiero preguntarle, primeramente, ese sentimiento que tiene usted, aparte de lo que es el análisis del partido, ¿qué ha sentido después de esta victoria y qué le dijo a los muchachos dentro de vestuario?
4: Bueno, realmente es el mérito de ellos, porque creo que hicimos el mejor partido posible en la situación que nosotros estamos, y lo hicimos contra un equipo que para mí es el mejor.

0: realmente es muy difícil jugar Copa y Campeonato, y para nosotros es dificilísimo, y seguramente para Palmeiras también, que tuvo, perdió muchos jugadores importantes, y eso a la hora del análisis también no se puede pasar por alto. Entonces, dicho esto de introducción, creo que en ese contexto, a pesar de esa realidad, Palmeiras tiene jugadores de mucha jerarquía y hay que, no te podés distraer en ninguna jugada porque perdés el partido y te la podés pasar muy feo. Y creo que el gran mérito nuestro hoy fue estar enfocados y poder de a ratos contragolpear bien, y mejoramos en el segundo tiempo un poco en los saques de arco como para poder tomar un poco de aire, porque si no, el estrés de estar todo el tiempo defendiendo y pensando para defender, porque no es defender por defender, para controlar este tipo de futbolistas, gran mérito de los jugadores, ¿no? Y por eso estoy muy contento fundamentalmente por ellos, pues el esfuerzo que hicieron y también el esfuerzo que hizo nuestra gente para llegar acá, que nos la pasó bien a la entrada del estadio y que nos apoyen sabiendo que dejan muchas cosas de lado para poder venir un partido, también da mucha fuerza a los jugadores, ¿no?
1: Por la izquierda, a veces Carina.
2: Profe, ¿cómo le va? Felicitaciones por el triunfo, gran triunfo. Profe, le quiero preguntar, ¿el ordenamiento táctico cómo puede ser hoy? Porque nunca rehusó y estuvo bastante ordenado, más allá de que en algunos embates de Palmeiras como que trató de saber aguantar. Eso también fue mérito de los propios jugadores, porque era algo que realmente tenían que nacer de ellos. Y en otra le quiero preguntar también, o más bien hacer un comentario. Usted decía el objetivo ya clasificado en 16 avos, y Cerro está muy cerca de los octavos de final de la Copa Libertadores. Junior está ganando, Cerro puede clasificar esta noche. ¿Cómo está? ¿Está un poco ansioso? ¿Cómo lo nota ahora, ya faltando para que termine el partido allá en Colombia?
0: Bueno, la verdad es que creo que tenemos que estar tranquilos, que venimos trabajando duro hace poquito que estamos, y suscribo lo que vos dijiste al principio de la pregunta, ¿no? Así que estamos contentos, pero con los pies sobre la tierra, porque estamos construyendo un equipo hace poco, creo que todavía 2 meses, y entonces es un mérito muy grande de los jugadores, porque para tácticamente poder hacer un partido presentable, tienen que recibir mucha información, y bueno, y esto colapsa a veces, pero no nos queda otra, porque perdimos muchos jugadores, y también para nosotros jugar Copa y Campeonato, en el campeonato no nos están saliendo bien las cosas, estamos con mucha fatiga, y bueno, y hoy por estos dos motivos sacaron, yo sé de dónde sacaron las fuerzas, de lo más profundo de su pasión y de su corazón, la única manera de poder hacer un partido parejo.
1: Tratar de
0: controlar a un equipo de envergadura.
1: Ernesto Jiménez, 180 AM.
3: Profe, buenas noches. Felicidades por este triunfo, porque realmente lo merece usted, como también el equipo. Quiero quedarme en un futbolista, profe. No quiero salir con todo lo que mostraron los muchachos, obviamente, pero Pablo Vecetti, no arrancó bien el año, podemos decir, profe. No llegaban los goles, siempre mostraba actitud. Y desde que usted llegó, como que cambió mucho el panorama para Pablo Vecetti. ¿Dónde apuntó para ver a este Pablo Vecetti hoy en día en Cerro Porteño, que de vuelta marcó gol y aparte de eso volvió a correr los 90 minutos el día de hoy, profe?
0: Yo creo que en el sistema colectivo de los compañeros y el juego con pelota vamos creciendo lentamente, pero a paso firme, y en la medida que un centro delantero, sus características, nosotros vamos mejorando en el juego colectivo, él empieza a recibir mejores oportunidades, y es un futbolista que en el área es goleador, entonces necesita que el equipo vaya creciendo en su juego. Hoy, por supuesto, que arrancamos con una muy buena jugada colectiva al partido, que después tuvimos ráfagas y que de contragolpe sí tuvimos la posibilidad de dejarlo a él en una posición como para que él defina, y ahí es un futbolista muy complejo. Hoy mejoramos mucho la inclusión de Cecilio, la pelota para a favor, ya fuimos otro

0: otra vez el equipo que de pelota parada puede lastimar. Entonces, bueno, ahí Cecilio hizo un gran esfuerzo, no venía físicamente, estuvo lesionado, bueno, después estuvo suspendido, pasó por muchas vicisitudes que no le permitían llegar al nivel que Cecilio le puede dar el equipo, y para nosotros es un jugador muy importante, igual que Juan, que bueno, que en este momento está volviendo de a poco y seguramente la mejor versión de él la vamos a ver después de la pretemporada, como la de la mayoría de los chicos, ¿no?
1: Juan Denis, Radio Super Deportes.
2: ¿Qué tal, profe? Buenas noches. Felicitaciones por este enorme triunfo. Tengo dos consultas. La primera, bien puntualizaste justamente lo de Cecilio Domínguez, te iba a hacer la consulta. ¿Qué te motivó a su presencia él como titular? Y digo esto porque bien señalaste un jugador que viene de una recuperación y hoy se vació y hizo un gran partido, sin duda dejó todo. Y mencionaste la pelota parada que fue clave y determinante, que hoy tuvo nuevamente Cerro protagonismo en eso. Y lo otro, ¿qué ajustaste o qué corregiste en esta parte para tener un partido como el que tuvo Cerro Porteño, que fue muy físico, fue intenso en el aspecto físico, que se sabe que tuvo inconvenientes en la preparación? ¿Qué te parece que se ajustó, se corrigió, por eso el gran desempeño, y reitero nuevamente, que tuvo el equipo?
0: Creo que fuimos sacrificando partidos del campeonato para probar cosas para este partido, para hacer un partido que sabíamos que es un partido muy complejo, es un partido que la podés pasar mal. Entonces llevarnos a este triunfo es un mérito grande de los jugadores, porque lo fuimos construyendo desde hace 4 o 5 partidos del campeonato también. Fuimos poniendo jugadores en posiciones que no venían jugando. Y bueno, fuimos pagando eso en el torneo local, porque obviamente eso tiene desajustes. Y bueno, la posición de Robert, la posición de Bobadilla, fuimos retocando algunas cosas que obviamente probamos cosas para antes de poder determinar la alineación definitiva entre cada partido de Copa. Y eso también nos fue minando más las lesiones, el rendimiento en el campeonato. Pero tienen este premio los jugadores que se lo merecen, porque no bajaron nunca a pesar de los traspiés, no bajaron nunca su disposición y su convicción para tratar de acercarnos a construir un equipo de fútbol que vaya creciendo y que vaya aceptando desafíos para tratar de jugar dignamente y competitivamente contra estos gigantes del fútbol de América y del mundo, ¿no?
1: Cecilio.
0: No, y Cecilio se fue recuperando. Creí que el partido del domingo pasado era un partido que por ahí arriesgábamos demasiado. Él no sabía que iba a jugar porque no lo había puesto entre los dos titulares. Y bueno, yo en Cecilio confío muchísimo, pero tiene que estar al 100%, igual que Juan, porque son jugadores distintos, pero tienen que estar al 100% porque hoy es muy difícil a este nivel de partido si no estás a la altura desde el punto de vista del ritmo y la dinámica para empezar, es muy difícil jugarlos.
1: Buenas noches, profesor. Un saludo para todos los presentes también, felicitaciones por la gran victoria. Se habla mucho, profe, del partido perfecto, o de que también todos los técnicos ganan los partidos en la pizarra. ¿Cree usted que Cerro Porteño hizo el partido exactamente como usted lo imaginó, como usted lo planeó con los dirigidos, con sus dirigidos? ¿El partido perfecto cree que se dio? Y la segunda consulta, por la variante en la zona izquierda, la variante de Guillermo Benítez por Marcelo Chaparro, lo de Jonathan Torres también, ¿qué notó por eso la modificación en ese andarivel izquierdo de Cerro Porteño? Gracias.
0: Empiezo por el final. Chaparro llegó con una tendinitis, el peronio hizo un esfuerzo enorme y llegó hasta donde pudo. Después entró Benítez, que gracias a Dios se recuperó de un desgarro, porque el otro lateral está lesionado también. Entonces, la verdad que el mérito de haberse recuperado, de haber hecho una semana Benítez de muy buen entrenamiento a nivel de partido, y por suerte Chaparro aguantó un tiempo, porque Benítez, para jugar a este ritmo, mucho más de un tiempo no iba a estar al 100.

0: Y después que me preguntaste al principio...
1: ¿Por el partido perfecto?
0: No, no, a ver. Nosotros vamos dando la información, escuchamos a los jugadores y tratamos de no incomodarlos con ciertos roles y funciones que el partido permite, así que es un trabajo de todos.
1: Ariana, vos, un tema.
2: Y viene la última consulta.
3: Buenas noches, profe, por la victoria.
0: Muchas gracias.
3: Profe, consultarle más que nada por la variante de Freddy Noguera, o sea, ¿fue imprevisto o ya venía planificado ese cambio? Y otra cosa, ¿qué mensaje le da el hincha azulgrana que se viene un partido importante de local ante Sporting Cristal, que sería el último del grupo, de fase de grupos?
0: Bueno, primero agradecimiento, que hace un esfuerzo enorme para acompañarnos y eso se siente y se agradece y vitaliza al equipo. Y que vamos a pelear hasta el final para tratar de cumplir este sueño, que es llegar a octavos y ya ir al receso y poder acomodarnos mejor. Con respecto a Freddy en los entrenamientos y en el último partido tiraba buenas diagonales, llegaba bien al segundo palo, tiene juego aéreo, tiene disciplina táctica, y hoy debe haber sido el partido más importante de su vida, así que lo hizo bastante bien y por eso confiamos en que él podía arrancar el partido, sobre todo por el poder aéreo que tiene también Palmeiras, ¿no? Entre todas las virtudes que tiene como equipo, es un equipo que en la pelota parada tiene un pateador de un nivel extraordinario y cabeceadores increíbles. Entonces, cada tiro libre o córner es un penal. Entonces, la inclusión de Freddy también, y sobre todo en el primer tiempo, tenía todos estos motivos.
4: Se agregan dos preguntas más.
1: Buenas noches, profe, bueno, para todos los presentes también, felicidades.
0: Gracias.
1: Profe, con todas las dificultades que tuviste a lo largo de estos meses para armar tu plantel, lesionados, jugadores que caían, que se iban expulsados, ¿te veía clasificado? Hagamos el escenario que ya está clasificado. ¿Te veía a tu equipo clasificado ya una fecha antes de la conclusión?
0: Lo que pasa que lamentablemente el resultado en el fútbol condiciona muchas veces un proceso de trabajo y una forma de trabajar. Esto lo único que hace es comprar tiempo, porque si a vos las cosas no salen, es la única actividad que no cree en el trabajo, en el entrenamiento y en la mejoría a través de una metodología de trabajo, independientemente de quién sea el entrenador. Entonces solamente los clubes que pueden lograr cosas importantes y construir eso, como que estoy acá sentado, pueden lograr lo que logran. Entonces es muy difícil, no sé cómo me veía con la preocupación de poder comprender cuál es la situación real en la que se encuentra el equipo, y bueno, agradecido a los dirigentes del club, porque sí, ellos tienen la convicción y la seguridad que es el camino, ¿no?
5: Profe. Daniel Borrato de ESPN de Brasil,
0: mucho gusto.
5: Mira, este ha sido solamente el segundo partido que Palmeiras pierde en 2025 con el equipo principal. Y parte de los hinchas no entienden, no comprenden por qué un equipo que ha invertido millones no juega bien. Me gustaría saber de vos, que no ha perdido para Palmeiras, ha empatado y ha ganado. ¿Palmeiras es un equipo que juega mal?
0: No, para mí... con todo respeto para la gente de la afición y demás, no es fácil jugar contra un equipo que se repliega, porque a nosotros nos pasa muchas veces en el torneo local y nos vamos vacíos de los partidos, porque se repliegan, contragolpean, vos estás por ahí medio frustrado porque no podés penetrar bien al equipo rival y de repente en un contragolpe te lastiman, no te pueden hacer un gol o una pelota parada. Entonces estos partidos nunca son sencillos, número uno. Número dos, creo que voy a solamente decir esto porque no me corresponde a mí opinar demasiado, pero quiero responderte la pregunta. Palmeiras también tuvo muchas dificultades. En Brasil, ustedes saben mejor que yo, estos equipos juegan 80 partidos en el año, los jugadores no son máquinas. Es un año de mundial, faltan pocos días para el mundial, son seres humanos los futbolistas también.

0: Five, si querés decirlo de alguna manera, ¿cuántos años llevan sus entrenadores? ¿Cuántos años y trabajando? Entonces, a veces hay circunstancias que también, insisto, son complejas. ¿Cuántos futbolistas de primer nivel también del equipo no tienen en este momento Palmeiras? Entonces, todos son esos atenuantes. Todo el resto no lo sé, no lo conozco y sería una falta de respeto opinar. Pero me parece que cuanto mínimo hay que también sopesar, y ustedes saben mejor que yo, lo parejo que es el torneo brasilero, y cualquier equipo, todos son buenos. Todos son buenos. Entonces no es fácil esto, y en el estadual si no ganás sos un tonto, y después viene la Copa Brasil y si te quedas afuera te liquidan. Bueno, sí, está bien, son las reglas, pero también hay que comprender y tenerlo adelante, porque con esta manera de jugar Palmeiras ganó mucho.
1: Buenas noches, profe, acá.
0: Buenas noches.
1: Buenas. Jorge Gutiérrez de Tic-Tac Sports de Brasil también. Profe, felicitaciones por la victoria. Se cortó un invicto de Palmeiras jugando como local en Copa Libertadores, que venía 27 partidos sin perder, jugando en su cancha. O sea, una victoria tremenda para Cerro. ¿Cómo evaluar el la primera mitad del año del club, que venía de 6 malos resultados en el torneo local, con 6 partidos sin vencer, sin ganar en el torneo paraguayo, y ahora el cambio de mentalidad para la Copa, ganar contra un equipo de nivel europeo, digamos, un partido debilísimo, histórico para Cerro, y también el gol que nace en una jugada que el saque de arco se da muy rápido del arquero Arias, quería saber si le dijo algo para sacarla rápido, así cuando tuviera la oportunidad para pegar justo en la contra. Gracias.
0: Bueno, no, fue mérito de él. Lo que sí hablamos en el entretiempo, que y lo habíamos hablado antes del partido también, que es imposible aguantar 95, 100 minutos con Palmeiras colgado del travesaño. Es decir, cuando no lo pudimos hacer es porque Palmeiras no te deja, es muy difícil sacarle la pelota, tiene mucha circulación del balón. Si lo vas y lo apretás un poquito y pasás de largo, entra el tercer hombre y te hacen un desastre los portones entre las líneas defensivas. Entonces es un partido muy complejo para jugar. Y nosotros lo que tenemos que hacer es empezar a sentar las bases para ordenarnos, y esta es una dirigencia nueva que empieza recién su tarea en el mes de febrero. Nosotros somos nuevos, la dirección deportiva empezó con nosotros también, son nuevos, y todas estas cuestiones, por todo lo antedicho, ayudan a ver las cosas, pero con los pies en la tierra, que si hacemos lo que hay que hacer, vamos a ponerlo a hacerlo a un nivel competitivo cada vez más sólido, y que no sea el sueño de una noche de verano. Esa es la realidad. Y para eso hay que profundizar las cuestiones. El presidente y la comisión directiva está convencido de eso, y esperemos entonces cristalizar todas esas cuestiones para poder en un futuro no muy lejano poder profundizar este proceso competitivo.
2: Cerramos así la conferencia.
3: Muchas gracias. Conferencia de prensa de Ariel Holland, técnico de Cerro Porteño. Ya se dirige al sector de vestuarios. Nosotros nos vamos a hacer una vista. El plantel viaja mañana después del mediodía. Van a trabajar por la mañana en la parte física de recuperación en la zona del hotel. Almuerzan y después regresan a nuestro país.
4: Perfecto, Dani, excelente. Escuchamos atentamente a Ariel Holland, el técnico ganador del equipo azulgrana que hace historia en San Pablo. Gracias, Dani. Cerramos el trabajo.
3: Gracias a vos, Fabio, a Wilson, a Nico, a todos los compañeros por el gran apoyo de siempre. Y me voy feliz. Y será hasta mañana. Un saludo al técnico de Palmeiras, Abel Ferré.
4: Excelente trabajo, Dani. Excelente trabajo, como siempre, desde San Paulo. Y Dani vivió, bueno, el sinsabor de Lima contra Cristal, que fue el comienzo, pero después los grandes triunfos en Cartagena y ahora en San Paulo, y con un mismo protagonista como autor del gol. Pablo Vegetti, victoria histórica de Cerro Porteño, la más significativa, lo que decíamos con respecto a los otros triunfos que fueron buenos, lo que decía también Nico, que marcaba un poco el récord de Cerro de ser el primero en ganar 3 veces a Palmeiras, pero este triunfo no tiene

0: sustitutos es el que va a ir siempre en punta, el que va a recorrer siempre el hincha, porque significa clasificación, al menos por ahora, porque está ganando el Junior todavía su partido, Nico.
1: Sí, señor, acaba de arrancar el segundo tiempo, primer minuto de la segunda etapa, 46, Junior 3, Cristal 1. Así está la clasificación. Fabio Martín reiterando, por supuesto, la victoria de Cerro Porteño, 10 puntos. Para Cerro Porteño, Palmeiras con 8, Cristal con 6, Junior con 4. Si se confirma este resultado, esta victoria de Junior, el Ciclón avanza a los octavos de final de la Copa Libertadores.
0: Y puede ganarse el primer puesto también. Asegura la próxima fecha con los resultados, empate o victoria, Nico.
1: Exactamente, porque Cerro Porteño estará jugando de local aquí contra Sporting Cristal a las 19. El jueves será ese partido. Empate o victoria, Cerro Porteño en el primer lugar.
0: Y porque si Cerro logra el empate va a ir a 11, y si Palmeiras le gana a Junior en la última fecha también va a llegar a 11. Pero imagínate el privilegio de Cerro, porque le ganó un partido y el otro le empató. O sea,
1: invicto. La ventaja deportiva.
0: La ventaja deportiva, el invicto, el partido entre sí, hace que Cerro tenga esta gran ventaja sobre Palmeiras. Y por eso no hay que demeritar el triunfo. No es que jugó contra un equipo ya clasificado y no. Este equipo se metió en graves problemas. Estamos hablando del Palmeiras. Se metió en graves problemas por culpa de Cerro Porteño, porque tiene que ganar la última fecha y está para ser segundo. Y es muy probable que en la siguiente ronda se pueden cruzar con brasileños, ¿verdad? Entre brasileños se pueden cruzar.
1: Sí, se puede.
0: Final, claro. Entonces ahí ya le puede tocar hasta el mismo Flamengo. Pesado le puede tocar a Palmeiras producto de esta derrota. Esta derrota que dejó impotente y sobre todo ya lleno de ira a los hinchas. Ira estamos hablando porque era lo que nos reflejaba Dani Maciel con respecto a este gran triunfo del equipo azulgrana de Cerro Porteño, con un trabajo colectivo impecable desde el sacrificio, recuperación de pelotas, todos luchando juntos, esmero, de todo tuvo este equipo a su favor. Para elogiar el trabajo táctico también de Holland, porque él decía, no podíamos jugar tan defensivamente el partido contra un equipo como Palmeiras para ser sometidos. Cerro no jugó muy atrás, no se metió atrás, combatió en la media cancha, propuso ir a hacer el gol en el segundo tiempo, fue un gran premio, y así trajo este tesoro con el liderazgo de su pirata, de Pablo Vegetti, para un gran triunfo en San Pablo. Y con esto estamos cerrando el trabajo con Nico Sosa, estamos con el resumen, y mañana a las 11, prepárense, se viene un gran programa con la gran jugada, con los triunfos de Olimpia sobre Vasco y de Cerro sobre Palmeiras, equipos paraguayos plantando bandera sobre equipos brasileños en la jornada de hoy en Copa Sudamericana y Libertadores, respectivamente.
1: Por supuesto, comentario final de Fabio Martín, que fue presentado por Bristol en la victoria de Cerro Porteño, triunfo del Ciclón de Barrio Obrero, a un pasito de los octavos, aguardando lo que pase, aguardando la finalización de Junior contra Cristal, que por ahora Junior le está ganando por 3-1. Si se confirma ese resultado, el Ciclón directamente a los octavos de final de la competencia. Rápidamente, para ir cerrando, hay que mencionar cómo está la clasificación de este grupo. Reiterar, Cerro Porteño con 10, Palmeiras está con 8, Cristal con 6, Junior con 4. En primer turno, triunfo de Olimpia, también quedó allí a un paso de los octavos de final, empatando en la última fecha contra el Audax italiano aquí en el Defensores. Olimpia se meterá a la siguiente fase de la Copa Sudamericana. Pero la victoria del Ciclón con gol de Vegetti le deja a un pasito. Estamos atentos a la finalización, a la victoria del Junior sobre el Sporting Cristal. Rápidamente, tengo que dar a conocer al ganador de la camiseta de Cerro Porteño. Gracias a todos por participar. Acá está la camiseta, sí señor. Esta es la nueva, ya no hay en ningún lado, ¿eh? Ya no hay en ningún local. Acá está la camiseta de Cerro Porteño. Wilson se puso esta camiseta que todo el mundo quiere, más ahora con la victoria de Cerro Porteño. Atención, señoras y señores, vamos a conocer al ganador. Hay que mencionar que Teresita Tillería con 414 se llevó los rones de Fortín, los Pach de Múnich, Daniel Alonso con 510 de Terminación y la camiseta de Cerro Porteño. Atención, señores, Berardo Sánchez con terminación de cédula 173 es el ganador de la camiseta de Cerro Porteño. Gracias a todos por participar en nuestro canal de YouTube, La Gran Jugada en Vivo, liderando en streaming. Reitero, Merardo Sánchez, con terminación de cédula 173, es el ganador de la camiseta de Cerro Porteño. Esta, la nueva, la tercera equipación del Ciclón, que hoy, con gol de Pablo Vegetti, por supuesto, ha logrado una gran victoria ante el Palmeiras. La tercera vez que derrota al equipo brasilero en la Copa Libertadores. Y es el único equipo paraguayo que lo ha hecho en condición

de visitante. Rápidamente mencionar que Cerro Porteño en la última fecha estará jugando contra Sporting Cristal. El próximo jueves a partir de las 19 horas será ese partido, será ese compromiso correspondiente a la última fecha de la fase de grupos de la Copa Libertadores. Nosotros nos vamos. El ciclón golpeó. Venció al Palmeiras por 1-0, a un pasito de los octavos de final. Esperemos, por supuesto, el triunfo de Junior para asegurar ya la clasificación de Cerro Porteño a los octavos de la Copa Libertadores. Revivimos el gol de Pablo Vegetti, con eso cerramos. Gran triunfo de Cerro Porteño, quedó ahí, a un piecito nada más, a un pasito, a un dedo, diría yo, de los octavos de final de la Copa Libertadores. Mañana, o mejor dicho hoy, más tarde, a partir de las 11, la gran jugada, en vivo y en directo, el análisis de la victoria de Olimpia, de la victoria de Cerro Porteño, grande los equipos paraguayos en las competencias internacionales de la Conmebol. Nos vamos. Chau.

camiseta azulgrana para estos partidos importantes. Te criticaron tanto, decían que ya perdiste tus dotes goleadoras. No, no, no, no, acá está el pirata, acá está Cerro Porteño, porque la noche mágica puede estar en San Paulo, como dice la música, no ha sido en vano imaginar que el día llegaba. ¿Y por qué no pensar en una victoria del ciclón? ¿Por qué no pensar en un ciclonazo? ¡Ciclonazo! En Brasil, pasa arriba en el marcador Cerro Porteño. Sorprende a todo San Paulo, sorprende a todo Brasil, sorprende al continente. El tanto de Pablo Vegetti festeja el movimiento social y cultural más grande del país. Cerro Porteño con el

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1: ¡Fabio Martí!
2: Y estos son goles de otros quilates. Estamos hablando de Copa Libertadores y el cofre cada vez más pesado para que el Pirata esta vez vaya a saquear el Allianz Parque, para que con un solo ojo defina ese ojo. ¿Qué significa? Guiño de clasificación para Cerro. Descarga sobre la derecha para Fabricio Domínguez.

0: de que hace historia para Cerro. Así parece ser. Pablo Vegetti dice presente y marca para Cerro. El ciclón gana Brasil.
1: El gol de Vegetti, el gol de Cerro Porteño.
0: A los 2 minutos, segunda etapa, Wilson.
2: Y es el gol 217 de la Copa Libertadores 2026. Segundo en la competencia de Pablo Vegetti. Su quinto tanto con la camiseta del ciclón.
0: Estadística Fortín. Fortín combina con todo.

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La belleza del tallí florecido, la fragancia del jazmín paraguay, el canto del corociré y del pájaro campana, como metidos en un cofre milenario, despiertan de su letargo cuando algún paisano pulsa un instrumento cualquiera, sea arpa o guitarra, se desprenden de sus cuerdas ese canto.

El paraguayo es reconocido como labrador del destino de su pueblo por ser amante de las tradiciones ancestrales. Siempre tiene la respuesta del hermano, que está impregnada en las notas de la música nativa. Aquí canta la esperanza misma cada día, y el hombre la convierte en música. La mujer extiende su diestra y se abrazan con polcas y guaranías.

El arpa, varón de grandes acentos, se ha rendido ante los encantos de la guitarra. De ese encuentro del susurro del arpa y el rajido de la guitarra, se convirtieron en polcas y guaranias. La aromada floresta fresca y transparente como el agua de los arroyos que refrescan la roja tierra paraguaya, le dieron un sí rotundo a este encuentro de notas inmortales.

El arpa, solterón empedernido, halló en la guitarra fecunda y sonora la novia ideal. Y al corresponder esta con un sí romántico y cadencioso, ancló su peregrinar en este valle encendido de sol y de belleza. Así unieron sus vidas y vinieron los hijos, polcas y guaranías, para enriquecer nuestro acervo musical nativo.

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Paraná, Barbosa, García fueron los primeros embajadores. Luego llegaron los indios, los tres sudamericanos, los zorzales guaraníes, Amado del Paraguay, entre otros. Poblaron los escenarios más importantes. El viejo mundo conoció del sentimiento de nuestra música y los paraguayos con el arpa y la guitarra enjollaban la música en las voces de Paraná, Barbosa, García, Chinita Montiel, Alma María. Luego fueron más. El camino estaba abierto y la música pobló todos los continentes.

el arpa transoceánico viajero tomó el rumor de las cascadas y en sus glisados onomatopeyizó los selváticos ecos que vibran sus diapasones en los bosques húmedos y lujuriosos.

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Bajo el cielo guaraní se encontraron el arpa y la guitarra. 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Romance cuyo epílogo fue el matrimonio. El arpa unió sus notas con la guitarra y de sus entrañas brotaron, como por arte de magia, polcas y guaranías.

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La ternura, el encanto y la belleza de la mujer paraguaya son fuentes de inspiración para cualquiera. No existe músico o poeta que no le haya dedicado alguna vez alguna de sus obras a una mujer.

lugareños y forasteros se reúnen en cualquier lugar para compartir la buena música, unos tragos, la guitarra y un apuecá cualquiera. Siempre son compañeros inseparables de rondas de música llenas de anécdotas, pero nunca falta una estrofa en donde

La guitarra fecunda y sonora y el arpa que baja en sus cuerdas el canto del corociré y del pájaro campana toman el murmullo de las aguas, una cita, una historia de amor, un motivo cualquiera. Saca de sus entrañas con el acompañamiento de su fiel compañera la guitarra y juntos canturrean en el idioma de los carios.

es la música paraguaya que surge del pentagrama musical nativo, con canciones dirigidas a la amada, con el hondo sentimiento soñado, con un futuro amor. Música que nos transporta al mundo maravilloso de la ensoñación.

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Hacemos un viaje imaginario, Mateo, Pedro, Emilio. Recorremos unos kilómetros.

Comarola, hoy te queremos recordar por esta gran obra que nos dejaste, que hoy lo tocamos con orgullo. 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

El arpa, varón de grandes acentos, se ha rendido ante los encantos de la guitarra. De ese encuentro del susurro del arpa y el rajido de la guitarra, se convirtieron en polcas y guaranias. La aromada floresta fresca y transparente como el agua de los arroyos que refrescan la roja tierra paraguaya le dieron un sí rotundo a este encuentro de notas inmortales.

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Es el canto que trae en su esencia el sentimiento puro de una raza noble y pacífica, pero rebelde e indoblegable, porque lleva la sangre jamás doblegada del guaraní bravío y el hispano indómito, que a través de López y Estigarribia escribieron la página más brillante de nuestra historia.

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días para todos. Arrancamos esta nueva edición de Ñandotí Noticias. Este jueves se puede decir relativamente agradable en lo que corresponde al clima en este momento. Por sobre todas las cosas, quizás no haya tanto viento, por eso no se sienta tanto esa sensación térmica. Y ya tenemos en pantalla en este momento la zona de la Costanera, donde hay movimiento ya desde muy temprano, tanto de vehículos que van rumbo al microcentro y otros tantos que van saliendo por la avenida Costanera rumbo hacia la zona de la avenida General Santos. Es lo que se puede notar ya desde bien temprano en esta jornada.

0: De jueves, normalmente esto suele ocurrir o lunes o viernes, pero hoy jueves también ya se nota mucho movimiento. Para tener en cuenta entonces cómo se va dando señales con respecto a lo que va a pasar entonces en el transcurso de esta mañana, una mañana la cual vamos saludando a todos los que están del otro lado, ya escuchando la Mi 20 AM, escuchando o mirando Canal 17 de Tigo, 19 de Claro o 23 de Flow. Saludamos también a los compañeros que están aquí trabajando desde muy temprano, como siempre, equipo completo de Ñanuti Noticias como corresponde. Y por supuesto también vamos ya actualizando enseguida lo que es la parte de meteorología para poder tener los datos precisos de la última actualización, que entre paréntesis fue a las 4:52. Hace 13 minutos entonces ya le vamos a ir comentando exactamente cuáles son los últimos datos que comparte la Dirección de Meteorología e Hidrología. También le decimos hola a Jessica Martínez. ¿Cómo estás, Jessica?
1: Buen día, Cae. Buenos días también a los compañeros y a la audiencia. Estamos prácticamente a un casi viernes ya.
0: Sí,
1: rápido,
0: sí,
1: está pasando nuevamente esta semana. Y como decías, un día bastante agradable, 8 grados. Pero,
0: sí.
1: Entra la categoría de frío, ¿no? Solamente
0: claro
1: fresco.
0: Que sí. Lo que sí que en un momento yo no sentía mucho porque no había viento. Ahora veo viento, bueno, pero en la zona costanera un espacio abierto luego. Quizás por eso de repente haya más movimiento ahí de viento, ¿verdad? Pero yo decía que no era tanta la sensación en todo caso por el tema del viento que no estaba corriendo, pero vamos a ir actualizando entonces dentro de un ratito un poco más con respecto a eso. Pero eso sí, supuestamente podríamos llegar hasta los 6 más o menos al amanecer. Cosa que suele ocurrir.
1: Ayer también hizo bastante frío cerca del amanecer. Ahí se sintió más que a esta hora.
0: Sí, es así. Y me imagino de repente, cuando te toca ya estar en lugares abiertos, como suele ocurrir, con las coberturas, digo así, de Jessy Social, entonces hay que decir, ahí está, esa es Jessica. Lo que le pasó el otro día, ¿cómo es en Tacumbú? Así estaba ese día.
1: Ah, sí, lo veteré. Sí. Demasiado, se sintió.
0: Ese día fue, creo que más sentiste frío.
1: Se sintió. A pesar de tener un tapado, la gorra falta, pero no va con el outfit del...
0: ¿Y una boina?
1: No sé, creo que no va a ir. Pero bueno, hay que plantear.
0: Porque en la calle es así.
1: Sí, mucha gente he visto que estaba guardando el bus, por cierto. ¿Qué tal el tema de las reguladas?
0: Para mí que hoy particularmente vi un movimiento importante de buses. No sé cómo está en general, ¿verdad? Pero es algo que fui notando. Y que particularmente hoy vi muchas líneas desde muy temprano. Por ejemplo, te digo, estaba el 38, 88, el 54, el 85, son las líneas que muy temprano ya vi trabajando, muy temprano. Pero quizás, bueno, hay que ver cómo se da en el transcurso de los días eso. Hoy sí, por primera vez, digo que mucho movimiento de buses vi muy temprano.
1: Es una buena noticia.
0: Algo por lo menos, sí, porque las paradas, decime, están cargadísimas siempre.
1: Siempre.
0: Bueno, en el transcurso de esta mañana estaríamos de alrededor de los 7 saltando hasta los 16, frío a fresco, cielo parcialmente nublado, vientos del sureste, entonces lo que se maneja como posibilidad.
1: Y ya para la tarde de 17 a 19 grados, fresco, cielo parcialmente nublado, a nublado, vientos del sureste.
0: Y actualizamos hasta la noche, que 17 estaríamos bajando hasta los 14. Fresco, cielo mayormente nublado, vientos del sureste, entonces lo que se maneja como posibilidad para la noche de hoy, entonces 8.2 la sensación térmica, 92% la humedad en este momento, vientos en calma, es lo que dice justamente meteorología con respecto a lo que es este momento y esta jornada. En Ciudad del Este, 8 la temperatura, pero la sensación, ojo, 5.6, 5.5 prácticamente la sensación, la humedad 85%, acá está el tema. Viento sur de 14 kilómetros por hora, entonces de la capital del Alto Paraná, una jornada con cielo despejado que tendrá una máxima de 20 grados. Ahí sí, por lo que tenemos en pantalla, que es el Puente de la Amistad, un poco menos de movimiento que otras jornadas.
1: Sí, es raro. ¿Por qué
0: nota?
1: ¿Será?
0: ¿Por qué será?
1: Hoy no será el tema de... Hoy creo que es lo del presidente que va hasta... Ah, no tiene nada que ver. Sí, iba a decir con el tema de la vida oceánica, pero absolutamente nada tiene que ver. No entiendo por qué.
0: Y mira que ahora justamente que está el ambiente limpio, se puede notar la gente que está caminando. Pasan caminando también desde Brasil hacia Paraguay en la zona derecha.

0: el puente, ¿te das cuenta?
1: Sí.
0: También eso ocurre, o sea, ahí que ahí ha de ser bastante frío. Con este viento que decimos, esa sensación, ahí sobre el puente caminar ha de ser bastante complicado. Yendo al pronóstico extendido, jueves 21, hoy en adelante, mínima 7, máxima 19, lo que dice para hoy. Frío a fresco, cielo parcialmente nublado, vientos del sureste. Entonces, lo que se maneja como posibilidades para esta jornada.
1: Y para el viernes 22, la mínima va a subir un poquitito más, 11 grados, la máxima de 17. Frío a fresco, cielo mayormente nublado, vientos del sur.
0: Mínima más alta y máxima más baja, la de mañana.
1: Mira, así
0: un detalle, entonces, para el comienzo del fin de semana. Sábado 23, ojo, como hoy. Mínima alrededor de 7 es lo que se espera entonces, y eso sí, más agradable, una máxima alrededor de 20 grados para el sábado 23, frío a fresco, cielo escasamente nublado, vientos del sur, entonces lo que se maneja como posibilidades para el sábado.
1: Para el domingo 24, 13 grados la mínima, 21 grados la máxima, fresco a cálido, cielo parcialmente nublado, anulado, vientos del sureste, luego variables. Ahí ya no se maneja la palabra frío, solamente fresco.
0: Fresco, así. Inclusive aparece la palabra cálido el domingo.
1: Así es.
0: Exactamente. Arranque de la próxima semana, ojo con esto, mínima 16, más alta que todos estos días, y máxima de 23. También ocurre lo mismo, más alta que la máxima que todos estos días. Fresco a cálido, cielo mayormente nublado, vientos variables y ojo, después de un tiempito me parece que volvemos a lluvias dispersas.
1: Así es.
0: Estuvimos teniendo una especie de tregua.
1: Toda la semana estuvimos descansando.
0: Sí, ambiente de relativamente seco se puede decir, pero una humedad que llegó al 85% en estos días. Entonces, más o menos eso es lo que pintaba con respecto a lo que es la parte de la humedad. Vayamos al otro recorrido, si te parece, mi querida Jessica Maricel.
1: Vamos al recorrido.
0: Las tapas, entonces, empezamos en casa, que dice IPS, estructura de Brites, sigue intacta tras llegada de Fretes. Mañana cumple un mes en el cargo. ¡Qué rápido! Este viernes 22 de mayo se cumple el primer mes desde la designación del médico Isaías Fretes como presidente del Instituto de Previsión Social. Su llegada se produjo tras la salida de Jorge Brites, en medio de fuertes cuestionamientos y denuncias de corrupción, lo que generó expectativas de una profunda renovación dentro de la previsional. Sin embargo, pese a las promesas de cambio, la estructura administrativa y los principales cargos gerenciales continúan en manos de funcionarios incorporados durante la gestión anterior.
1: Jiménez pone foco en los vuelos a Miami y el puente de integración, jefe de gabinete presidencial. El jefe de gabinete Javier Jiménez afirmó a Ñanutí que el gobierno está dispuesto a intervenir para impulsar vuelos directos entre Asunción y Miami, al sostener que el Estado debe apoyar a fortalecer la conectividad y el turismo. Expresó además preocupación por la demora en la habilitación del puente de la integración, atribuyendo la falta de avances a la ausencia de respuesta del lado brasileño para su puesta en funcionamiento. Señaló también que Paraguay avanza en su preparación para la evaluación del Gafilat 2030.
0: No hubo caso para Galeano. Defensa intentó de todo. El ex senador Erico Galeano, tras pasar su primera noche en la ex cárcel de Tacumbú, expresó: "No estaba arrepentido de nada. Mi defensa expuso todos los argumentos, pero no hubo caso", dijo con una sonrisa. A su vez, en Capiatá buscan revocarle el título de ilustre ciudadano. Entonces, lo que dice con respecto a Erico Galeano, y disculpas por insistir con esto, pero No se puede tampoco mantener el nombre del estadio de Capiatá, del Deportivo Capiatá.
1: IPS, ex auditora, desmiente a plazo en control. Alicia Olazar, ex directora de auditoría interna del IPS, descartó que la institución haya cumplido solo con el 2% de las 100 recomendaciones realizadas por auditorías y afirmó que hubo fallas en la carga en el sistema.
0: Después aseguran, grupo criminal llega a Paraguay. Tras sufrir un asalto, el ex senador Armando Espínola aseguró que una organización criminal de alta peligrosidad procedente de Venezuela está empezando a operar en nuestro país. Entonces, es lo que encontramos en esta mañana, en la que llegamos a la parte de judiciales de Ñanduti. Comiso debe aplicarse aunque haya prescripción. Camarista habló en Ñanduti. La camarista especializada de delitos económicos y crimen organizado, Claudia Crisioni, afirmó

0: que los bienes obtenidos mediante actividades ilícitas deben ser decomisados incluso cuando la causa penal haya prescripto. Según la magistrada, las deficiencias judiciales provienen de la incompetencia y la falta de voluntad al ejecutar las normas, no así de los textos legales.
1: Erico Galeano llegó a Extacumbú, tribunal negó domiciliaria. El ex senador Erico Galeano ya fue trasladado al Centro Nacional de Prevenidos, donde permanecerá mientras su condena no quede firme.
0: En causa Atlas Conmebol, juez ordena abrir cuenta en dólares. El juez Humberto Tazú ordenó la apertura de una cuenta judicial en dólares en el Banco Nacional de Fomento a nombre de la causa en la que los directivos del Banco Atlas están acusados por presunto lavado de dinero. La medida busca el depósito de unos 718.570 dólares. Entonces es lo que se maneja con respecto a esa parte. Vamos a la gran jugada mundial. San Lorenzo de Gil empata ante Santos. El arquero paraguayo Orlando Gil fue titular en el empate 2-2 entre San Lorenzo de Almagro y Santos de Brasil por la Copa Sudamericana. El Cuervo está en lo más alto del grupo D. Entonces, con respecto al que sería el tercer arquero de la Libroja en la cita mundial de mitad de año. Vamos ahora hasta ABC Color, que dice: pretendieron ser jueces con títulos adulterados. Denuncia anónima brindó la pista y derivó en 6 imputaciones. La creación de títulos académicos MAU en Paraguay es una industria con aristas diversas. Esta vez el escándalo estalló en el Consejo de la Magistratura. Concursantes a cargo de jueces, fiscales y defensores públicos habrían presentado ante el Consejo de la Magistratura títulos adulterados con el afán de sumar puntos. Un denunciante anónimo alertó de la situación y el Consejo halló las anomalías y las presentó ante el Ministerio Público, que tras investigar imputó ayer. Están investigados como responsables una jueza, un asistente fiscal, un ex juez, una ex actuaria, un funcionario del Consejo y otro de la Escuela Judicial.
1: Hambre Cero olvida a indígenas de Pinasco, una extremadamente humilde institución educativa pública indígena de la localidad de Puerto Pinasco, departamento de Presidente Hayes, Chaco, solo apareció en el mapa de Hambre Cero, programa estrella del gobierno, luego de reclamos. El Ministerio de Defensa, de Desarrollo, mejor dicho, dice que la escuela Riacho González no estaba en sus registros al no contar con el RUE, pese a que el año pasado los alimentos del plan ya llegaron a ese lugar. Se prometió solución inmediata. Por otra parte, aunque siempre en el rubro de alimentos, la firma privada que los provee a pacientes y trabajadores del Hospital General de Itapúa no estaría recibiendo pagos desde hace 9 meses y podría interrumpir el servicio.
0: Por otro lado, existe vínculo. El militante Jimmy estuvo en staff oficial de Santi en toma de fotos.
1: El ex penal de Tacumbú es el reclusorio escogido para Erico Galeano.
0: Adulto mayor se crucifica para exigir una mejor atención en Capibaribí.
1: El nuevo auditor de IPS sugiere unificar controles, descalifica doble sistema usado en la era Brites.
0: Por último, en la etapa de ABC, está en riesgo la democracia, afirma senadora. Dicen que el Tribunal Superior de Justicia Electoral debe abrirse a la auditoría de máquinas. Entonces, la noticia de la página 6 que podemos encontrar en última hora en su tapa. IPS pagó 122.765 millones de guaraníes por sistema contable paralelo. Jorge Brites fue informado en 2024 de irregularidades por doble contabilidad ilegal. Auditorías del Ejecutivo y la Contraloría General advirtieron sobre ilegalidad y graves debilidades de control por contabilidad paralela en la previsional. Rechazo, la UIP y la FEPRINCO desaprobaron al consejero Emilio Argaña, representante del sector empleador, y pidieron renovación plena del Consejo de IPS.
1: Y también Erico ya guarda prisión en la ex Tacumbú. Ingreso en la foto, el momento en que el ex senador Erico Galeano entra al Centro Nacional de Prevenidos. Allí deberá cumplir la prisión preventiva dispuesta en su contra ante la condena de 13 años que tiene por lavado de dinero y asociación criminal, que fue recurrida en la Corte Suprema.
0: A nivel internacional, Estados Unidos acusa a

0: Raúl Castro de asesinato.
1: Privados ya pueden generar energía y vender a la ANDE.
0: Marcet negocia acuerdo en Estados Unidos y posponen audiencia.
1: Tribunal de ANR pide auditoría y TSJE dice que es imposible. Máquinas de votación.
0: Eso entonces es la etapa de última hora en esta mañana en la que seguimos avanzando. Fría mañana de jueves ya, en esta semana que pasó volando, llega la etapa de la nación. Caso Yucio ingresa a la fase de análisis de prueba. Podrían jurar peritos para auditar chats de Lindomar Reges. Hoy prosigue el juicio oral y público contra el exministro del Interior abdista Arnaldo Yucio, acusado de por recibir favores del narcotraficante Marcos Vinicius. En la audiencia se producirán pruebas documentales. No se descarta que presten además juramento los peritos traductores encargados de revisar los mensajes extraídos del teléfono celular de Lindomar Reges, recientemente condenado en Brasil, quien podría tener también vínculos con Yucio. Página 2, el desarrollo de esta información.
1: PI-05, primera ruta de hormigón, beneficiará a 400.000 compatriotas. Avanzan obras viales en Concepción. El presidente Santiago Peña verificó ayer las obras de la ruta PI-05 en el tramo Pozo Colorado-Concepción en la jornada de gobierno en el primer departamento. Son 90 kilómetros que se construyeron por primera vez con hormigón hidráulico. Con esta obra, más de 400.000 compatriotas del norte van a transitar por caminos seguros, señaló Peña.
0: Ante la OEA, el gobierno boliviano denuncia amenaza a la democracia. Bolivia denunció que las protestas que exigen la renuncia del presidente del centro derechista Rodrigo Paz buscan alteración del orden democrático en una intervención del canciller Fernando Aramayo ante el Consejo Permanente de la OEA.
1: Pide Bachi, casos de Erico y de Prieto se deben tratar con la misma vara.
0: Mensaje, Cartes homenajea a Caballero por los 187 años de su natalicio.
1: Y también estabilidad y crecimiento de la economía no es por milagro, dice titular del BCP.
0: Prioridad, diputados prevé sanción a tren de cercanías en una semana. Página 5, entonces, para esta última información de la nación y también de este recorrido por las tapas.
1: 22 minutos ya pasaron de las 5 de la mañana. Se mantienen 8 grados la temperatura actual. La sensación térmica es la misma. Vamos a la primera pausa, ya volvemos enseguida.

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0: con 28 grados la temperatura. Vamos al desarrollo de la información. Presunto feminicidio en Nueva Italia. La mamá del detenido dio aviso a la policía de que halló un cuerpo sin vida. La fiscal Viviana Llano se refirió a la detención de Facundo Mauricio Balbuena Villasboa, de 19 años, señalado como el presunto autor del asesinato de María Celeste Segovia Colmán. El cuerpo de la víctima fue encontrado ayer en una zona boscosa de Nueva Italia.
1: Nosotros nos constituimos cerca de las 9:30 de la noche, pero el aviso se dio aproximadamente cerca de las 6 de la tarde. Pasa que es un lugar inhóspito, nos costó mucho llegar, parte del equipo se perdió también, un lugar boscoso, por partes tiene un pastizal. Fue bastante difícil, ¿verdad?
2: ¿Se detuvo a una persona que es sospechosa de este feminicidio o presunto feminicidio, fiscal?
1: Sí, así.

0: fiscal, la verdad.
1: En un baldío, ¿verdad?
2: Sí, debajo, en medio, en un bosquecito.
1: Qué bárbaro. Qué cosa. Fiscal, ¿qué se sabe qué es lo que ocurrió? ¿Cómo se encontró el cuerpo, querida? ¿Tiene?
2: La mamá del detenido es la que dio aviso a la policía jurisdiccional, la comisaría 30, de que halló un cuerpo sin vida cuando estaba buscando a una vaca que se la había perdido. Ahí nosotros tomamos conocimiento, porque nos llaman, nos reportan el hecho, tomamos conocimiento e iniciamos todo el operativo.
0: Hay una foto, fiscal, de 6 celulares. ¿De quiénes son presuntamente esos 6 celulares?
2: Esos 6 celulares, o sea, en el transcurso de la madrugada llevamos a cabo un allanamiento que es en la casa del joven, para recuperar algunos elementos importantes para el Ministerio Público.
0: ¿Pero son de diferentes personas?
2: Son los celulares de las personas que estuvieron con el joven en ese momento.
0: ¿Cuántos años dijo tiene él?
2: 19 años.
1: ¿Quién es? ¿Tiene su nombre, fiscal?
2: Sí, Facundo Mauricio Albuena Villajoa.
3: El cuerpo tenía una herida en el cuello, se le va a hacer una autopsia, los detalles de lo que se podría comentar, fiscal.
2: No se pudo determinar la causa de muerte en el lugar, debido a que no podíamos ingresar, fue muy complicado. Entonces el médico por ese mismo también recomendó que lo remitamos para una autopsia, para determinar cuántas heridas, la causa de muerte, si la mujer se encontraba o no embarazada, esas aristas nos quedan por determinar, ¿verdad?
3: Y ahí
2: sí tenía una herida cortopunzante en la altura del cuello, y no era una herida muy chica, era una herida aproximadamente 5 centímetros.
3: ¿Se encontró también el arma ahí alrededor o no, fiscal, ahí en el patio baldío?
2: Sí, un cuchillo tipo navaja.
1: Ay, qué bárbaro.
0: ¿Qué significa?
2: Que estaba manchado en sangre.
0: ¿Qué significa esa frase que usaste? ¿Son un poco complicado?
2: ¿Cómo?
0: Y usaste una palabra como que no se pudo hacer en el lugar, porque me pareció escuchar son un poco complicado.
4: No pudieron ingresar.
2: No, el lugar es un poco
0: complicado. El lugar es un poco complicado.
2: Sí, de ingresar. Okay. Es un bosquecito, tiene un camino muy fino, muy angosto. Había ramas. Fue muy jodido, y había... Nosotros, para hacer este tipo de... Tenemos que sacar el cuerpo, mover ya.
4: Doctora Villana Llano, ¿cómo está? Juan Pablo te saluda. ¿Qué van a hacer a partir de ahora? ¿Cuáles son las próximas diligencias?
2: Y nosotros tenemos pendiente el día de hoy la indagatoria del joven. Tenemos también la autopsia. Y conforme ahí vamos avanzando, ¿verdad?
1: Fiscal, mencionaste que ella posiblemente estaba embarazada, no sé si eso ya se confirmó, y te quiero consultar si ese pudo haber sido el móvil, la motivación del muchacho para acabar con su vida.
2: Así manifestó un amigo, de que ella se encontraba embarazada, un amigo de él. Uh-huh. Eso es lo que manejamos ahora.
1: Uh-huh. ¿Y cómo ella sale con él de la casa? Porque tengo entendido que ella, no sé si estaba trabajando, si dejó a sus hijos con la persona que le cuida, y no sé si dijo que iba a ir con él. ¿Cómo se dio el contexto en el que ella desaparece y ya no vuelve?
2: Ella trabaja del lunes a viernes en un lugar cuidando a un adulto mayor.
1: Okay.
2: Y siempre lleva a sus hijos con ella en todos los lugares, según nos refieren. Y en esta ocasión ella iba a salir un rato. Aparentemente vino a visitar al muchacho. Uh-huh. Y ella le siguió al muchacho porque el muchacho estaba... supuestamente estaba llevando vaca. Ahí se produjo una discusión entre ellos y terminan esto, ¿no?
4: ¿Cuál es la expectativa de pena en este caso?
2: Y tenemos de 20, no sé, mira que por un feminicidio así, nosotros condenamos.

0: Entonces,
1: Y pasamos a otra lamentable información porque un gomero murió aplastado por la carrocería de un camión. Un trabajador perdió la vida tras un trágico accidente laboral ocurrido mientras realizaba trabajos de reparación de un ómnibus. Según el reporte policial, la víctima fue identificada como Aurelio, quien habría quedado atrapado luego de que el vehículo cayera sobre su peso. El hecho fue comunicado a través del sistema 911 y hasta el lugar acudieron agentes de la patrulla junto a bomberos voluntarios de San Lorenzo, quienes intentaron asistir a la víctima, pero confirmaron que ya no presentaba signos de vida. Testigos y compañeros de trabajo señalaron que el accidente ocurrió mientras realizaban tareas mecánicas en el ómnibus. El caso quedó a cargo del Ministerio Público.
2: Siguiendo justamente, aprenden a dos hombres con armas en Pedro Juan Caballero. Dos hombres fueron aprehendidos durante un control policial realizado en Pedro Juan Caballero tras hallarse en una camioneta un fusil y dos pistolas con varias municiones. El procedimiento fue ejecutado en el marco de un operativo de control de vehículos y personas. Las armas fueron incautadas y el caso quedó a cargo del fiscal de turno con apoyo de criminalística de Amambay.
1: Pasamos a estos apoyos de esta agresión que se registró en Santa Rita, donde se puede observar que una persona agrede a otra. Estamos hablando de un hecho de prepotencia y agresión. Este hombre, identificado como William Coronel, fue captado, actuando de forma violenta contra un humilde chofer de camión, incluso con un palo en mano se lo observa al hombre. El mismo ya contaría con antecedentes por otro hecho de agresión, lo que genera gran preocupación en la comunidad, atendiendo que, como decíamos, no es la primera vez que actúa de forma prepotente y violenta. Así que es también un llamado de atención a las autoridades que puedan tomar cartas en el asunto.
2: Y también esto que ocurrió, tensión tras accidente en Sajonia, motociclista resultó herido tras ser embestido por un vehículo. Policía intentó despejar la zona por la gran cantidad de personas y echó a presente sin saber que uno era médico. Esto, entre paréntesis, ocurre así porque los policías así actúan de forma así prepotente en ese caso. Por último, el personal de Blanco reaccionó, filmó a la gente y anunció que enviará el video a Enrique Riera.
1: Y también cabe, tenemos que hablar de las declaraciones del presidente de la República. Ayer estuvo conversando con los medios y fue consultado con relación a la situación de Erico Galeano, quien ya se encuentra en prisión actualmente. Esto fue lo que dijo el mandatario.
3: Bueno, el caso del ex senador Galeano es una responsabilidad de la justicia. La justicia ha hecho su trabajo, se ha iniciado el proceso. Nosotros siempre hemos pedido que se le permita a la justicia hacer su trabajo. Así que no hay mucho que opinar, ya es la misma respuesta que he dado. Esto es otro poder del Estado, no es el poder ejecutivo. Y la primera pregunta que me habías hecho sobre el tema de Almir, estamos haciendo todo lo posible, lo seguiremos haciendo. La Policía Nacional, las fuerzas militares, todos están trabajando en la búsqueda de traerlo con vida lo más rápido posible. Así que estamos, le vuelvo a repetir, no escatimando recursos para poder traerlo con vida lo más rápido posible.
4: Presidente, te habló una señora con falta de medicamentos y que está padeciendo cáncer y está en concesión.
3: Sí, recibí, me dio el medicamento que está solventando ella con sus propios gastos, así que vamos a tratar de ayudarle para que pueda tener todo el apoyo que sea necesario.
4: ¿Está judicializado el caso, parece?
3: Voy a entrevistarme, me dejó la carpeta, pero vamos a hacer el acompañamiento para poder ayudar todo lo que sea posible.
5: Ruta P22, presidente.
3: Estamos en los trámites finales para hacer ya el levantamiento del pliego, así que esto también va a ser realmente una obra histórica que vamos a hacer. Recordemos que la ruta que une Concepción con Vallemí, de hecho, nunca fue terminado, eso fue apenas un bacheado, un experimento. Nosotros vamos a hacer algo similar a lo que estamos haciendo en Concepción y Pozo Colorado, así que realmente va a ser algo maravilloso. Es un pavimento rígido.

0: una iniciativa que la impulsamos más de 10 años atrás bajo la presidencia del presidente Horacio Cartes, y bueno, ver que finalmente todo lo que es la materia prima paraguaya de Concepción se está utilizando es un gran motivo de orgullo. Así que esto significa progreso, significa empleo, y por supuesto esa ruta que también eventualmente se va a conectar a través de un puente sobre el río APA con el Brasil, va a ser también un polo de desarrollo enorme para toda la zona norte del país.
1: La ANDE está obligada a comprar de una empresa privada. Javier Jiménez explicó que la nueva ley de energías renovables no convencionales no impone a la ANDE la obligación de adquirir electricidad generada por empresas privadas.
2: Cuando esté listo la industria para hacer, va generar excedentes energéticos, y ahora con esta reglamentación le va a poder vender a una industria dentro de su parque. Si utiliza su propia conexión eléctrica, no le paga nada a la ANDE, pero si utiliza la conexión eléctrica, la ANDE le paga un peaje.
3: Voy a repetir mi pregunta. ¿La ANDE está, por esta ley o por el decreto, obligada a comprarle a Paracel o a cualquier otra empresa la energía que produce, sí o no?
2: No está obligada.
3: Ok, no está obligada. O sea, la ANDE puede seguir con su mejor tino usando la energía hidroeléctrica que eventualmente le salga más barata, y no comprar la de Paracel o la de los del Chaco, que hoy en día ya producen también solar. Así es, ¿verdad?
2: Claro, pero la idea, bueno, la primera parte no está obligada, la segunda parte, la ANDE debe incentivar de que, o sea, tiene que incentivar de que estos privados, por así decirle, inviertan en energía y ponerle un precio adecuado. Todos vamos a concluir de que ese precio va a ser más alto, lógicamente, que una hidroeléctrica que se hizo en 1950, y va a aumentar el costo promedio de generación de energía de la ANDE, pero no nos queda otro camino. La ANDE tiene que ir creando ese mercado de forma gradual, de forma inteligente, para que ese no le impacte en su costo promedio de generación, que parte de eso pueda trasladar de forma inteligente con ajustes de la tarifa en el futuro, que es un desafío también, y así pueda ir creciendo en su misión, en su objetivo, que es proveerle de energía al país, ¿verdad?

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1: 8.2 la temperatura de este momento, misma sensación, la humedad está a 92%, vientos en calma para Asunción y sus alrededores, la máxima prevista para hoy es de 19 grados.
2: Para el viernes 22, 11 grados, la mínima 17, la máxima frío a fresco.
1: Sábado 23, 7 de mínima, 20 de máxima.
2: Para el domingo 24, 13 grados, la mínima, 21 grados, la máxima. También se espera un día fresco a cálido.
1: Atención para el lunes 25, mínima 16, máxima 23 y la posibilidad de lluvias dispersas.
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1: El dólar que hoy amanece estable, 6.000 a la compra, 6.260 a la venta.
2: El real sí, a la baja, 1.160 guaraníes a la compra, a la venta, 1.260.
1: Y desde hace un tiempo largo se mantiene el peso argentino, 3 guaraníes a la compra y 6 a la venta.
2: El euro registra una suba a la compra, 7.200 guaraníes a la venta, 7.650.
1: El peso chileno, 5 a la compra y 10 a la venta.
2: El peso uruguayo, estable, 130 guaraníes a la compra, a la venta, 2.30.
1: Y por último, el peso colombiano, 1.5 guaraníes a la compra y 3.5 guaraníes a la venta.
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1: Correcto, una jornada la cual aparentemente va a ser muy cargada con respecto a lo que es el tránsito de vehículos, así que a salir con tiempo, Jess.
2: Es así, cuídense, abríguense y sean felices.
1: Hasta mañana.
2: Hasta mañana.

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4: Hasta mañana viernes 22, Asunción es sede de la Asamblea General número 56 de la Asociación Latinoamericana de Instituciones Financieras para el Desarrollo. Participan cerca de 300 líderes y especialistas provenientes de más de 90 instituciones y 30 países del continente. Se analizan temas como el financiamiento para el desarrollo, la innovación tecnológica, la inclusión financiera y la sostenibilidad a largo plazo. Los participantes

0: Señalan que el financiamiento debe funcionar como una herramienta que genere oportunidades y la promoción de un desarrollo sostenible basado en instituciones sólidas. La Paz. El presidente de Bolivia, el centro derechista Rodrigo Paz, anunció que hará cambios en su gabinete de ministros para incluir sectores sociales en un intento por apaciguar las protestas que exigen su renuncia solo a 6 meses de haber asumido el poder. Paz enfrenta una ola de manifestaciones de campesinos indígenas, transportistas, obreros y mineros y bloqueos de carreteras de acceso a La Paz desde hace 3 semanas en medio de la peor crisis económica del país en 4 décadas. En su primera aparición ante la prensa en casi una semana, el mandatario también anunció la conformación de un Consejo Económico y Social para consensuar el rumbo que su gestión plantea para el país. El juez penal de garantías Humberto Otazú dispuso elevar causa a juicio oral y público. Es para juzgar a la ex jueza de paz del distrito de San Roque, Liliana Mabel González de Bristot, y otras 10 personas entre actuarios judiciales, sugieres notificadores oficiales de justicia y abogados. Se los responsabiliza de los hechos punibles de prevaricato y uso indebido de documentos públicos de contenido falso, causa conocida como mafia de los pagarés. Los fiscales acusadores son de Belinda Bobadilla, Jorge Arce y Leonardo Guerrero. Lima. La derechista Keiko Fujimori supera en intención de voto al izquierdista Roberto Sánchez para el balotaje presidencial en Perú del 7 de junio, según un sondeo difundido. La hija del fallecido presidente Alberto Fujimori es la favorita con el 39% de intención de votos, mientras que Sánchez marca el 35%, señala la encuesta de Ipsos publicada por el diario Perú 21. Un 14% votaría en blanco o nulo y otros 12% aún no define su opción electoral, según la segunda medición que realiza Ipsos desde la primera vuelta del 12 de abril. 8 grados la temperatura. 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

0: 6 de la mañana con 2 minutos, son las 6 con 2 minutos en la República del Paraguay. Hace frío en Asunción, en el departamento central, en todo el territorio, en la capital de la República del Paraguay, 7 grados. Buen día para todos. ¿Cómo está, señora? ¿Cómo le va, señor? Comienza Franja Roja, propuesta de Ñandutí de todas las mañanas bien temprano. 7 grados temperatura del momento, 7 grados la sensación térmica, amanece con cielo despejado, solo 19 grados la temperatura máxima pronosticada para esta jornada. Hoy es jueves, hoy es 21 de mayo del año 2026. Buena jornada para todos, buen día. Demostramos cómo está el tránsito, cómo está el tiempo. Comienza otra jornada y aquí estamos para acompañarles como todas las mañanas. Buena jornada para todos. 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Nos pueden ver en Ñandutí TV, canal 17 de Tigo, canal 23 de Flow Personal, 19 de Claro TV. Estamos en todas las plataformas digitales, en todas las redes sociales. Y por supuesto, como siempre, les digo, nos pueden seguir en el país y en el mundo a través de la aplicación de Ñandutí. Buena jornada para todos. Buen día. Hola, Noelia González, ¿cómo le va? Buen día.
1: Buen día, Carlos. Buen día, Juan Pablo, al gran equipo de Ñandutí. Pero, Ucocó. Decíamos con Wilson, nos encontramos ya el maquillaje tempranito, entonces este es el famoso oro y coco, así que abrigarse por favor.
0: Sí, se siente frío. Hola, Juan Pablo Fernández, ¿cómo le va? Buen día.
2: ¿Qué tal, don Carlos? Buen día, Noelia, a los compañeros, a la audiencia. Hoy sentí frío, imagínate, yo siento muy poco frío, pero se siente. Abrigarse principalmente porque estas cuestiones de cambio de clima hace que uno quiera no arroparse porque después dice va a ser más calor y ahí nos enfermamos.
0: Es cierto, me estoy fijando que, insisto, ahora la temperatura en Asunción, en el área metropolitana, 7 grados, la máxima llegaría a 19 este jueves. Para mañana hay un leve ascenso en la mínima, 11 grados para mañana viernes y solo 17 la máxima. Y escuchen que para el sábado, presten la atención, para el sábado también se anuncia otra vez 7 grados y una máxima de 20. Recién el domingo la mínima va a superar los 10 grados. Sería 13 grados y 21 grados la máxima. Para lunes, un poco más agradable, 16 grados la mínima, 23 grados temperatura máxima pronosticada. Buen día, buena jornada para todos. Histórico. Y para aplaudir, Cerro Porteño ayer en el Brasil. Después de 5 años, Palmeiras, el de Gustavo Gómez, el Palmeiras de Gustavo Gómez, pierde de local y fue frente a la representación de Cerro Porteño, una jugada realmente espectacular y Vegetti se encarga de convertir este gol que fue el único del partido.

0: con el que Cerro Porteño le gana a la representación de Palmeiras. Anoche fue una muy linda noche del fútbol a nivel internacional, con Olimpia ganando también a un equipo brasilero 3-1 en Copa Sudamericana, y después el broche de oro que le pone Cerro Porteño al ganar a otro equipo brasileño que no es cualquier equipo. Estamos hablando del Palmeiras, campeón del mundo. Repito, después de cinco años pierde de local el equipo brasilero. Perdió en el 2021 frente al equipo de Defensa y Justicia de Argentina 4-3, y perdió el 12 de enero del 2021 frente a River Plate de Argentina en la semifinal vuelta de la edición 2020. Y justo en mayo también, en el 2021, perdía frente a Defensa y Justicia, equipo argentino, y después de cinco años pierde el Palmeiras. Ganó Cerro Porteño, gala en noche de copa, ganó Cerro, ganó Olimpia, ciclonazo y punta. Esto tiene que ver con la Copa Libertadores de América, y por supuesto en un ratito más vamos a compartir con Wilson, con Nati Sosa, con todos los compañeros, esto que tiene que ver con la destacada presencia del equipo paraguayo, el ciclón de Barrio Obrero, que termina ganándole a Palmeiras 1-0 anoche en el Brasil de visitante. Repito, después de cinco años Palmeiras pierde de local en un torneo de esta naturaleza. Insisto, 7 grados temperatura del momento, 6,7 en la República del Paraguay. Hubo un enfrentamiento y hubo una persecución, tengo entendido, en el departamento de La Mambay, de acuerdo a los datos que tenemos y que queremos compartir con ustedes. Si le podemos poner audio inclusive a esto que tiene que ver con un enfrentamiento entre un grupo armado y agentes de la Policía Nacional, escuchan ustedes los disparos, se registró en la noche de este miércoles en el barrio General Gemes, jurisdicción de la Comisaría Sexta, y de acuerdo a los primeros datos se produjo un intercambio de disparos entre los intervinientes y los sospechosos. Tras el operativo, varias personas fueron detenidas por los agentes, personal del Grupo Especial de Operaciones, durante trabajos de controles preventivos sobre la avenida General Genes, intentó verificar una camioneta. Los ocupantes opusieron resistencia, por lo que se inició una persecución, y mediante un trabajo conjunto con comisarías aledañas y un operativo cerrojo se logró interceptar el vehículo y aprehender a sus dos ocupantes, dos hombres mayores de edad, identificados como Álvaro David Espínola Benítez y Micael Coene Macián. Durante la intervención se incautaron arma de fuego con cartuchos y la camioneta, que carecía de documentación correspondiente. El procedimiento, repito, se realizó en la intersección de las calles General Genes y 2 de mayo en el barrio General Genes de la ciudad de Pedro Juan Caballero, capital del departamento de La Mambay. Esta es una noticia destacada esta mañana, jornada de este jueves 21 de mayo. Y vamos ahora a otra noticia destacada, tempranito, en el ámbito de la justicia, Noelia, en el ámbito judicial, Juan Pablo. El fiscal Denis Yumpack presentó acusación contra Yanina García Troche, pareja del uruguayo Sebastián Enrique Marcet.
1: Así es, el fiscal Denis Yumpack presentó la acusación anoche contra Yanina García Troche, pareja del presunto narcotraficante Sebastián Marcet, y pidió que la misma enfrente juicio oral y público por lavado de activos producto del narcotráfico, asociación criminal y también transgresión de la ley número 1340/88, que tiene que ver justamente con el tráfico ilícito de estupefacientes y también delitos afines. El documento en sí tiene 331 páginas. Se presentó ante el juzgado de la jueza especializada de crimen organizado, Rosarito Montanía, quien justamente también elevó la causa de a ultranza, en donde se está haciendo ya el juicio oral y público en contra de Miguel Infran y otros, y debe recibir esta acusación y fijar una fecha de audiencia preliminar. Como ya estamos acostumbrados con el fiscal Denis Yumpack a tener una acusación bastante extensa, podemos mencionar de que de acuerdo a este documento, los actos atribuidos a García Troche tienen que ver justamente con el lavado de activos producto

0: el narcotráfico y es indicada como una pieza activa y clave dentro de este esquema de blanqueo de capitales de la organización criminal investigada dentro del marco del operativo A Ultranza PY. Yanina García Troche, que actualmente está privada también de su libertad.
1: Recordemos que esto se da dentro del marco de todo el caso que se desprende justamente del operativo A Ultranza PY, enfocado a desmantelar una red internacional de tráfico de cocaína y lavado de dinero. Una posición que vale la pena tener también dentro del análisis es lo que ha hecho la defensa. Plantean ellos en ese sentido de que simplemente se la vincula por ser pareja de Marcel. La línea de defensa sostiene que la justicia paraguaya la involucra en los hechos punibles exclusivamente por ser la pareja de Sebastián Marcel, y la última diligencia declaró por segunda vez ante el fiscal PAC, acompañada de sus abogados defensores, pocos días antes del vencimiento del plazo para la acusación. Con eso me imagino que habrá cerrado para poder generar el documento este que presenta y solicita juicio oral para la misma, Carlos.
2: 6:11, hace frío, insisto, repito, en Asunción, en el área metropolitana, en todo el territorio. Vamos a mirar el diario digital de Ñandutí esta mañana, títulos destacados que compartimos con ustedes bien temprano, como todos los días. IPS, Instituto de Previsión Social, estructura de Brite sigue intacta tras llegada de fretes. Este es un título destacado del diario digital de Ñandutí. Mañana, entre mañana y pasado, no sé si fue el 22 o el 23 de abril.
0: Yo tengo entendido que fue el 22.
2: ¿El 22?
0: Sí, el 22,
2: Isaías Ricardo Fretes como nuevo presidente del Consejo de Instituto de Previsión Social. Y si es el 22, así como dice Ñandutí, este viernes 22 de mayo se cumple el primer mes desde la designación del médico Isaías Fretes como presidente del Instituto de Previsión Social. Su llegada se produjo tras la salida de Jorge Brites, en medio de fuertes cuestionamientos y denuncias de corrupción, lo que generó expectativas de una profunda renovación dentro de la previsional. Sin embargo, pese a las promesas de cambio, la estructura administrativa y los principales cargos gerenciales continúan en manos de funcionarios incorporados durante la gestión anterior. Esto merece análisis, merece revisión y, por supuesto, merece algún tipo de comentario en el transcurso de esta mañana. Insisto, el título del diario digital de Ñandutí dice: IPS, estructura de Brites sigue intacta tras llegada de fretes. Jiménez pone foco en los vuelos a Miami y el puente de integración. Jefe de gabinete presidencial Javier Jiménez afirmó ayer en la mañana de este último miércoles que el gobierno está dispuesto a intervenir para impulsar vuelos directos entre Asunción y Miami, al sostener que el Estado debe apoyar a fortalecer la conectividad y el turismo. Expresó además preocupación por la demora en la habilitación del puente de la integración, atribuyendo la falta de avances a la ausencia de respuesta del lado brasileño para su puesta en funcionamiento. Señaló también que Paraguay avanza en su preparación para la evaluación del Gafilat 2030. Grupo criminal llega a Paraguay. Tras sufrir un asalto, el ex senador Armando Espínola aseguró que una organización criminal de alta peligrosidad procedente de Venezuela está empezando a operar en nuestro país. IPS, más del IPS, ex auditora desmiente a plazo en control. Alicia Olazar, directora de auditoría interna del IPS, ex directora, descartó que la institución haya cumplido solo con el 2% de las 100 recomendaciones realizadas por auditorías y afirmó que hubo fallas en la carga en el sistema. Y otro tema, no hubo caso para Galeano, defensa intentó de todo. El ex senador Erico Galeano, tras pasar su primera noche en la ex cárcel de Tacumbú, expresó no estar arrepentido de nada. Mi defensa expuso todos los argumentos, pero no hubo caso, dijo con una sonrisa. A su vez, en Capiatá buscan revocarle el título de ilustre ciudadano. Y en realidad que anoche recién fue su primera noche en la ex Tacumbú, ¿verdad?
0: Sí, su primera noche.
2: Estuvo en el departamento judicial.
0: Y después fue trasladado ayer, casi al mediodía, ya a ex Tacumbú.
2: Es cierto. Bueno, vamos a ir, son las 6:15 de esta mañana, vamos a ir al Ñandutí Judiciales a continuación. Ayer estuvo en primera instancia una destacada y conocida magistrada. Estamos hablando de la camarista Claudia Criccioni. Comiso debe aplicarse aunque haya prescripción, dijo, entre otras cosas.
0: Así es, ella habló...

0: Ñanduti, por supuesto, en primera instancia. La camarista especializada en delitos económicos y crimen organizado, Claudia Cripcioni, afirmó que los bienes obtenidos mediante actividades ilícitas deben ser comisados incluso cuando la causa penal haya prescripto. Según la magistrada, las deficiencias judiciales provienen de la incompetencia y la falta de voluntad al ejecutar las normas, no así de los textos legales. Impresionante también la repercusión que ya tuvo en redes sociales las declaraciones de la camarista con relación a este y otros puntos también.
1: Es así, y después planteó también cosas interesantes como el caso de si tuviese la posibilidad de plantear algunas reformas, el tema urgente en el plano procesal de todos los elementos vinculados a pruebas digitales. Esas son cuestiones interesantes también en torno a actualizar también todo la ordenanza, las normativas que se tiene dentro de nuestro país.
0: Y también resaltó el trabajo del fiscal Gary Jumpack. Habló muy bien también de él. Otro de los títulos, Érico Galeano llegó a Extacumbú. Tribunal negó domiciliaria. El ex senador Érico Galeano ya fue trasladado al Centro Nacional de Prevenidos, Extacumbú, donde permanecerá mientras su condena no quede firme. Al momento de ingresar, afirmó que no está arrepentido de nada y sostuvo nuevamente su inocencia en la causa por lavado de activos y asociación criminal.
2: Otros títulos, por ejemplo, con relación a esta causa Atlas Conmebol, el juez ordena abrir cuenta en dólares, dice la publicación. El juez Humberto Tazú ordenó la apertura de una cuenta judicial en dólares en el Banco Nacional de Fomento a nombre de la causa en la que directivos del Banco Atlas están acusados por presunto lavado de dinero. La medida busca el depósito de unos 718.750 dólares. Forma parte de la portada de Ñanduti Judiciales esta mañana. La gente comparte con nosotros tempranito y tenemos alguna fotografía y algún video con relación al estado de la avenida Fernando de la Mora. Nos cuentan, dice que esto es más o menos a dos cuadras antes de la comisaría 15 y está en estas condiciones. Vamos a repetir la imagen y se nota más si de repente sacamos un ratito del zócalo para que ustedes vean en qué condiciones está una de las principales avenidas, miren, de la ciudad capital de la República. Qué pena, qué lamentable, en estas condiciones, con agua puede resultar muy peligroso también, especialmente para un vehículo de menor porte. Supongo que la gente que transita permanentemente conoce y sabe, entonces busca desviar, pero para quien no conoce y tiene un vehículo pequeño o tiene una motocicleta, corre el riesgo de un tremendo accidente. Estamos hablando de la avenida Fernando de la Mora, inmediaciones de la comisaría 15 en la capital del país. Baches gigantescos ocupan media calzada. Esa es una información destacada en esta jornada.
1: Y en el plano internacional, Carlos, si me permitía mencionar algunas de las noticias importantes, entre ellas el caso de la imputación a Raúl Castro en Estados Unidos en las últimas horas. Llamó bastante la atención y sigue tomando elementos aparte de lo que está pasando en Medio Oriente, porque continúa la crisis por el tema de la apertura del estrecho de Hormuz y la escalada de tensión que hay. Entre paréntesis, hay la posibilidad de que se analice el acuerdo. Los pakistaníes están en cierta forma siendo mediadores, están analizando el último acuerdo y tratando de que ambas partes firmen. La visita de Putin a China, Xi Jinping lo recibió también después de recibirlo al presidente Trump. Y lo de Raúl Castro, como te decía inicialmente, presentó, los Estados Unidos en este caso, presentó cargos formales por asesinato contra el expresidente cubano Raúl Castro. La acusación surge 30 años después del derribo de dos aviones civiles pertenecientes a organizaciones de exiliados Hermanos al Rescate en 1996, un hecho que reactiva las tensiones históricas entre Washington y La Habana. Y la otra información importante en el ámbito internacional es la emergencia sanitaria de la Organización Mundial de la Salud por el tema del avance del ébola, que es una preocupación grande que se está dando. La Organización Mundial de la Salud ha desplegado de urgencia más de 12 toneladas de suministros médicos para intentar contener un agresivo brote de ébola. La movilización del personal médico internacional se concentra en los focos más vulnerables con el fin de evitar una propagación fuera del continente africano. Teníamos la noticia del hantavirus hace como 2 semanas y ahora esta preocupación grande, y esperan que no salga de este continente porque sería un problema bastante grande, leía.

0: en algunos análisis.
1: Y con imágenes del partido entre Palmeiras y la representación de Cerro Porteño, el gol de Vegetti, quiero compartir esto que Wilson González compartía también en las últimas horas, ya en los primeros minutos de esta madrugada. Juan José Zapac, a las 23:40 minutos más o menos, solamente escribía: "Yo te traje, Rey Vegetti", en las redes sociales. El expresidente del club Cerro Porteño. Golazo de Cerro Porteño. Está Wilson, está Nati, están en la Rock and Pop antes que nadie. Vamos a compartir con ellos, por favor.
2: Vamos a los compañeros. Don Carlos, ¿cómo estás? Buen día.
1: Pero ¿qué te parece? ¿Qué te parece? Con Cerro, con Olimpia ganando en torneos internacionales. Y el Rey Vegetti.
2: El pirata, ¿eh?
1: El pirata. No sé qué te va a poner hoy para entrar al programa.
2: Algo especial. Algo especial.
1: No te va a poner nada.
2: No, algo especial va a haber, por supuesto, claro, que la gente esté atenta porque a las 11 de la mañana algo lindo se viene para conmemorar que yo lo banqué siempre a Vegetti.
1: Sí, Zapagui.
2: Y ustedes ahí se burlaron porque yo no me voy a olvidar de eso, ¿eh? El que más sabe de fútbol en la casa vive solo. Yo me acuerdo que pusieron ese video. ¿Y ahora qué van a decir?
3: Ahí yo creo está. Que tiene que venir de Jack Sparrow. Tiene que ya disfrazarse, venir como Jack Sparrow.
4: Él tiene idea, vamos a ver qué le sale hoy a Wilson. Ya está planificando unas cuantas cosas, querido Juan.
2: Voy a traer un loro que va a estar en el hombro izquierdo y que va a decir: "Vegetti, Vegetti".
1: Nati Wilson, más allá de lo que estamos hablando, qué linda jugada, y más allá del gol de Vegetti, porque puede ser de un rebote, puede ser de un remate, la jugada previa le permitió hacerlo. Una definición realmente espectacular. ¿Quiénes participan? ¿Quiénes son los últimos tres que participan en esta jugada? ¿Y quién le hace el pase, Wilson, a ti?
2: Domínguez Huertas al medio para Bocón. Bocón, la apertura por la derecha para Domínguez Huertas nuevamente. El centro de primera por bajo y ahí Vegetti y la definición.
4: Hermosa jugada, muy linda, ¿viste? Sí, salió impecable. Los pases justos en un buen ataque. Y poniendo en contexto nuevamente, Carlos, esto ocurría en Brasil, en la cancha de Palmeiras, que hasta es un césped criticado, incluso, ¿verdad? Que lo sabemos. Y ahí Cerro Porteño logró esa victoria tan anhelada con esta casaca que estrenaba también el día de ayer, que gustó mucho al pueblo azulgrana. Y bueno, yo creo que más con esta victoria, olvídate.
2: Atiendan lo que dijo el técnico de Palmeiras, Abel Ferreira, como para ir haciendo las paces nomás con el hincha de Cerro Porteño, ¿verdad? Que quedó muy enojado tras lo que fue su crítica porque se redujeron las dimensiones de la nueva olla en el partido de ida. Dijo: "Tengo que reconocer que en términos de voluntad, de desempeño y agresividad, nuestro adversario fue mejor en todo momento". Reconociendo que fue superado por Cerro en esas cuestiones, ¿verdad? Porque después, si hablamos de posición de la pelota, el que tuvo más la pelota fue Palmeiras, el que tuvo más ataques fue Palmeiras, más posibilidades de gol seguramente Palmeiras también, pero en esas cuestiones del medio campo, de voluntad, de fuerza, de determinación, de trancar, meter, ahí el propio técnico Abel Ferreira reconoce que Cerro le sacó ventaja al Verdão.
1: Sí, señor, fíjense, me estaba contando porque estaba leyendo y escuchando que después de 5 años pierde de local Palmeiras. Perdió frente en el mes de mayo también, pero del 2021 perdió frente a Defensa y Justicia.
2: Un partidazo.
1: 4-3 en un partidazo. Y también antes, en enero, había perdido contra River 2-0. En el 2021 fueron esos dos partidos que perdió en enero y en mayo. Justamente ahora, en pleno mayo, vuelve a perder de local y esta vez frente a Cerro Porteño. Esto realmente es histórico para Cerro Porteño. Le gana a un Palmeiras campeón, a un Palmeiras muy buen equipo. No a cualquier Palmeiras, Wilson y Nati.
2: Claro. Totalmente. En el ranking de Conmebol vos ves el 1-2 Flamengo-Palmeiras.
1: Sí,
2: Palmeiras-Flamengo. Van a ir rotando de acuerdo a sus resultados. O sea, Cerro le ganó probablemente al mejor equipo hoy de Sudamérica.
4: Y que siempre está en Copa Libertadores, siempre está ahí peleando semifinales o finales. Hay que decir, que logró ayer Cerro Porteño es importante. Y vos sabés que, Carlos, ayer me encontraba con Pedro. Y le decía yo: "Pedro, yo sé que muchos a veces creen que yo soy muy soñadora, pero te prometo que esta es la posibilidad que tiene Cerro Porteño de ganarle a Palmeiras allá. No piensa en un empate, porque la mayoría y el periodismo deportivo en general decía: no, si Cerro Porteño saca un empate allá, está espectacular". Y yo dije: no, Cerro Porteño va a traer una victoria. Y vos sabés qué ocurrió, y es así algo maravilloso con todo el contexto de la casaca, hermoso. Y después tenemos que hablar también de Olimpia, de lo que fue ayer.
1: Te voy a mostrar la cábala de Pedro.

0: Vos por suerte le encontraste ayer, nosotros todavía no le encontramos hoy.
1: Estamos preocupados ya.
0: Pero mira la cábala.
1: Sí.
2: A ver.
0: Mira lo que le hicieron los muchachos ayer.
2: Ah, no, le hicieron de Olimpia, ¿por qué?
3: Ah, no, le pusieron la IA, imagínate.
2: Es un sacrilegio para él,
0: que se no, pero yo creo que por eso todavía no llega.
2: Ah,
0: sí.
1: Estaba enojado.
0: Y para ya que estábamos hablando de Olimpia, también tenemos que hablar. A Villarejo le pusieron la de Cerro.
2: Ah,
0: claro, una cábala ya a la tarde. Cualquier cosa había que hacer para sacarnos a los equipos brasileños de encima. Primero Vasco da Gama. Olimpia que empezó perdiendo. Olimpia jugó un partidazo.
3: Partidazo.
0: El primer tiempo era todo Olimpia y termina metiendo Vasco.
3: Eso fue increíble. ¿Cómo
2: injusto
3: puede pasar?
2: También, ¿eh?
3: Claro. ¿Cómo puede pasar que el equipo que más propone, más ataca, que está jugando mejor, al final, como de alguna manera un pequeño error, un pequeño descuido te viene ese gol de Vasco que vos decís no puedes?
2: Te marco dos errores en lo que fue la previa al gol de Vasco. Para reforzar nomás lo tuyo, Nati, el tema de los errores en este tipo de partidos te hacen pagar. Hay una falta de Alex Franco totalmente innecesaria en tres cuartos de cancha, siendo que dos compañeros, los centrales, estaban como para recuperar el balón. Se gana la tarjeta amarilla y genera un tiro libre en ofensiva. Y después el córner que genera Bentaberry, siendo que Olveira ya estaba para agarrar el balón. Y de ese córner viene el gol de Cuesta para el 1-0 del partido, totalmente injusto. Y pudo haber sido un mazazo para Olimpia porque era la última jugada del primer tiempo. Ellos se fueron seguramente cabizbajo, pero el técnico encontró las palabras necesarias como para decirle, vamos muchachos, estamos jugando bien, podemos ganarlo.
3: Ese primer tiempo como que hasta la hinchada, el público estaba entusiasmado, estaba feliz, Olimpia estaba jugando como uno espera, ¿verdad?, en una copa. Pero llega ese gol y obviamente te enmudece. Y así termina ese primer tiempo, pero fue maravilloso, hasta leí muchos comentarios como milagroso, porque no es que termina solamente empatando o superando por la mínima, termina goleando 3-1 en el segundo tiempo, lo que hizo Olimpia, realmente también extraordinario, muy, muy feliz por el resultado, y porque acá en tu casa pues nos da gusto perder, ¿entendés? Ni siquiera llevaba un empate, así que el pueblo franjeado también salió contento de este partido, vibró, pasó por varios momentos, terminó en un primer tiempo cabizbajo, pero después se levantó emocionado también. Bien,
2: ya que estamos con datos estadísticos, atiendan este. Porque uno puede preguntar, ¿será que es la primera vez que los paraguayos, los grandes, le ganaron a dos brasileños pintados? Sí. Y no, porque en el 2002 Olimpia le había ganado 2-0 de local a Flamengo y Cerro Porteño le había ganado de visita 1-0 al San Caetano. San Caetano que después termina siendo finalista de la Copa Libertadores contra Olimpia, pero no es la primera vez. Miércoles 10 de abril del año 2002 también los grandes del fútbol paraguayo se impusieron ante brasileños, solo que en aquella ocasión sí a un grande Olimpia, no a un grande Cerro, porque el San Caetano, más allá de que tiene una final de Copa Libertadores, no es para nada un pintado de Brasil, pero aún así es brasileño y tenía un gran equipo y llegó a la final de la Libertadores en aquel año. Bueno.
3: Carlos, ¿cuál fue de los tres goles el que más te gustó, el que más gritaste?
0: ¿El de Olimpia?
3: Sí, ayer.
0: El de Mateo.
2: Sí. Porque encaminó, ¿verdad? Fue claro. el gol que encaminó a la victoria.
0: Porque no entraba nunca. Alcaraz jugó un partidazo.
3: Acá se viene.
0: Y no pudo marcar. Acá está el gol de Mateo Gamarra. Sí.
3: Con eso se abrió el arco, ¿cierto?
0: Dice Wilson, no es la primera vez que se le gana al mismo tiempo a dos equipos brasileños. Pero no es común. No. La última vez fue en el 2002, hace 24 años.
3: Bueno, entonces, pero que ahora se vuelva común, don Carlos. Ojalá.
0: Ojalá. Estamos a 3 semanas del inicio de la Copa del Mundo.
3: ¡Vamos!
0: Vamos. Sí. Ustedes dicen que vamos y nosotros quedamos.
2: No, y vos sabés que este tipo de situaciones son imposibles hasta que se dan. Hay muchas cosas que uno dice, no, imposible, hasta que se dan. Y a partir de ahí se marca un camino de gente que dice, como si ellos pudieron, no vamos a poder nosotros,
3: claro,
2: ¿verdad?
3: Por eso
2: este puede ser el inicio de algo bueno para el fútbol paraguayo.
3: No hay que anticiparse, no hay que dar todo por hecho, siempre hay 90 minutos de juego, uno puede decir antes lo que va a suceder.
1: Wilson y Nati, ¿cuándo viajan para el Mundial?
2: Mira, la lista de convocados todavía no está, Noelia.
3: Yo estoy rezando el padre.
0: Una especie de Neymar, ¿no?
2: Bancanos un poquito más.
1: Pero ¿sabes por qué, Wilson?
3: Es que estamos rezando, te cuento. Estamos rezando acá. Viste que todos estamos en esa prelista, ¿entendés? Los 50 y no sé cuántos nombres. Pero pues vienen los convocados, convocados oficiales. Apenas salga, me confirman, yo te digo mi fecha, claro, y todo.
2: Les doy un adelanto. Va a haber un spot muy lindo.
1: ¿Cuándo?
2: Se está preparando.

0: a ti, pero tenemos que saber la fecha. Entonces dije, ¿cuándo viajan? Porque si es el 5, ponerle de junio, se va a hacer el asado el 6. A eso nomás te quería contar.
1: Yo supongo que en los primeros 2 días de junio debe viajar un grupo y el otro grupo debe viajar después del partido amistoso de Paraguay, que va a ser el 5. Entonces, más o menos antes de junio tiene que ser el asado, ¿no? Y ahí aseguras.
2: Sí. Último mes de mayo.
0: Ah, no, pero se quiere hacer después, pues, Wilson, ahí nomás. Pero me opuse a eso.
1: Ya entiendo. No quieren que yo esté, ¿verdad? En caso de Estados Unidos no quieren que esté. Ya entendí.
3: Ella. Bueno, para cerrar, acá gente que decide... Me acaba de dar un dato.
1: Epa.
3: Y ustedes no.
2: ¡No!
3: Parece que.
1: Anticipo, ¿eh?
3: Anticipo. CR, poneme anticipo.
2: Esperá, que hoy estamos tan contentos, don Carlos. Estamos felices, ¿verdad? Don Carlos, quería nomás también poner un contexto más en el partido Olimpia. Ayer, más allá, desde que ya arrancó jugando bien, venía con una previa bajas como los Richards, que son importantísimos siempre para Olimpia. Y que ante eso también, y para mí es siempre importante destacar lo de Vitamina, que fue una apuesta de Coto Noes para el Olimpia, en donde muchos dudaban de esa apuesta que él estaba dando. Y mira lo que logra Vitamina, hasta cuando no tiene muchas variantes, hasta cuando sus figuras principales por A o B no pueden estar para el equipo principal, logra igual esta hazaña, esta victoria. Entonces me parece que también siempre hay que poner en contexto todo esto, porque son victorias que no nos salieron fácil a los paraguayos, con mucho condimento, a jugar allá en Brasil y ganarle a un equipo que está rankeado entre el primero o el segundo, porque así de claro es, y un Olimpia que viene con bajas importantes y se logró esta hermosa hazaña ante estos equipos brasileños.
3: Sí señora, bueno, Wilson y Nati, ¿se van a la Copa del Mundo?
1: Es la pregunta que hiciste.
3: ¿Y
1: la respuesta?
3: Y acá ya tengo la lista.
2: ¿Ya tenés?
1: Completa.
3: Completa.
2: ¿Y voy a poder dar?
1: Michael, poneme. No, anticipo, claro, picante.
4: Ancelotti, así le sufrí hacia el final. Tipo Neymar.
3: Papá, tenemos dos Neymar ahí.
4: Y por eso.
2: Qué malo soy, Juan Pablo. ¿Por qué yo soy Neymar?
1: Acá se viene lo lindo, va a decir.
4: Neymar Jr. No,
1: Carlos Báez.
2: ¿Cómo que se llama el otro jugador que no se fue?
3: Joao Pedro.
1: No, Joao Pedro.
3: Ustedes conocen a Joao Pedro. ¿Saben la historia de Joao Pedro?
1: A la pucha, pobrecito, goleador del Chelsea.
2: Joao Pedro, que yo soy Joao Pedro, que yo le digo, Wilson, me encantaría irme a cubrir el Mundial contigo.
1: Qué locura.
2: Me encantaría y pum, no me convoca.
1: Joao Pedro está para ir al Barcelona por 120 millones de dólares y no está en la lista de Ancelotti.
3: Imagínate. Usted y ustedes que ganan un montón todavía no están en la lista.
1: No.
3: Bueno, acá el voto de Franja Roja de Ñandutí es para los dos.
2: ¡Vamos!
1: Vamos.
3: Encanta, ¿eh?
1: Ahí metemos buena presión, ¿eh? Si Carlos va, dice que.
3: Y lo hacemos públicamente.
1: Por favor.
3: Lo hacemos públicamente, aunque no le veo
0: tan grabado. No, por supuesto. ¿Eh? Yo estaba diciendo, reapostamos por ellos.
4: Yo espero que traigan por lo menos ese imán para la ladera.
3: No, esperando que se vayan primero.
0: Ella
3: no, que
0: está
3: traigan.
0: Pidiendo
3: una
0: ya regalo.
3: Ya le hemos pedido todo.
4: Yo tengo fe, por eso. ¿Eh? Yo sé que van a traerme un llaverito.
3: Miren lo que es esta fiesta del Alier, lo que puede ser esta fiesta del Alier.
2: Ah, Dios mío.
1: Mira, Julio, se hizo levantarlo la Copa del Mundo.
3: ¿Te imaginas esto?
1: Mira,
0: locura.
3: Y desde Macaí, Luque, Wilson González para el mundo.
1: Más pico y moata, ¿eh?
2: Olvídate. Eso también quería decir, qué loco, porque nos vamos a ir a acompañar como periodismo, ¿verdad? Y que esté en el relato Bruno también ayer gritando los goles de Olimpia, Wilson, el gol de Cerro, que bueno, ya se viene como jugando también y creando ahí una mística, pero desde los relatos. Imagínate lo que va a ser el Mundial, don Carlos.
3: Ayer ganó el fútbol paraguayo, ganó Olimpia a Vasco, ganó Cerro a Palmeiras y ganó la gran jugada.
2: Sí.
3: Propuesta de La Roca en Pop, propuesta de Ñandutí. Un gusto saludarles esta mañana. Les deseamos éxito. Acá nos llega un mensaje.
4: El 6 de agosto.
3: Ah, mira.
2: Habló Pico Pedro.
1: ¿Qué el 6.
3: Este le estamos buscando a Pedro Ferreira. Ese.
0: ¿Qué hora llega?
3: Está en el aeropuerto, parece.
1: Bueno, don Carlos,
3: señor,
1: les quiero pedir algo. Ustedes pues siempre marcan agenda y los gobernantes siempre están atentos a todo lo que se dice en Franja Roja. Que no nos mentan que hoy un aumento del combustible, ese tipo de cosas, porque el pueblo está feliz, ¿eh? Téngale hílore ahí a los gobernantes.
3: Vamos a hacer todo lo posible.
0: Sí, no, porque,
3: así como el viaje de ustedes, estamos, no estamos en condiciones de asegurar. Un abrazo, chao Nati, chao Wilson.
1: Un abrazo. Chao,

0: Están antes que nadie en la Rock and Pop todas las mañanas, propuesta del grupo Ñanduti. 6:35 de esta fría mañana, 7 grados temperatura del momento en Asunción, en el área metropolitana. Ayer, cuando comenzaba primera instancia, pero en un ratito tengo una comunicación y después quiero hablar de esto, que tiene que ver con una jueza imputada. Y hoy veo un título del diario ABC Color en consecuencia de lo que ya compartíamos anoche. Pretendieron ser jueces con títulos adulterados. Esto ya hablábamos en la tarde, Noelia, tengo entendido.
1: Así es, sí, ya estábamos adelantando.
0: Sí. Escuchen esto, la creación de títulos académicos MAU en el Paraguay es una industria con aristas diversas. En un ratito nos ocupamos, habló el fiscal también de la causa con relación a este tema ayer en Ñanduti. Está en línea el presidente del Tribunal Electoral Partidario de la ANR, Santiago Brizuela. ¿Cómo está, Santiago? Buen día.
2: Hola, buen día. Un saludo para vos, Carlos, para toda tu mesa y toda tu audiencia.
0: Bueno, estamos a, 20 días más o menos de, o 3 semanas, digo, de las elecciones internas del Partido Colorado. ¿Cuál es el panorama? ¿Se habla tanto, se cuestiona desde un sector, se defiende de otro sector con relación a la transparencia? ¿Qué es lo importante siempre, Santiago, para que se logre legitimidad a la hora de elegir a representantes de cada partido para algunas elecciones? ¿Cómo está eso en el Partido Colorado a 3 semanas de estas elecciones a propósito?
2: Bueno, Carlos, realmente nosotros como Tribunal Electoral estamos más que conformes, satisfechos. Estamos llevando adelante el avance del cronograma ya con las últimas tareas que tienen que ver con las internas a realizarse el 7 de junio. Entiendo que la pregunta viene por la cuestión del cuestionamiento de la famosa auditoría de las máquinas. Que se cuestiona no haberse hecho en sede del Partido Colorado. Pues bien, ahí en ese punto el Tribunal Electoral se ratificó, ayer volvimos a tocar el tema, se hizo un recuento un poco de todas las actuaciones realizadas, y básicamente es trasladar la inquietud de un sector del partido a la justicia electoral, que es el órgano exclusivo, competente y excluyente con relación a lo que es todo lo que tenga que ver con la máquina de votación, puesto que el Tribunal Electoral no administra el tema de las máquinas de votación. Eso por un lado. Y por otro lado, ratificar también que procesalmente la resolución 78 del Tribunal Superior de Justicia Electoral fue notificado a todas las nucleaciones políticas y fueron notificados por ende también en su momento a todos los movimientos internos. Si bien nosotros como organismo partidario hemos considerado que hubo una suerte de error comunicacional en un punto que tiene que ver con el cronograma interno de la ANR, eso no implica que no se haya cumplido con la etapa procesal, pero a fin de transparentar absolutamente todo el proceso y brindar la oportunidad de que el órgano rector de las elecciones pueda considerar la posibilidad de zanjar la inquietud de un sector del partido y evitar cualquier tipo de cuestionamiento al respecto, hemos trasladado formalmente el día martes, vía nota, la consideración de la posibilidad de 1 o 2 días de verificación de esas máquinas con los niveles de control de una auditoría, si es que materialmente resulta posible, y sobre todo si el Tribunal Superior considera jurídicamente aceptable. Más allá de eso, la decisión, sea positiva o negativa, están cumplidos los plazos, las etapas procesales, y nosotros como Tribunal Electoral lo que tenemos que hacer es buscar la transparencia para todos los sectores y garantizar sobre todo lo que es las elecciones. En esa línea estamos convencidos que estamos avanzando hacia el 7 de junio, y creemos que vamos a tener realmente una fiesta cívica y finalmente unos resultados totalmente garantizados.
0: Ahora, ustedes mismos, leí una nota, ayer estábamos leyendo una nota donde ustedes mismos piden esa auditoría.
2: Sí, siempre con la aclaración de que en caso de que la justicia electoral lo considere factible, tanto procesalmente como materialmente. ¿Procesalmente por qué? Porque hay que hacer el análisis jurídico al respecto, si tendría efectos jurídicos la realización de ese acto en este momento, y si resulta viable, ya que es una etapa procesal que se denomina que ya es perentoria, ya está.

0: ¿verdad? Por la perentoriedad de los plazos determinados por la ley, y por otro lado, materialmente, que también es muy importante, que implica disponer de máquinas, disponer de los técnicos y sobre todo los representantes de las empresas, de la empresa proveedora de las máquinas. Eso es una cuestión logística.
1: Ahora, es imposible que se hable de o que exista alguna posibilidad de postergación de las internas.
0: Eso está fuera de discusión, don Carlos. El Tribunal Electoral considera que no existe mérito alguno para hablar siquiera de tocar el cronograma. No hay necesidad, no hay mérito, no hay fundamento, y por ende no está fuera de discusión.
1: La postergación o la suspensión está fuera de discusión.
0: Fuera de discusión, porque nosotros, como tribunal, consideramos que se han cumplido absolutamente todas las etapas del cronograma y no existe duda respecto a que se ha llevado adelante todos los actos procesales pendientes a la inscripción de precandidaturas, las publicidades respectivas, inclusive se hicieron verificaciones de pantalla en sede del partido, pero acudieron absolutamente casi el 100% de los representantes de los 51 movimientos participantes de las elecciones. No existe absolutamente ningún mérito que implique o que lleve siquiera la idea de suspender, postergar, modificar el cronograma electoral. Nosotros, de hecho, los maletines electorales del Partido Colorado están en su totalidad ya totalmente lacrados en sede de la Justicia Electoral, esperando la carga de todo lo que tiene que ver con los materiales de la máquina de votación, llámese credenciales, boletines de votación o máquinas, ¿verdad? De ahí ya directamente a distribución a nivel país.
2: Mi querido Santiago, ¿qué tal? ¿Cómo estás? Juan Pablo te saluda. Esta situación, ¿por qué se da? ¿Por qué se generó esto?
0: Buen día, Juan Pablo. Esa es la pregunta que surge inmediatamente. Y consideramos que hubo un error comunicacional que dio pie a, digamos, a una suerte de cuestionamiento. Está bien la función de cuestionar que no se cumplió una parte del cronograma electoral interno del partido. Sin embargo, cuando se activan los procesos electorales, se da curso a dos tipos de cronogramas que son plazos procesales. Uno, el de la Justicia Electoral como órgano rector, y otro, el del partido propiamente, en este caso el Partido Colorado. Y de eso, todos los agentes electorales de todos los movimientos, llámense líderes, llámense apoderados, representantes técnicos, tienen conocimiento. ¿Por qué se dio? Y porque en el momento en que se estaba desarrollando las auditorías dentro del Tribunal Superior de Justicia Electoral, se dio un periodo de suspensión en el cual le afectó, digamos, a lo que era la previsión dentro del cronograma interno de realizarse esas auditorías en sede del Partido Colorado. Uh-huh. Para los movimientos internos. Al darse esa suspensión por una cuestión de si mal no recuerdo, porque no quiero cometer el error de dar una información errada, pero si mal no recuerdo era por el problema de la falta de definición del proceso licitatorio de la Justicia Electoral. Cuando se da esa suspensión, no retorna una nueva información de continuidad de las auditorías, ¿verdad? Y que fue durante la etapa final del mes de febrero. Se notifica o se comunica más bien a los representantes de las nucleaciones políticas, y ahí se dio, digamos, una suerte de vacío dentro de lo que es el cronograma del partido. Ahora bien, eso no implica que todos estos movimientos están notificados de las auditorías en sede de la Justicia Electoral. Es decir, durante todo ese mes de febrero, cualquier representante de los movimientos internos que pretendían participar de esas auditorías podían hacerlo abiertamente, porque estaban las puertas abiertas en el Tribunal Superior de Justicia Electoral, y por ello, y con justa razón, el Tribunal Superior defiende el cumplimiento de los plazos, al igual que las nucleaciones políticas defienden el cumplimiento de ese punto del cronograma general de las elecciones municipales a nivel del Tribunal Superior de Justicia Electoral, que es el único que maneja las máquinas. Y nosotros, reconociendo la existencia de ese vacío comunicacional, le

0: trasladamos a la justicia electoral para que considere eventualmente la posibilidad, si existe posibilidad material en tiempo, en recursos inmateriales, que pueda zanjar este reclamo o este punto de reclamo a los efectos de despejar cualquier tipo de duda, Juan Pablo.
1: ¿Que lo van a hacer ahora?
0: Entendemos que sí, hay muy buena recepción desde los ministros del Tribunal Superior de Justicia Electoral. Nosotros realizamos los diálogos respectivos, ya formalizamos a través de una nota, pero queda finalmente a cargo. Yo no puedo confirmar que se va a hacer o no, porque va a depender del criterio de análisis jurídico y logístico que hagan desde la institución.
2: Bueno, ¿hay garantía desde el tribunal?
0: 100%, don Carlos. Puedo hablar personalmente porque ya me tocó manejarme en estas elecciones con las máquinas. Y estas máquinas tienen entre 4 y 5 sistemas de seguridad adicionales a la tecnología anterior. Entonces, realmente 100% se garantizan. Primero, creemos nosotros que a nivel de tecnología están garantizados los resultados. Y a nivel de criterios del Tribunal Electoral en todo el proceso, los 51 movimientos tienen plena garantía de que los votos se van a respetar, que va a haber mutuo control, y que finalmente lo que decía el pueblo colorado se va a hacer saber mediante los juzgamientos de las actas y las proclamaciones respectivas. Así que 100% de garantía.
1: Santiago, vuelve de vuelta al fantasma sobre el tema de la falta de credibilidad sobre las máquinas. ¿En algún momento se pudo haber planteado o se plantearía la posibilidad de volver a papeletas de papel?
0: Y Juan Pablo, voy a hablar a título personal y creo que es una coincidencia prácticamente entre todos los miembros del Tribunal Electoral. Nosotros como partido estamos 100% contentos con el sistema actual y creemos que el ataque a las máquinas en realidad es una forma de no decir que se quiere volver a las boletas, a las papeletas de votación, ¿verdad? A los boletines. Uh-huh. Personalmente, ya lo he expresado públicamente, yo soy un fiel defensor del sistema de votación actual, que tiene que ver, no es la máquina, no es los boletines, sino el sistema de listas cerradas, desbloqueadas. Y un crítico de las listas, Sábana, porque considero, estoy convencido de que las listas Sábanas no representan el verdadero sentir popular, no son democráticas, sino que lo que se ajusta más al respeto de las mayorías y por ende los principios democráticos es el sistema de lista cerrada, desbloqueada, por un lado. Y por otro lado, volviendo al tema de las máquinas, el fantasma de las máquinas realmente es un discurso que se pretende instalar, pero que va atentando contra el sistema de votación, porque sin máquinas no es factible materialmente llevar adelante unas elecciones con listas cerradas, desbloqueadas, ¿verdad? Así que es cuestión de transparentar, de brindar todas las garantías, y yo estoy convencido en esa línea. El fantasma de las máquinas depende solamente de los tribunales, principalmente el Tribunal Superior de Justicia Electoral y de los tribunales autónomos de los partidos, de tal manera brindar todas las garantías para todos los participantes. Y esto se va a construir con elección tras elección, Juan Pablo, así que consideramos que vamos a ir en esa línea. Finalmente, si hablamos de fantasma de las máquinas, entonces volver a las papeletas implicaría volver al fantasma de las modificaciones de actas electorales y de carga de urnas. Así que es básicamente la misma cuestión. Los sistemas no son perfectos, es cuestión de transmitir transparencia, tranquilidad y garantía al electorado. Y creo yo que como miembro del Tribunal Electoral nos toca una gran responsabilidad de seguir fortaleciendo el organismo electoral.
3: Presidente, te saluda Noelia González. Te quería hacer una consulta. Después de estas internas partidarias, ¿el tribunal necesita de los miembros suplentes o ya no son necesarios?
0: No, los miembros suplentes son convocados por una suerte de apertura y de participación de todos los representantes de los movimientos internos que en su momento los propusieron. Es de manera a llevar adelante un fortalecimiento del Tribunal Electoral, un conocimiento de todos los sectores y que puedan dar cada uno su opinión. Finalmente las votaciones radican sobre los miembros titulares. Y cuando ocurren situaciones litigiosas

0: como decimos los abogados, ¿verdad? O cuestiones que tienen que ser definidas por votaciones que son complejas, se reduce a la participación de los tribunales, de los miembros titulares.
1: O sea, no hace falta que estén los suplentes. Consulto esto porque uno de ellos, en el caso de José Emilio Argaña, había justamente, que es consejero del Instituto de Previsión Social, pidió permiso para el 8 de junio y, bueno, se menciona de que sería por cuestión de las internas, justamente.
0: Ah, bueno, no, lo de en la etapa que va desde el 7 aproximadamente el 20 de junio, estoy hablando un aproximado, es el proceso de juzgamiento de las elecciones, Noelia. Y en el juzgamiento de las elecciones sí son muy importantes los miembros del tribunal, sean titulares o suplentes. ¿Por qué? Porque ahí nos sentamos en exactamente 10 mesas entre los apoderados de todos los movimientos y distrito por distrito de la República del Paraguay, los 263 distritos, tenemos que juzgar las actas mesa por mesa. Y ahí es importante porque cada miembro del tribunal lleva adelante en su mesa el juzgamiento de esas actas y él es el que firma el juzgamiento final para que se vayan cargando los guarismos finales, ¿verdad? Esa es la legitimidad que se le da y es lo que jurídicamente corresponde como autoridad electoral del organismo electoral partidario, que es autónomo, ¿verdad? De tal manera que finalmente puedan salir las resoluciones de proclamación con un resultado consolidado. Entonces, por ejemplo, empezaremos seguramente con Capital el día miércoles, ¿verdad? Miércoles 10 sería. Y ahí los 10 miembros nos sentamos cada uno en sus mesas y con los diferentes colegios electorales ya asignados y vamos haciendo los juzgamientos de actas hasta que se termine el distrito, en este caso Capital. Y cada acta de cada mesa lleva la firma del miembro que tiene la responsabilidad sobre esa mesa.
2: Santiago, un gusto saludarte esta mañana. Gracias por compartir estos datos con Ñanduti. Muy amable.
0: No, muchas gracias a ustedes, gracias por el espacio y siempre todo lo que tenga que ver con el proceso electoral y que pueda brindar luz y tranquilidad al proceso, estamos a las órdenes, don Carlos.
2: Un abrazo, gracias, muy gentil. Santiago Brizuela, presidente del Tribunal Electoral Partidario de la ANR. Vamos a tener una linda mañana, según meteorología, digo linda en el sentido de cielo despejado, sol radiante, pero fría mañana. Fíjense, este es el movimiento vehicular en una parte de la costanera de la capital de la República, 7 grados la temperatura del momento, puede que baje un poquitito más incluso en los próximos minutos. Vamos a ir a Jessica Martínez, al móvil Dinelco, siempre hace la diferencia. Jessica Martínez, buen día.
3: Muy buenos días, don Carlos, compañeros, audiencia. Una mañana fría realmente, Tereyo Ñiñandú, en la calle, sinceramente. Y nos encontramos aquí haciendo un recorrido, esta vez nos encontramos en el IPS Ingavi. Y les voy a tener que dar la espalda porque vamos a hacer un recorrido. Entre paréntesis, don Carlos y compañero, nada que ver no tiene con los medicamentos, la falta de insumos médicos, pero quiero que vean nomás estos baches antes de ingresar. No quiero, ¿verdad?, desviar la información, pero desde el inicio iba a ver la situación acá en IPS y Gaby. Totalmente desastrosa está la calle o el camino que conduce al estacionamiento de este importante hospital. Uno ya ingresa acá si es que trae un paciente delicado, probablemente acaba de sufrir algún que otro golpe tras caer en uno de estos profundos baches. Eso entre paréntesis nada más. Ahora sí, a lo que vinimos. Vamos a seguir avanzando con la ayuda de Alberto. Vamos hasta la zona de urgencias porque ayer se estuvo realizando un reclamo muy serio. Y no solamente ayer, ¿verdad? Es algo que se da hace mucho tiempo ya de la falta de atención. Hablan de que se ha esperado bastante, de que las familias esperan bastante para ser atendidas. Por esas razones que vinimos, no pedimos permiso, aclaramos, para ingresar al IPS. Lo vamos a hacer ahora en vivo. Vamos a ver qué nos dicen también. Y vamos a avanzar acá. Queremos pasar directamente a la parte de urgencias para saber qué tal es la atención. No vemos tanto movimiento considerando que no hay tantas personas. ¿Qué tal? Buenos días. Permiso. Hola, ¿qué tal? Buen día. Para saber nomás, buenos días, Roquetere, ¿verdad? ¿Qué tal el tiempo, la espera? ¿Esperaron mucho ya ustedes?
4: No, nosotros

0: Estamos como, o sea, que estamos esperando a nuestro paciente.
1: ¿Y qué tal la atención?
2: Y todo muy bien, ¿no? Hasta decir.
0: Sí, buenísima.
1: Por suerte no se tienen todos los medicamentos.
0: Y todavía no nos estamos quejando. Por el momento tenemos medicamentos, todo. Todo tranquilo.
1: Por suerte la espera en este caso, esta familia relata que no hay tanto inconveniente. Y hay que resaltar, no hay tantos pacientes aguardando en la zona de urgencias. Vamos a ver en el otro extremo si esto también se ve reflejado, que es también la zona de admisión, la zona donde uno viene, ingresa al hospital y aguarda la atención aquí en la parte de la recepción. Admisión sería, ¿qué tal? Buen día. ¿Qué tal la atención? ¿Esperaron mucho tiempo?
3: Está muy lento, está lento. Pero avanza de a poco.
1: ¿Cuánto tiempo, buen día?
3: Y nosotros hace como 15 minutos más que estamos, pero ya desde las 4 de la mañana que estamos acá.
1: Disculpame la ignorancia, ¿esta es la parte de urgencias? ¿La otra parte? ¿Esta parte ya es la...?
3: Creo que más leves, ya más estables. Ya fuimos atendidos por urgencia, entonces nos derivan para que vuelvan, sí.
1: ¿Y acá es donde ustedes son llamados por los médicos ya para la atención,
3: ¿no? Así es.
1: ¿Y momentáneamente bien, podemos decir, o hay...?
3: Y hasta desde hace 15 minutos que estamos acá, o 20 más o menos, una sola vez se movió el tablero.
1: A ver, ¿cuántas? Todas estas personas son las que están aguardando, ¿verdad?
3: Así es.
1: Vamos a fijarnos en el tablero. Son algunas personas las que están aguardando. Vamos a ver si es que... Vamos a preguntar nada más. No hay muchas personas, hay que aclarar nuevamente. ¿Qué tal, señora? ¿Cómo está? Muy buenos días. ¿Hace rato que estás aguardando?
4: No, yo desde ayer que estoy, mi paciente está internado y la atención es muy buena. Eso puedo decir. Llegamos, enseguida le atendieron sin ningún problema, porque él tiene problema cardíaco y la atención es muy buena. Los doctores, la licenciada, todos son buenísimos la atención acá.
1: Se está notando mejoría, podemos decirlo.
4: Y yo veo bastante mejoría porque la forma como atiende a su paciente es único. Y después el lugar está hermoso, limpio. Súper. Eso es lo único que yo le puedo decir.
1: ¿Medicamentos qué tal?
4: Y el tema de medicamentos, sí falta algunas cosas. Eso hay que mejorar. La parte de medicamentos es lo que más tiene que mejorar.
1: ¿Tuvieron que comprar algo?
4: Sí, compramos tantas cosas, pero algo para la presión, compramos ampolla. Yo, mi paciente necesitaba ampolla y sí compré eso.
1: ¿En menos de 24 horas cuánto uno ya gasta?
4: Y yo ahora mismo ya gasté 100.000 por ahí. Eso lo estoy gastando.
1: Considerable.
4: Sí. Exactamente. Pero, ¿qué vamos a hacer si nuestro paciente está mal? Nadie quiere dejar a su paciente que esté mal, ¿verdad? Y este medicamento era urgente, necesitaba mi paciente y por ese motivo compramos.
1: Señora, muy amable.
4: Gracias a ustedes.
1: Gracias. Bueno, lo que estaba mencionando acá la gente. Sí, no sé si me llegaron a hacer alguna consulta, compañeros. No les escuché bien. Seguimos haciendo el recorrido en este lugar. Vamos a mirar ahora la parte de afuera nuevamente. Como ustedes observaban, no hay tantas personas aguardando en urgencia el reclamo que nosotros teníamos hace algunos días. Ayer puntualmente es que urgencia estaba llena de personas aguardando una atención. De hecho, una señora estaba llorando, recuerdo, en las redes sociales, muy triste, mucha impotencia generaba eso, y hoy vinimos a corroborar si esa situación pudo ser subsanada o no, y afortunadamente, por lo menos lo que nosotros logramos ver, aclaramos nuevamente eso, se estaría dando una buena atención. No decimos que en todas las dependencias sea lo mismo, sí, aquí en la parte de urgencias, por lo que vimos, aclaro nuevamente, y las personas no se están quejando del servicio de momento. Aclaro también eso puntualmente.
5: Hay que decir, claro, también que, bueno, después de ayer, hoy seguramente habrán tomado la medida para que todo esté brillante.
6: Claro, no, pero es importante, y ojalá que sea así.
5: Claro.
6: La intención es encontrar solución, no encontrar problemas permanentemente, ¿verdad? Te estábamos siguiendo atentamente, a pesar de que Olguita dice otra cosa, estamos siguiendo atentamente. Había un ruido, ¿no? De repente que interrumpía, pero ahora está saliendo bien. Hace frío. A mí me gustaría, más allá de dice urgencias,
7: Falta una R.
6: Bueno, pues ya, no busquemos problemas donde...
7: Ese se cayó
6: el letra, no nos vamos a pelear.

0: Urgencia Tauma.
1: Yo busqué ya los problemas de inicio, Carlos.
2: No, es que acabo ya y topamos.
1: Hay Ñepuruma con el bache.
2: Sí, pero ese bache, ¿dónde es? ¿Dentro del hospital o fuera del hospital?
1: Y dentro del predio. Seguimos a través de Alberto, por favor.
3: Pura campana y la hora exacta. Son las 7 de la mañana. Un minuto. 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

Muy, pero muy buenos días, gente. Iniciamos ahora, así 7 horas 30 minutos, lo que es Caravana, el programa de mayor proyección en el espectro electromagnético en amplitud modulada. Día jueves 21 de mayo, un cielo que a estas horas al menos ya se va a mostrar totalmente abierto, y bueno, esperemos que sea soleado. Y felicidades, muchísimas felicidades a todo el pueblo cerrista, a todo el pueblo olimpista, en relación a lo que fueron los partidos de la Libertadores el día de ayer. Muchas gracias, Dalmi. Ahí la teacher siempre atenta, che, al pie del cañón. La compañera Dalmi Beatriz. El glorioso decano. Dio vuelta a un partido que en el primer tiempo se le mostraba, pero mentiroso el resultado, 1-0. Jugó a primer turno, hay que recordar, por eso primero hablamos de Olimpia. En el

en Cerro, digo, en Brasil, tuvo auge porque tuvo sus mejores momentos ahí, ¿eh? En clubes brasileros. Y ahí está. Va para todos los amigos de Vistas también, ¿eh? Las felicitaciones correspondientes. 1-0, un partido difícil, pero por los puntos en juego, crucial. Y sobre todo, también, esto le da a Cerro lo que es al menos el primer lugar en su grupo en lo que hace Copa Libertadores, ¿eh? Y casi me olvidaba, pero pareciera ser que a Recoleta también como que podría depender por sí mismo, porque el Santos que le iba ganando al San Lorenzo de la Argentina por 2-0 con el portero paraguayo Orlando Gil, vuelve a empatarle el equipo San Lorenzo, San Lorenzano, el pincharrata, el que tiene también la azulgrana, ahí está. ¿Este partido dónde? En Brasil. Imagínense, iba ganando 2-0 el Santos, cómodamente lo empata y casi lo da vuelta. ¿Y por qué digo esto? Porque también le vuelve a dar la posibilidad esto al equipo de Recoleta en lo que hace al menos el último partido que van a estar jugando cada uno por su serie correspondiente. Rápidamente lo que es, luego del empate del Santos San Lorenzo, imagínense cómo queda la tabla. San Lorenzo 7. Ojo que hasta Santos le puede dar, alcanza a San Lorenzo. Está en el grupo de Sudamericana. San Lorenzo 7, Deportivo Cuenca 6, Recoleta 5 y Santos, el Santos de Neymar del Brasil, el Santos del Rey Pelé, con 4 unidades. Ahí en el último, así que todavía falta una fecha y Recoleta, dándose algunos resultados, depende de sí mismo, El otro partido, el que le decía, por la Sudamericana, primer turno, 19 horas aquí en el Estadio Bueno, los Defensores del Chaco. Olimpia, que le ganó al Vasco por 3-1, y la tabla por el grupo G quedó con Olimpia como único puntero, 10 unidades. Vasco y Audax Italiano de Chile comparten la segunda posición con 3, ya sin ninguna posibilidad alguna. Barraca Central de la Argentina en la última posición con 3 unidades. Vamos a lo que es la tabla por la Copa Libertadores, en donde Palmeiras cae, la tercera victoria de Cerro, al menos antes del Palmeiras, en lo que son las competiciones internacionales, con el gol de Vegetti, ya les comenté. Esto hizo que en el grupo F de la Libertadores la tabla quedase así: Cerro Porteño en la primera ubicación con 10 unidades, Palmeiras la segunda con 8, el Sporting Cristal está con 6 y último el Junior de Barranquilla está con 4 unidades. El Junior, aún pudiendo clasificar para lo que va a ser los playoffs, de tener que bajar a lo que es a jugar con un equipo que clasifique segundo de la Sudamericana todavía. En este caso, el Palmeiras y el Sporting Cristal, que están pugnando por la segunda plaza, porque Cerro Porteño ya sí o sí va, ya pasa con este resultado, aún perdiendo el último partido en la segunda rueda. ¿Por qué? Porque Cerro, aún perdiendo, va a quedar con 10 y el único que le puede pasar es Palmeiras, que está con 8, podría pasar a 11. Pero bueno, felicitaciones, Cerro Porteño ya plenamente confirmado lo que es la clasificación a lo que va a ser la otra llave. Esto estamos hablando de lo que es la Copa Libertadores de América. Vayamos ahora rápidamente, mientras les comentaba los resultados de los partidos, a lo que es al menos la actualización. Directamente ya estamos en lo que es la capital del país, a través del Centro de Meteorología e Hidrología de la capital. La compañera Ana Pereira nos comenta que el día de hoy, jueves 21 de mayo, ahora estamos en Horqueta con un clima de 11 grados, una sensación térmica de 9. Precipitaciones no se anuncian para el día de hoy. Vientos soplando a 10 kilómetros por hora, vientos del sector sur, y la humedad de 83%.

4% en el ambiente. En lo que hace la temperatura, hoy estaríamos alcanzando los 18 grados como máxima, estima meteorología, que se estaría produciendo a partir de las 14 a 16, 17 horas. Mientras que para mañana viernes se anuncian una máxima de tan solamente 17 grados, mínima de 13. Ya el sábado al menos un pequeño aumento de 19 la máxima, de 12 la mínima. Y el domingo sí, al menos un día familiar, 22, un día de fútbol, la máxima, y 15 grados la mínima. Vamos a ver ahora cuando el profesor Lino Andrés Duarte también nos pueda compartir. Vamos a ver en lo que el profesor Lino Andrés Duarte nos pueda compartir ahora las noticias, al menos en relación a lo que va a ser la segunda fecha de nuestro campeonato también aquí de la Liga Orqueteña de Fútbol. Mientras que yo rápidamente ya les cuento que lo que dice el pronóstico es que al menos se esperan lluvias dispersas en el norte y este del país, pero esto a partir de mañana. La jornada de hoy jueves 21 se caracterizó por un ambiente frío a fresco a tempranas horas, con temperaturas mínimas entre 6 y 14 grados centígrados, según datos preliminares de las estaciones automáticas. Los vientos predominantes serán del sector sureste y se prevén temperaturas máximas entre 18 y 20 grados centígrados en la región oriental, que es la que nos corresponde a nosotros, y entre 16 y 19 en la región occidental. Margen izquierda del territorio nacional, el mapa paraguayo. Para los próximos días se espera persista un ambiente frío a fresco, principalmente en el centro sur de la región oriental. Las temperaturas mínimas oscilarían los 7 y 14 grados centígrados y las máximas entre 15 y 21. Mucha atención a esto que está emitiendo también el pronóstico. En cuanto a las lluvias, para mañana se presentarían de manera puntual, en el norte y este de la región oriental. Entonces esto hace que, a decir de meteorología, el pronóstico, mañana entonces tendríamos lluvia en esta zona del país, con mejoras durante el transcurso de la mañana del sábado día 23. Ya entonces es el pronóstico, el tiempo en relación a meteorología e hidrología desde la capital del país, la compañera Ana Pereira. Bueno, ya rápidamente, como es habitual, también vamos a pasar ahora a darle lectura a lo que son algunas noticias a nivel nacional e internacional, en lo que son el ámbito del suceso, el deporte, la comunidad católica, en fin, la farándula, y sobre todo, al menos no podemos también dejar de mencionar la visita del señor presidente de la República el día de ayer, aquí al menos en lo que es el primer departamento, en donde estuvo fiscalizando obras, sobre todo el asfalto, tramo Pozo Colorado Concepción. También estuvo aquí por lo que es la ciudad de Orqueta, ya anunciando de que en 8 días ya se va a dar ya la palada inicial en lo que hace al menos el parque de la salud, a esto pegado ahí al lado nada más lo que va a ser ahora la sede. Decía, no recuerdo que de 50 y tanto, Orqueta también es una ciudad bendecida en relación a que va a poder contar con lo que es esta atención primaria a la salud, con que va a estar contando al menos Orqueta. Y de paso también lo que venían a las 30 y algo de cuadras de asfaltado que también se hizo en lo que hace el Plan Mil, esto es encarado por el gobierno nacional y la Itaipú Binacional. Así que también mucha el agradecimiento correspondiente, claro, porque soy siempre así yo, y siempre voy a decir y voy a sostener esto, es que las cosas buenas hay que aplaudirlas, y las que no se puedan, entonces, o sea, que las que falten por hacerse o las carencias que tengamos, bueno, entonces también hay que reclamarlas, hay que reclamarlas en nuestro justo, en nuestro debido y justo derecho. Pero vuelvo a reiterar, las cosas buenas hay que aplaudirlas. Estuvo también el
presidente.

El almirante de navío, en este caso el señor Isaías Fretes, que dicho sea de paso, a mí particularmente me llamó la atención, pero me agradó la peculiaridad en que el señor, al menos, digamos, se viste. Porque yo esperaba que, como claro, imagínense, un ministro es alguien nombrado exclusivamente por el Ejecutivo y al menos, digamos, ¿verdad? En cuanto a la presentación, así, en público, en sociedad, al menos con traje, todo eso. Ahora Coti pantalón de vestir, pullover, sí, un buen pullover, pero hasta ahí nada más. Imagínense, una alpargata, sí, de facha, ¿verdad? Pero ni traje ni nada. Y lo más bueno es que, bueno, estaban ahí en una reunión ya en el... en la IPS acá, en la previsional de Olqueta, haciendo apilleo, era interno nomás, a Yasurú, a Yure la Guardia, me ve a grabar, imagínate, o si la Guardia, ni señor, ¿qué está haciendo? Y soy una, soy cronista, estoy con esta nota acá, a eso, ¿verdad? No señor, esto está prohibido, Yure, ponase, ahora sí, yo educado, vete a pisar, vea, mi seguridad, me hacen a que me cuera. Porque esto es interno, señores. Yo le ponase, por favor. Ah, ya índeme. A peco, a cuerisa. Oye, cuidamos la cuella. Allí me voy a mandar, me voy a ir a ese celular ya. Estamos para oír la campana, señor almirante. Vamos yo. Hoy para la guarija, cuéramos ya, pues cuérema. Ya, oye, pirema. Y digo nomás porque otro más que nadie, al menos me hubiese dicho, como generalmente hacen, ¿verdad? Ya en un momento de. Hablamos, porque generalmente hacen como tipo conferencia de prensa, ¿verdad? Se entiende esto, por el requerimiento de la prensa, ¿verdad? Por la autoridad que son y representativamente para lo que es un ministerio, en lo que hace el Ministerio de Salud, entiéndase, claro, ramificado a lo que es la previsional. Pues así, lo ya, ojo, más aprovechar y la peculiaridad del caso también, esto así con mucha vanidad, esto sí, con mucha vanidad, que todas las preguntas direccionadas de lo que era una campana, usted antes de contestar, una medio y tiempo, medio otro, porque hay gente. Y bueno, y sí, y saben que también en otra particularidad que me gustó, la reunión interna, él le decía a los médicos, a la directora, a todos le decía. Pues estaban todos los representantes de lo que es el sector salud acá, de las unidades de salud familiar, estaba de lo que son, ¿cómo es? En este caso, de lo que es lo público, los hospitales, estaban de la cabecera departamental, de las previsionales, algo que coincidí y muy bien con ellos, la falta de profesionales. ¿Y por qué? Y por algo que no... siempre llevo en cuenta, yo soy muy puntual en eso, en lo que son las estadísticas, en informarme bien para poder compartir con ustedes. Ya hay cuapas, oñón 10. Ayer, porque en Catuigo y la Ñandela, como paraguayo, como ciudadano de esta República de Yaycuay, no estamos obligados, pero sí estamos interesados al menos en saber, en conocer lo que pasa acá a nivel distrito, departamento y también a nivel nacional. A la Ciudad Europea, y yo creo que era el tema este que se... en cuanto a los accidentes, ese es el problema, estaba diciendo, cuando se les amigo y nada más, era parte peaje, una peoña accidentada y unía a Iñas camión, hoy cotebe rápidamente intervención mía y tienen que ser derivados a la capital. Estaba ahí el diputado Arturo también y justamente le dijo eso a Arturo, pero un más IPS no haré de director Macuedo, dije. Claro, bueno, dispara, mantenerás acierto, y te le dije, güey. Por más que bueno, dispara la Erecono, la ambulancia de primer mundo, igual esa franja de minutos, de horas que cuesta el traslado de acá a la capital, es a veces lo que también incide, estaba diciendo. Ya
Claro,

0: ajena a la voluntad del profesional, del médico, pero es lo que a veces impide salvar vidas, estaba diciendo. No recuerdo cómo era que le prometió, pero le decía, pero a la par de eso, hay que educar, estaba diciendo. Hay que educar por el... Ay, puta, y tengo la vigorio mi... directora mía de hospital de tránsito, Ñecuago, caray. Ñecuago, y aguara ni este bebé, y la mayoría de los ellos, ¿verdad? Habla ya de problemas en toda la República del Paraguay. La inconsciencia ahí. Jala bolsillo de Yepocoy allá. Eso va a ser siempre así. Y saben que dijo también, no recuerdo, yo no. Va, ese había llegado a Ñemoico, a Apejina, y va, eres y. Porque es así, una presidente, ve. Así la Estado, ve. Así la pueblo, ve. Va a ir así, a ver, bolsillo, oye, poco. Oye, no, es curi. Y cuál, pero invade, no, vaya, oye, aquí. ¿Y eso a qué se refería? A las malversaciones, a las licitaciones amañadas, a medicamentos que se compraron sin necesidad, a insumos que ya vencieron, a la precariedad de hospitales y la falta de médicos, decía él, entiéndase de profesionales. Jala bolsillo, le ya pongo allá. O para la hipotámbula, así la. Pega pecharla, no en tu hija, güey, la. Ñande. Esa es una directora, en este caso, Policía Municipal de Tránsito, ¿cuál? Porque es. La casco, a ver el problema. La casco, a cinturón de seguridad. Y ustedes saben que tiene razón este señor. Tiene mucha razón. A ver dónde. Es como estamos en chocar. En el llevar de cualquier base donde puede seguir. Ajá. En la calle. Primero que en la calle. Ajá. O para con la. Hoy con la ambas de ahí. Yo creo que para mantener la. Privada. Acuérdate de la no privada. En doble copa más. Y un interés. Ya a mantener la ambas de ahí. ¿Y cuál es el problema? La concienciación. Ya estamos con el espacio. El compañero del abogado Edilberto Núñez.
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Muy buenos días, mi querida Orqueta. Muy buenos días, mis apreciados correligionarios y correligionarias. Nuevamente desde Radio Huracampana, audición de la lista 6, opción 7. Edi Núñez, vende saludajina, mis queridos amigos, mis queridas amigas. A pocos días, a poquísimos días, hoy estamos jueves 21 de mayo del 2026. El 7 de junio es la fecha de las elecciones internas de los diferentes partidos políticos. Hoy cota jina en toda la República del Paraguay, jañande, especialmente ñaína entusiasmados, ñaí interesados por nuestras elecciones de nuestro Partido Colorado, las internas del Partido Colorado, en la ciudad de Orqueta el día 7 de junio. O coincidió hoy fecha jina 7 de junio, opción 7, ya marcaba huella. Allí va, mis queridos amigos y amigas. Entonces, con todo el entusiasmo, con la esperanza siempre puesta en Dios, iluminado por el Todopoderoso, nuestra Santa Madre, la Virgencita del Rosario, entonces estamos nosotros encaminando este sueño,

digamos, ya güero guata oñon die cuera jinacua con sueño. La ilusión se siente por una orquesta diferente al Cides Intendente, digo la gente. Especialmente ayer referirse este día Gina, a un agradecimiento muy sincero a todas las familias, a todas las personas que o abría que las puertas de su casa, Rojasá, Jogabrubicuera, Cociudal y Pibero, Guatacuri, específicamente sobre la calle Capitán Sosa. Lo planea y lo visitado puntualmente ayer a algunos coordinadores, algunos líderes y para ver a tu meter un guaje valiendo la por en las casas de nuestros conciudadanos, porque ojalá y que o Guatalaña de candidato a intendente en compañía de algunos candidatos a concejales a llevar a Iore, ya saben a Ñeñe Mongueta, mi pejasa que ya guaspe, ya compartí mi, hay gusto y tereupe, porque es la medida del entusiasmo que está generando precisamente la lista 6 para las elecciones internas del Partido Colorado. Hay mucha esperanza, mucho entusiasmo. Se puede sentir en el rostro de nuestra gente esa esperanza que tiene que esta vez el Partido Colorado va a elegir correctamente a sus candidatos a intendente y a concejales que les va a representar para la lista 1. Precisamente oremos que veja y algunos a tu orepe yuyeguena vuelvan a pasar a ni la una vez de peyuje. Entonces lo renovado va a haber entusiasmo en die escuela y que tu jamás agina el acompañamiento o hueco agina con el candidato Alcides Jiménez oñe fortalece allá va ya traducido pea con una gran participación. Eso es lo que anhelamos nosotros, una gran participación de los correligionarios colorados y coloradas domingo 7 de junio participa de las elecciones. Nosotros estamos convencidos que así va a ser, estamos convencidos de que de a poco se está generando una fiesta republicana de a poco hoy entusiasmados y na ciudad y después ve sobre todo con ciudad y después ve la gente cuera lleva llegó a esa en la zona rural este campaña jare la gente o imagina muy entusiasmada veí o con mucha conciencia ciudadana de que va a elegir hoy por a botas y güey la ñane corre licuera hoy por a bot añetetas y güey la y autoridad la lleva a peave hoy impetí propuesta o para en donde vea lleva hoy ti propuesta seria responsable creíble o me añade la lista 6 a ejina Colorado añetete o pecha era la movimiento. No solamente la movimiento era obesa, sino la o integrada jina upea ube lista lleva a eave jina añete de jave verdaderos representantes de la causa republicana. Nosotros sabemos que la doctrina de nuestro gran Partido Colorado es precisamente la que nos inspira, nos impulsa y nos mueve para que podamos caminar y llevar de cada una de las familias sus sueños, sus aspiraciones. Está lo recibí consejos, lo recibí ideas. Ñañemon que tanto había sido el año de conciudadanos, cuera ni gato de mancha, ñajendushu, cuera, porque más que orero joro presentar ore propuesta, la propuesta en este caso del movimiento, más que upea, nos fuimos a escuchar a nuestra gente. A UPB Curilo Gendú, recomendaciones. Algunas familias hoy muy preocupadas por la situación de las calles, hoy a Ginape Jogas, cercanías a su domicilio. Otras personas hoy preocupadas por otros factores, allá imagina que puedan mejorarse todavía dentro de nuestra ciudad. Hasta inclusive Orellama y la atención a ver que en más de una ocasión

0: hasta inclusive hoy gran conciencia dentro de la zona misma urbana de Urquiza por la situación de los caminos vecinales de nuestro distrito. Ope ahora llama la atención porque hey ore peñe punu que na ope hoy en Pemajeo en la administración municipal peñe punu que ya debe pe yerere pe tapé ya yerere diga tu ve me hijo un guaje ya ne gente cuera la pueblo ve a la pueblo va a lo mejor ya diga tu ve me hijo un guaje la ya ne compañía vecina jare porque na ya andera pe ve me hijo. Entonces, la centro ya hoy más hoy, ya centro ya hoy más asfaltado, hoy más la barrio cuera está ahora con asfalto empedrado, a pesar de que hoy mi tijina en pleno centro, quizás en un poquito hacia los barrios, hoy tuve que originar las calles no pavimentadas, ja, upevejna ya topa al populoso barrio Las Mercedes, al populoso barrio Fátima, barrio Inmaculada, inclusive barrio Las Palmas, Río Espíbe, ya Urecoiti calles no pavimentadas, allá no Urecoiti ningún tipo de pavimentos, Urecoiti empedrado, mucho menos lleva la empedrado donde pone uno con la asfalto, no de poria ahí. Entonces, humillas de compromisos reales, necesidades reales, que el movimiento de la lista 6, Alcides Jiménez, intendente, y este servidor, Eddie Núñez, opción 7 para concejalía, Roguera Jajina, muy en cuenta y lo vamos a transformar en proyectos concretos como para poder tener el 100% de las calles pavimentadas dentro de la zona urbana. Y en zona rural tenemos el compromiso concreto, serio. Upe andas ahí jina promesa de campaña solamente, sino un compromiso real del próximo presidente de la República. Huerutajayan de 100 kilómetros de asfalto para nuestros caminos vecinales. Entonces, ahí lo que necesitamos, mis queridos amigos, Pepe Lañico TV Ajina, trabajo de consultoría técnica. Ya te voy a enseñar a determinar. Voy kilómetros de camino vecinal para Orecola, distrito de Urquiza, en primer lugar. Después, es situación para geológicamente, igual hace área ahí, pero seguramente trabajos de ingeniería o para determinar también el tipo de suelo, los diferentes tipos de suelo, niveles de compactación y catuana Orecola, algunos caminos vecinales, porque en un trayecto voy a suponer de un trayecto de 15-20 kilómetros de camino vecinal y catu Orecola diferente composición de ubi lleva y catu origina ubi jataponada y catu enseña compactada ya pues arila ripio, en otros casos ahorita jina ubi juvea o requería otro tipo de tratamientos. Entonces todo eso son trabajos de diagnóstico que nunca se hizo. Alana Yarico no la diagnóstico real, así y da jinala con base ahí, y gato de mesa ya trata jaupea, ore consciente dentro de la lista 6 que vamos a hacer el trabajo que corresponde y que tiene que hacerse. Jaupea y después ve, con mucha fe, mucha esperanza, mucho entusiasmo. Roñe Caramá Hoyo Pobre, a lo invitar a toda la ciudadanía, ñañe Caramá Hoyo Pobre. Estamos tomados de las manos. Le invitamos a toda la ciudadanía a agarrarnos de las manos y caminar juntos y llevar a Alcides Jiménez a la Intendencia Municipal para una Urquiza diferente. La ilusión se siente, mis queridos conciudadanos, para que el próximo 7 de junio, opción 7, Eddie Núñez, Alcides Jiménez, intendente por la lista 6. Muy buenos días, feliz jornada para todos.
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0: Seguimos aquí en Caravana, emisión del día jueves 21 de mayo, 8 horas 23 minutos. La temperatura actual en estos momentos 10 grados en la ciudad de Urquiza, 8 la sensación térmica. Ya damos bienvenida al compañero Freddy. Muy buenos días, Freddy.
1: Sí, muy buenos días a la audiencia, buenos días también a ustedes. Me hace pena imaginar.
0: Todo bien, gracias a Dios.
1: Con mucho frío, ¿verdad?
0: Sí, sí, con un fresquete, ya a primeras horas, al menos ahora ya no tanto, pero sí, eso es las 4 o las 5, así un fresquete.
1: ¿Y tu celular dice cuántos grados tenemos?
0: Te acaba de decir, 10.
1: Y acá sale 11.
0: A ver, si no es a celular,
1: 11, no hay, y la sensación 10. Térmica es de 10 grados, ¿eh?
0: Sí.
1: A Pepe de Mugrado.
0: 8. No, 10 es el grado que da y la sensación térmica es 8. 8. En relación.
1: ¿Otro item va o cambias para ir? No, no hay más para ir con la realidad.
0: Y vaya a saber. Y es la inteligencia artificial. La que. Es
1: 11 grados parcialmente nublado. Nuboso. Máximas entre 19 y 21 grados. Mínimas entre 13 y 15. Cuida las higienas. Ya sean muy buenas.
0: Así es, compañeros.
1: ¿Sí? Y el pronóstico para mañana viernes diga que tendremos una temperatura mínima de 11 grados y la máxima será 17 grados. Y hoy, sin embargo, indican 14 la mínima y 20 la máxima. Con un buen lleve y la temperatura.
0: Sí, muchas gracias, Freddy. Estamos en comunicación con el doctor en educación, Wilson René Vázquez. Antes que nada, muy buenos días, doctor, y sobre todo gracias por atendernos aquí a esta mesa de trabajo. Tengo entendido que el día de hoy, a pesar de este frío, ya se está dando inicio a lo que es los Juegos Gin Estudiantiles Nacionales 2025. ¿Esto es así? ¿Y cuál es la etapa? A sabiendas, claro, que es la municipal. Buenos días.
2: Muy buenos días, señor Vigil. Asimismo, hoy iniciamos los Juegos Escolares y Estudiantiles del año 2026. Cabe mencionar que esta es una propuesta dentro del marco del Plan Sumar. Asimismo, es un convenio entre la Secretaría Nacional de Deporte y el Ministerio de Educación y Ciencia. Porque en este mes de mayo se tiene que finalizar lo que sería la etapa a nivel municipal. Y específicamente aquí en la ciudad de Urquiza, hoy iniciamos con la primera fecha y vamos a continuar la finalización que sería el martes 26 de mayo.
0: Así es, este martes 26 de mayo.

0: Está programado, entonces el frío al menos se puede aplacar y claro, con lo que es la actividad física, si no haya lluvia al menos, pero si podés comentarnos las modalidades, las edades, al menos aquí en la fase municipal en la cual los chicos están compitiendo, doctor.
1: Asimismo, tenemos lo que llamamos sub-14, lo que sería juegos escolares. Tenemos modalidad de futsal masculino, futsal y femenino, asimismo también handball. Y también tenemos la categoría de la sub-17, que sería categoría estudiantil. Asimismo, también tenemos la modalidad de futsal FIBA masculino, femenino y handball. Cabe mencionar también, don Osvaldo, que 28 instituciones se inscribieron para esta fase municipal. Por eso se va a estar desarrollando en dos canchas. La sub-14 se estaría desarrollando en la cancha Poná de la Congregación Los Hermanos Maristas y la sub-17 en el Polideportivo El Gigante de Chicano. Pero la inauguración tenemos previsto para las 8:30 la inauguración. Pero la inauguración se va a hacer en el polideportivo. Luego de la inauguración, cada uno se estaría ya dirigiendo a en donde le corresponde. La sub-14 en la cancha Morada y la sub-17 en el polideportivo.
0: Así es. Doctor, algo muy importante, justamente el tema horario. Tengo entendido que ustedes tienen esto ya, ¿cómo que diría? Estipulado. En cuanto a inicio, sabemos, 8 horas la competición, ¿verdad? Inicio.
1: Sí, así
0: Sí.
1: mismo.
0: ¿Y hasta qué hora va? En relación a lo que últimamente viene sucediendo mucho, es que justamente, claro, a nivel nacional, esto y ahora llama la atención en los departamentales que, hombre, era Ina y Cuey, hoja educación física, pero hoja, se no, ya pongan una tarea y después ya se manda a embudar. ¿Hasta qué hora va para que mamá y papá sepan?
1: Tenemos previsto, señor Vigil, culminar a las 18 horas. Por eso, justamente por la cantidad de partidos que tenemos, por la cantidad de instituciones participantes, por eso elegimos nosotros las dos canchas. La sub-14 en la cancha Morá y la sub-17 en el polideportivo. Esta mañana tenemos previsto 28 juegos, señor Vigil. 14 en la cancha Morá y 14 en el polideportivo. Y nosotros creemos, porque son 20 minutos por equipo, y creemos que si es que se da como estamos pensando, a las 17 horas terminaría, pero normalmente a las 18 horas y eso lo que terminaría estas competencias deportivas.
0: Claro, muy bien aclarado. Eso para que mamá y papá sepan, ellos están escuchando entonces en casa también. El tema este de, en cuanto a rigurosidad de trámites, papeleo, tengo entendido que inclusive ellos, estos alumnos que van a competir, pasan primeramente por lo que sería chequeo médico, todo eso se requiere.
1: Asimismo, señor Vigil, tenemos las reglamentaciones, tenemos así las reglamentaciones generales, las reglamentaciones específicas, asimismo también requisitos. Cabe mencionar también que los directores inscriben a sus estudiantes en el sistema. Y ahí en el sistema ya se respeta muchísimo lo que sería la edad para su 14 y para su 17. Pero asimismo también requiere esa planilla la firma de un doctor, asimismo también la firma del director, la firma de las supervisiones pedagógicas y asimismo también la firma del presidente de la comisión. Y este año el presidente de nuestra comisión recae sobre la persona del supervisor Alcide Olmedo como presidente y como secretario el profesor Elvio Cuevas. Entonces, todas esas documentaciones ya se había entregado hasta el 10 de mayo era la entrega de todas esas documentaciones y todo eso lo tenía que reunir los requisitos fundamentales y asimismo también se tiene que entregar 4 ejemplares y eso ya tenemos todo. El 10 fue la fecha, el 11 mejor dicho, la entrega de las planillas correspondientes. Y este año también lo más importante es, señor Vigil, que los propios profesores de educación física se encargarían de arbitrar los diferentes partidos de las diferentes modalidades.
0: Qué bueno, y claro, y una manera de en verdad compartir todo y sobre todo ahí, todo, que todo quede ahí en lo que es, claro, internamente la comunidad educativa.

presidente claro de lo que es esta organización de los Juegos Escolares Estudiantiles Nacionales, en su etapa o fase, que como le llaman, fase municipal. Luego sí ya va quemando etapas, porque ya va a lo que es la etapa departamental, luego ya a lo regional, a lo nacional, y bueno, y aquellos quienes van destacándose y salen campeones en sus respectivas modalidades y edades también son representatividad a nivel internacional. Entonces esto ya se está iniciando. Vendo por una vena, mamá, papá. Hasta las 18 horas van a estar ellos a cargo de los profesores. Digamos ahí en lo que va a estar todavía representando institucionalmente los colegios. Porque hay que llevar en cuenta, hay que tener en cuenta que no solamente son comunidades educativas aquí del casco urbano, no, sino que también de las zonas aledañas. Así que hasta las 18 horas. Y veníamos hablando también de lo que era el día de ayer, esto que ya se está dando con mucha frecuencia, esto de lo que son las reiteradas denuncias ya al día sobre personas que no regresa a su hogar, y sobre todo de jovencitas de hoy día de 13, 14, 15, 16 años. Y ayer dábamos lectura a lo que reportaba o informaba en este caso la comisaría séptima de Villaú sobre una menor de 14 años. Y bueno, oye, cuando va la ojo, pestela, un agente web, oye, la vez encargado, de instancia por hora, de retiro, ahí nambió, ya, ojo, la minta, comita cuña, la policía, o entrega. Pero, ya no es más, bebé, cuán ahorqueta y más. Vamos a darle lectura a lo que fue ayer. Y habla comisaría séptima de Villaú, Policía Nacional del Primer Departamento de Concepción. Ampliación del informe con relación a la persona, una persona que no regresa a su hogar, ocurrido desde el día 12 de mayo del 2026 a las 0:30 horas aproximadamente, de la vivienda ubicada en el barrio San Francisco de Villaú. Se trata de Liz Fabiola Jiménez Insaurralde, paraguaya menor de 14 años de edad, con domicilio en la misma. Ella es de constitución física robusta, estatura mediana, cutis blanca, cabello corto color castaño. El día de la fecha, a las 11 horas, entiéndase por el día de ayer, se presentó en la oficina de guardia el señor Doroteo Chamorro Irala, paraguayo casado de 43 años de edad, empleado domiciliado en la estancia Agüerito de la localidad de Huañandú, distrito de Paso Barreto, departamento de Concepción, quien acercó a la menor Liz Fabiola hasta la sede policial a pedido de un familiar. El hecho fue comunicado al abogado Oscar Valdés, agente fiscal de Villaú de turno, quien solicitó la presencia de la misma en la fiscalía para unas averiguaciones y posteriormente ser entregada a su hermana Marciana Medina, quien cuenta con la tutela de la menor, previa inspección médica en el centro de salud local. Se dio participación al personal de la División de Búsqueda y Localización de Personas Desaparecidas. Los antecedentes ya fueron elevados al Ministerio Público. Ahora, lo que acabamos hoy también nuevamente de reportar. Informe policial del primer departamento de Concepción. Comisaría tercera de Horqueta. Comunica sobre recepción de denuncia de persona que no regresa a su hogar, ocurrido el día de ayer 20 de mayo del 2026 a las 12:40 horas aproximadamente, de la vivienda ubicada en el barrio San Antonio de esta ciudad. Se trata de la menor, con iniciales B corta SSC, domiciliada en el barrio San Antonio de la ciudad de Horqueta, hija de Rosalina Cardoso y de Elvio Santa Cruz. La misma es de constitución física delgada, estatura mediana, cutis trigueña, cabellos de color negro. Vestía pantalón buzo de colegio de color azul marino, una campera negra y un calzado deportivo color negro rosado. Se tuvo conocimiento del hecho a raíz de la denuncia formulada el día de la fecha 20 de mayo del 2026 por su tía Marta Tanina Santa Cruz Dávalos, paraguaya soltera de 29 años de edad, domiciliada en el barrio en mención, quien manifestó que su

0: sobrina Vania Soledad vive con la misma y que el día de la fecha salió de su casa a bordo de una motocicleta de la marca Star, color azul, sin chapa, cuyos demás datos se desconocen, con destino a su colegio Próceres de Mayo de esta ciudad, que posteriormente de salir entró en la pieza de su sobrina y se percató de que algunas de sus pertenencias ya no estaban más, por lo que sospechó y llamó a la directora de dicha institución para preguntarle si Vania llegó al colegio, respondiéndole ella que no entró hoy a clase. Relata además que realizó averiguaciones con los vecinos, amigos y parientes, pero que hasta el momento se desconoce su paradero. El hecho fue comunicado a la abogada Ana María Otero, asistente fiscal de Horqueta de turno. Se dio participación al personal de la División de Búsqueda y Localización de Personas Desaparecidas y se impartió orden de búsqueda y localización sobre la citada persona. Los antecedentes fueron elevados al Ministerio Público. Y bueno, ayer nada más se solucionaba uno y hoy nuevamente amanecimos con esto. Ya la denuncia hecha el día de ayer en lo que es aquí, Horqueta, y es lo que hablábamos. Se tendría que ver, están los estudiosos de leyes. Yo siempre digo eso, están los estudiosos de leyes, porque más que buscar un causante o encontrar un culpable, aquí lo que hay que ver es el mecanismo con el cual se pueda combatir esto, y únicamente a través de las leyes. Porque, gracias a Dios, mañana puta deuda, va a dar el ojo. Oye, se ponen vaya eso, porque después al final de cuentas, pájaro que comió bolo. Y queda después para la mamá, ahí la mamá guerrera, ¿y dónde es la cuña? Ahí la peteín de sino que 5, 7 mitad monga cuadandina. Pero no está el hecho de que nuevamente se tenga que deslindar de responsabilidades el que llevó. No digo que se le cargue toda la culpa a él. Pero nuestras leyes son muy permisibles, son muy frágiles. Son muy frágiles y gracias a Dios no terminan en casos peores, como siempre digo, porque en no muchas, pero en otras ocasiones se reportan el desaparecimiento y hay muchos que no se reportan. Yo sé, hoy estando yo reportaba ella porque ojo o cañí, andaba en discordia, en disputa, en pelea constante con mamá, con papá, o si no a cargo. Hay otras que lastimosamente es una realidad nuestra. Están siendo constantemente abusadas, inclusive por su padre biológico, por extraños, por tutores, y se escapan, se van de la casa buscando mejores horizontes, y ahí caen en lo que viene a ser otra vez la trata de blanca, ¿verdad? Y si no hay un sistema, digamos, de contención o de estudio, mismo los estudiosos conocedores de leyes o organismos quienes las puedan atender, yo creo que el problema no va a terminar. Siempre digo lo mismo de los adictos, siempre digo lo mismo, si no se para con los micros, porque los grandes traficantes, bueno, sabemos, con coima, pero los micros traficantes, aquellos que venden frente a colegios, frente a escuelas, cerca de bodegas, en lomiterías, en bancherías, hasta en colegios ya se vende en la capital. Hasta en escuelas, imagínense. Escuelas. Y son los micros, los pequeños distribuidores, los vendedores. Y a la par de eso, el compadre. ¿Y cuál es el compadre? El reducidor. Porque si no hay reducidor, no va a haber. No va a haber robo. Si no se compra un foco que compramos nosotros en la ferretería por 15 mil, 20 mil guaraní. Y no, nos llevan los adictos, brajañan de güey, papá joven de güey, cualquier 3.000, 5.000 guaraníes. Y si no hay reducidor, no va a haber robo.
1: Bueno, y crack huye a su genón.
0: ¿Señor?
1: ¿Crack se le dice a su hora?
0: No, yo te... A todas las sustancias psicoactivas, en relación a todo, que si no hay reducidor, no va a haber robo, porque ¿para qué van a robar? Si nadie les va a comprar. No se van a ir a comer el vidrio, el foco del vidrio. No se van a ir a comer lo que roban de la cable y todo eso. Pero eso es porque hay reducidor. Y aparte, los micros, los pequeños vendedores. Que hoy día, para que a momentino también, ¿verdad? Cada uno con lo suyo. Yo estoy hablando de...

0: afectado y de cuál se debería de ser el mecanismo a ser implementado, si en verdad se quiere combatir con eso.
1: ¿Y de qué edad son los que caen en esto?
0: Y hoy día, Bre, ya no hay edad. Hoy día ya no hay edad, lastimosamente. Vos si te vas en la, si te vas en Asunción, en la capital, desesperante, indignante es verle a un semejante, a un ser humano. Y lo más deplorable, te voy a contar, criaturas de 5 o 6 añitos, inhalando cola de zapatero.
1: No, y los padres tienen la culpa, ahí no hay, entonces, digamos, el control de los mismos padres.
0: Pero qué si el papá lo el papá ya lo cayó en eso.
1: Y de tal palo, tal astilla, ese es un dicho también.
0: Y no está conmigo en que de dónde se compró. Y allá en la terminal se compran ellos esa cola de zapatero. Eso es el original todavía. Te pones a recorrer en hora de la tarde, noche.
1: El zapatero es una tipo crema, ¿verdad?
0: No, eso yo no sé, Freddy. El compuesto yo no sé. No sé.
1: Creo que huelen a eso, ¿verdad?
0: Eso sí, inhalan, huelen.
1: Huelen, ¿verdad?
0: Sí, pues yo te digo nomás, vos me decís, ¿verdad? Los jóvenes, los papás, no. Madres. Madres que le mirás ahí con su hijo. Pero, ¿por qué eso? Ellos dicen por extrema necesidad. No. ¿Por qué? Porque, bueno, si no estudia, yo siempre. Soy de esa temática. Que trabaje.
1: No, y el que consume drogas, ya al consumir por primera vez, ya queda adictivo a eso y se funda con el tiempo.
0: Sí, papá, pero yo estoy nomás en mirar. ¿Por qué consume? ¿Por qué compra? ¿Por qué se vende? Y si querés terminar con este flagelo.
1: ¿Hasta aquí en orquesta y eso?
0: Pues estamos llenos de eso. Pero si querés terminar con eso, ¿dónde te parece que tenés que atacar? Lo mismo que eso que estoy diciendo. Lo mismo, esto de todos los días. De las chicas que por obvio motivo. ¿Qué chicas? Estas nenas. Que se escapan de su casa. Y después vuelven, está bien. Y es lo que más desea el familiar, ¿verdad? Pero ¿por qué se llega a eso? Hoy día. Una mamá, un papá ni le puede ni le puede más alzar la voz a la hija o al hijo. ¿Por qué? Porque este va directo, no va a decir yo fallé o yo no hice tal cosa o yo me toqué esto. No, va y dice mi mamá me mandó la puta, basta que diga, usó términos irreproducibles, se ponga a llorar ahí. Esta vez cuando te diga la divisa, ay, güey. Ahí iba nomás, se agarra un cascotito así. Un cascotillo o lo que sea, un pedazo de ladrillo, se rasca así, la carita. Y lo que pasa es que tiene escoriación. ¿Y quién se mete? La Codeni.
1: Bien. Quiero irme a otro informe acá porque liberan a un adolescente que había sido llevado por delincuentes durante asalto en Itacre. Itacre, adolescente de 15 años que había sido llevado por delincuentes durante un asalto en un supermercado de Itacre, que es el departamento de Alto Paraná, finalmente fue liberado sano y salvo luego de varias horas de angustia para su familia. De acuerdo con los primeros datos, tras ser liberado, el menor pidió auxilio en una vivienda de la zona cuyos ocupantes dieron aviso inmediato a la Policía Nacional. Tras la comunicación, agentes policiales acudieron al lugar y confirmaron que se trata del joven raptado. Según relataron los investigadores, los asaltantes habrían manifestado a la familia que se llevarían al adolescente para evitar que alertaran de inmediato a la policía. Sin embargo, al retirarse del sitio aproximadamente a las 3:30 de la madrugada y no tener noticias del menor, los familiares decidieron denunciar el hecho ante la comisaría 12ª. El caso genera una intensa movilización policial en toda la zona norte de Alto Paraná. Agentes de distintas dependencias, con apoyo de efectivos enviados de Ciudad del Este, continúan realizando rastrillajes para tratar de ubicar a los autores del asalto, quienes hasta el momento no fueron localizados. El hecho ocurrió en el supermercado El Campo, ubicado en la zona céntrica de Itacre. Según los datos, 4 hombres armados llegaron a pie hasta la vivienda, situada en la parte posterior del local comercial, donde redujeron a toda la familia. El atraco se inició a las 2 y se prolongó hasta aproximadamente las 3:30 de la madrugada. Durante ese tiempo, los delincuentes revisaron la vivienda y el comercio logrando apoderarse de 45 millones de guaraníes guardados en una caja fuerte y otros 5 millones.

0: de la caja registradora. Posteriormente llevaron como garantía al menor de edad y huyeron en un automóvil Toyota Alex perteneciente al propietario del supermercado. Además, se llevaron 6 teléfonos celulares y el dispositivo de almacenamiento del circuito cerrado. Pero liberaron al adolescente que había sido llevado por delincuentes durante asalto en Itacre.
1: Muchas gracias, Freddy. Bueno, y en relación a lo que dábamos lectura y también sobre todo hechos delictivos que se dieron aquí en el departamento, luego también vamos a estar compartiendo en el siguiente bloque lo que también se registró, al menos en relación a un robo domiciliario, podríamos llamarlo, robo a un comercio, a una despensa. Esto no se daba con frecuencia, al menos aquí en nuestro departamento. Sin embargo, ahora ya también igual a la modalidad de no hace mucho, cuestión de 2 meses, la cual fue también la de levantar los autos, los móviles de 4 ruedas en la capital, venir a embriarlos y luego cometer el ilícito y dejar abandonado, al menos aquí. Esa modalidad tampoco se daba. La que últimamente se viene registrando muchas es la de los motochorros, como le decís vos siempre, ¿verdad?, que salen al paso de estos camiones que llevan los productos.
0: O sea, piratas de las rutas, me lo dicen.
1: No, los piratas son aquellos que están en más de 2 a 3 móviles. Esos son los piratas. Estos son motochorros. Los piratas son los que salen en autos. Los motochorros en motos y salen con armas. Y ese tema también, justamente, estaba en auge hasta estos momentos. Pero lo nuevo ahora que ya ingresan, al menos a negocios, a comercios.
0: Y es lo que nos dijo el español en ese seminario internacional en Itagua, de que van a ver lo que ocurrió aquí en la supuesta democracia, porque la pobreza crecerá y mucho. Y crecerá por la corrupción, porque Estrona dejó una deuda externa de 35, no pagó, pagó solamente intereses. Y los gobiernos que sean electos en la democracia traerán más préstamos del FMI, Banco Mundial y del Banco Interamericano de Desarrollo. ¿Y qué ocurrirá? Y no harán nada prácticamente. Desviarán más plata y se enriquecerán a costa del pueblo. Y allí, pagan la deuda externa, cuando crece en un país,
1: que
0: pasa?
1: Ahí llega. ¿Qué tiene que ver Estrona con otros ladrones?
0: ¿Ah?
1: ¿Qué tiene que ver Estrona?
0: No, y dejó una deuda externa de 35 años.
1: No.
0: Y esa es la realidad.
1: ¿Cómo y que después, esa es la realidad? Y 50, el...
0: Espérate.
1: No, completo. No, el espacio exclusivo de Davila.
0: Y lo que ya pasó estamos. Es que cuando ya no hay fuente de trabajo, es la historia política, vamos para Guaymén. Bien, ya entonces, seguida.
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cuanto a lo que es este espacio exclusivo, y cuajaisa jina, y catonaisa ña pregonar la buena nueva, ña mombe humila trabajo, ya yapoa, ya jao, abeí, ña compartí janguá, mucho de lo que es nuestro sentimiento, mucho de lo que es nuestra hoja de ruta, y ponaite y pues es la recepción, ya de coajina, ahí en el populoso barrio Las Mercedes, ahí en la zona norte, ne ina y tiñaguas en barrio, en la 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batalla, ya por política diferente, no ya hay ya por ruido, no ya hay hacer fotos, ve, sino que ya haya tomado de compromiso real, ya y cuada realmente ya identificar la terreno, ve cuáles son las necesidades imperiosas, y volvemos a coincidir desde que comenzamos nuestra campaña política, la TAPE, peaja es la primordial. 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tenemos un proyecto ahí con la gente que están residiendo sobre la calle Capitán Sosa, ahí en la doble avenida. Tenemos ahí, por ejemplo, lo que son las lomadas, que están totalmente en descubierto allá, porque andan ya hechayos, veníamos en Baite, mañana eso es porque no hay señalizado. Gracias a la gente que vienen acompañándonos en ese sector, tanto en la frontera, ahí en el barrio San Antonio, a UPEA Santa, ahí barrio Las Palmas, hoy que tu mamá y Shahina, ya por lo menos ya 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

0: 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ellos, sino que es culpa de cómo se está diagramando los trabajos alrededores en cuanto a la salud. 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En cuanto a eso también nosotros vamos a priorizar las oportunidades laborales. Ambas esa ya priorizada UPEA y se pues el año de visita ve algunos amigos y yo añaden 10 años de puntos principales. Y nosotros no tenemos que limitarnos a ir a calentar la silla, sino que ya jana ya acá que entonces invertirse al año de distrito, ha estado ahí o hay gente ONG o UCEA o Moñande, por lo menos ya le 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

Seguimos aquí en Caravana, el programa de mayor proyección en el espectro electromagnético en amplitud modulada. Día jueves 21 de mayo. Vamos a dar lectura ahora a lo que venían preguntando, al menos en relación a lo que ya es el cronograma de pagos para lo que va a ser este cierre de mes. Y ya, efectivamente, ayer también nosotros ya emitíamos como medio de prensa el 54, creo que era, o 51 nuevos beneficiarios del programa del Ministerio de Desarrollo Social, beneficiarios para la tercera edad. Primeramente voy a darles lectura a lo que ya es el pago de salarios y beneficios sociales correspondiente a este mes de mayo 2026. Mañana viernes 22, veteranos, adultos mayores y pensionados. Mañana día viernes 22, veteranos, adultos mayores y pensionados. El día lunes 25, jubilados. Martes 26 de la próxima semana, funcionarios administrativos y personal de salud. Miércoles 27, fuerzas públicas, poder judicial y gobernaciones. Jueves 28, educación y universidades. Y el viernes 29, servicios personales y pendientes. Reiteramos, mañana viernes 22, entonces ya van a estar cobrando los veteranos, adultos mayores y pensionados. Y también la recomendación de la encargada aquí de lo que es la DINACOPA, Dirección Nacional de Correos del Paraguay, Orqueta,

Entonces, la señorita Evelina, en relación a que los que van, los que se están yendo a retirar al menos, en este caso sus tarjetas, doy potaila pejoviti petantea enseguida, porque necesita un lapso de 72 a 76 horas, decía, para que justamente pueda habilitarse esto en los cajeros de los bancos. Anilla hanga ña monguela ña de tarjeta, ando y coña de ña monguela la ña de tarjeta, ando y coña, pues para tú ya oye bloquea mañana de hoy, porque upay ya así, imaginarla al menos enseguida ya. Ya muy callido ya eso, ¿verdad? Así que entonces, ese también les pido encarecidamente. Ahora les voy a dar lectura a los 51 beneficiarios. Sí, 51 beneficiarios del programa de Compona, en lo que hace al menos aquí nuestro distrito, la ciudad de Orquetas de Cajina, Cojengo Curi, con Bojasa, Curi, con Mimita, Cuña, Cuera, bueno, ni siendo con la, no, ya topata, ni bello preocupa, ya topata, la avejina. Entonces, al menos son los nombres correspondientes que estoy teniendo. Estoy buscando nada más uno más legible para poder dar mejor lectura a esto y compartir con ustedes. Acá está, este sí. Ya vamos entonces. Silvio Fernández, todo, orqueta, todo orqueta. Silvio Fernández, Simeona Benítez, Alcadia Núñez, porque no tiene la Núñez. Puede ser Núñez, pero Alcadia Núñez figura acá. Alcides Scarpellini, Anélida Candado, Antolina López, Aparicio Fernández, Aureliana Cuevas, Bartola Barreto, Basilia Urbieta, Venerando Machado, Benigno Mendoza, Buenaventura Irala, Carlos Dávalos, Casilda Areco, Catalina Prieto, Cesario Torres, Crispín Vera, Cristóbal Ovelar, Daniela Coronel, Elena Yáñez, Elida Aguilera, Elida Jiménez, Fabián Villa, Flores Achar, Gil Torres, Hilaria Torres, Hilario González, Inocencio López, Isidro Escobar, Jacinta Gavilán, José Fernández, Josefa Carrillo, Juan Martínez, Julio Mareco, Lucas González, Luciano Obando, Luis Mora, Marcos Báez, María Cabral, María Coronel, María Salinas, Mauro Valenzuela, Mercedes Morínigo, Natividad Feris, Pantaleón Riquelme, Rosa Torales, Sebastián Franco, Silveria Saracho, Silvia Ruiz y Víctor Caballero. Entonces son estas las personas que deben de presentarse en lo que es aquí la DINACOPA. Vuelvo a reiterar, Dirección Nacional de Correos del Paraguay, allá en lo que es el IVAPOU, como nosotros solemos decirle habitualmente. Entonces, yo presentaba Pepe Anaja Perajala, vende fotocopia de cédula, y la cédula tiene que estar actualizada. Contraseña no vale, porque UPEA justamente es para el Banco Nacional del Fomento. Pero andas ahí la APICO ahí, Oyure, Intejina, la ya supe, Dinacopa.

Ah, no, ese requerimiento es esencial. Así que, bueno, ya pecora allí, da imagina, abuelito cuera, abuelita cuera, a ni que na voy este, y debe yo ahí, jina, a lleva. Porque, jina coana. Pero ya, oye, deposita, tama, PM, bueno, ya, pecora, tama. Esa es la buena noticia. Voy a darle también lectura, le había pedido al profesor Lino Andrés Duarte en lo que es nuestro campeonato aquí para darle también seguimiento y sobre todo pedirle al amante del fútbol, a la ciudadanía en general, a apoyar el campeonato oficial esta temporada 2026 de la Liga Orqueteña de Fútbol, torneo Copa Municipalidad de Orqueta, domingo 24 de mayo, para este domingo, y sábado 23 de mayo, este día sábado también 23. Vamos a comenzar por lo que es el día sábado. El día sábado se va a estar jugando en el estadio Ramón Adolfo Fernández dos partidos, uno en la división juvenil y otro en la división primera. A las 13 horas, San Luis Fútbol Club ante el San Lorenzo en división juvenil, y a las 15 horas San Luis Fútbol Club ante el San Lorenzo en la división principal. Esto es el día sábado. En lo que es el día domingo vamos a irnos ya a Tajina, calle 10, ya a Tajina. Domingo 24 de mayo de 2026, estadio San Ramón de calle 10. Primer partido a partir de las 9 horas se van a iniciar los partidos domingueros. 4 son los partidos, 2 en división juvenil, 2 en división primera. Primer partido para las 9, en categoría juvenil, Fulgencio Yegros antes el capitán Walter Wynn. Segundo partido, 11 horas, también en división juvenil, el Sport KAQP, que va a estar oficiando de local en lo que es calle 10, Estadio San Ramón, va a recibir al Gumarelo. Esto en división juvenil, Sport KAQP antes Libertad. Tercer partido, ya en horas de la tarde, 13 horas, ya en la división primera, el Sport KAQP antes el Club Libertad. Y el cuarto partido de la jornada dominguera va a ser entre el Fulgencio Yegros, el equipo prócer, antes el equipo del capitán Walter Wynn. Esto en la categoría principal, 15 horas. Entradas generales tan solamente 10.000 guaraníes. Entonces ya también íntegramente estamos compartiendo e invitándoles a la ciudadanía en general, al amante del fútbol, a acompañar lo que es el campeonato oficial de la Liga Orqueteña de Fútbol temporada 2026 bajo la presidencia del licenciado Ismael Aquino. Entonces, ojo, paitemala, invitación ya y cua paite, imagínate eso, ¿no? 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

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Ayer estuvimos como medio de prensa cubriendo lo que fue la venida del mandatario, en este caso la venida del señor presidente de la República, señor Santiago Peña, en lo que es su ruta de trabajo, y en este caso en el primer departamento. Estuvo de primeras horas, tengo entendido, al menos en lo que fue. A la mañana estaba teniendo yo, vamos a ver para mejor información, ¿sí? Correcto. Estuvo a las 8:45 ahí la comitiva presidencial, es bueno, literal, que estuvo presidida por el señor presidente de la República, claro, el señor Santiago Peña, estuvo el vicepresidente Pedro Aliana, la ministra de la Juventud también estuvo, la señora Salma Agüero, el ministro de la Niñez, el señor Walter Gutiérrez Cabrera, la ministra de Obras Públicas, Claudia Centurión, con que tuvimos una nota, el viceministro de Seguridad Interno, el comisario general comandante, señor Carlos Humberto Benítez, el ministro de Defensa Nacional también estuvo, el general Oscar González y la ministra de la Mujer, Alicia Pomata Gunsepi. Autoridades locales como el diputado nacional, doctor Arturo, la diputada Virina Villanueva, la gobernadora departamental Liz Mesa, el intendente municipal de Concepción, el señor abogado Berni Villalba, también aquí en la ciudad, ¿qué tal? El intendente municipal de nuestra ciudad, el señor Jorge Centurión, y estuvieron en lo que era en lo que es el polideportivo municipal de Concepción. A las 11:20 estuvieron por ahí, realizaron verificación de obras del centro de atención infantil. ¿Cuál es el futuro centro de cuidado integral de la primera infancia? Luego estuvieron en el Gran Hospital de Concepción, en lo que es el kilómetro 105, ruta PI 0205, página web, UMABP, cuartel de policía, primera hora, ¿eh? Upía tuya, pues hay verificación de obras ahí. Acurico es el futuro hospital de referencia, coño, el Gran Hospital y Comagina. O primer departamento. Upica tu ojocuri las dos cueras. 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Distrito de Paso Orqueta. Pero ella ya puede tu la palabra inicial de la fábrica de celulosa de la firma Paracel. Upica tu ya, Umaguri, Tendo, Tajamuru y Chacuera, ave. 4:20 Orqueta, ve. La vecuri, una vía aérea y. Ya por la verificación de horas del futuro Parque de la Salud de Orqueta. Upicuri las 5 hojas ahí, cuay. A ver, yo ya puedo la verificación de obras de asfaltado de calle de Orqueta en el plan estatal y 1000 kilómetros. Upicuri, oye, Concepción, ve, allá ve la Cipotama. Ya puedo ver, pues, una verificación ahí de obras de mejoramiento de la residencia universitaria y centro de atención de la mujer en el predio de la gobernación de Concepción. 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En vez de llamar PM, ya ande previsional. IPS. Venimos que estaba el cotín. Reunión interna a mi médico, cuerandi. Licenciado, encargado. Director Andy, oh, Andy.

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1: Y beba y crina, caray, diputado Arturo. O pediré que tú ya, o más y que ahí ve, ya pongan a la. Para la inicial, a ver coña de Gran Parque de la Salud. A ver, tapere, añe cama, miese. Así, y que ahí cama. Ni en duda, va a ir justamente la. Ya, el presidente pues ajú, pero cuajina de lo que es nuestra, la IPS, Instituto de Previsión Social, a nivel nacional.
2: Muchas gracias, Ronald. Estamos aquí en compañía del almirante de navío, el señor Isaías Flete, almirante. Antes que nada, muy buenas tardes. Es feliz estar allá en Orquesta. A este lado de suerte, se hace Murudichala Norte Viva, a ver la autoridad de Guasón de Isaguá, en propia persona, y mi almirante.
3: Se motu site y estamos de ese amigo, llegó cabecina en mente.
2: No, pero almirante en avión.
3: Apropiado las títulos co de buena jaila pe wipe. De ella por de la pena. Y lo único que yo hago es hacer honor a una señora que parió a este joven, a este señor hijo de la tierra, hija de campesina. Es una señora que aprendió a hablar cañe cuando fue a la escuela. Se añe a mi cuál la cácara ahí. Se nace y voy a jugar huerta no de rega por año o si no a liga. Entonces lo único que yo estoy haciendo es hacer honor a esa señora que me enseñó valores, y en esos valores está el servicio al semejante, al prójimo.
2: No solamente se ganó lo que es al menos la adherencia, el cariño, la confianza del beneficiado, en este caso de lo que sabemos es una previsional social, sino que misma de esa gente humilde, de esa gente pobre, la cual es dependiente también a un servicio de salud pública. ¿Cuál es lo más urgente que usted?
3: Mira, yo vengo de una formación médica donde nos enseñaron el humanismo. No ver a un paciente como una ficha. Ver a un ser integral con sentimientos. Y a la familia que está detrás. Porque a nosotros nos enseñaron de que la medicina no encontraba el altar de vida que uno buscaba si uno no manejaba el humanismo. Detrás de ese doliente encamado hay una familia que sufre. Y la más alta la calificación la obtenía aquel que demostraba esa dación de vida dentro de su trabajo. De esa escuela vengo yo. Y está potenciado por la familia donde yo vengo. Entonces, ese concepto es el que, de producto de la enseñanza de generación, el que vamos a trasladar a los jóvenes médicos del Instituto de Previsión Social.
2: Por último, y sujeto a responder al adelante, ¿cuál es la necesidad más urgente? La carencia que vive en carne propia, en este caso los asegurados, serían la falta de medicamentos, insumos, precariedad, podríamos decir, en algunas instalaciones todavía, o bien en este caso la capacidad.
3: Yo no sé si el Señor me puso a mí a prueba en esta circunstancia de mi vida, porque hice cuál andaría peor, de herencia pongará. Con herramientas, con la huele, coja, se haya podido, se haya andado con herramientas. Y va ahí con la cúcula y se haga una cara ahí. Porque me entregan a una institución con demasiadas falencias. Pero si yo logro la adherencia del pueblo, yo tengo una pasión poco común, yo leo historia paraguaya. Y este pueblo salió adelante y pamba, eva caray, porque todos trabajamos juntos.
2: Muchas gracias, señor presidente. Bueno, entonces, palabras del presidente, el almirante de navío Isaías Fretes, en exclusiva para lo que es Radio Huira Campana.
1: Muchas gracias, y bueno, escuchábamos, él decía, de cuaico la cena apenas, pojico lo me hace, porque la atopado se deshace, y hoy, vea la IEM a derecho y te y la cosa. Escuché, antes también estaba ahí con un entendido ya eso de ayer. Entendido el leyes inclusive la, y de, me decían no, o general no, la anda ya jairon la y la onda y gatillo y ni opinas hermano. Pues el almirante de navío que es de la marina dice general, bueno, no sé si nos da todavía el tiempo de para escuchar a la ministra Claudia Centurión, creo que son 2-3 minutitos que también le pudimos robar en cuanto a la fiscalización de obras. La ministra Claudia Centurión, vamos a

0: ver, porque ya también el premio, el tiempo perdió, perdón, no nos apremia. Decía ella, la presencia nuevamente es muy rápido aquí, ya, teacher.
1: Como venimos, realmente estamos muy contentos de estar en Concepción porque están todos nuestros compromisos en ejecución. Ahora en orquesta, ¿verdad? Con este parque, que realmente es una iniciativa del diputado Urbieta, donde todo el gobierno está participando para poder hacerlo realidad. Y las grandes obras del Departamento del Norte, históricamente relegado, hoy históricamente priorizado, con obras que abarcan desde el Gran Hospital del Norte, que es un hospital que va a servir a más de 300.000 personas, va a cambiar la salud de todo Concepción y el norte de nuestro país. La ruta desde Pozo Colorado a Concepción, que nos deja más cerca, que nos une, que nos permite transitar con seguridad, con rapidez, con integrándonos, ¿verdad? Tejiendo estas redes entre los paraguayos. Y como dijo el presidente, para que los de Central y en la región oriental lleguen más rápido a conocer las bondades de este departamento del norte, la costanera, que es una obra histórica que también está en marcha, el centro de atención a la primera infancia, porque nos importan los niños, nos importan las mujeres, nos importan las familias de Concepción. Queremos que todos en este departamento, todos y todas puedan trabajar, salir a trabajar y dejen a sus niños en un entorno seguro. Para eso son los centros de primera infancia. Y próximamente ya el inicio de la escuela modelo, un centro de más de 5.000 metros cuadrados de referencia para la educación también. Así que nos estamos realmente muy comprometidos, muy felices con lo que estamos haciendo. Sabemos que falta, pero seguimos haciendo y seguimos invirtiendo acá en este departamento. De hecho, van a haber muy buenas noticias para la Ruta 22 en pocos días.
0: Bueno, es lo que decía también la ministra Claudia Centurión, y sí, elocuencia en las palabras y en los hechos, y ahora hay que ver en lo que va a ser ahora la gran escuela que está diciendo que podrá albergar a más de 5.000 niños. Nos vamos ahora a un break porque ya entra al espacio político exclusivo la audición de lo que es la lista 2.
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0: 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Hoy mañana en día, cuando hay la lista 2, Honor Colorado, encabezado por el ingeniero Sergio Carrillo, y sus 12, la selección orquesteña, 12 precandidatos. Ya bueno, con la concejalía, usted va a acompañar a la ciudad de cerca, Ina. 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Cuando apeta güere cojina la presencia de un precandidato, concejal de Maui de la Gran 7, el amigo Nelson Ruiz, gran amigo emprendedor de Tapichara y Jujá. Muy buenos días, Nelson.
1: Buen día, Sergio. Vaya, para un orquesta feliz, Nelson Ruiz, Oye, al equipo de la Gran 7 y nada. Hoy por una pionoña, ya antes de algo, somos orquesta Ciudad de Paraíso. A la Paraíso, donde ya, ahí no veo mola, ya, a Beta. Este es un privilegio que nosotros tenemos los norteños y te viví en orquesta. Ayer tuvimos visita impresionante y todo lo que se viene. Así es que,
0: Así mismo, Nelson, ella cuña de privilegio, Mauido y Naya Huereco, encabezado de esta lista, y la ingeniero Sergio Carrillo, Tapichá, Ojaijúa, Tapichá, hoy cuá la necesidad, hoy cuá o guatape, 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
1: Totalmente, Sergio, a pea gringo la ñande ñamba, a pomanteada, la ñande juventud. 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Y que tu anguacha ñande como agradecimiento. ¿Entendés? Upea jina la tema. Upea güey, es importante, a la visita, por algo hubo un deroga, entonces hay que saber cuidar a la gente que viene en tu casa, en tu ciudad, en tu pueblo. Entonces, todo eso es lo que tenemos que ir aplicando y nosotros tenemos demasiadas posibilidades en este momento para demostrar a la gente que hay una intención, hay un compromiso, hay una entrega, hay una voluntad tremenda. Y no podemos dejar de mencionar a nuestro diputado realmente Gosenda y Cuaigo al presidente, pero igual, pues realmente no sea la otra la pesa y estoy o paro bien. Por supuesto, anda y por igual ya cierta paja, te hace o cubo lo muy ganado y por igual muy que se gana la gola ya, pero a veces ya, güey, pero eso no significa que uno no deje de intentar y de hacer. Pero la pesa y guapo a y lento ya es ya, pues ahí la ponderá, ve cara y ve a ver.
0: Así mismo, siempre. Ella cuñede, ni medio yo quiere pa, ya guastalo mi tandi, y cuáles las necesidades, leña importante a cada equipo por ahí, de gente que tiene visión y lo más importante que es vocación de servicio, Nelson, pea leña importante, vea, ella cuñede, sí. Es capaz de poder dejarse ahí nandé, ya ser tapaité, haña solucionan paité la problema, pero la ña intentáis, ojalá la ña me era la ingeniero Sergio Carrillo y su. Concejales la oportunidad, ya cuñe, dale y cuamos ahí, sino que cuando ya estamos ahí, hechos, realidad, sí. Ya sueño, oye, cumplí, imagina, ojalá ya de ciudad de Orqueta, ya y cuajaja, ya, gracias al gobierno nacional, japea ya seguita, ya seguita, ya caramambao, yo pobre, unido en armonía, con alegría,
1: totalmente, ja. 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Por eso es tan importante esta juventud, este tipo que tiene tanta voluntad, ja ojenduqua, porque pe hago la niña importante, vea, está coi la ojenduja no pena, indo pues, pero ojenduqua, ja oña atender la niña mo que está no pea, tu chamba, pe piña avanza. 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Justamente me tocó hablar ayer con el ministro de Industria y Comercio, pea aprovechar y vino, y es un tipo tan sencillo, tan entendido por la gente, o pillango, ya no de chucobeima, a ellos pillapama, entonces ando huevir. Y estábamos hablando justamente de cómo podemos, qué es lo que pasa, Carrillo, Derli. Ya hoy mamá goñando, ya declaramos, ya como la declaración de una zona industrial. ¿Y qué necesitamos? Las industrias. Pero va, esa ya pota, ya encaminar algo. A una industria, va, esa ya pota, ya preparar algo. Ya capacitar a la gente, ya fortalecer algo. Y nuestros comerciantes, que ya son los motores de esta ciudad, nuestros empresarios que están acá en la ciudad, necesita ese acompañamiento, necesita la conexión con el municipio que le dé la facilidad. Porque es a escuela no ñimongu, y no donde hay la fuente. Entonces, cada vez mayor posibilidad para todo, ja, pe formalización, ja, pe son la gente de cuá, ja, ñapu, ya, ja, porque hoy inventeo la canal. Así es que esto es una forma de invitar a todos y para que podamos juntos ir creando una orqueta diferente, una orqueta próspero, porque con ñan de vía oceánica, pero ya es un hecho. Por eso hay un compromiso tan grande que tenemos para ir trabajando por la juventud, por los emprendedores, por los artesanos. Es demasiado canales hay para poder distribuir y demostrar realmente que acá hay gente que trabaja y tiene compromiso y tiene calidad. 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
1: Así mismo, Nelson, es importante, ¿verdad? La capacitación en el mando, a ver, de fuerza muy importante, en la cueja y ya yerurela, en la industria, todo, a ver, y caso enseñando un barete. A ver, Sergio, si no vamos allá, o demostramos la incapacidad con el programa de CNPP, o vamos a capacitar a la gente, ¿no? Porque ya hay cuajas, o sea, están por falta de tiempo, o sea, por trabajo, o sea, pues andan ahí por ahí, oír el aporte ahí a la, no hay castillas, a la facultad, a ver, Nelson, a ver, Maro, uy, en la. Distintas capacitaciones o estudias en la mitad, japea ya o veruma o hija, o de su cama y vete obra majestuosa ya coña, sin recursos, porque juntos sí podemos, y yo digo, a la mitad, doña cada mambao, yo pobre, a un bojógala, partido colorado con orquesta de Nelson.
0: Exactamente, ja, pe colorado con orecopete y compromiso tuichat, su esencia, o la doctrina mismo, pues es servicio. Ha, ingo peti entendió, yo no voy a con Lenny Pejía, que si no vives para servir, no sirves para vivir, ingo. Por eso es el compromiso muy grande para con la sociedad. Y uno si asume eso, estamba en la yeyapona. Pero ¿cómo? Así como decir, juntos, oñondi de manteana. Porque la peteína en ella ya colga para donde que tu mueve de repente a Nica tu hijo ya puta está más huérfano. 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Eso ya yo visitata porque con asa guanding con ña va a poner la gente oñe unía por el bien. Entonces eso es demasiado grande. Padre de familia, hoy procurás y no buscar, que hay tiempo, oña tendés agua a mitanes, pega tu chiste y invadir, porque es una forma, una inversión para el futuro.
1: 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Allí va a ir poner en cada barrio, ya huele escuela, ya de canchita, con maguareza, ya
0: con buena iluminación, sí, ya segura.
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0: 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Entonces podríamos atenderles a todos, a los niños, a los padres, a los abuelos, porque todo es válido. Cuando uno es abuelo es oro, y un padre que puede cuidar a su padre es grande, porque es lo mínimo que uno puede hacer en la vida, cuidar a sus seres queridos. 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
1: 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Si en la política no vamos bien, va esa la oportunidad de la de negocio fuera, pero si todo va caminando bien, todos tienen garantía, seguridad y tiene, va a progresar, todo va a ser para beneficio. 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Entonces ya continuamente vamos a hacer fotos y cuentas, y ese es un compromiso que tiene con la sociedad, con su pueblo.
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1: Totalmente, jaupea. 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Saludos a todos, que cada día sea lo mejor para cada familia, que siempre haya comida, se haya armonía en la familia. Jaupea la orela de deseo.
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3: Una campana y la hora exacta. Son las 10 de la mañana, 4 minutos.

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2: Hora campana y la hora exacta. Son las 10 de la mañana, 15 minutos.

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1: Muchas gracias, muy buenos días don Rosalino, muy buenos días don Pachi, también apreciados correligionarios y correligionarias a Magma Bañan de Nenduba a través de la radio Guira Campana, un placer, un gusto poder estar nuevamente acá con ustedes. O más en Paité, imagina don Rosalino, don Pachi, la de elecciones que son este 7 de junio, ya ahí a la vuelta, ahí pesquina, y vendemos hoy, Gina, ya potaité, imagina. Y vos sabés que la gente, básico ya corre Jarupi, Perupi, Corqueta y alrededores, hay muy buena aceptación de parte de ellos.

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2: Se saludó de Rosalino Cabrera, al futuro concejal. 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
1: Muy bien.
2: Muchísimas gracias.
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3: Cuya campana y la hora exacta. Son las 10 de la mañana, 35 minutos.

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Día, ¿cómo están? ¿Cómo amanecieron hoy con este clima frío otra vez? Pero bueno, salió el solcito y venimos nosotros también para acompañarles a estas horas con nuestra audición radial de la Lista 4. 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Bueno, vamos ya enseguida hablando de nuestros proyectos, ñañe, ya jaoñan de proyectos cuerare, día a día, pepe y cuajamua, y jinamba, para lo yuajina, lo promete, pepe, y por supuesto, cosas que se van a cumplir, ¿verdad? No estamos prometiendo cosas que no vamos a cumplir, solamente cosas que sí se pueden hacer, y vamos a ir hablando de nuestros proyectos. Ñañea Beis, ñañe de candidato cuera concejal, ñañe de precandidato cuera concejal, ya huereco 12 personas capaces, sina, oía, oña candidataba, ya y por abojamos a ella, ya puteve de cuera. 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

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Vamos hablando de nuestros proyectos también. Hoy Carolina no me acompaña, creo que viajó, ella me dijo que iba a viajar, así que le envío un saludo especial también, guapísima, va ayudando a la gente también ya de hace mucho, no ahora nomás también. Y por supuesto todos nuestros precandidatos a concejales que tienen sus trabajos, tienen sus proyectos, o visitar a la gente, van ayudando también a la gente que necesita, no solo en estos momentos, siempre nomás luego, pero damos ahínco por supuesto también a la gente que va llegando a conversar con el profesor, con nuestros candidatos a concejales también, de todos los proyectos. 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Y vamos hablando también de nuestros proyectos en infraestructura y obras públicas, obras viales en la zona urbana. Tenemos la construcción de 200 cuadras de calles cementadas o empedradas que tanto necesitamos, ¿verdad? Porque estamos viendo que en el centro, en las zonas más cercanas a las calles principales, sí vamos teniendo las rutas, las calles asfaltadas de repente. Hay unas calles también que se asfaltaron, pero ñembe y peitel, añan de asfalto cueras, y no me añan de empedratas, añan cementata ahí. Qué lindo va a ser todo, ¿verdad? En la zona rural también vemos que la construcción de caminos de todo tiempo, el enripiado, total colocación de alcantarillados y puentes necesarios también en los caminos vecinales, en todo el distrito de Orqueta. Y también en las zonas periféricas rurales habilitaremos las canchas deportivas, plazas públicas y parques de diversiones. Y hablamos también de salud pública, por supuesto, que no debe quedar atrás. Peñan de proyecto, peala Jacoja Tabeta, Peñan de proyecto ABI, salud pública. Destinaremos nuestro presupuesto municipal como manda la ley para el Consejo de la Salud Local, y así dotar de medicamentos y la atención necesaria a la gente de escasos recursos. Destinaremos un fondo social especial de manera mensual para los pacientes dializados y con enfermedades crónicas, para las familias más vulnerables, para asegurar su tratamiento. Y controlaremos el servicio público, tanto el centro de salud local y las USF del distrito, gestionando su funcionamiento durante 24 horas al servicio de la ciudadanía. Eso es importante, hablar un poco también de controlar las USF, porque no digo que todas las USF tienen médicos que no están en su puesto, ¿verdad? Algunas personas que sí van, algunos profesionales que sí están todo el tiempo ahí acompañando a la gente de su localidad, pero está oña vigilando, juega ley trabajo, ¿sabe? Y muchas veces entonces se va la gente, quiere consultar, de repente se va a pedir medicamentos y no están los profesionales. Ese caso, por ejemplo, vamos a ir controlando también para que estén 24 horas al servicio de la ciudadanía. Vamos a adquirir también una ambulancia con equipamiento que estará al servicio de la ciudadanía en general, y realizaremos jornadas médicas y campañas preventivas gratuitas también. Y luego hablamos de nuestro proyecto de adultos mayores, muy necesario. También crearemos una Secretaría de Adultos Mayores con funcionarios capacitados para la asistencia de los adultos mayores en sus propios domicilios. Pende visitata, gina la gente fuera, en este caso, la pende domicilio, la precoino documento, a veín, ya se cata la forma, pehuere cojamón, la pende cédula de identidad, porque veo que muchos adultos mayores, ya algunos sí que o cumplima 80 o más, han de documento y tirira, es han de catuyo accede entonces a su tercer.

La edad, oye, pagas a un ASUB. Entonces, un mío, mi caso ya es esa peiteta, y pendero gaitepe a domicilio, o jota, jico, ayon, bapota, con toda la necesidad que tenemos en nuestros hogares, van a llegar a ayudarnos. Apoyaremos también que todos los adultos mayores del distrito accedan a su pensión alimentaria. Ñañe, curipea 65 años y, oye, cobra maraja, cuan a curio, oye, jina 67 años y, o tocas, en algunos, o cobrana, y, entonces, para que todos, a partir de los 65 años, para que todos puedan ya cobrar su pensión de la tercera edad.

Bueno, y la juventud y la educación y deportes también. Se me escucha un poco afónica, ¿verdad, amiga? Estoy un poco engripada, pero igual te llenga tú. Bueno, hablamos un poco de la juventud, la educación y deportes. Este proyecto que también me gusta porque esta vez la proyecto Cuera Noñe Eipe Arejina, o muchas veces hablamos de esos proyectos, pero no se cumplen. En todos los años que van llegando los candidatos, van hablando, ¿verdad?, de estos proyectos, pero no se cumplen. Y es importante impulsar estas becas y tendremos también el acompañamiento a estudiantes que luchan por sus sueños. Firmaremos contratos con universidades públicas y privadas para que los hijos de escasos recursos también puedan acceder a las universidades. Y también fomentaremos la formación de mandos medios, acompañaremos la inserción laboral de cada joven, crearemos y fortaleceremos escuelas deportivas y artísticas también. Apoyaremos nuestras tradiciones culturales y espacios artísticos. Mejoramiento de la infraestructura edilicia de manera integral en todas las instituciones educativas con equipamientos y climatizaciones. Construiremos un edificio para la instalación de todas las supervisiones educativas también con equipamientos adecuados para que los supervisores puedan atender a las diferentes comunidades educativas del distrito. Peaja Ejina, a grandes rasgos, allí en el proyecto en Juventud, Educación a Deportes Penguara. Apeña Huarecoa, en el proyecto Agricultura Familiar Campesina, fortaleceremos la agricultura familiar campesina con técnicos capacitados para el pequeño agricultor. Diseñaremos una política agraria distrital acorde a nuestra realidad y atenderemos a nuestros agricultores también asegurando la producción en cantidad, calidad, mercado seguro, planificado y precios justos. Fortalecer las organizaciones ya existentes en el distrito y organizar a los que no están organizados. Erradicar al máximo los compradores intermediarios. Más se imagina que los agricultores van a poder llegar a vender sus productos a precio justo. Precio ya en yerurea, se oye pagar en yandé, porque es el tape va por la pende producto, pero bueno, es jamás muchas veces no oye pagar y PM allá la oye pagar. 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Entonces, PM vende, tajina la prende producto al mejor precio. Y hablamos también de empleabilidad. Acompañaremos a los comercios, a las empresas locales con impuestos justos y seguridad para seguir manteniendo y generando empleos. Gestionaremos también la instalación de fábricas e industrias en el distrito para generar nuevos empleos y así ofrecer fuentes de trabajo para todos. 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
1: La campana y la hora exacta. Son las 10 de la mañana, 50 minutos.

0: Bueno, seguimos aquí ya en lo que es el epílogo de Caravana, tu programa de mayor proyección en el espectro electromagnético en amplitud modulada. Emisión del día jueves 21 de mayo. 16 grados la temperatura actual en estos momentos. 14 la sensación térmica. Sí, un día ya bien soleado a estas horas de la mañana. Y ya veníamos escuchando en lo que era el programa el día de hoy, lo que fue la visita del mandatario el día de ayer, del presidente de la República, toda la comitiva de la plana presidencial, ministros, también el presidente de la IPS, el almirante Isaías Fretes, la presencia de los diputados, el doctor Arturo, la señora Virina Villanueva, la gobernadora, el comandante, como había dado lectura, el ejército, el comandante de las Fuerzas Armadas, y también en lo que es al menos el comandante aquí del primer departamento de policía de la ciudad de Concepción. Ya habíamos escuchado al almirante Fretes, nuevo presidente de nuestra previsional a nivel nacional. Ya también las palabras de la ministra de Obras Públicas, la señora Claudia Centurión, las palabras del presidente, señor Santiago Peña, y ahora ya despidiéndonos de lo que es este programa del día jueves, vamos a quedarnos ahí con la operadora, la teacher, y vamos a escuchar lo que decía el diputado nacional, el doctor Arturo René Urbieta Cuevas.
1: ¡Viva el departamento de Concepción!
2: ¡Viva!
1: ¡Viva Arqueta!
2: ¡Viva!
1: ¡Viva Santiago Peña!
2: ¡Viva!
1: Muy buenas tardes, queridos amigos, amigas. Realmente contentísimo, muy emocionado, presidente, con tu presencia en el departamento de Concepción y en mi querida ciudad de Arqueta. A este pueblo yo le debo muchísimo porque me dio la oportunidad, señor presidente, para que yo pueda ser intendente dos veces. Y yo le debo mucho a esta ciudad y a vos te consta que yo le...

0: quiero mucho a usted también. Porque todos los días golpeamos a favor del departamento de Concepción con mi querida diputada nacional, Irina Villanueva, y la querida gobernadora del primer departamento, apreciada amiga Liz Mesa. Pero no hago, hagan la autoridad, después al departamento de Concepción, presidente de España, Pacho, Blanco de Pacho y todo ahí después, y ahora estamos tirando todos juntos el carro y el resultado está a la vista en el departamento de Concepción. No, no va a tener mucho problema, mi querido presidente. Vas a tener un departamento donde vas a tener la oportunidad de tomarte relé con tus dos diputados y también tu gobernadora. Y asimismo, intendente, mi saludo, mi respeto a Diana de Yubagüere y a Ivoana, mi querido amigo, y para agradecerle al presidente, porque este proyecto Plan 1000, fue a 31 cuadras de asfaltado, algo histórico, mi querido presidente, y con la del distrito que sabe. Vale, va, hemos hecho con la distrito que sabe. Cualquier cantidad de obra, presidente. Voy a Jubes de PTI mañana, obra. Coja media cuadra, Bebeto Pati, Estadio Lumínica. Recuerde frente a habilitación de la ruta Orquesta Belén. Rejo mi EPE, otro Michimí, el Yuve Topá, nuestro alcantarillado sanitario y desagüe cloacal. Cogen a viajar a otro lado y a topar en el Parque de la Salud. Y ahí me dijiste, nuestro centro integral de la primera infancia. Cogen a viajar de Utah, yo de Cuadra, yo me sembraré con años de Utah, de años de Distrito Orquesta Guá. Pero yo te voy a decir algo más, mi querido presidente. Y le agradezco muchísimo a nuestro ministro de Industria y Comercio, que me recibió con los brazos abiertos la vez pasada. Y me fui y le dije las cosas, que va a tener un impacto sagradamente grande en el departamento de Concepción. Uno, ya sabe acá mi querida amiga Claudia Centurión, ya sabe Mangue Aliana, mi querido presidente y Dios mediante, seguro presidente, padre. Yeah. Mi querido amigo Santiago Peña, vos sabés, dos cosas le pregunté. ¿Cómo están las PCH? Las pequeñas centrales hidroeléctricas en el Ipanay, que aparte de que vamos a tener déficit energético en el 2030, va a ser un arreglo enorme, pero va a tener un impacto a nivel país y también va a dar mucha mano de obra en el departamento de Concepción y acá en el distrito Orquesta. Eso, mi querido presidente, por un lado te pedimos y por otro lado está la patrona de cola del departamento de Concepción. Cojan ante tú, a veces te critican la gente porque viajas, pero eso yo te voy a decir algo, mi querido presidente. Antes la gente sí viajaba muchísimo de acá. ¿Dónde se iban? Se iban a España, se iban a la Argentina, se iban a buscar trabajo de otro lado. Para el Coja Pentecatubema, hace 10 años atrás, el presidente se retiró y secuestró a Pentecatubema y a Jamia Peña en estancia. Preguntarle a Divina, para la instancia de la ciudad de Coy. Pero usted gastó de Joteroa, mejor en la gente, quitan de Lluida Cuibe, se ha mejorado la seguridad. ¿Y por qué se ha mejorado la seguridad? O pa la vendo, y a la hogares, pa la mía cojana, o sea, cojape, para hacerlo, mi amor. Y yo le dije yo al ministro de Industria y Comercio, a nosotros en la Orquesta, nos falta una industria. Porque hay gente de bien, tenemos nuestra riqueza, tenemos nuestro río Ipanay, tenemos nuestros jóvenes, nos falta trabajo, mi querido presidente. Y antes de que vos te vayas, estoy seguro que le vas a convencer ahí en esos lugares donde te fuiste y que nos vas a regalar en el distrito de Orquesta una industria, mi querido líder. ¡Muchas gracias! ¡Viva el departamento de Concepción! ¡Viva el distrito de Orquesta!
1: ¡Viva!
2: ¡Viva! Una palabrita bien bonito, primero que nada, un cariño grande para todos los vecinos de la ciudad de Orquesta, muy contento de estar aquí. Estuvimos recién acá, no muy lejos, en la obra, en la construcción del Parque de la Salud para esta hermosa ciudad, un pedido largamente anhelado acá por nuestro diputado, un trabajo en equipo entre el Instituto de Previsión Social, que es el dueño del predio, la gobernadora que hizo el perímetro, todo el vallado perimetral, la ANDE que va a ser la lumínica y obra pública que va a ser el caminero. Y la verdad que venía a ver esta hermosa obra que hoy probablemente mucha gente dice, la gente sirve un asfalto, sirve un asfalto. Se conecta a una comunidad, a un barrio, a la educación, a la universidad. Y esto para nosotros es un gran motivo de orgullo. Esto que estamos viendo acá, en la ciudad de Orquesta, estamos haciendo en 264 ciudades del Paraguay. Y realmente, como el compañero Pedro Aliana, nosotros estamos entusiasmados, estamos contentos, estamos realmente con ganas de hacer más, pero estamos satisfechos. todavía queremos hacer muchísimo más. Hasta mañana.

0: estuvimos verificando las obras de la ruta de Pozo Colorado hasta la ciudad de Concepción, la rehabilitación y el mejoramiento del puente, que mucha gente tiene cuidado. O sea, acá ya estamos trabajando para poner en condiciones el puente, que sea un lugar seguro. Estuvimos viendo las obras del CAIPI en la ciudad de Concepción, estuvimos también recorriendo el gran hospital del norte, que va a ser no solamente para Concepción, sino también para todas las ciudades cercanas. Y hoy venía a esta ciudad, mi querido Arturo, esta ciudad que te vio nacer, esta ciudad donde vos te criaste, creo que vos nunca te olvidaste, porque no hay semana que no vaya no solamente a la sesión a la Cámara de Diputados, sino que vaya a golpear las puertas en Buruvillanova, hacer gestiones de comunidad para este pueblo maravilloso. Bien, de todo tu vecino, mi querido Arturo, te digo así, gracias, y vas a continuar teniendo todo mi apoyo para seguir trayendo obras de progreso para tu comunidad, para Orquesta y para todo el departamento de Concepción. ¡Viva Concepción! ¡Viva!
1: Permiso, presidente. 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
4: Pura campana y la hora exacta. Son las 11 horas.

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0: 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Pueblos
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3: Cura campana y la hora exacta. Son las 11 horas. 30 minutos.

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0: 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Muy bien. Muchísimas gracias por la preferencia, Dios mediante, y metamente en directo con Enamo a partir de las 11:30.
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2: Veinte AM.

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0: 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Esta la necesidad, cada comunidad ahora con la necesidad, vamos a hacerla y necesidades, amigos, a comprender, se recuerda, porque hoy te llaman abandono generalizado en todas las comunidades. 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

0: 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Pea el objetivo desde la lista 3, por más que no haya ocupado ahí la tanto, ya ocupamos ahí la necesidad, ya ocupamos mi a la mitad en toda la comunidad. Pea esos son los objetivos principales de la lista 3. 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
0: Pero el objetivo principal, Marquito, pero como ya trazado, es el nuevo liberalismo de la lista 3, pero el objetivo principal, gente, como paraguayo, ya hipotápete y paraguay, por entonces, pero ñe Puruma, ya en deroga, ya ya la Jabetí triunfo favorable. Según la encuesta, la última encuesta, o sea, ya era como 800 a 900 votos de diferencia y nada más. 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
1: Así mismo, Nacho, vamos a llevar una de hora, tía, ahora ve, va, y yo te voy a ayudar con uno, y te ve año de coordinador, que era entonces diciembre y guapo.
0: Sí, hasta mañana.
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2: Damos apertura a nuestra labor informativa con los datos del tiempo. Tenemos una temperatura de 7 grados. El cielo se encuentra parcialmente nublado, vientos por ahora en calma y un porcentaje de humedad del 63%. Vamos a los titulares de este noticiero central de Radio Huracampana. El presidente de la República, Santiago Peña, visitó ayer Horqueta. Dos adolescentes abandonaron sus casas en Horqueta e Huillau. Este jueves dan apertura a los juegos escolares y estudiantiles, afirmó el doctor Wilson Vázquez. Estos y otros temas luego de la siguiente pausa.
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2: El presidente de la República, Santiago Peña, con el vicepresidente Pedro Aliana y una comitiva de autoridades nacionales, realizó ayer una jornada de gobierno con actividades de verificación y trabajo institucional en distintos puntos del país y en horas de la tarde, esos mandamases llegaron a Horqueta. El grupo la integraron la ministra de la Juventud, Salma Agüero, el ministro de la Niñez, Walter Gutiérrez Cabrera, la ministra de Obras Públicas y Comunicaciones, Claudia Centurión, el viceministro de la Seguridad Interna, comisario general Carlos Humberto Benítez González, el ministro de Defensa Nacional, general Óscar González, y la ministra de la Mujer, Alicia Pomata Guncete, entre otras autoridades del Departamento de Concepción. También en horas de la tarde, la comitiva llegó a la ciudad de Horqueta, donde verificaron las obras del futuro Parque de la Salud del Instituto de Progresión Social, IPS de Horqueta, donde también observaron el estado de las obras del asfaltado en esta zona y luego retornaron a Concepción. En una entrevista concedida a esta emisora, el presidente del IPS, almirante Isaías Fretes, al ser consultado si qué conclusiones sacó al verificar la unidad sanitaria del instituto, pero Fretes, antes de responder a esa pregunta, recordó cómo le educaron sus padres y al respecto, entre otras cosas, dijo esto.
3: Mira, yo vengo de una formación médica donde nos enseñaron el humanismo. No ver a un paciente como una ficha, ver a un ser integral con sentimiento y a la familia que está detrás. Porque a nosotros nos enseñaron de que la medicina no encontraba el altar de vida que uno buscaba si uno no manejaba el humanismo. Detrás de ese doliente encamado hay una familia que sufre, y la más alta la calificación la obtenía aquel que demostraba

0: esa dación de vida dentro de su trabajo. De esa escuela vengo yo y está potenciado por la familia donde yo vengo. Entonces, ese concepto es el que, de producto de la enseñanza de generación, el que vamos a trasladar a los jóvenes médicos del Instituto de Protección Social.
1: Fue lo manifestado por Almirante Isaías Fretes. Por su parte, la ministra de Obras Públicas y Comunicaciones, Claudia Centurión, también se refirió al Parque de la Salud y a las obras en ejecución que desarrollan en esta zona norte, y admitió que durante años estos proyectos tuvieron históricamente relegados en el departamento de Concepción, pero actualmente son priorizados, remarcó.
2: Así como venimos, realmente estamos muy contentos de estar en Concepción porque están todos nuestros compromisos en ejecución, ahora en Orqueta, ¿verdad? Con este parque, que realmente es una iniciativa del diputado Urbieta, donde todo el gobierno está participando para poder hacerlo realidad, y las grandes obras del departamento del norte, históricamente relegado, hoy históricamente priorizado, con obras que abarcan desde el gran hospital del norte, que es un hospital que va a servir a más de 300.000 personas, va a cambiar la salud de todo Concepción y el norte de nuestro país. La ruta desde Pozo Colorado a Concepción, que nos deja más cerca, que nos une, que nos permite transitar con seguridad, con rapidez, con integrándonos, ¿verdad? Tejiendo estas redes entre los paraguayos, y como dijo el presidente, para que los de Central y en la región oriental lleguen más rápido a conocer las bondades de este departamento del norte, la costanera, que es una obra histórica que también está en marcha, el centro de atención a la primera infancia, porque nos importan los niños, nos importan las mujeres, nos importan las familias de Concepción. Queremos que todos en este departamento, todos y todas, puedan trabajar, salir a trabajar y dejen a sus niños en un entorno seguro. Para eso son los centros de primera infancia, y próximamente ya el inicio de la escuela modelo, un centro de más de 5.000 metros cuadrados de referencia para la educación también. Así que nos estamos realmente muy comprometidos, muy felices con lo que estamos haciendo. Sabemos que falta, pero seguimos haciendo y seguimos invirtiendo acá en este departamento. De hecho, van a haber muy buenas noticias para la Ruta 22 en pocos días.
1: Fue lo que había expresado la ministra de Obras Públicas y Comunicaciones, Claudia Centurión. Fuentes de la Comisaría Tercera de Orqueta informaron que un adolescente de 16 años de edad abandonó a las 12:40 horas de ayer, miércoles, su hogar ubicado en el barrio San Antonio de esta ciudad, donde no retorna, y se trata de Vania Soledad Cardoso, de 16 años de edad, quien es hija de Rosalina Cardoso y Elvio Santa Cruz. A continuación emitimos el reporte de ese hecho en la voz del compañero Osvaldo Vigil.
3: Informe policial del primer departamento de Concepción. Comisaría Tercera de Orqueta comunica sobre recepción de denuncia de persona que no regresa a su hogar, ocurrido el día de ayer 20 de mayo del 2026 a las 12:40 horas aproximadamente, de la vivienda ubicada en el barrio San Antonio de esta ciudad. Se trata de la menor con iniciales B corta SSC, domiciliada en el barrio San Antonio de la ciudad de Orqueta, hija de Rosalina Cardoso y de Elvio Santa Cruz. La misma es de constitución física delgada, estatura mediana, cutis trigueña, cabellos de color negro. Vestía pantalón buzo de colegio de color azul marino, una campera negra y un calzado deportivo color negro rosado. Se tuvo conocimiento del hecho a raíz de la denuncia formulada el día de la fecha 20 de mayo del 2026 por su tía Marta Tanina Santa Cruz Dávalos, paraguaya, soltera de 29 años de edad, domiciliada en el barrio En Mención, quien manifestó que su sobrina Vania Soledad vive con la misma y que el día de la fecha salió de su casa a bordo de una motocicleta de la marca Star color azul sin chapa, cuyos demás datos se desconocen, con destino a su colegio Próceres de Mayo de esta ciudad, que posteriormente de salir entró en la pieza de su sobrina y se percató de que algunas de sus pertenencias ya no estaban más, por lo que sospechó y llamó a la directora de dicha institución para preguntarle si Vania llegó al colegio, respondiéndole ella que no entró hoy a clase. Relata además que realizó averiguaciones con los vecinos, amigos y parientes, pero que hasta el momento se desconoce su paradero. El hecho fue comunicado a la

0: Abogada Ana María Otero, asistente fiscal de Orqueta de Turno. Se dio participación al personal de la División de Búsqueda y Localización de Personas Desaparecidas y se impartió orden de búsqueda y localización sobre la citada persona. Los antecedentes fueron elevados al Ministerio Público.
1: Por otra parte, desde la Comisaría Séptima de la ciudad de Villaú manifestaron que una menor de edad no regresa a su casa, que se encuentra en el barrio San Francisco de esa ciudad, de donde salió aproximadamente a las 6:30 del martes 12 de mayo pasado. Indicaron que la adolescente que abandonó su hogar es Liz Fabiola Jiménez Insaurralde, de 14 años de edad. El compañero Osvaldo Vigil brindó lectura al reporte de la citada comisaría sobre ese hecho que ahora difundimos.
0: Policía Nacional del Primer Departamento de Concepción. Ampliación del informe con relación a la persona. Una persona que no regresa a su hogar ocurrido desde el día 12 de mayo del 2026 a las 0:30 aproximadamente de la vivienda ubicada en el barrio San Francisco de Villaú. Se trata de Liz Fabiola Jiménez Insaurralde, paraguaya menor de 14 años de edad, con domicilio en la misma. Ella es de constitución física robusta, estatura mediana, cutis blanca, cabello corto color castaño. El día de la fecha, a las 11:00, entiéndase por el día de ayer, se presentó en la oficina de guardia el señor Doroteo Chamorro Irala, paraguayo casado de 43 años de edad, empleado domiciliado en la estancia Agüerito de la localidad de Juañandú, distrito de Paso Barreto, departamento de Concepción, quien acercó a la menor Liz Fabiola hasta la sede policial a pedido de un familiar. El hecho fue comunicado al abogado Oscar Valdés, agente fiscal de Villaú de Turno, quien solicitó la presencia de la misma en la fiscalía para unas averiguaciones y posteriormente ser entregada a su hermana Marciana Medina, quien cuenta con la tutela de la menor, previa inspección médica en el centro de salud local. Se dio participación al personal de la División de Búsqueda y Localización de Personas Desaparecidas. Los antecedentes ya fueron elevados al Ministerio Público.
1: El supervisor educativo pedagógico Área 0101, doctor en educación Wilson Vázquez, informó que este jueves darán apertura a los Juegos Escolares Estudiantiles GEN del año 2026, que culminará el 26 de mayo, en el marco de la fase municipal de la ciudad de Orqueta, en la que competirán varios deportes de las categorías de alumnos de la sub-14 de edad y los estudiantes de la sub-17 años de edad. El supervisor también indicó que en esta primera etapa los juegos serán competidos en el Deportivo Cancha Morá del Centro Parroquial de Educación, administrado por los hermanos maristas y por estudiantes de la sub-14 y sus pares de la sub-17 en el Polideportivo El Gigante de Chicano, expresó.
2: Hoy iniciamos los juegos escolares y estudiantiles del año 2026. Cabe mencionar que esta es una propuesta dentro del marco del Plan Sumar. Asimismo, es un convenio entre la Secretaría Nacional de Deporte y el Ministerio de Educación y Ciencia. Porque en este mes de mayo se tiene que finalizar lo que sería la etapa a nivel municipal. Y específicamente aquí en la ciudad de Orqueta, hoy iniciamos con la primera fecha y vamos a continuar la finalización, que sería el martes 26 de mayo. Tenemos lo que llamamos sub-14, lo que sería juegos escolares. Tenemos modalidad de futsal masculino, futsal femenino, asimismo también handball. Y también tenemos la categoría de la sub-17, que sería categoría estudiantil. Asimismo también tenemos la modalidad de futsal FIBA masculino, femenino y handball. Cabe mencionar también, don Osvaldo, que 28 instituciones se inscribieron para esta fase municipal. Por eso se va a estar desarrollando en dos canchas. La sub-14 se estaría desarrollando en la cancha Poná de la Congregación Los Hermanos Maristas y la sub-17 en el Polideportivo El Gigante de Chicano. Pero la inauguración tenemos previsto para las 8:30 la inauguración, pero la inauguración se va a hacer en el Polideportivo. Luego la inauguración, cada uno se estaría ya dirigiendo a en donde le corresponde. La sub-14 en la cancha Poná y la sub-17 en el Polideportivo. Tenemos previsto, señor Vigil, culminar a las

0: 18 horas. Por eso, justamente por la cantidad de partidos que tenemos, por la cantidad de instituciones participantes, por eso elegimos nosotros las dos canchas. La sub-14 en la cancha Morán y la sub-17 en el polideportivo. Esta mañana tenemos previsto 28 juegos, señor Vigil. 14 en la cancha Morán y 14 en el polideportivo. Y nosotros creemos, porque son 20 minutos por equipo, y creemos que si es que se da como estamos pensando, a las 17 horas terminaría, pero normalmente a las 18 horas y eso... lo que terminaría estas competencias deportivas. Tenemos las reglamentaciones, tenemos así las reglamentaciones generales, las reglamentaciones específicas, así mismo también requisitos. Cabe mencionar también que los directores inscriben a sus estudiantes en el sistema. Y ahí en el sistema ya se respeta muchísimo lo que sería la edad para su 14 y para su 17. Pero asimismo también requiere esa plantilla la firma de un doctor, asimismo también la firma del director, la firma de las supervisiones pedagógicas y asimismo también la firma del presidente de la comisión. Y este año el presidente de nuestra comisión recae sobre la persona del supervisor Alcide Olmedo como presidente y como secretario el profesor Elvio Cuevas. Entonces todas esas documentaciones ya se había entregado hasta el 10 de mayo, era la entrega de todas esas documentaciones. Y todo eso lo tenía que reunir los requisitos fundamentales. Y asimismo también se tiene que entregar 4 ejemplares. Y eso ya tenemos todo. El 10 fue la fecha, el 11 mejor dicho, la entrega de las planillas correspondientes. Y este año también lo más importante es, señor Vigil, que los propios profesores de educación física se encargarían de arbitrar los diferentes partidos de las diferentes modalidades.
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2: El intendente municipal de Urquiza, Jorge Centurión del PLR, ha agradecido a sus correligionarios que le acompañan como precandidato a jefe del Ejecutivo Municipal de nuestra ciudad, pero indicó que durante la campaña proselitista aparecen algunas dificultades porque atacan a los adversarios políticos. Dijo que ante estos hechos deben realizar una campaña sin agravios para estar unidos durante las elecciones generales próximas, y al respecto, entre otras cosas, se expresó lo siguiente.
3: Bueno, estamos ya en la recta final, Vigil. Todos saben que vuelvo a ser candidato a intendente, visitando a la gente, a los amigos, a los coordinadores, y agradecerle a ellos de corazón por recibirnos bien siempre en su casa, por tratarnos bien. Muchísimas gracias en ese sentido. Y bueno, hay que reconocer también cuando hay campañas políticas, siempre aparecen algunas dificultades, pero lo importante es saber administrar todo esto que se presenta, ¿verdad? Que en una entrevista yo había dicho que son parte de una campaña política criolla, porque a veces lo que más se hace es atacar al adversario queriendo sacar ventajas a favor de un candidato a otro, ¿verdad? Que suele suceder, que no podemos estar exento a eso, ¿verdad? Yo siempre hace equipo político y en ella pongo campaña política sin agravio, sin que ñañeñan de adversario casual. La campaña Copa llega ya dentro de mi partido, que actualmente estamos en interna. Cuariego ya es que está unidad, ¿verdad? A la ya es que unidad, ya procuran ya por ti campaña política saludable, porque ñecote en paz, ya en las generales, ¿verdad? Porque el objetivo tiene que ser mayor. Y gracias a Dios, quienes están acompañándome entienden ese mensaje. Por eso, en los espacios que a nosotros nos toca, por lo menos no hay ese ataque a las personas en ese sentido. La Obrero Yapoa, tratamos de decirle a la gente, yo siempre le digo a la gente, esta administración que está terminando su mandato, nosotros habíamos agarrado una administración en su momento con deudas, pero corriendo ya puede petir ataque vaya eso no va con el problema diga tu maíz ya forma al contrario quiero asumirla así como tal y empezamos a trabajarla de acuerdo a la posibilidad de

0: mamare te lleve la comité de mujeres, especialmente en el campo, ¿verdad? Y estos trabajos, ya para de araje, demás cosas, y así sucesivamente. Pero hay que asumir algo, que somos conscientes que parte de caminos vecinales, caminos de las calles urbanas, o falta ya reparar como corresponde. Pero peango ni entender a la caminos vecinales, porque con ir responsables tres instituciones, era gobierno departamental, ministerio de obras públicas, a municipalidad. A Peña va por año en 10 que curige tan parte que tuya mejora. Pero ese plan de trabajo con Doicoy, ella, entonces, sé como institución municipal, la Icatumía y ella, po. Ayer reconocer a ella con maquinaria tuya, que más bien oye en Bebé que otras cosas ya, porque ya le competimos Tony la hora de la época cuando estuvo como intendente Néstor Cabaña Bazán, el pueblo orqueteño Oyohuaco en aquel tiempo con el señor intendente, ¿verdad? La pueblo vendía en Bocayá, vendía en Balsibó, Mandillú, incluso Zapallo, Leña, o me llamaba a Porto y yo bajaba a Cueu, pero moto ni de la hora ya. Jaupeape moto ni de la hora con este vehículo, más de 30 y algo años de edad, con 34 años de edad. Y desde luego que va a tener desperfecto ya en ese sentido, ¿verdad?
1: Esas fueron las expresiones del intendente municipal Jorge Centurión. Al finalizar nuestra labor informativa, vamos a dar a conocer el pronóstico del tiempo para mañana viernes, que indican que tendremos una temperatura mínima de 11 grados y la máxima será de 17 grados con cielo cubierto y un porcentaje de humedad del 24%. Hasta aquí las noticias y por la atención, muchas gracias.
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Saludos a la gran audiencia de Radio Deportes 42. Ya damos inicio a nuestra programación de la fecha y jueves. Nuestros reconocimientos, agradecimientos a cada uno de nuestros patrocinantes. Ganaron su partido los grandes de nuestro país, tanto en la Libertadores como en la Sudamericana. Cerro Porteño le ganó a Palmeiras después de no sé cuántos años. Palmeiras vuelve a perder un partido en fase de grupo de la Copa Libertadores de América, y nada más y nada menos que antes Cerro Porteño de Paraguay, ¿eh? Por la mínima diferencia, Cerro le ganó a Palmeiras ante su público y se ganó el boleto de pasar a octavos de final de esta edición de la Copa Libertadores de América. A falta de un partido, Cerro ya entonces ya aseguró su pasaporte a octavos de final. Olimpia, a pasitos nada más también de lograr su pasaporte a octavos de final. Ayer comenzó perdiendo el compromiso, pero después vino la remontada del equipo paraguayo de Olimpia y terminó el compromiso por la cuenta de 3-1 ante Vasco da Gama, también equipo brasileño. Tanto Olimpia como Cerro Porteño ganaron su compromiso y está, en el caso de Cerro, ya aseguró su pasaporte a octavo de final. Olimpia a pasitos de lograr también su pasaporte a octavos de final. Recordemos que de la Copa Libertadores avanza 2 equipos a octavos de final y de la Copa Sudamericana solamente un equipo directamente a octavos de final. El segundo juega en 16 de final con el tercero de la Copa Libertadores de América. A partir de fin de semana ya la última fecha del campeonato apertura del fútbol paraguayo. Se juega la fecha 22 y se baja el telón de este primer campeonato de este año del fútbol paraguayo, el campeonato apertura. 3 partidos en simultáneo tenemos, los 3 equipos tienen posibilidades de quedarse con el subcampeonato, en el caso de Cerro, Nacional y Sportivo Ameliano, que juegan su compromiso en simultáneo. Enseguida vamos con todos los partidos de la última fecha, la programación oficial de los partidos de esta última fecha del campeonato de apertura del fútbol paraguayo. También tenemos fútbol el sábado y el domingo, campeonato local, campeonato de la Liga Orqueteña de Fútbol, temporada 2026. Se juegan los partidos el sábado y el domingo. El sábado 23, en la Liga Orqueteña de Fútbol, tenemos 2 partidos, un partido de primera división y un partido

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partido de juveniles. Sigamos la programación del partido de los días sábados y el domingo 24 en calle 10, en Victoriano Leguizamona, se juega cuatro partidazos, o sea, dos partidos de juveniles y dos partidos de primera división, a segunda fecha del campeonato de la Liga Orqueteña de Fútbol. Enseguida vamos con toda la programación también de los partidos de esta segunda fecha del campeonato de la Liga Orqueteña de Fútbol temporada 2026. Hoy se completan los partidos de la Copa Libertadores y la Sudamericana, la fecha 5 de estos dos compromisos, de estos dos campeonatos. Enseguimos ya también con todos los partidos de la última fecha, es decir, los últimos partidos de la quinta fecha de la Copa Libertadores y la Sudamericana. Todas estas informaciones y otras informaciones en nuestra programación de la fecha en Radio Deportes 42. Y bueno, y en la fecha, el partido del viernes, ¿sí? A partir del viernes, los partidos de la última fecha del fútbol paraguayo. Se juega la fecha 22 y con estos partidos, entonces vamos a cerrar este primer campeonato de la Asociación Paraguaya de Fútbol, el campeonato clausura. Y a partir del, después de la Copa del Mundo, en julio, arranca con todos el otro campeonato. Campeonato Clausura 2026 del fútbol paraguayo, ¿no? Vamos con todo lo... El 24 de julio, sí, el 24 de julio está marcado el inicio del otro campeonato, del campeonato Clausura. A partir del viernes, este viernes, en Pedro Juan Caballero, el 2 de mayo, en el río Parapití, recibe la visita de San Lorenzo. El último en la tabla de posiciones, San Lorenzo, visita 2 de mayo en Pedro Juan Caballero a partir de las 18 horas, el inicio de este compromiso el día de mañana viernes. El sábado dos partidos. Deportivo Luqueño Olimpia a las 16 horas y luego a las 18 y 15 minutos el día sábado, Deportivo Recoleta Guaraní. Ahora vienen los tres partidos para el día domingo, los tres partidos en simultáneo, los que tienen todavía posibilidades de quedarse con el subcampeonato. Juega Cerro ante Rubio Ñu, Nacional ante Libertad, Sportivo Ameliano ante Trinidense. Los tres partidos en simultáneos a las 17 horas, el día domingo, estos tres partidos. Para cerrar con estos tres partidos el campeonato Apertura 2026 del fútbol paraguayo. Vamos a mirar la tabla de posiciones específicamente de los equipos que tienen todavía posibilidades de quedarse con el subcampeonato de este año 2026. En caso de Nacional, tiene más posibilidades. Está segundo en la tabla de posiciones con 36 unidades. Cerro está con 35. Nacional ganando se queda con el segundo lugar. Bueno, con un empate y con una victoria de Cerro, entonces sería Cerro el subcampeón 2026. Pero ahí cerquita nada más, también en la cuarta ubicación está Sportivo Ameliano con 33 unidades, a 2 de Cerro y a 3 de Nacional. Así están las cosas en esta última fecha del campeonato de apertura. Los tres equipos que tienen todavía posibilidades de campeonar, es decir, de quedarse con el subcampeonato 2026. Y el 24 ya arranca con todo el otro campeonato de este año, campeonato clausura y el segundo campeonato del fútbol paraguayo. Después de la Copa del Mundo, ya entonces el otro campeonato clausura. Bueno, vamos a mirar cuándo arranca con los partidos de la primera fecha del campeonato clausura. Ya todo planificado, nada más falta la programación oficial de los partidos, de los 22 partidos de la fe del campeonato clausura. Cerro va a iniciar el compromiso del otro campeonato clausura con Trinidense, Deportivo Recoleta San Lorenzo, Guaraní Sportivo Luqueño, Ameliano Nacional, Olimpia, Libertad en el primer partido ya de
del campeonato clausura, el clásico blanco.

blanco y negro, 2 de mayo rubio ño. Son los partidos de la primera fecha del campeonato clausura. El 24 de julio está marcado el inicio del segundo campeonato, después de la Copa del Mundo, Estados Unidos, México y Canadá. El otro campeonato está también en disputa, el campeonato Intermedia 2026. Este campeonato otorga a dos equipos, el próximo año juegan la máxima categoría, al campeón y al subcampeón. Bueno, los partidos de la fecha 9, se juegan los partidos, ¿sí? El sábado, el domingo y el lunes. Son los partidos de la fecha 9 del campeonato de segunda división. Deportivo Santaní, Capiatá, Encarnación Independiente, 12 de Unión Villalles, Tacuarí, Fernando de la Mora, Sur de América, Club 3 de Noviembre, Resistencia, Paraguay Atlético, Club Benjamín Aceval, Carapeguá, enfrenta a Atlético Tembetaré, General Caballero de Juan León Mallorquín, a Guaireña. Son los partidos de la fecha 9. Del campeonato Intermedia. Bueno, falta regularizar todavía su compromiso, jugar su partido. Benjamín Aceval y Carapeguá son los dos equipos, clubes, que faltan todavía jugar su partido de la fecha 8. Después, los otros equipos ya cumplieron sus compromisos. En, a ver cómo está la tabla de posiciones. 12 de junio, Villalles ahora es el puntero del campeonato. El equipo chaqueño está con 19 puntos. General Caballero 17. Benjamín Aceval, el otro equipo chaqueño, está con 14. Atlético Tembetaré 13, al igual que Capiatá. Independiente 12. Guaireña está con 11 unidades. Sol de América y Carapeguá con 10, al igual que Fernando de la Mora y Resistencia. Deportivo Santaní está con 8, mismo puntaje para Encarnación. Atlético Paraguay Atlético Club está con 7. Tacuarí 4, al igual que 3 de noviembre. Son la tabla de puntuación de los equipos. En el caso de Benjamín se va a faltar su partido de la fecha 8 ante Carapeguá. Ganando Benjamín Aceval haría alcance a General Caballero de Juan León Mallorquín, que está con 17 puntos en la segunda ubicación en la tabla de posiciones del campeonato. Del campeonato de segunda división, campeonato Intermedia 2026. Vamos con el corte, compañero, y volvemos con más informaciones en nuestra programación de la fecha en Radio Deportes 42. Contigo, Luisito.

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1: 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Después de 5 años volvió a perder Palmeiras en la Copa Libertadores en fase de grupos. La última vez había sido en el año 2021 cuando Defensa y Justicia le ganó por la cuenta de 4-3. Ahora, ayer, en esta edición 2026, Cerro Porteño le ganó por la mínima diferencia con el gol de Vergetti, ¿no? Ahí está, el goleador de Cerro Porteño en la Libertadores. Excelente partido hizo Cerro Porteño desde el principio al fin, ¿eh? Él le salió las cosas a Cerro Porteño en esta presentación número 5 y la clasificación a octavos de final de la Copa Libertadores de América. Cecilio, la gran figura de Cerro Porteño, ¿eh? Cecilio Domínguez, partidazo hizo Cecilio. Arrancó prácticamente de marcador derecho, ¿eh? Lateral derecho. Su posición ayer en el compromiso, en tanto participaba arriba, pero más se le veía a en este caso a Cecilio en la defensa, que corrió de prácticamente todas las canchas. Hizo, y creo que salió la figura del compromiso, el jugador de Cerro Porteño, Cecilio Domínguez. Y Cerro de esta manera sacó una importante victoria, victoria que le sirvió ya anticipadamente de la clasificación a octavos de final de la Copa Libertadores de América. Los resultados de los partidos el día de ayer miércoles y también los partidos de la fecha de hoy, para cerrar los partidos de la fecha 5. La fecha 5 ayer miércoles, vamos a mirar los partidos. Nacional y Universitario igualaron 0-0 el partido. Cerro le ganó por 1-0 a Palmeiras. Liga de Quito le ganó 2-0 a Lanús. Flamengo 1, Estudiantes 0. Junior de Barranquilla le ganó 3-2 a Sporting Cristal, al equipo peruano. Medellín le ganó 3-2 a Cusco. Son los resultados de los partidos de ayer, Copa Libertadores. Hoy jueves, a partir de las 19 horas, tenemos fútbol. La Guaira enfrenta a Independiente de Rivadavia. Peñarol enfrenta a Corinthians. Ula Católica enfrenta a Barcelona. Con estos tres partidos se va a cerrar la fecha 5 de la Copa Libertadores de América. Después, a ver, a partir del martes 26, la próxima semana, en disputa la fecha 6 y últimos partidos de fase de grupos. Vamos a mirar, a ver, Cerro enfrenta en su última presentación, ya clasificada a octavos de final, enfrenta a Sporting Cristal en su cancha en Pablo Rojas. Libertad, que prácticamente perdió los 5 partidos. Peor presentación de Libertad en la

Copa Libertadores. Yo no recuerdo una presentación de Libertad en donde no sacó ni un punto. 5 partidos jugados, 5 perdidos, eliminados ese año de la Copa Libertadores. Se quedó sin el pan y la torta, como se dice. Libertad, que enfrenta en su última presentación de mero cumplimiento a Universidad Central. Pero la lucha está todavía para este equipo. A ver si clasifica en la segunda ubicación la Copa Libertadores a Universidad Central o a 16 avos de final de la Copa Sudamericana. Libertad juega el miércoles 27. En el caso de Cerro, su partido va a ser el jueves 28 ante Sporting Cristal. Son los resultados de los partidos de la Copa Libertadores, la Copa Sudamericana. Mirando rápidamente también la Copa Sudamericana y después para irlo con la programación de los partidos del Campeonato de la Liga Orquesteña de Fútbol, temporada 2026. Ayer Olimpia sacó una importante victoria también que le va acercando a la clasificación a octavos de final de esta edición de la Copa Sudamericana. Partidazo realmente. Empezó perdiendo Olimpia, pero después vino la remontada del equipo paraguayo. Ayer el partido terminó 3-1 a favor de Olimpia ante Vasco da Gama del Brasil. Boston River ganó 3-2 a O'Higgins. Santos y San Lorenzo igualaron 2-2. Botafogo 3, Independiente Petrolero 0. Gremio le ganó 2-0 a Palestino. River y Bragantino igualaron 1-1. Hoy se va a completar los partidos de la fecha 5. Atlético Mineiro enfrenta a Cienciano a las 19 horas del compromiso. Puerto Cabello, Juventud. Racing, Caracas, Blooming, Carabobo. Macará enfrenta a Alianza Atlético. Con estos partidos se va a cerrar también la fecha 5 de la Copa Sudamericana. Recoleta tiene posibilidades todavía de avanzar a la siguiente ronda, de quedarse con el primer boleto o jugar nuevamente en el 16avos de final de la Copa Sudamericana. En el grupo D está Deportivo Recoleta. San Lorenzo lidera la tabla con 7 puntos. Deportivo Cuenca está con 6. Deportivo Recoleta con 5. Santos 4. En la última fecha, Deportivo Recoleta enfrenta a San Lorenzo. En Argentina va a ser este partido. Ganando Recoleta, va a estar expectante con el otro resultado entre Deportivo Cuenca y Santos. Deportivo Recoleta, que no conoce de derrota, está invicto en fase de grupos, pero tampoco conoce lo que es una victoria. 5 partidos jugados, 5 empatados, tiene todavía posibilidades de quedarse con el primer boleto o también avanzar en 16avos de final de la Copa Sudamericana. En el caso de Olimpia, lidera la tabla en el grupo G con 10 puntos. Vasco da Gama con 7, al igual que Audax Italiano, y Barraca Central con 5, ya eliminado del campeonato. Olimpia recibe en la próxima fecha a Audax Italiano y Vasco da Gama enfrenta a Barracas Central. Olimpia ganando este compromiso, vamos a ver qué pasa con un empate con un empate ya prácticamente. Un empate, Olimpia necesita un empate para avanzar a la siguiente ronda de la Copa Sudamericana. Empatando Olimpia a Audax Italiano, quedaría con 11 puntos. Ganando Vasco, iría a 10 unidades. No le va a dar alcance a Olimpia. Olimpia con un empate a octavos de final de la Copa Sudamericana 2026. Muy bien, así está la cosa. El sábado y el domingo tenemos fútbol, campeonato de la Liga Orquesteña de Fútbol. Campeonato oficial, temporada 2026. El sábado se va a disputar los partidos en la Liga Orquesteña de Fútbol.

0: y el domingo en calle 10 en Victoriano Leguizamón. La fecha 2 del campeonato de la Liga Orquesteña de Fútbol. El sábado 23 en el estadio de la Liga Orquesteña de Fútbol, a partir de las 13 horas, van a enfrentar San Luis y San Lorenzo en división juvenil. A las 15 horas, los Santos se van a enfrentar en primera división, San Luis y San Lorenzo, en el estadio de la Liga Orquesteña de Fútbol, por la fecha 2, a partir de las 15 horas, el día sábado. El domingo 24, en Victoriano Leguizamón de calle 10, se va a disputar 4 partidos. 2 partidos de juvenil y 2 de primera división. El domingo, a partir de las 9 horas, Fulgencio Yegros enfrenta al Sport Capitán Walter Wynn en división juvenil. En la misma división, a las 11 horas, Sport Cacupé versus Libertad. A partir de las 13 horas, Sport Cacupé versus Libertad en primera división. Y el partido de fondo también en primera división, Fulgencio Yegros versus Capitán Walter Wynn. Los partidos de la segunda fecha del campeonato oficial de la Liga Orquesteña de Fútbol. Completito los partidos también ya. Y se juegan los partidos el sábado en la cancha de Magote. Campeonato sub-40 y categoría 50 años. Campeonato del Club San Lorenzo. La invitación también a la afición deportiva para los partidos. Los 3 partidos de sub-40 y 3 partidos de la categoría 50 años. Hoy tenemos fútbol, la Copa Libertadores, tenemos también la Copa Sudamericana en la fecha de hoy, para cerrar los partidos de la fecha 5. Tenemos también en el Polideportivo 10 de mayo y en la cancha Pona competencia de los chicos, de las diferentes escuelas que está compitiendo en estos juegos, ¿verdad? En Gens. Entonces la invitación a todos los que les gusta también el fútbol de salón. Pueden entrar, 5.000 van a ir las entradas para público general. Con esta información ya estamos llegando a la parte final de nuestra programación de la fecha hoy jueves. Nuestro agradecimiento, reconocimientos a cada uno de nuestros patrocinantes. Será hasta mañana con mayores novedades del fútbol. Hasta mañana.
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Saludos cordiales a los amigos y cumpleaños de Santo Árabe, Coaco, Árabe, Shane Ungüera. O a la pueblo, o gana Olimpia, o gana Cerro Porteño, que hay te bañas de la ípura y cuera. 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
3: Vente, coico, lomita. Tranqui, tranqui, Verónica, tranqui, este ahí. Preparan de Olimpia, preparan de Cerro Porteño. Puedo ganar a importante. 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Vete con los muchachos, ñay ponaico, tranqui, pero Daniel tranqui de Mati, saludos a los muchachos y cumpleaños va, y santo, ahora magma, va a tapilla cuera, ve. 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Ya se ya lo mitad, tranqui, saludo a los ganadores, Oganacuri, Olimpia, Oganacuri, Cerro Porteño, Hayau, apá, lo mitad, pero...

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0: 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Saludos a los muchachos y cumpleaños de Santo Arabaco, Baco, Arapese y Nungüera, Orquesta Cablevisión. 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
3: 13:50 minutos, ya volvió en el estado Paraguay, ya vota que lo está, lista 5, Rafael González, opción 4 a la concejalía, opción 4, Tabellá servidor del pueblo, Rafael González, ya lo está en la opción 4, lista 5, Ramira Fara, lista 5. Váyate con los muchachos, ñay, por ahí, tranqui nomás, ya sabes, MVM, pero seguro, ya, mamaití, a todos los amigos, cumpleaños, y santo, ahora vemos a Semaití, ahora pu, Mocón y Pateí Yasu Pope. 1992 falleció la actriz Aina Senguera y defensora del idioma guaraní, doña Máxima Lugo, una de las primeras mujeres. Aina Senguera o actuaba que Aina Senguera en diferentes escenarios, una gran actriz cómica. Diana Manduá, tranqui, día mundial del té, ma enande, ya yo puso la té. 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Día Mundial de la Diversidad Cultural para el Diálogo y el Desarrollo. 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Tranqui, pero ni tranqui de Mati. Saludos a los amigos y cumpleaños. 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Ya voy a ir tranqui de mate. Saludos, muchachos, y cumpleaños de Santo Araba, Cobaco, Arabe, Shenungera. 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

0: Ah, Rafa, vamos a ir de hora, cuatro allá, güey, con reunión, barrio, ¿cuál Lucero, güey?
1: ¿Cuál Lucero?
0: Ya las siete.
1: Sí, ya es las siete.
0: La presencia del ingeniero Raúl Ramírez Afara y con los 12 candidatos a concejales. Muy buenas tardes, viva la lista 5.
1: Viva, viva, hasta la próxima, hasta mañana.
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Ya, se lo metan, tranqui, tranqui nomás. Pero ni la tranquete, yo si no, ya ni ganas, se lo metan. No todo merece una respuesta y entender, eso cambia mucho tu vida. Hay personas que provocan, que buscan quitarte de tu paz, que quiere una reacción. Es pena, ese, ja, pero ahí vi, o poquita, en ese lugar. 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
3: 14:42 minutos de la República del Paraguay. 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Saludos, los muchachos y cumpleaños de Santo Araba, Coaco, Araba, pregunta. 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Dente. 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Saludos a los muchachos y cumpleaños va. 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Pero con buenísima letra. 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Máxima Lugo nació en la ciudad de Villeta el día 30 de julio del año 1925. Esta auténtica paraguaya trabajó incansable por la cultura popular. Asimismo, fue una gran defensora y cultivadora del idioma guaraní. Sencilla a su manera, fue una artista de temperamento y maestra de sí misma. Llevó su arte a todo el Paraguay, como también a otros países. Ñane mandó amigo de Doña Máxima Lugo. 14:25 minutos. 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Saludos a los muchachos. Y cumpleaños va. 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

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Tranqui, vean, tranqui, tereíti, lo mitad. Ya, hágase despacio, con buena letra. 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

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Hoy practica Orquesta Yehuacá Juniors a partir de las 18 horas en los Hermanos Maristas. Mitaicuera, invitados siempre, los que quieran participar. Ahí nace cuera chicos de 12, 13, 14 y 15 años. Claro, mitad Orquesta Yehuacá Juniors, Armando que le habla, Juancho Martínez, fútbol de salón y futsal FIFA. Hoy practica a las 18 horas en los Hermanos Maristas. Y el sábado a partir de las 9 de la mañana hasta las 10:30 horas. Mano a mano en el folclore, Oyopovi Tabarandundie. Sueño con ella al revés, Aero Ventalaya Ñenga. Famoso, vea. El sueño siempre se cumple al revés. Se refiere al sueño que uno tiene estando dormido. Tranqui, tranqui, Iván, y tranqui, etereiti. Tanteo libre, bointe, y lo mitad. Probar es libre. Y vale, lo mitad, Ñenga. Tercera de la vencida, y la tercera de la vencida. Mano a mano en el folclore. Aniceto Mandoyú, dos aparece ahí. O festejar la victoria de Cerro, otro de Olimpia. Feliz tarde para todos. También de Poa, entero Beteva. Música y Barobe, como siempre, Luisito. Juancho Martínez, IBM. Con el Dios mediante. Ah, ah, ah.

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sabiduría, de piedad y de temor. El don de entendimiento para que podamos descifrar la palabra de tu Hijo Jesús. El don de la

Evangelio de nuestro Señor Jesucristo, en el día de hoy, de la mano de San Juan capítulo

enviaste. Les he dado la misma gloria que tú me diste, para que sean una sola cosa.

para que lleguen a ser perfectamente uno, y que así el mundo pueda darse cuenta de que tú me enviaste y que los amas tanto como me amas a mí. Padre, tú me lo diste y quiero que estén conmigo donde yo voy a estar, para que vean mi gloria, la gloria que me has dado. Porque me has amado desde antes que el mundo fuera hecho.

Padre justo. Los que son del mundo no te conocen, pero yo te conozco y estos también saben

hermanos, hermanas en Cristo Jesús. Como estábamos diciendo, anteponiendo el Evangelio, esta es la última oración que Jesús estaba haciendo por su discípulo y por nosotros. Pero ¿qué pasa? ¿Qué dijo él? Él dijo de que continuará haciendo la oración, continuará pidiéndole a su Padre por cada uno de nosotros, por los que van a venir, dice, por los que van a creer también. No hay diferencia, mi querido hermano. Para Dios no hay diferencia nuestra vida. No hay diferencia, les digo, porque el amor de Dios es una sola cosa. La misericordia de Dios es uno solo o una sola. Jesús, en este pasaje, es el final de la oración de Él. Jesús, sacerdote eterno, mediador de entre Dios y los hombres, ora no por sus discípulos solo, sino por todos nosotros, los que vamos a creer. Miren, mis queridos hermanos, es diferencia, hay tanta diferencia. La unión de Dios con nosotros, que cuando nosotros pedimos unidad en nuestra familia, hay diferencia. Amópico, oí la diferencia, mi hermano. Mi hermano, oí la diferencia. Y andengo la ñane unidad. Y andengo la ñane unión. Oí oso hawai se amaterei. Aña voy a pedir. A veces yo hay juguete. Upeinte o ibete y palabra de diferencia y nos retiramos unos a los otros o de los otros. Pisa ñandela ñane unión, hermanos queridos. Pero la unidad de Dios con nosotros es constante. Vean, continuamente hay unión, hay un deseo de traernos hacia Él. Jesús, siendo Dios y nadie más es Dios, con el Padre y con el Espíritu Santo y nadie más Dios, nadie se puede considerar como Dios, porque no puede todo. El poder del hombre no tiene poder frente al poder de Dios. Y el poder del hombre es envidia, es rencor, es egoísmo. Humilla a él hayan de poder, gina, hermano, hermana cuera.

arrogante, soberbio, humillas arañas de poder, Gina, hermano querido. Pelle chacua a mí, a pe pensa a mí, upe va coja eñande, a upe va yeipe a janguañande, yejeguí, Jesús ñande embate se,

juntamente conmigo, que sea una sola cosa en unión con nosotros. Así como tú estás en mí y yo estoy en ti. Imagínense, mis queridos hermanos, no hay, Jesús no quiere tener dos cielos, porque solamente hay un cielo en donde Él nos va a llevar, si depende de nuestra vida, nos va a llevar con Él, que todos los días veremos su cara. No va a haber diferencia, sino que va a haber amor, va a haber misericordia, porque Jesús es lleno de amor. Por eso dio su vida. Por eso yo le he demostrado y le doy todo lo que tú me había dicho, dado, me dijo Jesús a su padre. Tú me lo diste, Padre, y quiero que estén conmigo donde yo voy a estar, para que vean mi gloria, la gloria que me has dado, porque me has amado desde antes que el mundo fuera hecho. Imagínese, mi querido hermano, ¿por qué dijo esta palabra, mis queridos hermanos? Porque él había dicho: yo soy el Verbo, yo soy la palabra, yo soy el principio y el fin. Por esa razón, cuando terminó de hacer todo el universo, dijo en capítulo 1, versículo 26 de Génesis, dijeron: hagamos al hombre a nuestra imagen y semejanza. ¿Con quién Dios estaba hablando? Con Jesús en espíritu, mis queridos hermanos. Es el principio y el fin, el alfa y la omega. Él le conoce tanto a su Padre. Mis queridos hermanos. Y le dijo así: oh Padre justo, los que son del mundo no te conocen, pero yo te conozco. Y estos también saben que tú me enviaste. Hermanos queridos, nosotros conocemos que Jesús fue enviado por el Padre, que Jesús cumplió el deseo de su Padre. Jesús trajo la humildad, la obediencia, el perdón para mostrarnos, así como el Padre quiere, así Él había cumplido. Entonces, mis queridos hermanos, debemos de examinar nosotros también y estar orgulloso que Dios nos ama. Agradecerles a Dios esta vida que llevamos, aunque a veces estamos enfermos, pero agradecerle a Dios, porque Dios solamente da la vida. Nadie da la vida. Y esta vida es una oportunidad, mis queridos hermanos, tanto buenos y a malos. Por eso Jesús había dicho: mi Padre hace llover a todos, a malos y a buenos. Le hace sacar el sol a los que nos comprenden y a los que comprenden. Pero ese es el amor de Dios, mis queridos hermanos. Y analiza mi peñán de vidas, hermano querido. 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

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Quiero dejarte una semillita. Mire a tu alrededor y encontrará este mundo desviado de la presencia de Dios. Pareciera que no le interesa la presencia, pareciera que no le interesa su vida, pareciera que otro le está dando o a sí mismo se está dando la vida. Pero penétrate en ti mismo, mi querido hermano, y verás que dentro de ti existe un Jesús que te dice: Padre, yo quiero a este. Quiero que estés conmigo en donde yo me vaya. Yo quiero que puedan estar conmigo, en unión contigo. Imagínese, mi querido hermano, esta palabra de Cristo. Palabra del Señor, gloria a ti, Señor Jesús. Oremos. Te alabo, Padre. Te bendigo y te consagro en mi corazón, y haz de mí un instrumento de tu paz, para que yo mismo pueda aprender y caminar por el camino que Cristo me ha trazado. Y te alabo, Señor, por mi familia, por mis hermanos que escuchan cada día tus palabras. Te alabo, Señor. Pero te pido, Señor, por mis hermanos sufrientes, aquellos que están sufriendo la guerra de los envidiosos, aquellos que están sufriendo con hambre, aquellos que están desvestidos. Te pido por ellos, mi Dios, para que ellos puedan tener la mano que pasa, y así puedan realmente encontrarse.

0: El que tenga oídos, que oiga. Porque todos sabemos quién como Dios y nadie como Dios. Bendiciones, mis queridos hermanos.
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2: En la década del 60, Horqueta contaba con su primer intendente nombrado por decreto, y fue el señor Pedro Alberto Gossen, oriundo de Rosario. El 15 de agosto de 1992 era aclamado por el voto popular el señor Néstor Cabaña Bazán, primer intendente por el voto popular.
3: Salud, Horqueta querida. Comisario principal, magíster en ciencias policiales, Antolín Peralta Cuevas.

La fiesta tradicional de Lazo se inició en el año 1980 en la estancia Cali, propiedad de la familia Zavala. La segunda fiesta fue en Totora, organizado por la familia Rivero Lescano y Zavala. Actualmente el Club de Lazos de Orqueta se encuentra en Costa Romero, modernas instalaciones marcan su presencia en el quehacer de Lazo. Saludo, Orqueta querida. Doctor Freddy Jara, presidente del Club Deportivo Orqueteño. Pasan los años y cada orqueteño, sea cual fuere su posición social, marcan presencia en cada época de nuestra historia. 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El viejo cementerio de 1904 dio paso a una nueva institución de servicios, Club de Leones.

0: Hoy una institución en donde se forman jóvenes preparados para el futuro, van marcando nuevos rumbos en la historia cultural de nuestra ciudad. Saludo Orqueta, por los 233 años te saluda Sanatorio San Antonio del Dr. Sixto Barrios y familia. A lo largo de los 1900, Adriano Fernández, José Muley y Manuel Rodríguez, más conocido como Siri Pepe, construyeron la antigua Casa Armele, la ex Casa Ruiz, hoy de Silvino Romero, los edificios del Banco Nacional de Fomento y otros antiguos edificios marcan presencia a pesar del tiempo. Hoy, las viejas construcciones y la moderna arquitectura forman un marcado contraste hilvanando historias. Salud, mi querida ciudad de Orqueta. Licenciado Ismael Aquino, presidente de la Liga Orqueteña de Fútbol. 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Hoy una institución en donde se forman jóvenes preparados para el futuro, van marcando nuevos rumbos en la historia cultural de nuestra ciudad. Salud Orqueta querida, lo de Huguito, Salón de Eventos, Ruta Quinta Kilómetro 152 Orqueta. ¿Sabía usted que el balneario La Sirena se inauguró en la década del 40? Pasan los años y las aguas del Cualima, a pesar del tiempo, siguen manando agua pura y cristalina. Salud, ciudad de Orqueta. Te desea Dr. Milciades Sánchez y Óptica Santa María. La historia se repite de generación en generación. Heredamos de los Salinas la perseverancia en el trabajo y así vamos construyendo junto a un pueblo unido que no conoce de pares en la historia. Pasan los años y Orqueta sigue su marcha ascendente. Salud Orqueta, homenaje del licenciado Alder González de Ande.
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3: La Paz, el gobierno de Bolivia, encabezado por Rodrigo Paz, enfrenta una situación de máxima tensión tras más de dos semanas de protestas que pusieron en jaque tanto la estabilidad interna como sus relaciones diplomáticas, especialmente con Colombia. El conflicto comenzó con reclamos salariales ante la crisis económica que atraviesa el país, escasez de recursos y la mala calidad de combustibles, última problemática a la cual la administración oficial culpó a la mafia internacional que operaba entre Bolivia, Chile, Argentina y Paraguay. Ocho países latinoamericanos firmaron una declaración conjunta sobre la situación humanitaria en el país andino. Los países abajo firmantes manifestamos nuestra preocupación por la situación humanitaria en Bolivia, producto de las protestas y bloqueos de carreteras que han derivado en el desabastecimiento de alimentos e insumos esenciales para la población, expresaron Argentina, Chile, Costa Rica, Ecuador, Guatemala, Panamá, Paraguay y Perú.
4: La Central Nacional de Trabajadores insiste en la necesidad de modificar el actual sistema de cálculo del reajuste del salario mínimo legal, proponiendo como principal alternativa la utilización del índice de precios de los alimentos en lugar del índice de precios del consumidor. Señala que el reajuste debe basarse en el índice de precios de los alimentos, considerando que este rubro absorbe la mayor parte del ingreso de quienes perciben el sueldo mínimo. Agrega que la propuesta apunta a reflejar de manera más precisa el impacto de la inflación en la canasta básica, especialmente en productos esenciales para la subsistencia.
3: Washington, el presidente de Estados Unidos, Donald Trump, aseguró que su administración no necesita aumentar la presión militar sobre Cuba, porque según afirmó, el régimen de La Habana atraviesa un fuerte deterioro interno. Departamento de Justicia presentará en Miami una acusación criminal contra Raúl Castro por el derribo de dos aviones civiles de los hermanos al rescate ocurrido en 1990.

0: 16. No habrá una escalada, no hace falta, se está cayendo a pedazos, realmente perdieron el control de Cuba, declaró Trump ante periodistas al regresar a Washington después de participar de un evento en Connecticut.
1: Paraguay será sede de la edición anual del Consejo de Cámaras de Comercio del Mercosur. Forma parte de la agenda de articulación regional orientada a profundizar la integración económica, impulsar el intercambio entre países miembros y fortalecer la participación del sector privado en la dinámica del bloque. El encuentro está marcado para el 28 del presente mes de mayo y participarán representaciones de las cámaras empresariales de Argentina, Brasil, Uruguay, Bolivia y Paraguay. Organiza la Cámara Nacional de Comercio y Servicios del Paraguay.
0: Marcelo y el deporte.
1: Estos fueron los resultados de anoche. Conmebol Sudamericana, Boston River de Uruguay le ganó 3-2 a O'Higgins de Chile. Santos de Brasil, San Lorenzo de Almagro de Argentina empataron 2-2. El gran triunfo de Olimpia anoche en el Defensores del Chaco, 3-1 ante Vasco da Gama de Brasil. Independiente Petrolero de Bolivia perdió con Botafogo de Brasil 3-0. Gremio de Porto Alegre derrotó 2-0 a Palestino de Chile. Y el empate en Buenos Aires en el Monumental de Núñez entre River Plate de Argentina y Bragantino de Brasil, 1-1. El pronóstico del tiempo para hoy, frío a fresco, cielo parcialmente nublado a nublado, vientos del sureste, la máxima estimada 19 grados.
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0: 4 de la tarde con 13 minutos en la República del Paraguay. Buenas tardes, bienvenidos a la gran cabina. Hoy es jueves. La temperatura del momento 20 grados, agradable en la capital del país, en el área metropolitana. Entre 19 y 20 grados será la temperatura anunciada como máxima para esta jornada. Estamos en una semana fría. Y así como están las cosas, va a continuar por lo menos hasta el sábado, el domingo. Ahí tienen ustedes un panorama completo. Mañana viernes 11 grados la mínima, hoy fue 7 la mínima. Para el sábado otra vez 7 la mínima, para el domingo 13 y para el lunes 16. Para el lunes se anuncian algunas lluvias, de acuerdo a lo que dice el reporte meteorológico. Hugo Rubín, ¿cómo le va? ¿Cómo anda?
1: Muy bien, Carlos, muy buenas tardes para vos, para Sebastián, para el doctor, también para todos los compañeros y compañeras, por supuesto, también muy buenas tardes para la audiencia.
0: Hola, Sebastián Villarejo, ¿cómo estás?
2: Hola, Carlos. Hola, hola, doctor. Un fuerte abrazo. Saludo a la audiencia. ¿Cómo estoy? Contento porque ayer ganó Limpia un partidazo 3-1.
0: Ganó Cerro también.
2: Ganó Cerro también, pero ganó Limpia 3-1. Partidazo de local.
0: Cerro le ganó a Palmeira. Olimpia sí. Le ganó apenas a Vasco da Gama.
2: No, 3-1.
0: Y sirve un equipo suplente y sin
2: el
0: técnico.
2: Estadio, el recibimiento a la gente.
0: Copa Sudamericana, todos te dicen eso. Yo te estoy diciendo lo que un cerrista te va a decir.
2: Claro, pero vamos a ver cómo avanza. Pero yo ayer te dije, yo quería que le vaya bien a Cerro. Ayer dije de frente y fuerte.
0: Y ahora ya quiere que pierda a partir de esta instancia.
2: No, yo quiero que no sea campeón.

0: clarísimo. Ajá. Pero a mí también que el equipo paraguayo avance, pero contentísimo con Olimpia.
1: ¿Y por qué no querés que sea campeón? ¿Por qué tenés ese rencor?
0: No tengo ningún rencor. Es una situación propia de la emotividad futbolística que todos tenemos.
2: ¿Qué tal, doctor Gustavo?
0: Bueno, soy anti. Anda?
1: Hola, Carlos, ¿cómo estás?
2: Bien.
1: Contento por la victoria de Cerro. Acá, ante esta maldad acá de Villarejo.
0: ¿Y contento con la Olimpia también?
1: Sí, contento.
0: Bien,
1: contento,
0: y yo también.
1: Estamos contentos.
2: Milanesa, Frey, con aceite y después le pasaba el agua.
1: Una ridiculez.
0: ¿Eh? Una ridiculez. Pero, doctor, vos pasaste el agua también en esos retiros que uno plantea en cocina. Eso hacían las mamás. Nos hacían hacer.
1: Pero enseguida te iba a mostrar lo que cociné. Porque me quedé la otra vez con las cámaras, te envié la foto de eso.
0: Sí, mostró la foto malísimo, era.
2: Espera,
0: pescado seco era.
2: ¿Cómo que pescado?
0: No tenía nada de chupín, no tenía crema de leche. Doctor, cualquier cosa en la foto. Es unos filés de pescado que se hacen en 10 segundos al horno. No hiciste nada interesante. Metiste al horno un pirex.
1: Bueno, ahí.
2: ¿Pero qué es esto?
1: Lomo de surubí fileteado y previamente una buen condimentado, ¿verdad?
0: Claro, con esa bolsita que dice condimento para pescado, o sea, no una bolsita del súper.
1: No es así.
2: Ah, mira cómo salió.
1: Es el producto terminado.
0: Mucha manteca y
1: condimento. Nada de manteca.
0: Y ese amarillo que grasa.
1: Nada de manteca. Probable un poco de curry que le puse y el juguito del pescado, propiamente dicho, y el queso.
0: Curry, no, malísimo el curry, doctor. No, mira la cantidad de aceite de oliva. No.
2: ¿Que no te gusta el curry, mío?
0: Y aceite de oliva.
1: ¿Qué tenés con el aceite de oliva?
0: Me encanta el aceite de oliva, pero con el. ¿Para qué hacer el horno si le pone aceite? Fritano más ya. Mira la cantidad de aceite. Exacto, el doctor de chef. Si no va a poner esa cantidad de aceite, frita las pailas, o lo va a poner al horno con un litro de aceite.
1: No hay poronga que te venga.
0: ¡Qué bárbaro! ¡Al urólogo! ¡Qué bárbaro! Con esa cantidad de aceite que frita en las pailas, ¿para qué hace el horno?
1: Porque entonces, encima la milanesa que la otra vez vos pusiste en agua, vos ni siquiera hiciste la milanesa.
2: Sí, ¿y vos cortaste el pescado, doctor?
1: Todo completo.
2: ¿Todo hiciste vos? ¿Condimentaste vos?
1: Todo completo.
2: ¿Él no hizo nada?
1: Nada no hizo.
0: Vos compraste un lomo en surubí que es más fácil cortar que romper un chicle. Es una vergüenza. Pero está bien, está mejorando, doctor. Arroz blanco.
2: Pero vos dijiste que no era rica la milanesa que vos hiciste.
0: No voy a repetirlo, no me gustó. Me quedó muy blanda y me gusta crocante.
2: Bueno, y el pescado que vos hiciste estaba riquísimo.
1: Una delicia.
0: Porque yo soy autocrítico. Cuando alguien como el doctor dice nomás que está rico,
1: y
0: hay que comensales.
1: Chico, normalmente a los niños de repente hay ciertas comidas que no les gusta. Uno le encantó cenado, o sea, esto, una delicia, recalentado, espectacular.
2: Todo, quería comer el día siguiente. O sea, papá,
1: así
2: ¿cuándo vas a hacer otra vez? Te dijeron.
1: Así mismo.
2: A los hijos de Villarejo le dijeron, papá, nunca más lo que nos pusiste.
0: Mismo. Se acabaron las.
2: ¿Por qué, papá, no haces soyo nomás y vas a poner la milanesa en agua?
1: Impresionante.
0: El soyo
1: con comida también con vellú y arepa.
2: Soyo con vellú. ¿Cómo voy a comer soyo?
0: Hoy comimos boriborí con vellú también.
2: No.
0: Hicimos yo también no soy tan pro boriborí con vellú, porque ya está en la bolita. Pero había masa y hoy lo juega almuerzo a mi papá conmigo y dice que le gusta el mellú, entonces le metimos.
2: Ah, no, pero si tú puedes, está bien.
0: Le metimos mellú ahí
2: para. Pero no es un estilo culinario.
0: Boriborí no suele ser con mellú, porque ya tienen las bolitas. Por
1: pero
0: soyo con mellú.
1: Es con tortilla.
0: No, con mellú, 6-3 le hace, no 6-0, 6-3. 6-3 de tenis.
1: Lo mismo que el locro con puchero, soyo con tortilla.
0: El locro y puchero son dos caldos distintos, no hay que mezclar con la carne.
2: No, el puchero te dice, el locro con carne de puchero te dice.
1: Claro.
0: No, para mí el puchero sin locro. Caldo con puchero y caracú. Y con choclo y cosas así. Ese pega.
2: Si te llama Villarejo, te escribe un mensaje, doctor Coday, te dice, doctor, no sé cómo te dice Gustavito, Gus.
1: Gordi.
2: Ya que estamos. No sé,
0: está flaco el doctor. El new doctor es ahora. Pesoquea, está flaco.
2: Algo estaba pasando acá porque. No, si te llama y te dice, venimos como un sollito hoy.
1: Y si es con vellú, no pega.
2: No pega, ya le vas a decir.
1: Sí, claro.
0: O sea, yo me compré no es la olla, el disco, pero medio ancho. Entonces no es disco tampoco. Por eso no sé cómo le podríamos poner de nombre, porque el disco es solamente tipo, no sé cómo decir, es un disco, ¿se entiende, verdad?
2: Pero yo ya vi mucho con borde, le
0: claro,
2: dicen disco igual.
0: Bueno, tengo un disco con borde, pues yo tengo una barra de madera enfrente a la parrilla que tiene un espacio para poner el gas y tiene una hornalla, entonces puedes poner también ahí para hacer un poco guiso o bife cogua me gusta hacer un mandioca. Ese ya probaste, ese me salió bien, bife cogua con un mandioca. Ah, para eso que es invierno, sí. Para no comer solamente asado. Entonces cuando hace frío, pega ahí un guisito también.
2: Podemos empezar ya el programa. Ya vino Noelia González.
0: Por eso nos matamos hablando.
3: Está bien,
2: no, pues
3: sí.
2: El corte, menú, la pausa. Hola, Noelia.
1: Último nomás. El menú más pintoresco de Villarejo.

0: he probado es fideo con bacaí.
1: En un viaje de tercer curso, noveno grado en esa época, en el medio de la reserva del Maracayú.
2: ¿Ustedes estaban en o sus hijos?
1: No, alumnos, nos fuimos entre 20 y yo cocinaba pa' todito.
2: Ya era cara dura, vos.
1: Cara dura. Herví fideo, abrí cinco latas de bacalao, era porción de bacalao y fideo.
2: Este muchacho,
0: alquilamos un micro de línea en ese entonces para irnos hasta el Maracayú.
2: ¿Y ustedes no tenían papá y mamá?
1: Camino de tierra.
0: No sé cómo nos permitió.
2: Yo
0: hasta ahora no entiendo.
1: ¿Cómo no entiendo? Y creo que eso fue un
2: ¿cómo
1: papá?
2: Le dio permiso.
0: Nosotros negociamos con el micrero, ¿te acuerdas? Don Silio.
1: Don Silio. Que no estaba más Don Silio, que se llamaba Villa lo que era la Loma Grande, Villa del Lago. Villa del Lago era el único micro que se hacía a San Bernardino y a
2: Loma Grande. ¿Tenía rueda o no tenía rueda? Esa
1: era el clásico ese que todo el mundo se burla con nariz, Mercedes, sí, así.
2: ¿Y ustedes?
1: Nosotros negociamos 15 años y armamos todo el viaje. Entre 20 nos fuimos a la reserva de Maracayú.
2: ¿Y tenían qué? ¿12 años? ¿13?
1: No, 15.
2: ¿15 ya?
1: 15, nosotros
2: ya
1: no
2: vamos.
0: Andá a pedirle ahora lo de 15 años que organicen algo.
1: En helicóptero. Viaje al Chaco también armamos. Ese es donde dice.
0: También.
1: Por eso nos fuimos en tres camiones, ¿verdad? Nosotros nos armamos todo el recorrido.
3: En la línea 6 se fueron.
2: Después, hola,
1: nos fuimos a todos los
3: mercados. Hola, Carlos,
2: gracias por venir.
3: Hugo, el doctor, sí, gracias. Gracias a ustedes. No, ¿qué? ¿Qué discusión acá entre la milanesa, el surubí? Pero bien, no sé cuál de los dos era más rico.
2: Pero vos sabés que no le quiero dar participación a Hugo porque le va a dejar en ridículo a los.
3: Sí, calladito, pues
2: si hay alguien que sabe cocinar, es Hugo Rubí.
1: Hugo le mete samplear los pulpos. Así, no, me mete cuando diga y le asusta al pulpo, increíble, vos te lo asustas.
2: Es como que parece que
1: es otro nivel.
2: Todos los días pulpo.
1: Otro nivel, le asustaba un pulpo, ya otro nivel de gastronomía.
3: Él te hace un plato de 1.800.000 más o menos.
1: ¿Cómo le
3: hace
1: tan caviar?
2: 50 gramos.
3: Sí.
1: 50 gramos.
4: Cuando vengo de jugar golf, entonces me quedo, compro las langostas, el caviar y la trufa.
3: Bien humilde.
1: Cualquiera, la pregunta de los cuatro. Si te imaginas la mejor carne de vaca, el mejor pollo, lo que sea, sea milanesa, sea el mejor surubí, el mejor marisco, ¿cuál uno, qué elegís? Yo carne de vaca.
0: Carne de vaca.
3: Carne de vaca. Lejo, carne de 100%.
1: Vaca. ¿Vos, Carlos?
4: Lejos. Carne de vaca.
1: Carne de vaca. No, pregunta, hay gente que prefiere el pescado.
2: Yo estoy ahí. El pescado le juega muy de cerca a la carne de
1: vaca. No, a mí la carne de vaca lejos, lejos.
2: A mí lo que hablamos de un tema y la gente ya, picaña con ajo y cebolla, con queso.
1: Sí, a mí me gusta mucho el ajo. O sea, por suerte a mi esposa también le gusta el ajo y nos gusta lo comer.
0: A mi señora no me puedo acercar si como eso, entonces tengo que saber ya que cuando tengo que comer un ajo.
1: Esa una noche...
2: ¿Ni cocinado el ajo cocinado, decimos?
4: Pues claro, pues crudo sí es fuerte, pero cocinado.
2: Pero igual también es
3: depende,
2: fuerte.
3: Depende, de la salsa.
2: El crudo, ese que te ponen, ¿cómo se llama ese? ¿Tiene una ala provenzal?
4: Puede ser, sí, con
2: ese parete, será. Poner un poquito, Leti.
3: O el pesto.
1: Alejado, no. El pesto también.
3: Sí. ¿Mm?
1: El pesto.
2: A mí no.
1: Hay un restaurante que está en el centro y tiene un conejo al ajillo. Ese impresionante, son pedazos de puro ajo.
2: Pues es más ajillo que conejo.
1: Y ay, buenísimo.
4: La taberna, eso.
1: Sí.
4: La
2: taberna. ¿Por qué no se va a comer ajo? No,
1: pero demasiado pea.
3: Después salí saltando.
1: O si son más chuchi, camarones al ajillo. Ese es impresionante.
2: No, ese es rico
1: y con mucho ajo.
2: Pero sacan poco el ajo.
0: La taberna de ese país que está al lado de Portugal. Sí.
1: Andorra.
2: Ese país que está en Marruecos.
1: En Marruecos, ahí en
2: No. Ahí tenemos, Amado nos envía un plato, picaña al ajo con queso.
1: A ver, ese es un clásico de ahí está, este está bueno.
2: Mamá, está calentito esto.
1: Pero le banco, ¿sabe por qué? Por cómo está tirando el queso, me gusta un poco esa teoría.
2: ¿Viste porque, que no es el queso?
1: Si pues en alguna churraquería te traen picaña con queso y es una feta ahí de queso de sangre, así no
3: la
1: queda.
3: Mayoría.
2: No, pero está bien, este es elaborado.
1: Este está impresionante, bien ahí, banco.
2: Silvio Velar, senador, buenas tardes.
5: Buenas tardes, Carlos, un gusto poder saludarte.
2: ¿Vos sabés cocinar, senador?
5: No, soy un desastre universal.
2: Dios, güey. Tres.
5: No es ni fuerte. Apenas asaba ya puedo ir ahí.
1: Pero para mal senador le veo, ¿qué tal senador Sebastián Millarejo? Yo le veo todo el día haciendo ejercicio, así que ya veo, come ensalada con proteínas, si se cuida, no le mete.
5: Por lo menos huevo pasado por agua ya poco, qué palo.
2: No, vos sabés que acá estoy con, como todas las tardes, y hoy jueves con el doctor Coda, con Villarejo, con Hugo Rubín y con Noelia González, y acá se disputan quién cocina mejor que el otro senador. No es fácil que el hombre cocine, sepa cocinar y asuma que cocina.
5: Yo le envidio sanamente a ellos.
1: Senador, la mayor pelea acá es si el sollo con tortilla o con vellú. Yo soy pro sollo con vellú.

0: No existe eso.
1: No, doctor, ¿qué hago en el mercado Pepe Soy donde Yuez Yadí?
2: No, claro que sí, doctor Gómez Yu es lo máximo.
1: No, ¿y si vida es?
0: No. No. No, ¿en serio que te gusta el soyo con vellú?
1: No, a veces no más, pues, porque te hago sumar 10 millones de calorías, ¿no?
2: Sí, sí, de bien, ahí se cuida. Oye,
0: no, no, pero está bien, igual puedes comer un poquitito.
1: No, pero de vez en cuando, ahí, aprende yo.
0: Sí, sí, señor. Soyo con tortilla, dice, esta noche. Quiero soyo con tortilla.
1: Ah, sí, buen corte la
0: Senador.
1: Pero a mí no soyo con huevo.
0: Ah, no, eso sí, huevo. Eso sí, con el huevo en el plato.
1: Sí, en el plato, sí.
0: Dos tiene que ser, dos, senador, dos huevos sobre el sollo.
3: No duele.
2: Sí. No duele.
0: No, vamos a hacer en serio. Allá viene cachiña, dice. Difícil es la conversación entre hombres.
1: Y sí.
0: Y sí, senador, ¿qué es lo que este... Hay tantas cosas para hablar, pero quiero plantearte esto porque se discute en los últimos tiempos. El senador vitalicio, ¿qué es lo que se propone que pueda hacer el presidente de la República en vez de convertirse en senador vitalicio, se convierta en, pueda ser senador activo?
1: Sí, ese es el proyecto del compañero Bachi Núñez. Y yo creo que no colisiona ni con la Constitución ni con la ley, incluso ya ahí. Dictámenes de parte de la Sala Constitucional. Pero mi opinión personal, y con la que coinciden muchos senadores, la mayoría por decirte, es que sería hoy una razón de irritación innecesaria. Vamos a seguramente alborotar el gallinero innecesariamente. No creo que sea lo prudente. Y yo ya le dije a los compañeros que no estoy de acuerdo, porque finalmente le atribuyen al presidente, al expresidente Cartes, el deseo de que se pueda aprobar una ley como esa. Y yo te puedo asegurar que no. Y mi argumentación, y la pregunta va para la mesa para todos ustedes. Le pregunto, ¿Cartes necesita ser presidente, senador de la nación para tener poder dentro del Partido Colorado?
0: No, yo dije hace rato que no tiene ningún interés y no va a volver a candidatarse al Parlamento, digo.
1: Sí, Santiago Peña dijo lo mismo, que él aspira a terminar su mandato y ser senador vitalicio.
0: Pero él, pero ojo, él puede tener un discurso. Santiago Peña es muy joven senador.
1: Sí, está bien. Pero este es un momento en donde él como principal tarea tiene la de gobernar y presentar un proyecto de ley como este, que se apruebe la senaduría vitalicia, en donde se sospeche nada más de que él tiene interés de renunciar a su cargo. Quería generar una anarquía innecesaria, vas a inestabilizar tremendamente la república. Mi sugerencia, si mi opinión, si me preguntaba el presidente Santiago, yo le diría, de ninguna manera, presidente. Y yo lo escuché y ya me lo dijo personalmente de que él no tenía ningún interés.
0: Pero vos sabés cómo esto funciona, pero es importante lo que estás diciendo, porque vamos a suponer que se reglamente ese artículo, creo que es 189 de la Constitución. Eso dice, ahí se dice que el senador vitalicio o el presidente de la República puede candidatarse para convertirse en senador activo o en todo caso para ocupar un cargo en la función pública, ¿sí o no?
1: Sí.
0: Y entonces, la Caracú de repente puede ser un factor importante para alguien como Santiago Peña, joven. No sé si eso es retractivo, si va a poder para Mario Aldo Benítez, que también es joven, pero vamos a suponer que sea así, que Santiago Peña quiera ser el candidato a senador. Él tiene que dejar la presidencia de la República.
1: Claro.
0: ¿Y quién es,
1: estoy diciendo?
0: ¿Y quién es su precandidato? Aliana.
1: Bueno, pero claro, pero eso que, pero disculpadme, Carlos, pero eso va a generar una irritación nacional Con una jugada como esa, el Partido Colorado seguro pierde las elecciones.

0: general.
1: Ahora, con este escenario, Leo, ya está complicado.
0: Pero lógico, nosotros podemos reconocer de que el ambiente está muy sensible. Y nosotros, con todos los medios en contra, medios de difusión masiva, más una jugada como esta, vas a generar una rabia y una bronca colectiva. Entonces, Santiago Peña es demasiado inteligente para no darse cuenta de eso. Por eso yo niego rotundamente de que él tenga el más mínimo interés en una jugada como esta.
1: Pero más allá entonces del interés o no de Santiago Peña, para vos, senador nacional oficialista, es claro y categórico, no hay que aprobar, no hay que permitir, porque esto podría aumentar la posibilidad de derrota incluso del Partido Colorado en próximas elecciones.
0: Vamos a generar una irritación innecesaria hoy. Vamos a peligrar hasta nuestra mayoría en el Congreso, porque hasta amigos nuestros de la bancada se van a rebelar en un escenario como este.
2: ¿Quién es el que más insiste, senador, para que esto se pueda tratar?
0: No, es un proyecto del compañero Bachi Núñez, y yo lo entiendo, él tiene su lógica, y me parece hasta muy honesto de su parte en el planteamiento de fondo, solo que hay que analizar la coyuntura, y en política el manejo del timing es determinante.
3: Perdón, senador, te saludo también. Y este tipo de cosas no discuten en bancada o dentro de lo que es la directiva del movimiento en general, como para precisamente que baje línea al propio presidente Cartes, como para decirle, mira, entiendo tu interés, yo no te puedo prohibir, vos sos libre de hacer lo que quieras, pero te pido que retrocedas en esta medida. O a mí me da la impresión de que el senador, el presidente de la Cámara, tiene un carácter donde a veces hace las cosas para hacerle la contra porque le da rabia lo que le dicen algunos medios, algunos críticos, y por eso más se planta, más allá de que por ahí ya se haya dado cuenta de que no está bien.
0: No, yo te ratifico de que en el comando en ningún caso se trató este tema en particular. Nunca hemos tratado, no se debatió. Sí, en bancada ya se habló y yo ya senté mi posición, que es la que te estoy exteriorizando. Y con la que comulgan la mayoría de los colegas. No la totalidad, por supuesto, hay una mayoría que a mí personalmente me han dicho de que creían que mi teoría, mi tesis o mi hipótesis es correcta.
3: Pero senador, insisto en esa última parte, porque ahí ya a lo mejor no querés responder y respeto eso, pero a mí me da la impresión de que el carácter de Bachi es que hay cosas que de repente él decide porque no va a retroceder y no le va a hacer caso a ciertos medios, a ciertos opinólogos y demás, y dice no me importa, voy a hacer. Y esa es la razón principal más que el fin mismo de lo que se está buscando.
0: Mira, Hugo, Bachi fue tu colega, ¿no?
3: No.
0: Allá no llegó a ser.
3: Su hermano sí fue.
1: De Sebastián sí fue.
0: De Sebastián. Y bueno, Bachi tiene esa particularidad. Tiene los huevos bien puestos para muchas veces presentar proyectos a sabiendas de que el 99% de la población está en contra. Y sostiene su teoría, y que también es muy valorable, porque en medio de los tenerices y de los camanduleros es también loable el tener gente como Bachi que defiende su posición a muerte. Y bueno, yo por lo menos tengo a veces posiciones en las que me demuestran que estoy errado y no tengo inconveniente en cambiar mi posición, sin importarme que me digan que estoy reculando.

0: creo que, o sea, esa es mi manera de ser. Raki tiene mucha firmeza en muchos temas y yo respeto su carácter. Coste que ha evolucionado muchísimo, ya no es el líder aldeano que vino de Villa, no, imagínate, es presidente del Congreso de la Nación y en el primer periodo en el Senado nos durmió a toditos nosotros y ya va por el cuarto año de la presidencia del Congreso, que no es poca cosa. O sea, talento no le falta, Bachi.
1: Senador, te quiero hacer una pregunta sobre otro tema. Estas expresiones principalmente de la disidencia del Partido Colorado y algunos referentes de la oposición sobre las máquinas de votación, sobre las dudas, ¿qué impresión o reflexión tenés? ¿Crees que también hay atrás de eso alguna intención de reflotar el bloqueo de las listas? ¿O se trata más de una, no sé, llamémosle estrategia electoral, preelecciones internas? ¿Cómo ves eso? Porque es como que está muy en consonancia y muy en línea qué actores son los que salen a hablar tanto de uno y otro lado. Cierto espacio de la oposición y de la disidencia.
0: Sebastián, vos sabés perfectamente que fui el único
1: sí, totalmente.
0: Senador que votó en contra del desbloqueo de la
1: lista. Sí, recuerdo.
0: Y a tu partido en ese entonces, y a vos en particular, creo que llegué también a decirte que era un disparate esto. Que el desbloqueo de lista iba a traer a gente.

0: primer congreso con señores y señoras senadoras en su momento. Y bueno, salvo excepciones, hoy tenemos también gente valiosa, pero creo que tenemos que reconocer, devaluamos tremendamente con este nuevo sistema electoral la representación parlamentaria. Y diciéndote esto, yo creo que hay gente quienes no se animan a decir, como lo digo yo, que están en desacuerdo con este nuevo sistema electoral y buscan argumentos para que mañana planteen la vuelta a las listas cerradas. Y otros también aprovechan la coyuntura para argumentar probablemente algún beneficio electoral en la recta final.
1: Perfecto. Es lo que da la impresión, específicamente de algunos, porque tuvieron también ese perfil siempre, Lilian y otros más. Entonces es la impresión también que causa esa misma tesitura.
0: Bueno, es también mi interpretación, Sebastián.
1: Yo lo que sí creo, ahí coincido contigo, y debo reconocer, como parte de la oposición y alguien que propuso el desbloqueo de listas, que el senador Ovelar fue el único que tuvo ahí la coherencia de decir lo que creía y votar en ese sentido. Y en la Cámara de Diputados recuerdo que Celeste también decía que estaba en contra, pero terminó votando a favor y dijo porque es un mandato popular, pero tenían una posición. Yo tengo una posición distinta, pero eso es otro debate. Pero me parece que es sano que se debata de manera transparente. Lo que no me gusta es como estamos diciendo, que nos animen a decir de frente lo que se pretende para que se pueda debatir de manera transparente sobre esta situación.
0: ¿Pero qué problema hay, Sebastián, que digamos, señores, la representación parlamentaria no mejoró para nada? El problema es el remol que se le tiene a ABC a última hora, a Ñanduquí o a los medios. Porque la mayoría de los periodistas defendieron en su momento este nuevo sistema electoral. Y los muchachos quieren volver a la lista cerrada, muchos de ellos, pero no se animan. Entonces busca cualquier atajo y cualquier excusa. Yo sostengo claramente, habiendo sido muy beneficiado del desbloqueo de listas, porque terminé siendo el senador más votado del partido y del Congreso, yo creo que los partidos perdieron la capacidad de seleccionar a sus mejores hombres, como se tenía en el pasado. Y vuelvo a dar, no es que quiera hacer apología a Calé, a, por decirte, Carlín Romero Pereira, a Diógenes Martínez, o a Martín Chiola. Fíjate la representación, cómo ha cambiado. Antes le teníamos a Domingo Laíno, a Evelio Fernández Arévalo, a Rodrigo Campos Cervera, le teníamos, por ejemplo, a Marcelo Duarte, a Pepito Mourinho, gente que era un lujo tenerle ahí al lado de la banca debatiendo, ¿no te parece?
2: Un poco antes Martín Chiola, va de Rachid Lichi.
0: Y va de Rachid Lichi, claro, estaba comentando.
2: La representación parlamentaria no mejoró en absoluto.
0: Salvo, nada, tenemos muy buenos representantes dentro del partido, dentro de la oposición. Uno puede destacar lo de Natayama, puede destacar ahí lo de otra gente, no sé, Celeste, Esperanza, no sé. Hay buena gente también, pero antes teníamos una verdadera selección en la oposición y en el partido. Gente como Tito Xavier, debatiendo con Calé, era un placer escuchar esos debates.
2: Bueno, tenemos, dijiste y fuiste muy claro con relación a este tema de del presidente de la República para que se convierta en senador activo, para que pueda competir, para que pueda participar. Eso va a irritar y eso puede hasta perjudicar gravemente las intenciones electorales del Partido Colorado.
0: Pero sin duda, es tirarte un tiro en el pie, pues.
2: Epa. Dijiste el desbloqueo es un disparate y la representación parlamentaria no mejoró en absoluto. Y una cuestión más, ¿qué opinión te merece este tema de a 3 semanas de las elecciones internas en todos los partidos que se hable con insistencia de la necesidad de auditar las

0: máquinas de votación.
1: ¿Te parece que este es el momento en víspera, salvo caso que querramos suspender las elecciones, alterar el calendario electoral? No tiene lógica, Carlos.
0: ¿No tiene lógica por qué?
1: No tiene lógica en cuanto a estar hoy cuestionando la transparencia de un proceso electoral, teniendo en cuenta que el Superior Tribunal de Justicia Electoral ha sido la institución que ha dado los resultados más claros, contundentes, y es objeto de reconocimiento internacional. Nunca se ha tenido hechos irregulares graves en los últimos 20 años. ¿O se ha detectado alguna anomalía, una irregularidad, incluso con resultados muy cerrados?
0: Pero esto no es solo de la oposición al Partido Colorado, es de la misma disidencia del Partido Colorado.
1: No, es la oposición y la disidencia la que hoy está objetando. Y yo veo a todos quienes tienen otros intereses. Y entre esos intereses está precisamente el cambiar de vuelta el sistema electoral, y no lo quieren hacer público su criterio. Yo, por ejemplo, digo que si queremos mejorar la representación parlamentaria, volvamos al sistema cerrado, de lista cerrada. Pero lo digo claramente, con el costo que esto signifique. Hay otros que no quieren hacerlo porque creen que las líneas editoriales de los medios van a ir sobre ellos. Entonces buscan algún atajo, alguna excusa.
0: Bueno, senador, clarito, como siempre. Gracias por compartir con nosotros esta tarde.
1: Tengo este grave problema, soy desagradablemente sincero. Prefiero esa manera de ser al estilo Calé antes que ser hipócritamente simpático. Un gusto.
0: Un abrazo, abrazo, abrazo. Chao, senador. Hasta luego. 1644, senador Silvio Velar.
2: No, bien, y yo iba a decirlo, coherencia. Él votó y discurseó cuando se votó el desbloqueo y fue el único que tuvo una posición. Yo tengo una posición a favor, la saben, es pública. Claro. Pero yo respeto que se discuta, porque yo en su momento también decía, el desbloqueo no es la panacea y va a tener sus problemas. Todo sistema electoral tiene sus luces y sus sombras. Nuestro sistema de lista bloqueada es bueno, pero se convirtió en lista sábana. La bloqueada se convirtió en sábana. Y el desbloqueo también se puede convertir en algo, pero el aprendizaje con un sistema electoral lleva elecciones. Esta va a ser recién la tercera. Dos elecciones nomás tuvimos hasta ahora.
0: Bueno, doctor, ¿qué propone hoy?
3: Pero se puede cambiar eso todavía. ¿Por qué no se puede hacer la lista desbloqueada en internas y después se pasa a la lista cerrada?
2: No, todo se puede. Pero, todo se puede por ley.
0: Pero por ley.
2: No tiene que hacer, no, y por ley. Por ley. La ley tiene que permitir
0: la
2: eso.
0: La ley
4: hace. 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

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Sí, apea la ande, ya las 5 han falta un minuto de batalla. Cogemos mi putita van allá. No, oye, de qué da de con mi político ahí ya. Ya tengo ya pues ya pues van dañando compromiso, entonces ya en donde hay amigos van a llevar. Bate con los tiempos, ahí las 11 y te llevo más, además ya jugó a 19 y la 11 era. No, ya ya fui entre ahí con la yuto me llegó al asunto, ¿no? Mandé ya fui con la 11 y te veo que va a ir peligroso ahí. Ya andé a papá, va a ser que alguien va a llevar a 19 era la temperatura, temperatura, ¿sí? A la pinta de llevar, ¿eh? Nuboso la mínima de 13 grados, y vamos a ir, digo, y no, pero pues ya están, y tiempo moigo. Y tiempo la moinga, va a llevar. Aunque ya se va a continuar teniendo la temperatura de mañana un poco más baja. Vamos a ver, como se me embue. Es aquel anepocho, chará, dañame eso, me comen, vamos a ver. Y un poco más baja que hoy. Aunque, sábado. 21 de Jupiter, sábado 17 la mínima, pero ya vamos a poner mierda allá. Domingo 24, sábado, o sea que el lunes 26, el martes 27, miércoles a cucoroso, ¿tá será? 31 grados. Pelito, de allá y poco a bello, y vamos a ver, ya de cómo es allá. Humedad con el 57% ya leco. ¿Está por qué está? Pero a pe, ¿cuánto no se ha un bebé? Y la vamos a hacer un bebé, y ya de

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Más allá, anda ñandro, este muy con. Y es bien, ñandro, iba y se anda y gusta, iba. No, no, será. Va, es la pena, mira, veo, güey. Va, es para los políticos, güey, nada. Especialmente allá por ella, güey, güey, que no va allá por allá, anda a ser luna. Qué bárbaro, ya, anda. No, güey, hasta que te vete van a ver, yo aripa, ya, y cuando ve comienza un miminte, güey. Se puede a vivir, ya, anda, allá. Va a diario última hora de vez en 2020 con la Perú, porque, ojo tío, va a la casa de mi hijo, llevaremos, ojo tanto juego y capo indio, y cuando juego y juego, allá después de mi capo, si ya andas a ver, vengo en la Burubicha Guasú, más de 4 millones de electores pueden votar por sus candidatos a intendente y concejales. Ah, pues ya, la otra serie, allí cuando hay PUP. La obra por la cuando las hacen, ella venía a conseguir la máquina, no, no máquina. Upea venía, yo ya te llevé para allí, entonces ya me decía, oye, esperé tanto, me da el estrado. Al estrado será, Bueno, lo tengo yo que me haya, voy a mandar un fretes, solicita auditoría, dice de vivienda de Villa Santo Domingo, de IPS. Que no se logran alquilar a Xiyana. A Upecha tengo. A Upecha tengo. A Upecha tengo. A Upecha tengo. A Upecha tengo. A Upecha tengo. A alquilar con otro. Condenan ellos al Estado a indemnizar allá. Indemnizar a peluquero que estuvo preso más de 22 meses sin motivo. Es a pobre, peluquero, mi miedo es peluquero. Me más campeón, tenga ya Oscar Juan, pero. A pella, peala, pobre, te la ojo a la cárcel. Anga, primera vez, ojo, vive senador, pues. Pues ya es rico y te imago, y como anda la cárcel, más rico todo, allá. Hoy, componente. Condenan al estado, ya le he estado, ya le otro, neta, métale. Métale, carajo, allá. Pues la de principio lleva, métale. Bum, bum, bueno, meteorología, cuadro diario, pues Mauro, y descarta cambio del tiempo. El frío llegó para quedarse. Neta. Será que ya está, no, ya leeré, y ven, ya leeré, que pensé, y o un macabro putado, y mamá. Imposible, la igual te hace con un 17 años, que está ese y este hoy ya. La ñe no todo, ya en el guacho, perdón. Paraguay recibe nuevo grupo de migrantes no admitido por Estados Unidos. Entre ellos, un paraguayo. Paraguayo me dice: está mal este cangrejo, Joaquín, mi bebé. Jacuán, a mí me llevo la pam, ya después de mi caso, Estados Unidos, ya, la misma cosa, ya España, España, ya, ya, ya, ya, ya, ya, ya, ya, ya, ya, ya, ya, rico, ya, ya, rico, ya, y ya, ya, ya, ya, ya, ya, vengo a cuá, vengo a cuá, que ya era un paite de la plata muy puta que a por lo menos pese allá. Un candidato solidario, el pedido de alumnos de Ciudad del Este para viajar a un concurso de robótica. Robótica, allá. Hallan el precario taller de. Ya es una costura en Brasil a madre adolescente desaparecida en Ciudad del Este. El fin, se topa. El fin ya llegó ahí. Me hago caer al fin, ojalá voy allá, así. Pues no. GEM inicia una investigación de oficio a la fiscal adjunta Soledad Machuca por el caso Riva. Pues ya sabes, Fende, para que hay plata esta con la ventajina. Antes, pues, pedido de auditoría, TSGE anuncia verificación de máquina de votación y convoca solo a la ANR. A mí con lo que ando a convocar, pues ya hago

0: aquella posibilidad de la mente y grupo, no, nuevamente, ¿verdad? Otra comuna retiraría. Retiraría eso de distinción de hijo directo al el senador Erico Galeano. Tío Erico, o sea, ojo que mi piso sea después de tanto tiempo que logro las oportunidades mejor de vida del mundo. Ojo que mi piso. Eguata, mira, ya se humía la nada desde ese coche, me pensamiento y algo se humía la nada. No, pensamiento, media punala y cuadra y como allá. Comisaría de Cacupe recibe donación de frazada. Comisaría de Cacupe. Poco, ya, mira, me llevé mi cuerpo y sueldo por asado la policía. El cuerpo y sueldo, yo carcelero preso de Viña Mahamba. Pero una victoria, un mi sueldo, a ver, tabamba, me dice, Junta Municipal de Capillata retira distinción de hijo directo y cruza ciudadano ilustre a Erico Llegente. Tío, Erico está malo ya por la. Yo ni oye. Filisola denuncia nueva mafia de los pagares que afecta a los productores. Mafia, chavales, hay mafia. Hay mafia de todo el país, de todo el mundo. Sin mafia ya no hay más nada, ya no es mafioso y más algo, no, ahí va, o sea. Peña lanzó un dardo a Prieto. La justicia no es rigurosa con el intendente. No hay falta que la no falle, va ahí, va allá. El PLRA solicita al Justicia Electoral, ya se viene TSGE, auditar máquina de votación para descartar dudas. A ver si está buena, a ver si avisan. Sí, señor ciudadano, cada vez juntan más de 1.400 firmas para restaurar en la casa de Serafina Dávalo. Ande. Con algo más, vale. O sea, a pata gigante, ya jugamos, fíjate, oye, escapa ya. Restauración ecotérica, te vas a poner que para la oye, Engola de Paraguay, una historia, pero no, hombre, no, oye, pese a que la historia está ahí, algunos iconos de nuestra ciudad, y después ni mandó, es esa, Es verdad, ahí, tiempo y pues, ya, antes mandó, antes, la mañana ya tengo cada representación cada año venían de ciudad mi cumpleaños me cada vais mando agua y la gente de historia allá recuerdo y trayectoria una historia no o sea mi amigo ja entre coche tengo mi cuadra pero se va en mi tierra ahí vende gustado allá para hacer inicio las obras de infraestructura del polo industrial y la primera planta de celulares celulosa lleva del país. Con el acto de palada inicial de Pasor, que es el Pasor que da allá, para hacer dio inicio a la obra del polo allá va. Desarrollo industrial y de infraestructura ya eso es para la futura fábrica de celulosa. Todo bom, allá van, todo bom. A la pinta, allá van, va. Es Valentina Luján, será, hay un medio y nada de caro. Bueno, escuela y una, Valentina Luján, muy buenas tardes, señorita.
1: Buenas tardes.
0: Un placer de verte. Te quiero mucho, mi hija, querida. ¿Va a te caro?
1: Te caro, por ahora.
0: De ti, oye, yo, van a ver. Gustaban este carmelo, porque nada, tengo muy amor, que nada. Ya lo hiciste. Sí, va, es la de Carlos mío, pues vigila la escuela. Hay actividades educativas mucho, yo. Un bateco. Pues igual soy madre. No hay nada. No. Actividad futbolística. Nada de hoy. No. Ah, bueno, pues vamos, ya estamos yo, pues jugar yo. A la y pues a mí, vemos que se rogan a mí, pues ya, vean la.

0: Tom Women, Logana, Misha, vos ya estamos ya, ay güey. Ya estamos ya, me cago en este, mira ya. A la gran peña, bueno, gracias. Entonces, ya, ya, y cuamos la niña de situación. Bate, ¿cómo andan? Niña, por una, ya, no la pura ahí, por una bella, yo ya le entiendo porque. ¿Le pongo apuro? ¿Ayer? Sí, señora. Vamos a la música, ¿qué hora, amigo? Ya es a mí.
1: Las 5 y 12.
0: 12 minutos, vamos, 17 horas. La diente, oigan, es la hora oficial. Vamos a calucar, ese borde. Está calucando esa maquinaria ahí porque. Ichi. Bueno, Jaupeira, ya. Ya yo puse verla por ahí, Luisito. O sea, ok, me acuerdo, esconde unos cuantos inas ya, las 10 kilómetros. Y yo me pasaba cualquier momento, vaya. Fiesta folclórica campesina a la mitad. Ya lloraca tú ese juego por la mitad.

0: 17, 18 minutos ya por ahí. Te piba era Suni Reyes. Hola. Hola, Suni. ¿Cómo anda? Hola, saludos desde Pedro Juan Caballero. Tres letras de movida por Pedro Juan, mira, PDRE. Pedre. Mira, la voz Juan Caballero. Ahí está. Ahí está. Yo te me acuerdo de muñeca, Pedro, la revena. Saludos, Suni. Un abrazo para vos, mi vacío ya es su vecina, mi oyente, número uno. Va a ver, saludada.
1: Don Francisco Irala.
0: Don Francisco Irala, vean de basura, mongua. Moto carro, igual. Va de como Francisco Irala. Valentina, te saludan.
1: Sí.
0: Va a ser de Carolina y mi tacuña moneta, ya en día. Nada, pues. Yo, puca, voy a hacer, güey. Don Francisco Irala, un abrazo de más, amigo. Muchas gracias por venir a güey. Va es con la partida, pion. Va a echar la de acera de Valentina, local, Cerro Porteño, entre la Olimpia, mira y guapa. Mira, ya llevo algo así. Jugó en guapa y guapa, más guapa, de Ferresor, ese, a lo mitad. 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Mañana que ya hay por abajo alambre, lisa alambre de pueblo, mira. Jugó en de fútbol, es igual, lo mitad, vea.

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1: Dice acá, Cerro Porteño, la reacción viral de Davo Zeneise al triunfazo de Cerro en Brasil. Enrique Viesma.
0: Enrique Viesma.
1: No. El planteamiento salió a la perfección. Y Olimpia pensé que le ganó también a él. Cerro le ganó a Palmeiras.
0: Más allá, me hacen boda.
1: A Palmeiras y Olimpia.
0: Tengo 1-0 ganado y 0 allá.
1: Sí.
0: A Palmeiras más que nunca hay. ¿A Olimpia?
1: Y Olimpia.
0: ¿Ganó dice, también?
1: Sí, dice acá. Cambio horario para el partido Olimpia versus Audax Italiano.
0: A la gran 7.
1: Ese es Mateo Gamarra.
0: Mateo Gamarra,
1: Mateo Gamarra, expectantemente.
0: Expectantemente, sí, señora. No,
1: expectante al llamado de Alfaro.
0: Oh, ya, pues acá de ahí se va.
1: Vitamina Sánchez feliz por la victoria clave ante Vasco.
0: Vitamina, salud, hablando de vitamina, el amigo Baico, vitamina B, César Cubilla actúa, la vitamina ahí. Hay vitamina mucho ahí, en Paraguay. Como cocora, busca ya.
1: Acá dice, Olimpia con equipo confirmado para medir a Vasco da Gama.
0: Sí, señora.
1: Se llama.
0: Así es, jugador antiguo.
1: Sí.
0: Ovalema la jugó igual llevan. Qué bueno, se resuelve ese ala, me da uña de peaje, talla de copintura, calpola, nevicuita, itacuí, camión, poname, llevo, usen, guá. Se resuelve ese ala, me da uña de momaite y mi, sin problema, venía Marica López, pe alambre de púa, poname ahí, botón, donde usted vende oír, Juan, va, él en el problema y te irá, llevan. A ver, ya le cuenta con el doctor Gustavo Ramírez, cuacolado, estoy que a tu pulibé, allá de cuatador, que da la mitad, Gustavo Ramírez, Carrillo Ramírez, Ramírez Carrillo, allá van. Cuando se dime ese, a ver, ya no me llevaban los cabos, ya buscaban ya estudio completo y tengo el problema, yo ya les contaba llevar. Pensaban, güey, por una vez, también la ñaja a otra, y la bebé ya a una llevar. Bueno, vehículo a Valentín, a contarle ese, en esa camita de BTI, letras ahí, se iba a LS, ahí se pondría a leer, no voy letras ahí, a meter donde él es mi chuva. Va a ir a cuavo que yo te di, cuavo y nada, ña de amiga. Es más, Merta Benita, Benítez, veale bien, de esa muerte. Un poco de moca guave, deja ya. Ya, esa va a ir proyecto, va a ir a Merta. Sí, le mira que también se vea. Más Merta Benita y nada. Vea, ve, ya una candidata, y nada por la.
1: Proyecto de precandidata a concejalista 4, opción 8.
0: Sí.
1: Mamerta Concepción. Concepción, dice.
0: Sí.
1: Lema: trabajo, compromiso y progreso para nuestra comunidad. Propuesta de gobierno municipal. Como precandidata a concejal, presento mi compromiso firme con el bienestar de los vecinos, priorizando dos necesidades fundamentales.
0: ¡Epa!
1: Uno, arreglo de caminos vecinales, gestión, ahí dice, gestión de mantenimiento.
0: ¿De caminos vecinales?
1: No.
0: ¿Y todo?
1: Permanente de caminos.
0: Así es.
1: Rurales y urbanos.
0: Ah, qué cua.
1: Después, alumbrado público.
0: Vale,
1: instalación de nuevas luminarias en barrios y compañías. Reparación rápida de focos averiados. Gestión de iluminación en calles principales, plazas y espacios públicos.
0: Qué bueno.
1: Mayor seguridad para las familias jóvenes y trabajadores nocturnos. Promoción del uso de las luces LED para ahorro energético.
0: Qué bueno.
1: Después, compromiso con la comunidad. Escuchar siempre a los vecinos. Transparencia en la gestión pública. Trabajo conjunto con comisiones vecinales. Prioridad a educación, salud y seguridad. Mensaje final: con humildad y responsabilidad.
0: Epa.
1: Solicito el apoyo de cada ciudadano para construir juntos un distrito mejor, con caminos transitables y calles iluminadas.
0: Muy bien.
1: Mamerta Concepción, capacidad, honestidad y trabajo al servicio de

0: del pueblo.
1: Muy bien. Eva ya va, me están de añadir, me gustamos. El cuaco, lee un poco. ¿Otro? A ver, ese, dale. A ver, un poco. Voy a cuñarte audio. ¿Dónde hay audio? Yo ya he hecho una...
0: Mensaje.
1: Mensaje. Jaupe, ídolo. Saludos desde Chaco, Paraguay. Chaco, Alto Paraguay. Imagina. Estamos escuchando Edgar Guerrero. Nando. Zapora. Carlito. Andrés Domínguez. Saludos. ¡Epa! Ya ven, España no es toda Argentina, o sea, yo le hace a buscarle, llegando porque es ahí por ahí, allá, a través del mensaje, vean, no lo mitad, lleva ahí por allá, ya le está la agua y ver buscante, ver oriente ahora el problema, y bueno, cara, y pues ya, ría en supermercado allá.
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0: 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Va, te cojo ya, mira, Valentina, ya.
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0: Ore conmigo la tractor en la Valentina, va. Tractor por agua, el cuerpo buceo, maranga. Checamos un detalle con la mitad, ¿no? 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Bueno, parece que se fue en nuestra señal o no. No se fue, no se fue, muy bien, o sea, ya, San Estoño, te saludo, mi fuerza republicana, amigos, super, voy a con la lista, cuatro, opción 9. 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Lista 4, opción 9, Jessica Morilla.
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0: 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Pecha teníamos y va.
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1: 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Cuál es mandata, cocaína, ya. 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Bueno, está bien. Toma ya su agua, y más. 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Sí, alguna persona hoy mañana de sábado buscando de una que está bien la programación. Muchas gracias. Qué bueno. Vamos ya a la música de Luisito Cabrera.

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2: ¿Fiesta folclórica campesina? Va ahora yo.
3: Las 5:50.
2: 17:50 minutos, será. ¿Qué categoría hay alguna de esos se va a llevar? Es una vez Suni Reyes, coña en el duro, pero Juan Caballero, bien. Ulises Ovelar, saludo desde Ciudad del Este. ¿Qué tal? Ya, ok, de Ciudad del Este va a estar haciendo. Ulises, un abrazo para vos, mi gran amigo. Ulises. Enrique Saavedra, cuatro animitos, coña en el duro. Saludo desde Italia, Verona. Soy Enrique Saavedra, muy lindo su programa, dice. Qué bueno. También será de Italia, en así vas a hacer la Italia, no es como así, ya será. ¿De dónde vos sos de Paraguay? Ya, acá en Paraguay, yo mandé a mi bebé Enrique. Qué bueno, ¿cuánto tiempo va a manejar? Pues ya entender la guaraní, guaraní, entender el italiano y tengo Enrique Saavedra. Saludo desde Italia, Verona. Soy Enrique Saavedra, y muy lindo la programación. Ahí te digo, pero el lado no es así, ahí la pecha. 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Allá la Valentina local. 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Pero una vez es paraguayo, bandé, extranjero, va. Ahora hay 30, si es paraguayo, o sea, ¿eh? 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

0: 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Es que anda ya como él, ya, pues, ya, ya, va, va eso. 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
1: Ya gente por ahí.
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1: y 5 minutos.
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0: 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Va, y un profesor, ya, profesora, opción 2, güey. 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

0: 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Ya lloramos ese y nos va llevando. No lloramos ya, Lomita. 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No, ya las abogada Mamberta, Mamberta Benítez. Profesora, abogada, magíster, ¿cómo puede ser? Sí, vea, ya hasta ese compañero. 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Ya andemos en un barete a mí.
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0: A ver, ya después tengo un barete, a llevar deja. Ya le cogí un barete por allá de que le coja casa comercial allá. Bueno, ya le enviamos fiesta por Florica Campesina.

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3: Damos apertura a nuestra labor informativa con los datos del tiempo. Tenemos una temperatura de 7 grados. El cielo se encuentra parcialmente nublado, vientos por ahora en calma y un porcentaje de humedad del 63%. Vamos a los titulares de este noticiero central de Radio Huracampana. El presidente de la República, Santiago Peña, visitó ayer Horqueta. Dos adolescentes abandonaron sus casas en Horqueta e Huillau. Este jueves dan apertura a los juegos escolares y estudiantiles, afirmó el doctor Wilson Vázquez.

0: estos y otros temas luego de la siguiente pausa.
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0: El presidente de la República, Santiago Peña, con el vicepresidente Pedro Aliana y una comitiva de autoridades nacionales, realizó ayer una jornada de gobierno con actividades de verificación y trabajo institucional en distintos puntos del país, y en horas de la tarde, esos mandamases llegaron a Urqueta. El grupo la integraron la ministra de la Juventud, Salma Agüero, el ministro de la Niñez, Walter Gutiérrez Cabrera, la ministra de Obras Públicas y Comunicaciones, Claudia Centurión, el viceministro de la Seguridad Interna, comisario general Carlos Humberto Benítez González, el ministro de Defensa Nacional, general Óscar González, y la ministra de la Mujer, Alicia Pomata Guncete, entre otras autoridades del departamento de Concepción. También en horas de la tarde, la comitiva llegó a la ciudad de Urqueta, donde verificaron las obras del futuro Parque de la Salud del Instituto de Población Social, IPS de Urqueta, donde también observaron el estado de las obras del asfaltado en esta zona y luego retornaron a Concepción. En una entrevista concedida a esta emisora, el presidente del IPS, almirante Isaías Fretes, al ser consultado si qué conclusiones sacó al verificar la unidad sanitaria del instituto, pero Fretes, antes de responder a esa pregunta, recordó cómo le educaron sus padres y al respecto, entre otras cosas, dijo esto.
1: Mira, yo vengo de una formación médica donde nos enseñaron el humanismo. No ver a un paciente como una ficha, ver a un ser integral con sentimiento y a la familia que está detrás. Porque a nosotros nos enseñaron de que la medicina no encontraba el altar de vida que uno buscaba si uno no manejaba el humanismo. Detrás de ese doliente encamado hay una familia que sufre, y la más alta la calificación la obtenía aquel que demostraba esa dación de vida dentro de su trabajo. De esa escuela vengo yo, y está potenciado por la familia donde yo vengo. Entonces, ese concepto es el que, de producto de la enseñanza de generación, el que vamos a trasladar a los jóvenes médicos del Instituto de Provisión Social.
0: Fue lo manifestado por almirante Isaías Fretes. Por su parte, la ministra de Obras Públicas y Comunicaciones, Claudia Centurión, también se refirió al Parque de la Salud y a las obras en ejecución que desarrollan en esta zona norte, y admitió que durante años estos proyectos estuvieron históricamente relegados en el departamento de Concepción, pero actualmente son priorizados, remarcó.
2: Así como venimos, realmente estamos muy contentos de estar en Concepción porque están todos nuestros compromisos en ejecución. Ahora en Urqueta, ¿verdad? Con este parque, que realmente es una iniciativa del diputado Urbieta, donde todo el gobierno está participando para poder hacerlo realidad. Y las grandes obras del departamento del norte, históricamente relegado, hoy históricamente priorizado, con obras que abarcan desde el gran hospital del norte, que es un hospital que va a servir a más de 300.000 personas, va a cambiar la salud de todo Concepción y el norte de nuestro país. La ruta desde Pozo Colorado a Concepción, que nos deja más cerca, que nos une, que nos permite transitar con seguridad, con rapidez, con integrándonos, ¿verdad? Tejiendo estas redes entre los paraguayos, y como dijo el presidente, para que los de Central y en la región oriental lleguen más rápido a conocer las bondades de este departamento del norte. La Costanera, que es una obra histórica que también está en marcha. El centro de atención a la primera infancia, porque nos importan los niños, nos importan las mujeres, nos importan las familias de Concepción. Queremos que todos en este departamento, todos y todas, puedan trabajar, salir a trabajar y dejen a sus niños en un entorno seguro. Para eso son los centros de primera infancia, y próximamente ya el inicio de la escuela modelo, un centro de más de 5.000 metros cuadrados de referencia para la educación también. Así que nos estamos realmente muy comprometidos, muy felices.

0: Con lo que estamos haciendo sabemos que falta, pero seguimos haciendo y seguimos invirtiendo acá en este departamento. De hecho, van a haber muy buenas noticias para la Ruta 22 en pocos días.
1: Fue lo que había expresado la ministra de Obras Públicas y Comunicaciones, Claudia Centurión. Fuentes de la Comisaría Tercera Andorgueta informaron que un adolescente de 16 años de edad abandonó a las 12 y 40 horas de ayer, miércoles, su hogar ubicado en el barrio San Antonio de esta ciudad, donde no retorna, y se trata de Vania Soledad Cardoso, de 16 años de edad, quien es hija de Rosalina Cardoso y Elvio Santa Cruz. A continuación emitimos el reporte de ese hecho en la voz del compañero Osvaldo Vigil.
2: Informe policial del primer departamento de Concepción. Comisaría Tercera de Orqueta comunica sobre recepción de denuncia de persona que no regresa a su hogar, ocurrido el día de ayer 20 de mayo del 2026 a las 12:40 horas aproximadamente, de la vivienda ubicada en el barrio San Antonio de esta ciudad. Se trata de la menor con iniciales B corta SSC, domiciliada en el barrio San Antonio de la ciudad de Orqueta, hija de Rosalina Cardoso y de Elvio Santa Cruz. La misma es de constitución física delgada, estatura mediana, cutis trigueña, cabellos de color negro. Vestía pantalón buzo de colegio de color azul marino, una campera negra y un calzado deportivo color negro rosado. Se tuvo conocimiento del hecho a raíz de la denuncia formulada el día de la fecha 20 de mayo del 2026 por su tía Marta Tanina Santa Cruz Dávalos, paraguaya, soltera de 29 años de edad, domiciliada en el barrio En Mención, quien manifestó que su sobrina Vania Soledad vive con la misma y que el día de la fecha salió de su casa a bordo de una motocicleta de la marca Star color azul sin chapa, cuyos demás datos se desconocen, con destino a su colegio Próceres de Mayo de esta ciudad, que posteriormente de salir entró en la pieza de su sobrina y se percató de que algunas de sus pertenencias ya no estaban más, por lo que sospechó y llamó a la directora de dicha institución para preguntarle si Vania llegó al colegio, respondiéndole ella que no entró hoy a clase. Relata además que realizó averiguaciones con los vecinos, amigos y parientes, pero que hasta el momento se desconoce su paradero. El hecho fue comunicado a la abogada Ana María Otero, asistente fiscal de Orqueta de turno. Se dio participación al personal de la División de Búsqueda y Localización de Personas Desaparecidas y se impartió orden de búsqueda y localización sobre la citada persona. Los antecedentes fueron elevados al Ministerio Público.
1: Por otra parte, desde la Comisaría Séptima de la ciudad de Villaú manifestaron que una menor de edad no regresa a su casa, que se encuentra en el barrio San Francisco de esa ciudad, de donde salió aproximadamente a las 6:30 horas del martes 12 de mayo pasado. Indicaron que la adolescente que abandonó su hogar es Liz Fabiola Jiménez Insaurralde, de 14 años de edad. El compañero Osvaldo Vigil brindó lectura al reporte de la citada comisaría sobre ese hecho que ahora difundimos.
2: Policía Nacional del Primer Departamento de Concepción. Ampliación del informe con relación a la persona, una persona que no regresa a su hogar, ocurrido desde el día 12 de mayo del 2026 a las 0:30 horas aproximadamente, de la vivienda ubicada en el barrio San Francisco de Villaú. Se trata de Liz Fabiola Jiménez Insaurralde, paraguaya menor de 14 años de edad, con domicilio en la misma. Ella es de constitución física robusta, estatura mediana, cutis blanca, cabello corto color castaño. El día de la fecha, a las 11 horas, entiéndase por el día de ayer, se presentó en la oficina de guardia el señor Doroteo Chamorro Irala, paraguayo casado de 43 años de edad, empleado domiciliado en la estancia Agüerito de la localidad de Juañandú, distrito de Paso Barreto, departamento de Concepción, quien acercó a la menor Liz Fabiola hasta la sede policial a pedido de un familiar. El hecho fue comunicado al abogado Oscar Valdés, agente fiscal de Villaú de turno, quien solicitó la presencia de la misma en la fiscalía para unas averiguaciones y posteriormente ser entregada a su hermana Marciana Medina, quien cuenta con la tutela de la menor, previa inspección médica en el centro de salud local. Se dio participación al personal de la División de Búsqueda y Localización de Personas Desaparecidas. Los antecedentes ya fueron elevados al Ministerio Público.
1: El supervisor educativo pedagógico Área Cero

0: 101, doctor en educación Wilson Vázquez, informó que este jueves darán apertura a los Juegos Escolares Estudiantiles GEN del año 2026, que culminará el 26 de mayo en el marco de la fase municipal de la ciudad de Urquiza, en la que competirán varios deportes de las categorías de alumnos de la sub-14 de edad y los estudiantes de la sub-17 años de edad. El supervisor también indicó que en esta primera etapa los juegos serán competidos en el Deportivo Cancha Morá del Centro Parroquial de Educación, administrado por los Hermanos Maristas, y por estudiantes de la sub-14 y sus pares de la sub-17 en el Polideportivo El Gigante de Chicano, expresó.
1: Hoy iniciamos los juegos escolares y estudiantiles del año 2026. Cabe mencionar que esta es una propuesta dentro del marco del Plan Sumar. Asimismo, es un convenio entre la Secretaría Nacional de Deporte y el Ministerio de Educación y Ciencia, porque en este mes de mayo se tiene que finalizar lo que sería la etapa a nivel municipal. Y específicamente aquí en la ciudad de Urquiza, hoy iniciamos con la primera fecha y vamos a continuar la finalización, que sería el martes 26 de mayo. Tenemos lo que llamamos sub-14, lo que sería juegos escolares. Tenemos modalidad de futsal masculino, futsal femenino, asimismo también handball. Y también tenemos la categoría de la sub-17, que sería categoría estudiantil. Asimismo también tenemos la modalidad de futsal FIBA masculino, femenino y handball. Cabe mencionar también, don Osvaldo, que 28 instituciones se inscribieron para esta fase municipal. Por eso se va a estar desarrollando en dos canchas. La sub-14 se estaría desarrollando en la cancha Poná de la congregación Los Hermanos Maristas, y la sub-17 en el Polideportivo El Gigante de Chicano. Pero la inauguración tenemos previsto para las 8:30, la inauguración se va a hacer en el Polideportivo. Luego la inauguración, cada uno se estarían ya dirigiendo a en donde le corresponde. La sub-14 en la cancha Poná y la sub-17 en el Polideportivo. Tenemos previsto, señor Vigil, culminar a las 18:00. Por eso, justamente por la cantidad de partidos que tenemos, por la cantidad de instituciones participantes, por eso elegimos nosotros las dos canchas. La sub-14 en la cancha Morá y la sub-17 en el Polideportivo. Esta mañana tenemos previsto 28 juegos, señor Vigil. 14 en la cancha Morá y 14 en el Polideportivo. Y nosotros creemos, porque son 20 minutos por equipo, y creemos que si es que se da como estamos pensando, a las 17:00 terminaría, pero normalmente a las 18:00 y eso lo que terminaría estas competencias deportivas. Tenemos las reglamentaciones, tenemos así las reglamentaciones generales, las reglamentaciones específicas, así mismo también requisitos. Cabe mencionar también que los directores inscriben a sus estudiantes en el sistema. Y ahí en el sistema ya se respeta muchísimo lo que sería la edad para su 14 y para su 17. Pero asimismo también requiere esa plantilla la firma de un doctor, asimismo también la firma del director, la firma de las supervisiones pedagógicas y asimismo también la firma del presidente de la comisión. Y este año el presidente de nuestra comisión recae sobre la persona del supervisor Alcide Olmedo como presidente y como secretario el profesor Elvio Cueva. Entonces todas esas documentaciones ya se había entregado hasta el 10 de mayo, era la entrega de todas esas documentaciones. Y todo eso tenía que reunir los requisitos fundamentales. Y asimismo también se tiene que entregar 4 ejemplares. Y eso ya tenemos todo. El 10 fue la fecha, el 11 mejor dicho, la entrega de las planillas correspondientes. Y este año también lo más importante es, señor Vigil, que los propios profesores de educación física se encargarían de arbitrar los diferentes partidos de las diferentes modalidades.
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1: El intendente municipal de Urquiza, Jorge Centurión del PLR, agradeció a sus correligionarios que le acompañan como precandidato jefe del Ejecutivo Municipal de nuestra ciudad, pero indicó que durante la campaña proselitista aparecen algunas dificultades porque atacan a los adversarios políticos. Dijo que ante estos hechos deben realizar una campaña sin agravios para estar unidos durante las elecciones generales próximas, y al respecto, entre otras cosas, expresó lo siguiente.
2: Bueno, estamos ya en la recta final, Vigil. Todos saben que vuelvo a ser candidato a intendente, visitando a la gente, a los amigos, a los coordinadores, y agradecerle a ellos de corazón por recibirnos bien siempre en su casa, por tratarnos bien. Muchísimas gracias en ese sentido. Y bueno, hay que reconocer también cuando hay campañas políticas, siempre aparecen algunas dificultades, pero lo importante es saber administrar todo esto que se presenta, ¿verdad? Que en una entrevista yo había dicho que son parte de una campaña política criolla, porque a veces lo que más se hace es atacar al adversario queriendo sacar ventajas a favor de un candidato a otro, ¿verdad? Que suele suceder, que no podemos estar exentos a eso, ¿verdad? Llego siempre a ese equipo político y en ella pongo campaña política sin agravio, sin que ñañeñan de adversario casual. La campaña Copa llega ya dentro de mi partido, que actualmente estamos en interna. Cuariego ya es que está unida, ¿verdad? A la ya es que unidad, ya procuran ya por ti campaña política saludable, porque ñeco te embat, en las generales, ¿verdad? Porque el objetivo tiene que ser mayor. Y gracias a Dios, quienes están acompañándome entienden ese mensaje. Por eso, en los espacios que a nosotros nos toca, por lo menos no hay ese ataque a las personas en ese sentido. La Obrero Yapua, tratamos de decirle a la gente, y yo siempre le digo a la gente, esta administración que está terminando su mandato, nosotros habíamos agarrado una administración en su momento con deudas, pero Orendo Yapoy Peti ataque vaya hecho, no fue con el problema, diga tu maíz y al contrario, Orendo asumirla así como tal y empezamos a trabajarla de acuerdo a la posibilidad de la institución municipal, ¿verdad? Creemos humildemente que conseguimos muchos logros en estos 4 años, 5 meses, muchos objetivos. Pudimos volver a fortalecer a las comisiones vecinales, pudimos volver a fortalecer a los comités de mujeres, porque Mavego no lleve espacio para el TP comité de mujeres. Ahora, con viaje, creemos que por las entregas de pollitos, semillas, demás cosas, Roma Marete llega la comité de mujeres, especialmente en el campo, ¿verdad? Y estos trabajos ya para de araje, demás cosas, y así sucesivamente. Pero hay que asumir algo, que somos conscientes que parte de caminos vecinales, caminos de las calles urbanas, o faltaría reparar como corresponde. Pero peango ni entender a los caminos vecinales, porque con ir responsables 3 instituciones, ¿verdad? Gobierno departamental, Ministerio de Obras Públicas, a municipalidad. A Peña va a por año en 10, ya que curige tan parte que tuya mejora. Pero ese plan de trabajo con Doicoy, ellas, entonces, sé como institución municipal, la Icatumía y ella, po. Ayer reconocer a ella, con maquinarias tuya, que más bien oye en que otras cosas ya, porque ya le competimos toneladora de la época cuando estuvo como intendente Néstor Cabaña Bazán, el pueblo que tenía Oyohuaco en aquel tiempo con el señor intendente, ¿verdad? La pueblo en Deacue en Bocayá, en Balsibó, Mandillú, incluso Zapallo, Leña, o me llamaba a Porto y yo llamaba a Cueu, pero moto ni de la hora ya. Jaupeape moto ni de la hora con este vehículo, más de 30 y algo años de edad, ahora con 34 años de edad. Y desde luego que va a tener desperfecto ya en ese sentido, ¿verdad?
1: Esas fueron las expresiones del intendente municipal Jorge Centurión. Al finalizar nuestra labor informativa, vamos a dar a conocer el pronóstico del tiempo para mañana viernes, que indican que tendremos una temperatura mínima de 11 grados y la máxima será de 17 grados con cielo cubierto y un porcentaje de humedad del 24%. Hasta aquí las noticias y por la atención.

0: Muchas gracias.
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En la década del 60, Horqueta contaba con su primer intendente nombrado por decreto, y fue el señor Pedro Alberto Gossen, oriundo de Rosario. El 15 de agosto de 1992 era aclamado por el voto popular el señor Néstor Cabaña Bazán, primer intendente por el voto popular. Salud, Horqueta querida. Comisario principal, magíster en ciencias policiales, Antolín Peralta Cuevas.

0: fiesta tradicional de Lazo se inició en el año 1980 en la estancia Cali, propiedad de la familia Zavala. La segunda fiesta fue en Totora, organizado por la familia Rivero Lescano y Zavala. Actualmente el Club de Lazos de Orqueta se encuentra en Costa Romero, modernas instalaciones marcan su presencia en el quehacer de Lazo.
1: Saludo, Orqueta querida. Doctor Freddy Jara, presidente del Club Deportivo Orqueteño.
0: Pasan los años y cada orqueteño, sea cual fuere su posición social, marcan presencia en cada época de nuestra historia. Te invitamos a seguir bregando por el progreso de nuestra querida Orqueta.
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0: El cementerio de 1904 dio paso a una nueva institución de servicios, Club de Leones. Hoy una institución en donde se forman jóvenes preparados para el futuro, van marcando nuevos rumbos en la historia cultural de nuestra ciudad.
1: Saludo, Orqueta, por los 233 años te saluda Sanatorio San Antonio del doctor Sixto Barrios y familia.
0: A lo largo de los 1900, Adriano Fernández, José Mulé y Manuel Rodríguez, más conocido como Chiripepe, construyeron la

0: antigua Casa Armele, la ex Casa Ruiz, hoy de Silvino Romero, los edificios del Banco Nacional de Fomento y otros antiguos edificios marcan presencia a pesar del tiempo. Hoy, las viejas construcciones y la moderna arquitectura forman un marcado contraste hilvanando historias. Salud, mi querida ciudad de Orqueta. Licenciado Ismael Aquino, presidente de la Liga Orqueteña de Fútbol. Viejo cementerio de 1904 dio paso a una nueva institución de servicios, Club de Leones. Hoy una institución en donde se forman jóvenes preparados para el futuro, van marcando nuevos rumbos en la historia cultural de nuestra ciudad. Salud, Orqueta querida. Lo de Huguito, salón de eventos. Ruta quinta, kilómetro 152, Orqueta. ¿Sabía usted que el balneario La Sirena se inauguró en la década del 40? Pasan los años y las aguas del Cualima, a pesar del tiempo, siguen manando agua pura y cristalina. Salud, ciudad de Orqueta. Te desea Dr. Milciades Sánchez y Óptica Santa María. La historia se repite de generación en generación. Heredamos de los Salinas la perseverancia en el trabajo y así vamos construyendo junto a un pueblo unido que no conoce de pares en la historia. Pasan los años y Orqueta sigue su marcha ascendente. Salud, Orqueta. Homenaje del licenciado Alder González de Ande. 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

0: lista 9. Opción 2. Vidala Franco.
1: Vidala Franco, lista 9, opción 2. 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
1: 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Estoy tan solo sin tu amor y tú no vienes. ¿Por qué? Me pregunto al contemplar aquel lugar que fue testigo de nuestro inmenso amor. 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